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2: Aquí comienza A Toda Ley, un programa con diferentes tipos de abogados hablando de todo tipo de leyes. Como siempre, mi gente, yo soy su servidor José Jordán, abogado de migración y ley criminal, abogado oficial del Consulado de México en diferentes ciudades, incluyendo San Francisco. Mi gente, aquí este es un programa en vivo. Para personas que nunca han escuchado este programa, este es A Toda Ley a las 5 de la tarde. No se confunda con A Toda Ley a las 8 de la mañana, porque también tenemos dos programas cada día. Y como siempre, esos dos programas son interactivos. Si es que nos llaman, van a poder a estar aquí al aire. Si es que dejan sus comentarios por medio de las redes sociales, por medio de Facebook, Instagram o YouTube, vamos a poder leer esos comentarios al aire y obviamente contestar esas dudas. Ahorita son las 5 y 4 p.m. Hoy es el 23 de septiembre, miércoles 2026. Son las 5 y 4 p.m. de la tarde y aquí estamos en vivo con ustedes. El número que tienen que llamar para estar aquí al aire es el 833-567-3260. Nuevamente, 833-567-3260 para hacer sus preguntas de migración, ley criminal, de cualquier tipo de leyes, especialmente con nuestro invitado de la tarde, que va a ser Nicolás Orihuela, que está aquí con nosotros ya ahorita conectado. Buenas tardes, abogado Orihuela, ¿cómo está hoy día?
3: Buenas tardes, José, estoy muy bien y buenas tardes a ti, como ya dije, y también a todo el público que nos está escuchando en la radio.
2: Aquí, abogado, antes que comencemos, y obviamente, mi gente, no se preocupe, vamos a hablar de las noticias más tarde, vamos a hablar de todo eso, pero quiero aprovechar ahorita que tengo el abogado Nicolás Orihuela, porque como todo mundo que nos escuchó el programa en la mañana, abogado, usted estuvo con nosotros dando información, pero información de verdad que deben de saber esos trabajadores. Entonces, gracias por estar con nosotros. Ahora, antes que comencemos, ¿por qué no platicamos de usted, abogado? Díganos cómo se convirtió en abogado, específicamente cómo se convirtió en abogado de leyes y derechos de trabajadores.
3: Sí, bueno, ya cuento con 24 años de experiencia como abogado y yo me dedico a casos de derecho laboral o de ley de empleo, ley de trabajador. Son casos que tomamos cuando hay alguna despedida ilegal, hay discriminación en el trabajo, no le paga el sueldo mínimo, hay acoso sexual. Entonces, casi cualquier problema que uno tiene en el trabajo, nosotros nos dedicamos a esos casos y siempre tenemos demandas. Traemos demandas en las cortes civiles en el estado de California. Representamos a trabajadores en todos los condados en California, sea en la bahía de San Francisco o aquí en el sur de California. Tomamos casos donde quiera. También tenemos casos en las cortes federales. Entonces, ya tengo 24 años haciendo esto. Obviamente tenemos mucha experiencia, mucho éxito, y nuestra meta en cualquier caso es conseguir un buen resultado para nuestro cliente, tomando en cuenta lo que desea el cliente y lo que dice la ley, y hemos tenido mucho éxito.
2: Buenísimo, abogado. Y obviamente aquí, cuando estamos hablando de leyes laborales o leyes de trabajadores, cuando estamos hablando de trabajadores, hablamos de personas que, digamos, no son dueños de su propia compañía, personas que, digamos, trabajan por hora, salario. Todos estos son trabajadores laborales, ¿verdad?
3: Sí, exactamente. Entonces, nomás representamos a los empleados. Las compañías tienen sus abogados y yo no me dedico a sus casos. Yo represento a los trabajadores. Y no importa qué tipo de trabajo es, puede ser un ejecutivo en una compañía que tal vez fue víctima de discriminación, o puede ser uno que trabaja nomás por hora y le paga el mínimo. La justicia es lo mismo. Siempre estamos buscando si la compañía, el patrón, cometió violaciones de la ley, y si es así, metemos una demanda para conseguir compensación monetaria al trabajador. Entonces, si es trabajador, sí le podemos ayudar.
2: Ahí está, si es trabajador, sí le pueden ayudar. Mi gente, si es que tienen preguntas o dudas, llámenos aquí a la cabina marcando el 833-567-3260. Nuevamente, 833-567-3260. Si es que tienen preguntas de un caso laboral, o si es que ustedes están trabajando por hora, están trabajando en un negocio y quieren saber, bueno, abogado, ¿está correcto esto lo que me está haciendo mi jefe? ¿Está correcto que me dice que no puedo tomar un break de 15 años? ¿Está correcto que me dice que yo tengo que trabajar 20 horas al día aunque yo no puedo? ¿Está correcto que yo no puedo ir al doctor cuando lo necesito ir durante tiempo del trabajo? Todo esto y mucho, mucho más se puede contestar hoy día con el abogado Nicolás Orihuela. Recuerden, el número otra vez es el 833-567-3260. O claro, vayan a mi Facebook, Instagram o YouTube. Allí yendo a José Jordán y Asociados van a encontrar este video en vivo. Al mismo tiempo que estamos en KTNQ 1020, estamos aquí el aire en las redes. Los dos están al mismo tiempo. Si ustedes escriben sus preguntas, comentarios o opiniones allí en las redes, nosotros las vamos a leer y vamos a discutir ese comentario, pregunta o obviamente opinión. Ahora, aquí, abogado Orihuela, háblenos un poquito más de esos derechos. Especialmente, ¿por qué no comenzamos con algo fácil? Si es que una persona los contrata y va a trabajar todos los días y le están pagando por hora, díganos, ¿esas personas tienen derecho a ciertos breaks, a ciertos lunch, tiempo de almuerzo? ¿Tienen que trabajar más de, digamos, 8, 12, 20 horas? ¿Cuáles son los derechos de esos trabajadores que tienen ahorita?
3: No, una buena pregunta con tal vez una respuesta que podemos dar todo el día, pero te voy a dar la respuesta más corta para lo menos cubrir los puntos más básicos. Y me gusta empezar aquí, mira, porque a veces hay mucha confusión. Por lo regular, hay que pensarlo así. Todo trabajador en California, por lo regular, tiene derecho a que le paguen por hora, ¿ok? Y lo más básico ahí es que le tienen que pagar a lo menos el mínimo. Y en California el mínimo creo ya está subiendo, ni sé ahorita la verdad la cantidad exacta, que está como por 18 por ahí. Pero hay ciertas ciudades o condados en el estado de California que el mínimo es un poco más alto, ¿ok? Pero a lo mínimo tenemos el derecho que nos paguen el mínimo, el sueldo mínimo. La otra cosa que la ley requiere es que le pague el overtime. Y por lo regular el overtime ya es después de 8 horas de trabajo en un día, o más de 40 horas en una semana. Entonces la confusión a veces pasa cuando uno cree, porque le están pagando salario fijo, que no le tienen que pagar el overtime. No es correcto usualmente, ¿ok? Como dije, por lo general, todo trabajador tiene derecho que le paguen el mínimo y el overtime. Esta cosa que me están pagando un salario fijo y es lo que puedo ganar lo más, usualmente cuando vemos eso es ilegal, es una idea que patrones le meten en la cabeza a los trabajadores para que no le paguen el overtime. Y hemos ganado muchos casos cuando hay casos así, que nomás le están pagando un salario fijo, ¿ok? Y ahora, de las horas que uno trabaja, una compañía, la verdad, tiene el derecho de pedirle a un trabajador que trabaje horas largas. Pero, como dije, la ley nomás requiere que le pague el mínimo y el overtime. Y con el overtime, en California es cuando uno trabaja más de 8 horas o más de 40 horas. Lo que la gente sabe menos es cuando alguien trabaja más de 12 horas en un día. Cuando alguien trabaja más de 12 horas, el overtime no es tiempo y medio, que es regular para el overtime, ya es doble. Entonces, si uno está ganando 20 por hora y está trabajando overtime de 8 horas a 12 horas, esas horas se deben pagar a tiempo y medio o $30 en este ejemplo. Pero si uno trabaja más de 12 horas, estamos hablando de $40 por hora. Es el doble overtime. Mucha gente no sabe eso, hasta a veces compañías no saben eso, que tienen que pagarle doble lo que le están pagando regularmente si trabaja más de 12 horas. Otra cosa son los breaks. Por ley, si alguien, el turno normal es de 8 horas. Y creo ya todos sabemos esto. Tenemos el derecho a tener una media hora para almorzar, el lunch como decimos, media hora mínimo, y también le tienen que dar dos breaks de 10 minutos, 10 minutos en las primeras 4 horas y otros 10 minutos en las últimas 4 horas. Eso es normal cuando alguien trabaja un turno normal de 8 horas. Pero cuando ya alguien está trabajando más de 10 horas, y aquí también muchas compañías cometen ese error o los trabajadores no saben, pero cuando alguien trabaja más de 10 horas en un día, el trabajador tiene un derecho a otro lonche, otro media hora para almorzar de media hora, y tiene derecho a otro break de 10 minutos. Y muchas compañías no saben esto y los empleados, pero son derechos que he visto muchas veces que están violando. Pero en lo más básico, eso es lo que dice la ley cuando estamos hablando de horas y compensación.
2: Ahí está. Y obviamente, mi gente, si es que tienen preguntas, llámenos aquí a la cabina marcando el 833-567-3260. Nuevamente, 833-567-3260. Y algo también importante, abogado Orihuela, que digamos, usted nomás es campeón o trabaja por o toma casos para los trabajadores, pero me imagino que aquí fuera una buena plataforma también para los jefes llamar ahorita al aire y decir: hey, abogado, estoy haciendo esto con mis clientes, con mis trabajadores, ¿está correcto? ¿O yo puedo hacer esto con los trabajadores? Porque de verdad, no hay una... aquí dándole acceso a esta información, personas, no nomás los trabajadores, pero también los empleadores, los dueños, pueden llamar ahorita y pueden hacer la pregunta si es que algo está correcto o no. Porque lo que sabemos aquí también, abogado Orihuela, que obviamente usted toma casos porque que obviamente tienen válidos o tienen un tipo de, digamos, una fundación buena para ganar el caso. Pero también, esencialmente, hay muchas demandas por medio de otros abogados que quizás no son tan fuertes. O a veces lo hacen nomás para tratar de agarrar lo que se llama un acuerdo, un settlement. ¿Correcto? ¿Aquí, abogado?
3: No, sí. Bueno, como dijiste, ¿verdad? Ya lo dije, yo nomás represento al trabajador, pero de vez en cuando me llama un dueño de un negocio, ¿verdad? Que hay una demanda o tienen preguntas sobre su trabajo. Yo siempre los mando a un abogado que se dedica a esos casos. Entonces, mi consejo a gente que tiene su propio negocio, o tal vez eres el gerente de la compañía o el encargado de recursos humanos, es importante tener una buena relación con un abogado que representa compañías para que y que sea honesto, para que le conteste las preguntas o para platicar o recibir asesoría de que algo que está pasando en el trabajo. Así también la compañía se puede proteger. Yo sé que muchas compañías, patrones, quieren cumplir con la ley, quieren hacer lo que es correcto. Y yo sé que a veces es difícil. Yo como abogado a veces me confundo con la ley porque a veces está cambiando mucho. Pero yo como abogado siempre estoy al tanto de lo que está pasando con los cambios. Nomás me imagino de un pobre patrón, ¿verdad? Ni sabe qué dice la ley y no sabe qué debe hacer. Entonces es importante encontrar un abogado que es de confianza, sabe lo que está haciendo y tiene en su mente sus mejores, quiere lo mejor para usted. Pero es lo que recomiendo, porque yo sé que es difícil como una compañía a veces lidiar con esto, con tantas leyes en California.
2: Correcto, abogado, correcto. Porque sí, hay mucho que es especialmente aquí en California y esas leyes siempre están cambiando. Entonces recuerden que me guste o no, igual nos guste o no, las leyes siempre están cambiando. Los empleadores tienen que estar a tanto de esas leyes porque esencialmente las personas que van a sufrir son los trabajadores y también los jefes, los dos. El trabajador porque va a tener que sufrir abajo del cambio de ley y quizás no saber que puede hacer algo o no. El jefe va a sufrir esencialmente en no cambiando o no siguiendo las nuevas reglas que están ocurriendo y poniéndose sujeto a demandas. Entonces, aquí es el interés de todo mundo estar informados de estas leyes. Y aquí, obviamente, si es que personas quieren informar de las leyes, ¿a dónde pueden ir aparte de, obviamente, hablar con un abogado?
3: Bueno, yo siempre hago asesorías gratis, consultas gratis con los trabajadores. y yo siempre pido que me llamen

0: abogado cuando están lidiando con una situación. Para empresas, igualmente, me imagino que hay abogados muchos, ¿verdad?, que le podrán pagar para que le den asesoría sobre un problema que tengan en el trabajo con un empleado. Pero es importante hablar con un abogado.
1: Es súper importante, ahí está mi gente, hablar con un abogado. 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Recuerden que estamos aquí también en vivo por medio de las redes sociales, siguiendo a José Jordán y Asociados en Instagram, YouTube o Facebook. Ustedes van a poder también conectarse con este video y van a poder dejar sus comentarios. Ahora, abogado, sigamos hablando de esto. También tenemos que hablar de personas que, digamos, están discapacitados, personas que quizás son mayores de edad, personas que quizás fueron al doctor, agarraron una carta del doctor diciendo que no pueden recoger cosas, digamos, pesadas. Díganos un poquito de qué tienen que tomar en mente esos trabajadores si es que tienen un problema físico. ¿Qué deben de hacer? ¿Cómo le pueden decir a su jefe y cómo pueden protegerse para que no lo despidan?
0: Sí, no, estos son tal vez los casos más comunes, ¿verdad? Se conocen como casos de discriminación debido a discapacidad. Entonces, en California, cuando un trabajador tiene una discapacidad, la empresa, bueno, la ley requiere que la empresa, la compañía y el empleado tengan una comunicación para llegar a un entendido, un arreglo de cómo le van a ayudar al trabajador a regresar al trabajo si tiene restricciones de un doctor, ¿ok? Y usualmente lo que pasa, compañías cierran sus ojos o tapan sus oídos y no quieren oír nada y no le quieren ayudar al trabajador y lo mandan a la casa. Por lo regular eso es ilegal y tenemos muchos de esos casos. Pero entonces lo que yo le avisaré a los empleados. Bueno, voy a hablar primero de los empleados y luego lo que en mi opinión debe hacer la compañía. Cuando alguien tiene una discapacidad, y una discapacidad puede ser muchas cosas, puede ser algo tan serio como un infarto, cáncer, choque de accidente, y estuvo en el hospital por meses y meses, y puede ser algo que tal vez no es tan obvio, tal vez se quebró la pierna, el pie, y su pierna está en un yeso y no puede caminar por 2, 3 meses, ¿verdad? Todo eso califica como una discapacidad. Ok, entonces usualmente cuando hay una discapacidad, usualmente pasan dos cosas. Un doctor lo saca del trabajo para reposar. Puede ser un mes, puede ser una semana, puede ser un año. Cada caso es diferente. Y también lo que usualmente pasa es un doctor tal vez ya le dio de alta, pero que regrese con restricciones. Trabajo liviano, no levantar más de 10 libras, no movimiento repetitivo. Cada caso es diferente, pero por lo regular estamos hablando de eso, ¿ok? Y como le dije, les he dicho, estos son los casos más comunes porque las compañías a veces yo creo reciben mala información o no quieren cumplir con la ley, pero son los casos más comunes. Cuando estamos hablando, cuando un doctor lo saca del trabajo, hay varias leyes que están aplicando. Y entiendo por qué a veces hay mucha confusión, ¿verdad? Porque sí hay muchas leyes que aplican en estos tipos de casos. Pero en lo más básico en California, un empleador le tiene que dar tiempo a un trabajador para que esté reposando para recuperación. Y puede ser 5 meses, puede ser 6 meses, un año. No hay ninguna regla fija. No hay un tiempo que está escrito. Tiene que ser un mes, 6 meses. No hay ninguna, no hay ningún límite, ¿ok? La ley nomás dice que una compañía le tiene que dar una licencia de trabajo que no sea para siempre. Pero ¿qué significa eso, verdad? Que no sea para siempre, 7 años, un año, cada caso es diferente. Y luego las restricciones, igualmente, como dije hace un rato, la compañía y el empleado tienen que comunicarse para averiguar una manera de cómo puede desempeñar el trabajo el trabajador. Y en estas situaciones siempre es importante mantener al empleador informado de lo que está pasando. si tiene una nueva nota de doctor,

0: es importante mandarla en escrito, un texto, un mensaje, un email. Siempre queremos pruebas que sí se envió el documento, para que no haya duda que sí le comunicó a la compañía que necesita ayuda con restricciones o necesita 6 meses o lo que sea para reposar. Siempre mande todo en escrito para que haya pruebas de lo que hizo. ¿Ok? Ahora, para el empleador, lo que yo he visto es a veces no tienen un departamento de recursos humanos o nunca recibieron asesoría buena de un abogado. Entonces, recuerden que la ley obliga que hablen y hablen y hablen. En inglés se conoce como el interactive process. Es un proceso interactivo que tenemos que hablar para averiguar cómo le podemos ayudar a fulano para que regrese al trabajo.
1: Y abogado, vamos a tener que hablar un poquito más de eso porque cuando regresemos de la pausa, porque se mira como si nos está acabando el tiempo ahorita y tenemos que ir a la pausa. Pero recuerden que mucha buena información, mi gente, no nomás, y aquí está el Nicolás Orihuela con nosotros, no nomás dando información para los trabajadores, sino que también para los jefes, ¿qué deben hacer? Ojo, mi gente, porque esto puede significar, si es que no ponen atención, que ustedes reciban una demanda si son jefes, y ojo, trabajadores, eso puede significar que ustedes puedan someter una de esas demandas contra sus jefes. Vamos a hablar de esto y mucho más cuando regresemos de la pausa aquí en A Toda Ley. Ahorita regresamos.
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13: ¿Qué tal? La primera, el voto latino vuelve a ser protagonista en la carrera por la Cámara de Representantes. Un análisis de X revela que los latinos son al menos el 10% de los votantes registrados en más de la mitad de los distritos más competitivos. En uno de cada tres llegan al 20% o más. Florida, Texas, Colorado, California y Pensilvania están entre los estados donde estas contiendas estarán bajo la lupa. La segunda, la aprobación del presidente Donald Trump cae a un nuevo mínimo del 32%, según la última encuesta de Reuters e Ipsos. El sondeo revela además un fuerte retroceso entre los republicanos. Su respaldo al presidente pasó del 82 al 73% en apenas una semana. Y la tercera, ICE dejó de informar públicamente dónde mantiene a miles de inmigrantes detenidos con órdenes finales de deportación. Según una investigación de Associated Press, la agencia retiró a estas personas desde el 15 de septiembre de su sistema online para localizar detenidos.
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1: La cabina. Y ya estamos al aire, mi gente. Perdón, complicaciones aquí en la estación. Recuerde, mi gente, que esto ocurre a veces y aunque la mayoría del tiempo no se escucha en la radio, porque igual están escuchando comerciales o noticias o algo más y después entra ese programa, ustedes como nos están viendo aquí en vivo por medio de Instagram y Facebook Live, ven todo eso. Entonces, ahí está, ustedes están viendo aquí atrás de este micrófono. Recuerde, mi gente, que están escuchando A Toda Ley, un programa con diferentes tipos de abogados hablando de todo tipo de leyes. Y estamos aquí en vivo, como lo están escuchando, con problemitas técnicos que tenemos. Son las 5:31 p.m. Hoy es el 23 de septiembre de 2026, miércoles, y estamos aquí con ustedes. Ahora, hoy estamos hablando de leyes de trabajadores. ¿Qué pueden hacer? ¿Qué no deben de hacer sus jefes? ¿Cómo ustedes pueden responder? Y para eso tenemos el gran abogado, el abogado de leyes de derechos de trabajadores, el abogado Nicolás Orihuela, que está con nosotros. Obviamente, abogado, yo le dije gracias por estar con nosotros, pero lo voy a decir otra vez, gracias por seguir estando con nosotros en el día de hoy.
0: No, y gracias por la invitación. Es un honor, ¿verdad?, proveer a lo menos información al público, a compañías y los empleados para que sepan de sus derechos.
1: Exactamente, porque para de eso se toca este programa, mi gente. Ese es A Toda Ley a las 5 de la tarde, un programa con diferentes tipos de abogados hablando de todo tipo de leyes. Ahora, abogado Orihuela, hemos hablado ahorita de breaks, hemos hablado de personas que, digamos, tienen una discapacidad y quizás qué deben hacer si para los jefes para darle o a acomodarlos como se pueda para, en esos casos. Pero díganos un poquito ahora, hablemos un poquito más de la rama de abusos, digamos, avanzas sexuales, abusos, quizás un acoso sexual, conocido como en inglés como sexual harassment. Primero comencemos con esto. ¿Qué se necesita para tener un caso de sexual harassment?
0: No, y es una buena pregunta porque, bueno, yo sé que quieres hablar de ese tema específicamente, pero déjame empezar con esto. Porque mucha gente me llama y digamos el 99% de las veces tal vez no hay caso, pero sí hay mucho abuso, hostigamiento en el trabajo. Y a lo que me llevo es que no todo hostigamiento, no todo abuso, no todo acoso es ilegal, ¿ok? El hostigamiento, el abuso, el hostigamiento en el trabajo, el acoso en el trabajo es ilegal solamente si es debido a una clase protegida, ¿ok? Y las clases protegidas hay varias, pero las más comunes son raza, género, edad, discapacidad, religión, embarazo. Entonces, bajo de estas categorías es el acoso sexual. Es lo más común. Cuando estamos hablando de hostigamiento en el trabajo, lo más típico es acoso sexual, ¿ok? Y es obvio, pero a veces no es tan obvio que es acoso sexual. Lo que es obvio es cuando el patrón te está pidiendo que salgas con él, vayas a las películas, o es algo más grosero, ¿verdad? Te está pidiendo que salgas con él, lo que sea. Eso es lo más obvio, comentarios de tu cuerpo, comentarios vulgares, etcétera. Pero lo que es, no es tan obvio es cuando es un patrón nomás maltrata, por ejemplo, a las mujeres. Hay mujeres y hombres en el trabajo, pero el patrón nomás es grosero con las mujeres. Las maltrata, les grita, las humilla y a los hombres los trata bien. Eso también es otro tipo de acoso sexual. Es más debido a acoso debido a su género, ¿ok? Y también la ley no requiere que haya motivos sexuales. Yo sé que estamos hablando de acoso sexual. Uno piensa que debe haber un motivo sexual. No. Lo que prohíbe la ley es cualquier cosa que se oiga o se vea como acoso sexual. No debe haber motivación sexual. Puede ser que un patrón nomás es grosero. Puede ser un hombre con un hombre que dice cosas groserías, groseras, lo que sea. Todo eso es ilegal en el trabajo. Pero esto es el punto más importante porque mucha gente no sabe esto, ¿ok? Cuando estamos hablando de acoso sexual, la compañía es responsable cuando un supervisor es el que está cometiendo el acoso, ¿ok? Entonces, si es el patrón que está acosando, la compañía está automáticamente responsable por el acoso. Y cuando hay las demandas, siempre queremos traer la demanda en contra de la compañía. Pero también cuando el acoso es por parte de un colega, un empleado que no es supervisor, la compañía es responsable solamente si sabía o debería saber que este empleado estaba cometiendo actos de acoso sexual. Entonces, en esas situaciones es importante, súper importante, que el empleado que está sufriendo el acoso sexual se queje, que reporte el acoso sexual. Y yo siempre, cuando estamos hablando de reportes de quejas, yo siempre digo, póngalo en escrito, porque es la evidencia, la prueba de oro, porque así no hay duda que sí se quejó, cuándo se quejó y de qué se quejó. Entonces, cuando hay acoso sexual, siempre quéjese, aunque sea supervisor o nomás un colega que no es supervisor. Pero cuando nomás estamos hablando de alguien que no es supervisor, es necesario que hagan esas quejas. Y siempre háganlo en escrito.
1: Siempre háganlo en escrito, mi gente. Ahí está. Y siempre lo escucho, lo hemos tenido aquí anteriormente, a Nicolás Orihuela, y siempre usted dice lo mismo, háganlo en escrito. Porque si no lo hacen en escrito, entonces, ¿qué evidencia tienen que le dijeron al jefe, hey, ya no me toques, hey, dame mi break, hey, no puedo recoger esa caja que está muy pesada, hey, tengo que ir al doctor? Igual, si no lo tienen escrito, entonces el jefe puede decir, no, nunca me dijo nada, y no hay algo para contradecirlo, ¿verdad, abogado?
0: Sí, sí. Sí, exactamente, es lo que pasa. Su palabra es prueba también, es evidencia, pero no es tan buena como algo en escrito, porque en estos casos, sea acoso sexual, sea discriminación, sea que no le quieren ayudar con sus restricciones o no le quieren dar 6 meses para reposar. La compañía siempre se defiende de la siguiente manera. Niegan todo. No sabíamos, no nos dijo, se desapareció, no nos dijo que necesitaba 6 meses para reposar. Siempre lo van a negar, ¿ok? Segundo, a veces el empleado se le olvida la verdad de lo que pasó, porque hay muchas cosas que están pasando y memorias empiezan a fallar, que sean realistas. Pero si todo lo documentó y mandó textos, mandó mensajes, eso nos va a ayudar, porque ya sabemos exactamente qué dijo, cuándo lo dijo, a quién se lo dijo. Entonces, si su memoria falló, a lo mínimo ya tenemos en escrito lo que le mandó, y eso le va a salvar su caso. Porque sí ha pasado, mucha gente me dice, disculpas, abogado, mi memoria es muy, muy mala. Y unos exageran, tienen buena memoria, pero otros sí están diciendo la verdad, tienen mucha mala memoria. Pero si pusieron todo en escrito, lo único que tienen que decir, sí, yo mandé ese email, sí, yo mandé ese texto. Y con ese testimonio, el caso está buenísimo.
1: Ahí está, el caso está buenísimo. Y obviamente, también una cosa que le quería preguntar, abogado, si digamos hay un acoso sexual y la persona que está acosando a la víctima tiene que tener, digamos, poder sobre ellos, tiene que ser como, digamos, un supervisor, puede ser una persona que trabaja en la misma compañía, pero en un diferente departamento. ¿Cómo sabemos? ¿Qué pueden hacer las personas, las mujeres, hombres o lo que sea, inmediatamente cuando son acosados por medio de un jefe o por medio de una persona que no es su supervisor? ¿Cuáles son los pasos que deben de seguir?
0: Bueno, que enfocarnos primero en los supervisores. La ley no requiere que el supervisor sea su mismo supervisor, ¿ok? Puede ser el supervisor de otra planta o de otro departamento que de vez en cuando visita su planta, su departamento y la está acosando sexualmente. Le pide, pero no su supervisor, él nomás aprovecha del momento. La compañía es responsable, no importa, ¿ok? Cuando estamos hablando de supervisor. Igualmente con un colega, pero con la colega, como dije, para que la compañía sea responsable, tiene que reportar ese acoso. Reporte todo, sea el acoso del supervisor o del colega que no es supervisor. Pero no importa, el patrón no tiene que tener poder directamente sobre el empleado o la empleada.
1: Ahí está, no tiene que tener poder. Y obviamente aquí, si es que está siendo víctima de acoso, igual como usted acaba de decir, dígale a su supervisor en texto o correo electrónico o lo que sea en escrito para tener ese comprobante, ¿verdad?
0: Correcto, correcto. Y bueno, he dicho esto antes, ¿verdad? Las quejas, cuando yo... Llamen a un abogado para que sepan qué decir, cómo decirlo. Y yo siempre digo, mantengan el reporte, la queja, lo más corto posible. No debe ser más de 10 renglones, debe ser corto y directo, ¿ok? El error que mucha gente comete es esto. Escriben una novela de 10 páginas donde se están quejando de todo en el trabajo, de los chismes, que no lo invitan a comer con sus compañeros, que alguien trajo su perro y que quién sabe qué, a mí no me dejaron traer mi perro. Es una novela donde se quejan de todos. No escriban novelas, ¿ok? No me gusta ver eso, porque cuando escriben esas novelas ni mencionan nada de lo que la ley importa. Como dije, la ley no protege todo, la ley nomás protege ciertas categorías. Entonces, si yo veo esa novela, yo lo leo y digo, no, aquí no hay caso, ni quiero representarlo. Pero hay gente, no sé, se quieren desahogar, no sé, pero escriben una novela. Las novelas son buenas para la televisión, pero no en las demandas. Entonces es importante hablar con un abogado para que les diga, nomás enfóquese en esto y en esto y en esto y use estas palabras. Y con eso es suficiente.
1: Con eso es suficiente. Recuerden, mi gente, que si es que tienen preguntas aquí para el abogado Nicolás Orihuela o conmigo, o los dos, de cualquier tipo de leyes, aquí estamos, donde toda esta hora todo lo que tienen que hacer es levantar el teléfono y marcar el 833-567-3260. 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También, si es que están viéndonos por medio de las redes sociales, pueden ir a José Jordán y Asociados en Instagram, José Jordán y Asociados en Facebook, o José Jordán y Asociados en YouTube, donde van a ver este video que estamos haciendo al mismo tiempo de estar en vivo en KTNQ 1020, y van a poder dejar sus comentarios. Y nosotros vamos a leer esos comentarios y vamos a platicar de esos comentarios. Recuerden que todo ese, tenemos A Toda Ley a las 5 de la tarde, donde estamos ahorita, y también tenemos otro programa, A Toda Ley, a las 8 de la mañana, que tenemos en la mañana para que ustedes estén informados de sus derechos. Recuerde que no importa de qué tipo de pregunta es, chiquita, grande, gorda, flaca, si es que es de ley de digamos, de California, de Florida, lo que sea, llámenos, así podemos hablar. Si es que ustedes no saben qué tipo de leyes es, entonces llámenos y podemos discutirlo. Mismitamente hoy, abogado, un amigo mío me mandó unos mensajes diciendo que una tía tenía unos problemas de digamos, hacer pagos en una tarjeta de crédito, y me dijo, bueno, ¿qué tipo de abogado necesita mi tía? Después de hablar, vimos que era un abogado de bancarrota que necesitaba. Pero igual, para muchas personas yo creo que es difícil averiguar qué tipo de abogado necesitan, porque hay tantos diferentes tipos de abogados. Igual como usted, abogado Orihuela, usted no más hace derechos de labores de trabajadores, pero también hay abogados que hacen derechos de trabajadores no más para jefes. Hay otros que no más hacen de digamos, lastimaduras durante el trabajo. Y sigue esa lista de diferentes abogados que tienen su propia rama o ramita a veces, dependiendo en qué tipo de ley, ¿verdad?
0: Sí, la mayoría de abogados nos dedicamos a nuestro ramo de práctica, ¿verdad? Por ejemplo, yo me dedico a casos de derecho laboral, pero representando a los trabajadores. Hay otros abogados que están en el mismo ramo de práctica, derecho laboral, pero nomás se dedican a representar a las empresas. Entonces, yo sé que el público no sabe. Yo recibo, y me imagino que tú también, José, recibo llamadas de mucha gente. Y a veces gente me llama sobre problemas legales de criminales o de inmigración o de negocios, ¿verdad? Yo no tomo esos tipos de casos, pero yo tengo amigos, conocidos que son buenos abogados que se dedican a esos casos. Entonces yo estoy refiriendo esos casos a ellos. Por ejemplo, a José, si hay casos de inmigración, yo se los mando a José porque yo sé que él sabe lo que está haciendo y es un abogado muy honesto. Pero sí, no importa, si alguien me llama, yo ya tengo mi lista de abogados a quien mandarle que son de confianza y saben de lo que están haciendo. Porque es muy importante las dos cosas, que sea honesto el abogado y que sepa de lo que está haciendo.
1: Exactamente. Recuerden, mi gente, que estamos aquí en vivo de lunes a viernes entre las 5 y las 6 de la tarde, aquí en A Toda Ley a las 5 de la tarde, y todo lo que tienen que hacer para hacer sus preguntas es llamarnos aquí a la cabina marcando el 833-567-3260. Nuevamente, 833-567-3260. Ahora, abogado, digamos que una persona tiene un reclamo, un caso bueno, y habla con usted, abogado, y usted analiza el caso y le dice, sí, te mira como si tienes un buen caso, vamos a seguir. Díganos qué pasos deben de esperar esas personas después de encontrar un buen abogado con usted, como usted, que va a tomar el caso. ¿Qué pueden esperar en un caso de labor y derecho de trabajadores?
0: Sí. No, buena pregunta, porque la mayoría, casi todos, 99% de la gente que viene conmigo y tomamos el caso, es la primera vez y tal vez la única vez que uno va a tener una demanda. Y yo sé que hay muchas preguntas, muchas dudas, hay miedo, ansiedad, ¿verdad? Y la pregunta que siempre me hacen, ¿cuánto tiempo se va a hacer eso? ¿Qué tenemos que hacer? ¿Ok? Entonces, déjeme darle como un resumen de la vida de una demanda, ¿verdad? A lo menos en los casos que nosotros tomamos. Después de que aceptamos un caso, la primera cosa que hacemos es conseguir documentos, todos tipos de documentos. Documentos del cliente, todo lo que tenga. Le decimos al cliente, tráigame todo. tráigame sus talones de cheque, las políticas, el employee handbook, correos electrónicos, textos, todo lo que tenga, deme todo. No me importa que sea, usted me deme todo, ¿ok? Yo sé cómo encontrar el oro en esos documentos, ¿ok? Y la, también si estamos hablando de un caso de discapacidad, una condición médica, también estamos pidiendo copias de sus expedientes médicos. Entonces, antes de presentar una demanda, estamos consiguiendo información y documentos. Para saber, para iniciar el caso, necesitamos saber qué ya pruebas ya tenemos, cómo organizamos el caso, cómo vamos a organizar la estrategia para el caso. Y ya cuando tengamos toda esa estrategia lista, ya presentamos la demanda con la corte. Okay.
1: Y ya que somete una demanda aquí, abogado Nicolás Orihuela, estamos hablando de cuánto tiempo usualmente toma desde el día que somete los documentos a la demanda civil para hasta que, digamos, tenga un acuerdo, una audiencia. ¿Cuánto tiempo deben de esperar a las personas en estos casos?
0: Sí. No, buena pregunta. Y bueno, lo que puedo dar es un promedio o un rango, ¿verdad? Por lo regular, después de presentar una demanda, estamos llegando a un acuerdo como dentro de un año a dos años, un rango, un promedio, un año, dos años. La mayoría de casos llegamos a un acuerdo, pero llegamos a un acuerdo cuando ya sabemos y creemos que la cantidad que ofreció la compañía es adecuada. Y a veces eso pasa después de un año o 18 meses. Y si la compañía no quiere pagar la compensación que nosotros sabemos que usted merece, estamos listos y dispuestos para llevar el caso hasta el fin, a un juicio. Pero un promedio es que entre un año o dos años.
1: Ahí está, un promedio de un año a dos años. Y obviamente recuerden que si es que, digamos, ustedes van a hacer un reclamo, que háganlo con un buen abogado, con Nicolás Orihuela. Y también personas deben saber, abogado, que la manera que ocurre es que si una persona lo contrata a usted, esa persona no tiene que pagarle dinero a usted inicialmente para abrir ese caso. Y usted no cobra si es que no gana, ¿correcto?
0: Correcto. Cada oficina tiene sus diferentes arreglos, pero sí, nosotros nomás cobramos si ganamos y recuperamos dinero. Porque la verdad, la mayoría de gente no puede pagar a un abogado, es muy carísimo. Entonces nosotros cobramos nomás si ganamos el caso.
1: Ahí está, nomás si gana el caso. Y obviamente, mi gente, para eso, si es que tienen un reclamo o piensan que pueden tener un reclamo, llamen al abogado y va a poder analizar su caso. Y también personas no saben, abogado, que si es que, digamos, tienen un jefe y hay, digamos, 50 trabajadores y a todos le está haciendo la misma cosa, le está quitando un break, le está quitando su lonche, lo está forzando a de trabajar extra y no pagarle esas extras horas. Se puede hacer una demanda colectiva entre todos los trabajadores y tener una demanda hasta más grande que puede agarrarle hasta más compensación a esos trabajadores, ¿verdad, abogado?
0: Correcto. Entonces, cuando estamos hablando de ese ejemplo, ¿verdad? Que hay muchas violaciones de la ley cuando estamos hablando del sueldo, de las horas trabajadas. Sí, podemos traer lo que se conoce en inglés como un class action, una acción colectiva. Una persona, dos personas, tres personas pueden encabezar esa demanda. Se conoce en inglés como representante de la clase. Y es la responsabilidad de esa persona de traer estos reclamos, no solamente para él o ella, pero para todos los trabajadores. Entonces, esas demandas son buenas porque todo el mundo en la compañía está recibiendo compensación monetaria por el sueldo que le deben.
1: Buenísimo, abogado. Y obviamente, si es que personas quieren hablar con usted, ¿cómo lo pueden encontrar? ¿A dónde lo pueden llamar? ¿Sus redes, página de internet, lo que sea? Díganos, abogado.
0: 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Y en línea nos pueden encontrar en nuestra página de web, que es orihuela.law.
1: Buenísimo, abogado. Y obviamente, muchas gracias por estar con nosotros. Muchas gracias por toda esa buena información.
0: Gracias, José. Adiós.
1: Gracias. Mi gente, el abogado Nicolás Orihuela, sí, llámenlo si es que tienen preguntas de sus casos laborales o potencialmente pueden tener un caso laboral. Recuerden, por medio de esto ustedes pueden recibir compensación y no nomás eso, pueden asegurarse que sus jefes estén siguiendo la ley, persiguiendo lo que deben hacer, tratando a todo mundo justamente. Y obviamente, hablando con un abogado, usted va a poder ver si es que tiene un buen caso o no. Mi gente, estamos llegando al final de ese programa, pero como siempre, los invito, recuerden que estamos aquí de lunes a viernes, 2 horas al día, 2 programas. Estamos aquí ahorita, obviamente, en vivo a toda ley a las 5 de la tarde, pero también tenemos a toda ley a las 8 de la mañana. A las 8 de la mañana vamos a regresar mañana con más información, con mi co-host también, Juan Carlos González, abogado de reportero de Univision. Igual vamos a estar hablando de noticias y mucho, mucho más. Hoy quería darle mucha información, especialmente a los trabajadores, de el beneficio, los beneficios que tienen disponibles. Recuerden que ustedes tienen derecho. A mí no me importa si son residentes, ciudadanos, indocumentados, acaban de llegar ayer y han estado aquí por 40 años. Ustedes tienen derechos. Y no importa qué le dice un jefe, no importa qué mentira le cuenta su comadre, ustedes tienen esos derechos. Y cómo tienen esos derechos, es su deber ejercer esos derechos. Si es que ustedes piensan que sus jefes le están violando sus derechos, hablen con un buen abogado como Nicolás Orihuela. Ahora, mi gente, estamos llegando al final del programa. 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Gracias por estar aquí con nosotros para otro episodio de A Toda Ley. No nomás a las 5, pero también a las 8. Igual vamos a regresar mañana a las 8 de la mañana y a las 5 de la tarde, dándole más información, contestando más preguntas y ojalá ayudándole mucho más. Que Dios los bendiga. Adiós.
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22: Llegan los Padres, que habían ganado 5 consecutivos, pero los Dodgers combinando una tremenda actuación de relevistas y regreso de Rocky Sasaki, se encargan con una ofensiva que pegó 9 hits, pegaron cuadrangulares, entre ellos Tommy Edman y también Will Smith, y se llevan primer partido contra el equipo de San Diego, 7-0.
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2: Los estamos saludando con mucho gusto en este miércoles aquí en la jugada final. Un saludo muy cariñoso a todo el público que amablemente nos escucha aquí en el programa en el territorio de Estados Unidos. Cari Zambrano, Jess de León y Heriberto Murrieta, con el gusto de acompañarles como cada día. Cari, mucho gusto en saludarte.
3: Igualmente, Heriberto Murrieta, qué gusto encontrarnos nuevamente aquí en la jugada final. Jess de León, bueno, ya es miércoles, mitad de semana, y pues mientras muchos ya están pensando en cómo llegar al viernes, nosotros arrancamos con toda la información que todo nuestro auditorio necesita para estar al día, sobre todo. Nos saludo enorme para toda nuestra gente latina que desde tempranito ya anda pilas trabajando, manejando, abriendo el negocio, preparando a los niños, las mamás para la escuela, y bueno, para todos ustedes, pues excelente día. Ya estamos iniciando la jugada final.
2: Perfecto, Cari, qué gusto, Jess, mucho gusto en saludarte.
4: ¿Qué tal? Buenas. Arrancamos ya esta mitad de semana, como dice Cari, haciendo malabares, otros tantos, bueno, pues ya planeando, porque son bien organizados también. Hay dos tipos de personas, ¿no? Los que son bien organizaditos y que todo les sale muy bien. Y hay otros tantos que, bueno, pues ahí nos vamos ingeniando la vida poco a poco. Pero no importa. El punto es que lo afrontemos con buena actitud. Es importante eso. Recuerden que todo pasa. Lo bueno pasa y lo malo también va a pasar. Y quédense con nosotros porque tenemos excelente información de todo lo que ha estado pasando con los famosos en los deportes, obviamente en el mundo y en nuestro país. Así que bueno, pues bienvenidos acá a la jugada final.
2: Bienvenidos todos aquí a la jugada final y vamos a escuchar el avance, Cari, de tu información.
3: Claro que sí, vamos a estar platicando, pues hubo tensión en Nueva York, un edificio a unos pasos donde se reúnen los líderes mundiales, tuvo que ser evacuado. ¿Qué provocó la alarma? Más adelante les contaremos. Y bueno, atención con esto, Estados Unidos prepara un cambio que toca directamente al mundo de la inteligencia artificial. ¿De qué se trata? También aquí se los vamos a explicar. Y bueno, también estaremos platicando que Donald Trump lanza una propuesta para América Latina, habla de respaldo militar para combatir los cárteles. ¿Qué países podrían estar involucrados? ¿Qué dijo exactamente? En unos minutos también les estaré platicando. Y una historia que preocupa bastante en tema migratorio. Esta persona, este migrante, el migrante que fue herido de bala el fin de semana en Texas, asegura que resultó herido durante este operativo de ICE y que, según su relato, la bala continúa dentro de su cuerpo. Conozcamos más acerca de este caso y lo que está denunciando. Y para cerrar, una escena que parece sacada de película, y sí, recientemente lo vimos en redes sociales. Batman apareció en las calles de Sydney. Espérense a conocer quién estaba detrás de este misterioso personaje. Así es que quédense con nosotros en la jugada final.
2: Excelente, Cari. Vamos con tus titulares, Jess.
4: Oigan, pues de este lado tenemos información de los famosos, de lo que está pasando, aconteciendo en el mundo de los espectáculos. Y vamos a estar hablando de qué está pasando con Jesse and Joy, esta agrupación. Básicamente, bueno, pues son familiares también. Si no sabían, muchos pensaban que era pareja, que Jesse and Joy eran pareja, esposos, novios, pero no, son hermanos. ¿Qué pasa con esta separación? Por si ustedes no sabían, bueno, pues se van a separar. ¿Qué sucede? ¿Qué se ha estado desencadenando? Bueno, traemos todos los detalles y como todo lo que está pasando con Alex Syntek también recae o vuelve al tema del reggaetón, porque muchos de los comentarios que ha hecho Alex Syntek son pues básicamente en contra del reggaetón o del género. Bueno, pues ya Wisin le respondió con mucho humor, eso sí, lo hizo con mucho humor. ¿De qué manera lo realizó? ¿Cómo lo publicó? Bueno, pues ahorita les vamos a contar. Y para todos los Swifties, atención para todos los Swifties, porque hemos estado hablando que ahorita Taylor Swift es una esposa muy orgullosa, ha estado apoyando a su esposo Travis Kelce, pero también no crean que por eso va a estar descuidando pues su trabajo, ¿no? Básicamente su cantada, la actuación en cuanto a los escenarios, no. Ella es muy comprometida con eso. Entonces ya estuvo dando pistas y estuvo anunciando qué es lo que viene próximamente. Viene una canción, ahorita les vamos a platicar cómo fue todo eso, cuándo va a salir, cómo se llama. Aquí les traemos todos los detalles para que se queden. Y chicos, el día de hoy voy a empezar diciéndoles cada día un dato curioso. ¿Quieren el dato curioso del día de hoy?
2: Claro.
3: Sí, claro.
2: Venga de ahí.
4: Y ahí es cuando todos dicen sí. como escuela, ¿no? Bueno, yo no sé si ustedes sabían, pero los pulpos tienen 3 corazones y su sangre adquiere una tonalidad azul por la hemocianina.
2: Ah, caray. Hemocianina. Esa no me la sabía.
4: Hemocianina. Pues ahí está, es dato curioso para que lo tomen en cuenta. Ahí ustedes pueden leer un poquito más de los pulpos, pero bueno, pues para tomarlo en cuenta. Y si quieren conocer más, evidentemente, bueno, pues adéntrense en todo este, pues información muy abundante sobre estos animales.
2: Mira, qué interesante, no me la sabía. Oye, Jess, pero si Jess y Joy están anunciados en conciertos juntos y se van a separar, me imagino que todavía los que están ya anunciados se presentarán juntos, me quiero imaginar, ¿no?
4: Ay, eso es justamente muchas de las preguntas que se están haciendo a través de redes sociales. Sí, sí hay conciertos juntos para justo el resto de este año y para el 2027. Entonces, ahorita vamos a hablar de esos. ¿Cuáles conciertos sí van a estar juntos? ¿Cuáles no? ¿Y cómo va? ¿Qué va a pasar con Jesse y Joy? ¿Se van a separar? ¿Ya no va a seguir esta banda, o sea, esta agrupación? ¿O van a continuar? Ahorita les voy a platicar todos los detalles porque sí es importante. Hay mucha gente que tiene, claro, sus boletos y que tiene que saber esa información.
3: Claro. ¿Y quién es Jess y quién es Joy? Siempre la pregunta nos hemos hecho.
4: Oye, sí, ahorita les voy a decir. No,
2: Joy, pues
4: Jesse
2: es
4: el hombre.
2: Exacto.
4: Joy es la mujer. ¿Sí? Muchos pensaban que era al revés, pero no. Joy es la mujer y Jesse es el hombre.
2: Sí, qué dueto tan bueno. Qué música tan padre.
4: Buenísimo.
2: Y qué triste ruptura, caray. Ya nos contarás de esta historia,
4: sí, okay,
2: un poquito más adelante. Yo les voy a hablar de deportes el día de hoy. La selección mexicana de fútbol se prepara para el partido contra Colombia el próximo sábado, el primer partido de Rafael Márquez como técnico de la selección mexicana. Resulta que no tiene preparador físico porque Paul Llorente, el catalán que estaba con él en la selección como preparador físico, puso como condición quedarse en la selección si Javier Aguirre no lo llamaba para dirigir al Valencia, que por cierto ya hoy el Valencia anunció oficialmente la contratación de Javier Aguirre como su técnico allá en España. El Valencia está en penúltimo lugar de la tabla general de posiciones de España. Es el equipo que más partidos ha perdido en España, 5 partidos, y lleva como apagafuegos, como bombero a Javier Aguirre. Pero Paul Llorente avisó a la Federación Mexicana de Fútbol que si Javier Aguirre lo llamaba al Valencia, él se iba a ir. Entonces la selección sabía que en un momento dado Llorente se iba a ir con Javier Aguirre, lo avisó con tiempo, en tiempo y forma, y resulta que Javier Aguirre sí fue contratado por el Valencia y se lleva al preparador físico Paul Llorente. Entonces la federación tardó, o Rafa Márquez tardó en, si ya sabía que posiblemente Llorente se iba a ir, pues tardó en tener una opción B, y de momento sin preparador físico la selección mexicana se está preparando para su primer partido con Rafa Márquez como técnico el próximo sábado contra el equipo de Colombia. Todo parece indicar que los preparadores físicos habituales que están ahí en el CAR, en el Centro de Alto Rendimiento, en la salida Cuernavaca, en territorio todavía de la Ciudad de México, se están encargando de la preparación física para el partido, pero es increíble que no tenga preparador físico la selección mexicana porque Paul Llorente hizo valer la condición de que se iba a ir con Javier Aguirre en caso de que Javier fuera contratado por un equipo de España. Estaremos escuchando a Alex Padilla, el portero hispano-mexicano que está en Bilbao, que ha sido convocado por Rafa Márquez para estos partidos. Él dice que está comprometido con México al 100%. También dice Alex Padilla que está teniendo un enorme crecimiento deportivo al lado del reconocido portero Unai Simón, que es el titular en el Athletic de Bilbao. Estaremos escuchando a Jeremy Márquez, que ha sido convocado por primera vez a la selección mexicana de fútbol. También estaremos escuchando a Carlos Emilio González, directivo de los Tigres, que reconoce la complicada situación por la que está pasando el equipo felino allá en Monterrey. Y también estaremos escuchando a Esteban González, el técnico del Querétaro, que habla del ascenso y el descenso, del compromiso que tienen los jugadores, a pesar de que saben que no se van a ir a la segunda división, aunque yo creo que eso sí le quita pues el ingrediente de la competitividad que fomenta un cierto conformismo cuando el jugador tiene un cierto alivio psicológico al saber que no se va a ir a la segunda división en caso de ser el peor de la primera. Vamos a arrancar con Alex Padilla, que dice estar comprometido con la selección mexicana de fútbol. Este portero que fue convocado en varias ocasiones por Javier Aguirre en el ciclo anterior y también Rafa Márquez decide convocarlo a la selección mexicana para la serie de partidos que vienen por delante, empezando el sábado contra Colombia. Esto es lo que dice Alex Padilla, portero de la selección mexicana.
5: A ver, no tengo el acento mexicano, ¿vale? Pero o sea, soy el primero en que si me tengo que matar por este país, lo voy a hacer. Entonces, este tatuaje me lo hice con 16 años, pero ahora le cambiaría un par de cosillas. Pero bueno, al final representa pues lo que es mi familia para mí, que el 90% de mis familiares son mexicanos, o sea, somos mexicanos, y siempre mi madre pues siempre me lo ha inculcado mucho y lo ha sentido mucho. Y bueno, lo otro, pues en la vida hay que sufrir para crecer, y pues un poquito de eso.
2: Es la voz de Alex Padilla, el portero de la selección mexicana. Está convocado para estos partidos. También está, desde luego, Tala Rangel, el portero del equipo de las Chivas Rayadas del Guadalajara. Y el crecimiento que está teniendo Alex Padilla en España al lado de Unai Simón es algo importante. Le está aprendiendo mucho a un portero que tiene jerarquía internacional, que tiene mucha experiencia, que tiene muy grandes cualidades. Así que el estar al lado de Unai Simón es un crecimiento para Alex Padilla, el segundo arquero del equipo del Athletic de Bilbao y segundo o tercer portero de la selección mexicana de fútbol.
5: Ya este es el segundo año en el que estoy pues en un rol de segundo portero con Unai Simón. Afortunadamente para mí es el mejor portero del mundial, el mejor portero del mundo, y lo que a mí me queda cada día es poder aprender lo máximo posible de él. Eso va a hacer que cuando me toque a mí competir, pues esté más cerca de dar mi mejor nivel. A ver, no es ni mejor ni peor, es diferente. Yo he vivido el ser titular en la Liga MX con Pumas. Estoy viviendo el ser segundo portero. Y ni mejor ni peor. Yo te diría que jugando titular todos los domingos aprendes, digamos que futbolísticamente, errores, aciertos, y luego es verdad que cuando estás en la posición en la que me encuentro hoy, pues digamos que el aprendizaje es más personal.
2: Es la voz de Alex Padilla, que ha sido convocado por Rafa Márquez para los partidos de la selección mexicana, que marcarán una primera pauta sobre la forma de trabajar de Rafa Márquez, sobre el estilo de juego que quiere imponer Rafa Márquez en la selección mexicana de fútbol.
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0: La hora.
1: Saludos, soy Víctor González con Minuto 60. Un fenómeno de El Niño extremadamente fuerte podría provocar más de 450.000 muertes, según un estudio. El representante republicano por Wisconsin, Tom Tiffany, candidato republicano en la reñida contienda por la gobernación, reiteró su petición al presidente Trump para que ponga fin a las operaciones militares estadounidenses contra Irán. Un hombre falleció el pasado domingo en Grand Rapids, Michigan, mientras huía de agentes del Servicio de Inmigración y Control de Aduanas, después de chocar contra un árbol, informaron las autoridades. Según el Laboratorio de Impacto Climático de la Universidad de Chicago, el fenómeno de El Niño de este año podría ser sin precedentes, provocando sequías, inundaciones y hasta 451.000 muertes relacionadas con el calor extremo, según se publica en un informe. La mayoría de esas muertes se concentrarían en el hemisferio sur, donde el pico de El Niño coincide con el verano. Nigeria, Indonesia y Sudán serían los países más afectados. En Estados Unidos, se estiman unas 3.500 muertes adicionales por calor entre septiembre y febrero, con mayor riesgo este mes. Los expertos advierten que 2027 podría ser aún más caluroso siguiendo el patrón histórico posterior a El Niño.
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25: De regreso en la jugada final y vamos contigo, Cari, con toda tu información.
26: Claro que sí, toda la información, porque nuestra comunidad merece estar bien informada. 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Y bueno, vamos primero a Nueva York, porque el día martes, el día de ayer, hubo momentos de tensión muy cerca del lugar donde se desarrolla la Asamblea General de Naciones Unidas. El famoso edificio Chrysler tuvo que ser evacuado después de que se reportara un paquete sospechoso en la zona. Así es, el objeto fue localizado sobre la calle 43 entre la Tercera Avenida y Lexington Avenue. La policía de Nueva York acordonó el área y desplegó a elementos de la unidad de desactivación de explosivos. Ahí también acudieron agentes de investigaciones de seguridad nacional también. Y bueno, la situación ocurrió mientras Nueva York se encuentra bajo fuertes medidas de seguridad por la Asamblea General de la ONU, la 81 Asamblea General de la ONU, donde el martes se encontraban el presidente Donald Trump, numerosos líderes internacionales, y bueno, después de aproximadamente media hora de revisión, las autoridades determinaron que no hubo material peligroso en el paquete, es decir, se trató de una alerta que provocó la evacuación y obviamente también el despliegue de los equipos especializados, pero finalmente, por fortuna, no se encontró una amenaza explosiva. El contexto hizo que la situación llamara todavía más la atención. El lugar se encuentra bastante a poca distancia de la sede de Naciones Unidas, donde se reunieron estos líderes de distintos países, entre ellos Donald Trump, el secretario general de la ONU, Antonio Guterres, los presidentes residentes tanto de Panamá, España, Argentina, Chile, Ecuador, Honduras, República Dominicana, y bueno, también estuvieron presentes el presidente de Ucrania, Volodymyr Zelensky, el mandatario francés, Emmanuel Macron, quienes también abordaron, entre otros temas, la guerra entre Rusia y Ucrania. Así que en medio de una de las semanas de mayor seguridad en Nueva York, este paquete sospechoso provocó la evacuación del edificio Chrysler y movilizó a los equipos especializados. Al final no había material peligroso, por fortuna. Y bueno, vámonos ahora a un tema que completamente cambia todo esto, es porque seguramente han escuchado muchísimo, yo también lo he hablado en estos últimos días también, de la inteligencia artificial. Pues resulta que el presidente Donald Trump anunció un cambio, compañeros, de nombre para esta tecnología, al menos en los documentos oficiales de Estados Unidos, y esto lo hizo durante, a propósito, el discurso ante la Asamblea General de Naciones Unidas. Trump dijo que el gobierno de Estados Unidos comenzará a utilizar el término superinteligencia en lugar de inteligencia artificial, y que las siglas pasarían de IA a SI. ¿Y por qué quiere cambiarle el nombre? Obviamente nos preguntamos. El presidente argumentó que la palabra artificial puede hacer pensar que se trata de algo falso o poco auténtico, mientras que según él la tecnología es algo extraordinario, pero el anuncio no se quedó solamente en el nombre. Trump también volvió a expresar su rechazo a que existía una regulación internacional que controle el desarrollo de esta tecnología. El mandatario defendió que Estados Unidos mantenga el control sobre sus propias decisiones en materia de inteligencia artificial y rechazó lo que calificó, fíjense, como intentos de una gobernanza global. Ojo, también algo importante, esto no significa que la tecnología haya cambiado, sino que también Trump anunció que su administración utilizará una nueva denominación en los documentos oficiales. O sea, va a ser superinteligencia. ¿Cómo la ven?
17: Ándale.
1: Pues está fuerte. Yo sí asocio la palabra artificial con lo que no es real, ¿no? O lo que es artificial, lo que es ficticio, digamos, ¿no? Entonces,
17: claro.
1: Sí me sonaba un poco lógico, pero ahora le cambia, como también cambia de nombre el Golfo y los estados.
26: Exacto. Ya no va a ser AI, va a ser
1: superinteligencia.
17: No, pues es que quiere, o sea, definitivamente quiere como hacer lo que él diga, ¿no? O sea, como dejar esa huella de que yo hice estos cambios y que estas modificaciones,
1: sí.
17: Pero bueno, hay cosas que no necesitan cambios, ¿no?
1: Claro, y se queda uno con la costumbre, ¿no?
26: Exactamente.
1: De decirlo de una cierta manera. El Estadio Azteca, por ejemplo, Cari, Jess, que ahora se llama Banorte, pero todo mundo le dice Estadio Azteca. O sea, tienes una forma de nombrar algo y se queda para siempre, ¿no?
17: Sí. Digan, pregúntenle a Twitter, ya, por más que Elon Musk le puso X, hay muchos que todavía seguimos diciendo Twitter.
1: Exacto. Exactamente.
26: Ex antes Twitter, ¿no? Sí, bueno.
1: Exacto.
26: Bueno, y ahora pues vámonos a un tema rápidamente que toca directamente a América Latina y que seguramente va a generar también mucha conversación. Y seguimos con el presidente Donald Trump, porque el mismo martes elevó la presión sobre los gobiernos de la región para combatir a los grupos del narcotráfico. Y bueno, durante esta participación en Naciones Unidas y posteriormente en una reunión con integrantes del llamado Escudo de las Américas, Trump ofreció el respaldo de Estados Unidos para enfrentar a los cárteles. El mensaje fue directo, y si alguno de sus aliados considera que no puede enfrentar por sí solo a las organizaciones criminales, Estados Unidos podría intervenir, dijo. Incluso dijo que si sus aliados no pueden hacerlo, Estados Unidos lo hará por ellos. Imagínense, el presidente presentó a los cárteles como una de las principales amenazas para la seguridad del hemisferio occidental y los comparó con ISIS. Y bueno, la coalición conocida como Escudo de las Américas reúne a gobiernos que respaldan una estrategia regional contra el crimen organizado y el narcotráfico. Entre los países que están son Argentina, está Chile, Ecuador, Guyana, Honduras, Paraguay, Perú, República Dominicana y pues también Colombia. Y aquí hay un dato importante para México. México y Brasil no forman parte de esta alianza. De hecho, ambos gobiernos han rechazado la posibilidad de que Estados Unidos realice operaciones militares dentro de sus territorios. Trump también mencionó específicamente a México al hablar del problema del narcotráfico y pidió al mismo gobierno mexicano recuperar el control de las zonas que, según su planeamiento, están bajo influencia de los cárteles. Mientras tanto, el presidente brasileño Luis Inácio Lula da Silva cuestionó este enfoque durante el propio discurso de la ONU y habló de lo que calificó como nuevas tentaciones de carácter hegemónico. Y bueno, son temas políticos, así que el mensaje de Donald Trump desde Nueva York fue claro: Washington quiere una estrategia regional más agresiva contra los cárteles y está ofreciendo apoyo a los gobiernos que decidan trabajar con Estados Unidos. Unidos, tema que sin duda seguirá generando reacciones en América Latina. Esta es la información, compañeros.
25: Correcto, perfecto, perfecto, Cari. Muchas gracias por toda tu información. Y vamos contigo, Jess, con la información de espectáculos.
2: Ay, bueno, pues acá andamos de este lado, oigan, y ahora sí, Jessie and Joy, pues ya no va a ser Jessie and Joy, solamente va a ser Joy quien es, recordemos, bueno, pues la mujer, ¿verdad? Porque ahí había una confusión que hasta la fecha todavía hay mucha gente que pensó que Jessie, bueno, era esta chica que canta, que tiene un talento impresionante. Pues básicamente lo que pasó es que Jessie utilizó sus redes sociales para compartir un comunicado haciendo saber que iba a tomarse un descanso, que iba a poner una pausa en su carrera junto a su inseparable hermana, y que básicamente pues ya no iba a estar ahorita en la agrupación debido a temas personales, debido a temas que tiene que atender. No especificó evidentemente qué temas, a qué se debe, qué está pasando en su relación o con su familia. Él no especificó nada, no dio feria de más, como decimos. Simplemente dijo que iba a poner una pausa. Y a raíz de eso, bueno, las redes sociales explotaron porque esta salida, pues evidentemente, pues causó mucho impacto. Uno, porque como bien dice Heriberto, hay fechas ya pactadas, hay eventos que ya están confirmados y que se vienen planeando también desde mucho tiempo antes. Y segundo, porque al parecer Joy también se enteró justo unos minutos antes de que todo esto saliera a la luz. Ella el día de ayer otorgó una rueda de prensa para pues dar más detalles, para evidentemente también calmar a la audiencia, a la prensa, a los medios y demás, pues para tener un poco más de información referente a eso. Entonces, bueno, pues ya rompió el silencio y habló sobre lo que va a ocurrir en los conciertos que ya estaban programados, porque esta noticia pues también generó muchas dudas, ¿verdad?, entre los seguidores. Ella reconoció que tenía mucho miedo en esta nueva etapa. Dice, pues toda mi vida he estado acompañada de mi hermano, él también está pasando por un momento complicado, no me voy a meter y no voy a pues profundizar en esos temas, pero pues dice, yo no pienso abandonar a mis fans ni cancelar los compromisos que ya estaban acordados. Pero miren, vamos a escuchar un poco de lo que se dijo en esta conferencia de prensa.
3: Yo me enteré 20 minutos antes que todos ustedes. Sigo procesando, es demasiada información. Él tiene sus motivos, tiene sus razones. No me queda más que respetarlo, yo no puedo hablar por él.
4: Desahógate.
3: Pero me han acompañado en duelos grandes. Me han acompañado en momentos que ustedes no sabían que yo los necesitaba. Me han acompañado en la muerte de mi papá. Y salir a cantar esas canciones que escribimos juntos, que a veces me están llegando más a mí que al público en estos días. Siento que hay demasiado que estoy procesando, pero saber que lo estamos procesando juntos me da un poco de tranquilidad. Somos hermanos, tú sabes cuántas veces nos peleamos al día. Es cualquier otra sociedad, hay demasiadas cosas de por medio en una familia. Se los hemos dicho abiertamente, peleamos, claro que sí, y nos amamos profundamente, pero creo que él también fue muy claro en decir, yo estoy en otro proceso de mi vida y creo que es muy válido respetárselo. Si una persona decide tomar un tiempo de no caminar a tu lado, yo no lo puedo juzgar. Yo verdaderamente lo apoyo, yo sé que él está atravesando por algo que tiene que vivir y lo mínimo que yo puedo hacer, déjate como hermana, como socia, es apoyarlo. El amor existe y el amor es entrañable. Desafortunadamente pasa en un momento en el que hay incertidumbre para todos. Yo estoy segura que para él también, pero también admiro su valor de tomar la decisión y decir, esto es lo que tengo que hacer en este momento.
2: Y básicamente esas fueron sus declaraciones. Ella aseguró que pues la presentación del 5 de diciembre la van a hacer juntos. Básicamente eso va a ser su última presentación. Eso significa que la presentación que está anunciada para el 6 de diciembre en el Auditorio Nacional ya se va a realizar sin él sobre el escenario. De todas maneras se sigue anunciando. Hay mucha gente que la apoya, que dice, bueno, no importa que no esté Jessie, vamos contigo, te vamos a apoyar, no te vamos a dejar sola. De todas maneras, bueno, pues han salido comunicados y han salido también esos cuestionamientos de qué va a pasar. ¿Será que ahí intervengan pues las autoridades? Y en dado caso decir, oye, pues no se está llevando a cabo el concierto full como yo lo compré, como me lo vendieron. Por ahí intervendrá la Profeco. Entonces hay muchos cuestionamientos que todavía se están pues desarrollando, por así decirlo, porque esta noticia es muy, muy reciente. La voz la tenemos con Joy, va a sonar igual, tal vez pues no vamos a tener esas segundas voces, esos acompañamientos, esa guitarra de Jessie, pero pues queremos apoyar a la banda porque definitivamente, bueno, pues la queremos mucho y aparte pues nos gusta, ¿no? Son fans de Hueso Colorado. Entonces, pues está muy fuerte el momento que están pasando y ya la escuchamos pues llorando, básicamente. Yo sentí y se me puso la piel chinita, chicos.
1: Sí, muy, muy conmovedor, ¿verdad, Cari? Muy, muy, sí, sí. Muy fuerte el mensaje.
16: Ahora es que da, pues acerca de lo que su hermano, la decisión que toma su hermano, la verdad, de aplaudirse, no es algo que ella pueda reclamarle, ¿no? Que lo juzgue. Uh-huh. Me recuerda mucho la serie de ellos, lo que nunca dijimos, lo que no dijimos, que ellos tienen una serie,
2: ¿sí?,
16: que hablan de todo lo que vivieron con su padre en su carrera desde sus inicios, y es muy conmovedora esa serie. Los invito para que la vayan a ver y a lo mejor pueden contestarse algunas preguntas, ¿no? De todo esto.
1: Claro.
2: Es que él hace un comunicado después de esta rueda de prensa y él dice que esta decisión la tomó con la urgencia de su bienestar y con todo el dolor de su ser. Entonces, vayan a saber ustedes por lo que esté pasando, ¿no?
1: Exactamente. Pero no hay una pelea, digamos, entre ellos dos.
2: No, hasta el momento no se ha dado a conocer nada,
1: ¿no?
2: Y por lo como se expresa Joy, exacto, pues al parecer no le existe.
1: Correcto, correcto. Qué pena, porque me imagino el tamaño de negocio y el tamaño de proyección que representa el verlos juntos por parte del público que lo sigue con tanto cariño. Volveremos contigo, Jess, después de esta pausa.

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1: ¿Qué tal? Buenas tardes. Estamos acá de regreso una vez más en Uniqlo Field, en Dodger Stadium. Y les mandamos un gran saludo a tu servidor Luis Alfonso Cochito Cruz, junto a mis compañeros José Mota y Efrén Mesa Jr. en controles. Y le damos la bienvenida al preámbulo de los Dodgers. El día de hoy los Dodgers llegan con récord de 97 ganados, 60 perdidos. Y unos Padres de San Diego con 87 ganados, 70 perdidos, 10 juegos detrás de estos Dodgers. Ayer los Dodgers lograron sacar ese partido temprano. Esa segunda entrada pudieron anotar 4 carreras, 2 de ellas fueron a base de base por bolas. Trabajaron muy bien a Michael King, que lo hicieron que trajera esos picheos hacia el medio y le batearon sus sencillos como eran necesarios. Todo el equipo hizo tremenda labor, porque después en la cuarta hicieron una carrera más, una carrera en la sexta y en la séptima. El equipo ganó 7 carreras por 0 y todo el día vieron puros pitchers de bullpen por parte de los Dodgers y salieron con banderas desplegadas con un tremendo trabajo, ganando este primer juego de la serie. Los Padres, que venían de haber ganado 5 consecutivos, se les quita la racha y los Dodgers enfrentarán por segunda ocasión el día de hoy. Se enfrentará Robbie Ray, el zurdo, contra el derecho Yoshinobu Yamamoto el día de hoy. Y cuando regresemos, estará conmigo mi compañero José Mota en el segmento diario cubriendo las bases.
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1: Estamos de regreso en el segmento diario cubriendo las bases, que hoy se une conmigo mi compañero una vez más, José Mota. Bienvenido, y vamos a hablar un poquito de esa reacción de aficionados, de esa noticia que se bajó Sue de Paula a ligas menores y es activado Shohei Ohtani.
6: Gracias, Luis, bienvenido a ti otra vez, a Efrén, a todos ustedes en cualquier parte del globo donde se encuentren por acá. Obviamente, pues estamos sirviéndolo con muchísimo gusto. Claro, la noticia que va a estremecer a muchos, pero no me sorprende a mí para nada, es el hecho de que Ohtani es activado el día de hoy. Alguien tiene que pagar el precio. Hoy día ya no tienes el lujo de tener tanta gente en el roster como se hacía antes, que tenías hasta 40 de espacio en septiembre. Y José de Paula, enviado a Liga Menores. No es nada nuevo, no es nada sorprendente. No significa, escúchame bien, no significa que es el final de Paula con los Dodgers. No, para nada. Ahora lo que se hace es, él fue enviado a Ligas Menores, digamos, entre comillas, pero se va al sistema de AAA, que ya está terminando, sino que se va ahora a Arizona allá a trabajar. También opción, Luis, de dejarlo por acá si hay juegos simulados, pero ya no hay tantos jugadores para jugar juegos simulados. Ahora, cuando comience la próxima semana, si él es considerado para estar en el roster del playoff, que en mi opinión debe de ser, pues será reactivado por acá, traído otra vez al rango de las rutinas, enfrentar a lanzadores del equipo. Van a traer lanzadores de ligas menores también, y él regresa otra vez. Pero en lo que él hizo, ya él mostró en poco tiempo que él pertenece a grandes ligas y que pertenece a esta alineación. Y más que nada es, ahora mismo pregúntese usted, ¿dónde está jugando Josué de Paula? Porque no pudo jugar aquí en ningún lado ahora mismo.
1: De verdad que hizo una tremenda primera impresión, tremenda zona de strike, tremendos swings. Creo que el muchachito enseñó que va a estar aquí por mucho tiempo. Ahora, otra decisión grande que se tiene que tomar empezando los playoffs es Dalton Rushing, que también está a punto de regresar. Y ahí tienes a un Alex Freeland que a lo mejor no tiene un rol. ¿Cómo ves ahí en eso ya para cierre de temporada?
6: Yo diría, el caso de Rushing no es tan garantizado como el caso que es el caso obviamente de Otani, porque Rushing es un jugador ahora mismo de una sola dimensión. Él no puede quechar, él no puede tirar. Es decir, lo estás preparando si acaso, por si se necesita un bate, pues de la banca que tenga poder. Pero también la ventaja que tiene de Pablo sobre Rushing es, y va a estar en turno de los dos, es que de Pablo te da un mejor turno, te pone la pelota en juego, zurdos o derechos, él no tiene temor a velocidad. Rushing te la picha un poco más fácil. Además, Luis, Rushing tiene mucho tiempo sin jugar, y tú tomar otra vez el ritmo sin jugar al diario es difícil. Ya solamente quedan 5 partidos, y si ese se considera activarlo, vuelvo y repito, es para una sola dimensión, un swing y nada más. Para él está mucho más difícil. El caso de Freeland, decidir ellos qué hacer, cuán y con cuánto se van contra lanzadores para esa primera ronda, ¿verdad? Espero que sea la serie de división, y considerar cuántos abridores necesito, cuánta gente de la banca, con quiénes me voy, considerando qué tiene el otro equipo contra quién vas a jugar en contra de hechos y zurdos.
1: Y en el bullpen, los Dodgers están haciendo tremenda labor. Ayer fue un juego completo de bullpen. Hay varios que están también tentativamente por salir de ese roster, porque sabemos que solamente se quedan con 4 abridores. ¿Quién te gustaría ver más oportunidad, o qué te gustaría ver de este cierre de temporada de los del bullpen?
6: Yo quisiera ver que Edwin Díaz se mantenga como está Edwin Díaz. Edwin Díaz en par de juegos ha mostrado tremenda urgencia. Ya está mejor en cuanto a comando, localización, el rompiente más consistente. Me encantaría a mí, Luis, de que él, como decimos, se lo gane, pero bien ganado, donde no haya ni siquiera una pregunta o incógnita o alternativa de decir, el hombre está para esto. Él ha pisado en juegos grandes. Si él muestra comando y sigue como va, obviamente yo quisiera que sea él que se apodere. No estoy hablando de cerrador, sino de un puesto en el bullpen.
1: Y cuando regresemos, tendremos por última vez miércoles de preguntas y respuestas, y queremos agradecerle a toda esa gente que se reportó en todo el año y estuvo al pendiente de nuestras redes sociales, de los juegos, preguntas, comentarios, bien tomados y bien agradecidos por este 2026 en temporada regular. Ya volvemos en un momento.
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1: Último miércoles de preguntas y respuestas. Gracias a todos por haberse reportado. Y el día de hoy, la primera pregunta que vamos a responder mi compañero José Mota y un servidor es de Grecia Gutiérrez, de Hermosillo, Sonora. ¿Cómo se determina quién empieza en playoff y en la siguiente ronda cómo lo hacen si los dos ganaron su división?
6: Bueno, gracias por una tremenda pregunta, muy activa, obviamente, pues muy corriente responder a todo eso. lo más importante, como usted escucha ahora, a final de la temporada, es vamos a tratar de ganar ventaja de la casa. Ventaja de la casa significa algo. Sí, para muchos, pero no para todos, porque los Dodgers el año pasado no tuvieron ventaja de la casa. Ganaron allá en la gira, ganaron obviamente en Filadelfia, ganaron en Milwaukee, ganaron en Toronto. Pero lo que se hace es que todo se basa en la mejor marca en temporada regular. De ahí se basa quién juega en casa y quién no.
1: Ok, y la pregunta es, para terminar, en lo personal creo que sí es muy importante para muchos equipos, pero para un equipo como los Dodgers no hay tema. Lo han hecho tremendamente en casa y en gira. Y vamos a ver, ya con el lugar que están, posiblemente ya estén en la siguiente ronda. Están a un jueguito de ganar esta segundo lugar.
6: Y algo muy interesante, Luis, ahora que lo traes. Mira, San Diego es un equipo que en casa tienen 49-29, en gira 38-41. Eso te dice a ti, ¿qué piensas, San Diego? Esperemos jugar más en casa. Y están ellos ahora mismo peleando por eso.
1: Y peleando por su pase también. Otra pregunta que nos mandan aquí, Mike Martínez. ¿Qué hace un equipo cuando descansan una semana después de los playoffs que no juegas el wild card? Pues mira, esos días se le da un día libre, más que nada masaje, recuperación. Después del siguiente día se viene a batear y se hacen juegos simulados, se traen muchachos de acá que ya están listos, que están AA, AAA para que vengan a hacer como turnos, juegos simulados, agarrar roletas. Todo es normal y aquí se practica igual en la tarde para que los muchachos no pierdan ese ritmo en tanto tiempo sin estar haciendo nada.
6: Sí, también buena pregunta para estas horas, porque también los Dodgers han perdido todo eso, como mencionó Luis. Hay un día libre, hay prácticas. Las prácticas se reflejan ya los últimos 3 días jugando y practicando. Pues a la hora que se va a comenzar el primer partido en simulado, es decir, ya sea bajo las luces o comenzar a las 5:30, de acuerdo a lo que dicta la televisión nacional para el primer partido o los primeros dos de la serie. Aunque no se decida más tarde, tú quieres entrenar al jugador a no decir, levántate, llega que a las 10 y a las 3 te vas. No. Se prepara un día completo donde ellos se les dice, vamos a tener prácticas, hay juegos simulados y después vamos a también a trabajar debajo de las luces para que los ojos, Luis, no pierdan también ese ritmo. Y obviamente, pues, el gesto de tú trabajar bajo las luces. La otra cosa es que los Dodgers han mirado eso muchísimo. El equipo de los Dodgers le dice a las esposas, a las novias, señores, esta semana es para nosotros los muchachos. Vamos a estar enfocados en esto solamente. Los Dodgers lo que hacen es que vienen y practican. Y luego de eso, ellos apartan, Luis, un salón especial. Ahí se reúnen, ahí juegan videos, ahí juegan cartas, pero también es estudiando a la oposición y todo lo que pudiera venir. Y para mí es algo importante que comenzó entre Freddie Freeman, Mookie Betts, Miguel Rojas, en decir, vamos a unirnos un poco más y sacrificar un poco tiempo con la familia, porque estamos detrás de una meta importantísima. Y otros equipos que han tratado de hacer, de copiar eso exactamente.
1: Y es interesante, y de verdad que esperemos que les dé resultado. Muchísimas gracias por todas sus preguntas este año en toda la temporada y por sus mensajes. Aquí vamos a estar al pendiente. Si alguien quiere un comentario, un saludo, síganos igual en las redes sociales. José Mota 05, Instagram y X. Nuestro Radio en Español en Instagram y Cochito Cruz 47. Fue un gusto estar con ustedes toda esta temporada. Nos vemos en playoff. Y cuando regresemos tendremos los lanzadores para este segundo juego de la serie entre los Padres y los Dodgers.
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1: Estamos de regreso con el preámbulo de los Dodgers. 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
2: Los lanzadores para este segundo juego de la serie por los Padres de San Diego será el zurdo Robbie Ray y por los Dodgers será Yoshinobu Yamamoto. Robbie Ray, que estuvo con los Gigantes de San Francisco, será el encargado de tomar la pelota. Un zurdo que tiene 13 ganados, 8 perdidos, con la efectividad en 3.60. Ha lanzado un total de 29 juegos como abridor, 162 entradas y un tercio, donde ha permitido un total de 73 carreras. 65 han sido limpias, ha permitido 22 jonrones, 83 bases por bola y ha ponchado a 138. Y por parte de sus Dodgers, el día de hoy va Yoshinobu Yamamoto a la lomita con un récord de 14 ganados, 8 perdidos, una efectividad buenísima de 2.51, un total de 27 salidas, ha lanzado 179 entradas, ha permitido solo 50 carreras, 19 jonrones, 41 bases por bola y ha ponchado un total de 178. Yamamoto va tras su victoria número 15, utilizando mucho sus picheos en la parte baja de la zona y ha sido pieza clave para que este equipo pueda salir adelante. Y siempre ha tenido salidas de calidad, solamente ha habido pocas, así que el día de hoy tratarán de ganar la serie contra unos Padres de San Diego que están al borde de pasar a los playoffs o salir. Así que hoy se define muchas cosas. Si los Dodgers ganan, ya están clasificados para iniciar en la segunda serie de playoffs y ya no tienen que jugar el wildcard. Así que cuando regresemos, vamos a presentarles las claves del partido para este segundo juego de la serie.
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2: ¿Qué tal, mi gente? Buenas tardes. Estamos acá un día soleado, listos para este segundo partido entre los Dodgers y los Padres. Y le enviamos un gran saludo y un fuerte abrazo a tu servidor Luis Alfonso Cochito Cruz, junto a mis compañeros José Mota y Efrén Mesa Jr. en controles. Vamos a presentarles las claves del partido para hoy. Los Dodgers, que ayer hicieron una tremenda labor como bateo, yo creo que le hicieron trabajar muchísimo a Michael King, que no expandieron la zona y lograron hacerle dos carreras de caballito, y después con un hit buenísimo por parte de Freddie Freeman, que también estaba batallando en lo que las últimas dos semanas. El día de hoy va a ser algo distinto, porque Robbie Ray es un lanzador que 60% le batean por el aire y 39% roletas, pero es un zurdo que te va a atacar, le gusta tirar esas rectas altas y pegadas. Su mejor lanzamiento es el cambio, le batean solamente 182, a su recta le batean 240 y al slider 246, así que hay que buscar esa recta temprano en el turno para tratar de seguir haciendo buenos contactos. Y aquí para los Dodgers lo importante va a ser el poder mantenerse en ese ritmo y sacar provecho de todos estos 5 juegos que quedan para terminar temporada, porque posiblemente les toque jugar hasta el 3 de octubre cuando se pasen las series de Wild Card. Así que el día de hoy Yoshinobu Yamamoto irá tras su victoria número 15 contra unos Padres de San Diego que están deseando ganar algunos partidos para meterse a la postemporada. Ya volvemos en un momento, que vamos a tener las alineaciones de ambos equipos y el primer lanzamiento.
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2: Todo listo para este segundo juego de la serie Dodgers-Padres. Aquí vamos a presentar las alineaciones de ambos equipos, empezando con los Padres de San Diego, que van de la siguiente manera, con Fernando Tatis, que será el primer bateador de jardinero derecho. El segundo bate será Dustin Harris, que estará en el jardín izquierdo. Tercer bate, Manny Machado, que estará jugando la tercera base. Cuarto bate, Ty France en primera base. El quinto será Jackson Merrill en el central. Sexto, Xander Bogaerts en el shortstop. Séptimo, Jake Cronenworth en segunda base. El octavo será Samad Taylor, de bateador designado. Y el noveno bate, el muchachito venezolano Ethan Salas, que estará como catcher. El abridor será el zurdo Robbie Ray. Y por sus Dodgers, el día de hoy, Mookie Betts será el primer bate como shortstop. Shohei Ohtani, que regresa a la alineación, será el segundo bate, bateador designado. Will Smith será el tercer bate como catcher. El cuarto será Freddie Freeman en primera base. Quinto bate, el Teo, Teóscar Hernández en el izquierdo. El sexto, Kyle Tucker en el jardín derecho. Séptimo bate, Andy Pages en el jardín central. El octavo, Max Muncy, que estará jugando la tercera base. Y el noveno bate será Tammy Edman, que estará jugando la segunda base. El pitcher abridor por sus Dodgers será el japonés Yoshinobu Yamamoto, que tiene récord de 14 ganados, 8 perdidos, una efectividad de 2.51. Y a disfrutar este partido que se siente ya como playoff, unos Padres que están deseando ganar un partido, y especialmente contra estos Dodgers, y ahora van contra su as Yoshinobu Yamamoto. Y con ustedes, para llevar el jugada tras jugada de este partido, está mi compañero José Mota.
6: Gracias, Gochito. Hay mucho de qué hablar el día de hoy por usted. Tiene a sus Dodgers preparaditos por acá, con 97 triunfos el día de hoy. Dodgers 10 arriba de los Padres, obviamente Padres detrás de algo, Dodgers también detrás de algo, que es la mejor marca detrás de Milwaukee. Aquí con el cochito Efraín Mesa Jr., qué placer que nos acompañe. Acomódese bien, que ya viene Yoshinobu Yamamoto ya con el primer lanzamiento. Es foul para Fernando Tatis Jr. Ese fue presentado por Bank of America, el banco oficial de los Dodgers de Los Ángeles. Tatis llega el día de hoy con 2.85, 25 cuadrangulares, 81 remolcadas. Yamamoto ya tiene 14 triunfos, se prepara. A ver qué falla Tatis. 74 grados, comenzando exactamente a las 7:10 como estaba programado. Así queda partido ya, el penúltimo juego de serie regular aquí en casa. Tatis comenzó con sencillo el día de ayer, y ahí extendió su marca a 16 partidos consecutivos envasándose. Saca línea fuerte, en segunda base, se tira el despecho, no puede con ella. A la derecha se le va ya Tommy Edman, y Tatis va a llegar a la primera base con sencillo al medio del terreno.
2: Bueno, y fue un contacto bueno por parte de Tatis, un picho muy cerca en la zona y le hace daño hacia el medio, y llevaba un poquito de esa rotación tipo como Nake Ball, José, cuando le daban muy centrado a la pelota, y Tommy Edman no se pudo quedar con él.
6: A esa le dieron duro. Tatis ahora se ha envasado en 17 partidos consecutivos. A batearme Dustin Harris, bateador zurdo. Ha jugado Harris en 40 encuentros, recibe el primer strike del árbitro Ryan Alden. Detrás del home, Will Little en primera, Ryan Wells en segunda y Lance Barksdale, el jefe de los cuatro, en tercera base el veterano. Coach en tercera base, ahí está Bob Henley. Coach en primera base, David Macías, por el equipo del dirigente Craig Stammen. 0-1 aquí para Harris. Saca foul la pelota hacia el lugar de los Padres. Este muchacho jugó bien, 2.98, no tiene cuadrangulares, ha remarcado 18 carreras. Y brincando de una organización a otra, Luis, se ha adaptado bien.
2: Y encontró un lugar, creo que cuando encuentras el lugar y la oportunidad perfecta, aquí la está aprovechando muy bien Harris.
6: 0-2 para Harris. Tatis se ha robado 36, está en primera. Rectazo, segunda, va hacia su derecha, le pasa al campo corto, ya fildeándola bien. Recibiendo la pelota está Mookie Betts. Buena jugada a la derecha de parte de Tommy Edman. Se envasa del 4 al 6, un out.
2: Bueno, igual que ayer sacan ese primer out en segunda base. Y aquí vamos a ver cómo se faja aquí Yamamoto contra un Manny Machado que se ha visto bien, aunque la verdad que no se ve de un Manny Machado, pero ya está, dio jonrones y trajo carreras.
6: Sigue siendo Manny,
2: olvídate. Sí, Manny es Manny.
6: Manny es una amenaza, un terror, un odio también para muchos. Un villano. Y le villano, encanta ser sí. Villano, le encanta ser villano. Tremendo jugador Manny Machado, 28 cuadrangulares, 84 remolcadas. Lanzamiento es bajo, recibe Will Smith. Manny batea 2.18. Y a la hora clutch, con hombres en posición de anotar, batea 2.20. Por ello, Luis, tú dices 28-84. 84 no suena tanto como Manny, ¿verdad?
2: Sí,
6: es que ha fallado bastante con hombres en posición de anotar. Aquí un 1-0 para Machado. En primera base, Harris. Tiro primera base rápido allá de parte de Yamamoto, y yo rápido también allá de pecho. Harris ha robado 9 de 10. Y Yamamoto ha mejorado mucho ese departamento, Luis, en cuidar corredores. Le han robado 5 bases con el lanzado, pero 4 han sido atrapados. Sabe más en primera base Harris. 1-0 para Machado, la que ha elevado alto. Al central, Páez buscando la pelota, unos pasos a su izquierda, y el número 44 la capturó allá, el de Pinar del Río. Retirado Machado defensivamente, Dodgers con Teoscar en el izquierdo, Páez en el central derecho, Kyle Tucker. Tercera base, Max Muncy. Campo corto, Mookie Betts. También Man ya ocupado en segunda base, Freddie Freeman. En primera, Will Smith es el catcher. Dos outs. A batirme el Ty France. Este bate también hay que mantenerlo callado. Los Padres andan detrás de una victoria, pero también para ellos pasar ya y clasificar. Arizona tiene que perder. Y ellos tienen que ganar para pasar. Foul por la derecha. Arizona está por eso, ¿no?
2: No, no. Y esa serie última va a estar buena. Creo que aquí, si los Dodgers hacen el trabajo y Arizona hace su trabajo, esa serie va a estar como si fuera otra serie de playoff de tres partidos.
6: Definitiva entre Diamondbacks y Padres, cara a cara para finalizar. Ty France, 2.99, 21 cuadrangulares y 70 remolcadas. Sigue en primera base Harris. Lanzamiento swing grande y lo falla. Esa recta elevada, le batean solamente 106. Y es que Luis no la enseña siempre.
2: No, y es que la mezcla también con su curva slider y el split, que cuando viene la ves así de grande y no le das.
6: Le batean 106 a esa recta alta. 0-2 para Ty France. Se ve el hombre para segunda, lanzamiento es enterrado, tiro a segunda, es quieto por poquitito. Y Tommy Edman dice, vamos a revisar por si acaso, a ver qué dice el video y coordinador desde adentro.
2: Buena jugada de Will Smith, que la agarró de un bote ahí como segunda base. Uf, está muy cerrada.
6: Cerquitita. Dave Roberts, coordinador. Ya todo sigue igualito, no hay revisiones. La base robada número 10 en 11 intentos para Dustin Harris. Corre en segunda. El conteo de 1 y 2, dos outs. Comenzando el encuentro. El Samurai se prepara. Patazo al izquierdo, va buscando a la izquierda también por allá. Te Oscar y se quedó con ella. No la leyó muy bien al principio, hizo el ajuste muy bien también. Buena comunicación allá con Pajes. Un mercado a bordo, un hit. Cero para San Diego y Dodgers por batear.
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6: Vamos a la parte baja de la primera entrada, que es traído a ustedes por Uniqlo, patrocinador oficial de los Dodgers de Los Ángeles.

0: 22 cuadrangulares, 68 remolcadas. Y el dirigente dijo, bueno, zurdos a derechos, vamos a mantener a Mookie contra zurdos exactamente ahí donde está. Detrás está Shohei, que regresa. 0-1 para Mookie. Saca foul por la derecha. Oye, qué bueno ver a Mookie dar esos fouls así, ¿no?
1: De verdad que así como por dentro de la pelota. Y eso es algo que desde que empezó a mejorar en el swing, ha sido algo que se ha mantenido cortito. No ha bajado tanto las manos. Y por eso es que está bien Mookie Betts.
0: 0-2 para Mookie. Continúa su tórrido mes de septiembre. Saca foul ahí fajado Mookie con ese lanzamiento, protegiéndolo muy bien. Shohei Ohtani no juega desde el 7 de septiembre. Y los Dodgers sin Ohtani, bueno, han ganado 10 de 13. Lanzamiento en serie 2. Otro elevador foul por la derecha. Robbie Ray, otro también, Luis. Los lanzamientos a él se lo acumulan rápido también.
1: Y es que es un hombre que tira su recta en la parte alta y le gusta que le hagan sueños espicheos, pero cuando ya haces que lo baje, ahí es cuando es bueno para batear.
0: 366 de septiembre para Mookie Betts con 6 jonrones y 21 remolcadas este mes. Otro elevado por la derecha, cerca del poste, cerca de la línea. Batatis, la pelota se va abriendo y al final, una tremenda jugada ya de parte del guante de platino de Tatis Jr. Excelentísima y elegante.
1: Qué bien la corrió, ¿eh? Le salió desde el principio, a pesar de que le estaba jugando a Mookie un poquito cargado hacia el medio, alcanzó a llegarle con esa velocidad. Tatis se sacó ese primero.
0: Bienvenido otra vez Shohei Ohtani con su número 17. Aquí va contra el zurdo Robbie Ray. Los zurdos le batean 2.58 a Ray, los derechos 2.13. Lanzamiento es bola para Shohei, que regresa después que estuvo ausente, repito, desde el 8 de septiembre. 2.77 su promedio con 30 cuadrangulares, 80 remolcadas. El partido 0-0, primer inning. Alto lanzamiento. Y notas como de una vez llegó también, Luis, ese silencio al estadio.
1: Sí, el respeto, ¿no? El sí. Respeto que le dan ahí a Shohei por la cultura.
0: No se oye nada. 2-0. Saca foul, la pelota va hacia la izquierda de home. ¿Y qué esperamos ver? ¿Qué te gustaría ver a ti el día de hoy de Ohtani? Y ya 5 partidos que quedan.
1: Creo que turnos largos a la banda contraria. Sabemos que él quiere venir a ensartar un picheo. Ya ese, los numeritos ya se acabaron. Es ponerte listo para poder golpear esos picheos hacia el medio.
0: Saca una línea limpiecita de gira al jardín derecho. Ohtani a primera base. Bienvenido otra vez. Es el sesión que queremos ver. Controladito. Terminado lo que no podía hacer antes de la lesión, Luis.
1: Sí, ya tiene sus piernas y ahí, aunque lo engañen un poco, pero tiene buena base en las piernas y puede darle el swing completo para dar su primer hit. Cuidado, si Ohtani trae ese swing, va a ser peligroso para los demás equipos.
0: Es preparación para la postemporada para Shohei Ohtani. Ahí viene Will Smith, que ha encontrado su swing. Smith, jonrón el día de ayer, tiene 10, ha remarcado 34 carreras, bateado 48. Lanzamiento es alto, no hay swing en primera base. En la apelación lo confirma Will Little. San Diego tiene hoy al jovencito Ethan Salas detrás del home. Primera base Ty France, segunda base Jay Cronenworth, campo corto Xander Bogaerts, tercera base Manny Machado. En los jardines, Harris en el izquierdo, Merrill en el central y Tatis Jr. en el derecho. Down otra vez, mismo swing de parte de Mookie Betts, igual que Will Smith. Sí. Buen plan.
1: Y es que esos picheos del zurdo, José, vienen de recta y al último como que salen por la mecánica que tiene tan agresiva, sale de la zona. Es el swing perfecto que están haciendo ahí Smith y Mookie.
0: De por vida contra los Dodgers, 9 ganados y 9 perdidos, 3.81 efectividad. Alto lanzamiento en 26 aperturas. En este estadio han lanzado bien Robbie Ray a través de su carrera, que ha sido larga. Hombre que hizo su debut con Detroit en el año 2014 a las 22 añitos. Y ya tiene Cy Young también con el equipo de Toronto. Lanzamiento. Otro foul de parte de Will Smith. Y hasta aquí siempre se escucha el grito, el empuje de Robbie Ray, ¿verdad?
1: De verdad que le mete todos los kilos desde el primer picheo hasta el último. Y es algo que como bateador, pues te motiva también a estar ahí y decir, bueno, y déjame darle algo para que ese grito se frustre.
0: Ese último empuje que le da. 2-2, lanzamiento. El bajo.

0: bien tomado ahí de parte de Will Smith, esperando el turno Freddie Freeman. En primer estado, Tani se ha robado 11 bases en 14 intentos. Joey se abre un poco más. Ray se prepara, lanzamiento. Retazo, tercera base, Machado fildea, va a segunda, un out. A primera, quieto. Pero jugada ahí de parte de Machado, se la pasó con tiempo a Cronenworth, forzado del 5 al 4. Los mete a batear, viene Freddie Freeman con hombre en primera base y 2 out.
1: Muy buena jugada. Se ve más fácil de lo que es, pero Manny la hace ver ahí muy bien con el tiro certero a segunda base.
0: Ahorita anda buscando la práctica. Vía Machado tirar una pelota, Luis. Donde está el árbitro detrás de la tercera base, el corte de la línea blanca a primera base. Dice, pero este como un novatito, así mira, en la línea a primera base, como si nada.
1: Ese machete está ahí.
0: El ministro de la defensa ha cometido 3 errores este año. ¿Te imaginas?
2: Wow.
0: 3. Y juega a diario. Ahí viene Freddie Freeman, que resurgió el día de ayer con 3 remolcadas y un par de hits. Es el primer strike. Encuentra a su compañero Will Smith en primera base con 2 outs. El partido 0-0. Donde quiera que usted esté, acomódese bien. Vamos aquí a platicar un poco de no solamente este partido, sino de todo lo que pasa en el mapa y panorama de todo el béisbol. Y está súper interesante. Lanzamiento afuera. Una bola de strike para Freddie Freeman.
1: O sea, yo me pongo siempre en la mentalidad de los muchachos jóvenes que van subiendo, como Salas, que tiene 20 años. Que posiblemente en la Serie Mundial de hace 2 años el muchachito todavía estaba en la clase A viendo a estos muchachos y ahora estás ahí quechando detrás de ellos.
0: Mira dónde está el hombre. Adentro, casi le pega ahí el lanzamiento adentro ahí a Freeman, de por vida contra Robbie Ray, le batea 2.92 con 7 hits en 24 turnos, 3 dobles. Lo ha ponchado 5 veces, le ha regalado 3 pases por bola. Espera turno de Oscar Hernández, Dodgers, con ese número mágico para conseguir un pase ya a la ronda de división. Está en 1. En 2 y 1, lanzamientos adentro otra vez. Se repitió. 3 y 1 para Freddie Freeman.
1: Lo están trabajando bastante. Ya son 19 picheos que tiene Ray. Tirando mucho su recta, pero se le ha quedado en la parte alta de la zona.
0: Buen conteo para Freddie Freeman. 3 bolas, 1 strike. Lanzamiento de Ray. Cantado, rompiente, precioso lanzamiento de slider. Robbie Ray, adquirido y procedente de los Gigantes de San Francisco, con San Diego, tiene marca de 3 ganados, 2 perdidos. Efectividad de 5.22 en 8 aperturas. Lanzamiento en 3 y 2. Abanica y lo ponchó, se lo llevó con la recta afuera. Y se va Freddy. Un breakout a bordo. Una entrada completita, 0-0 Dodgers y Padres.
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0: Segunda entrada, 0-0 Dodgers y Padres. 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En la segunda entrada, ahí llega Yamamoto con 12 lanzamientos, 10 from the strike en la primera entrada. Permitió un hit a Tatis, y aquí envió el primer strike a Jackson Merrill, que batea quinto. Le sigue Xander Bogaerts y luego Jake Cronenworth. Contra San Diego de por vida, tiene 3 ganados y 3 perdidos, efectividad en 3.76. En serie regular, lanzamiento es abierto. Y cómo olvidamos, Luis, aquella primera salida de Yamamoto en Grandes Ligas, que fue en Corea contra estos Padres, que lo sacudieron rápido.
1: Sí, me tocó verlo en televisión. Sí, de verdad que le dieron duro.
0: Le dieron durísimo. Una bola en strike, saca roletazo lento. Primera base hacia adelante rápidamente. Fildea a Freddy, le pasa a Yamamoto. El Samurai con esas piernas le ganó la carrera a Jackson Merrill. Un out.
1: Y ahí toda la gente empezando a hablar, ¿no? No, que cómo le dieron tanto dinero, porque no ha pichado acá y ahí le dieron. Mira, mira lo que ha hecho desde que llegó acá a los Dodgers.
0: Hoy lo dijo el dirigente claramente: es uno de los lanzadores más subestimados en todo el deporte.
1: Dijo.
0: Lo dijo Dave Roberts. Y es claro, está.
1: Y
0: ¿Qué no ha hecho Yamamoto? ¿Qué no ha hecho? Y además de que trae los 3 premios de allá de Japón también. Sí. Que son equivalentes al Cy Young. Y tiene más valiosos también en Japón.
1: Triple corona.
0: Wow. El hombre se lo ha ganado todo. Cada centavo exprimido con su sudor. Más valioso de la Serie Mundial del año pasado. Xander Bogaerts recibe un lanzamiento abierto de parte de Yamamoto.
1: Pero sabes que me impresiona mucho a mí su rutina después de las salidas. Lo que hace todos los días, 2-3 horas afuera. Se prepara antes adentro para salir a hacer su rutina de 2 horas.
0: Creyente y más que nada estirarse y la fuerza interior. Saca foul detrás del home aquí, Bogaerts. Eso de pesas, para nada. Condicionamiento sí. Y fíjate que después de la salida en Cincinnati, Tarek Skubal fue y trató la jabalina y la trató y dijo: No,
1: eso es para él.
0: No, eso es para mí.
1: Eso es para él, dijo.
0: No. El que se quede con su rutina. Y recuérdate Mookie Betts en la primavera, ¿qué hizo?
1: Sí, hasta se subió el trainer a los hombros.
0: Voy a entrenar con el sensei y de repente nada, solamente le corresponde un hombre.
1: Sí.
0: Otro foul de Bogaerts.
1: Y es que ese tipo de rutinas lo vas agarrando poco a poco en la Liga de Japón desde la high school y pues ya están mucho. Como quien dice, está para ti nada más. Una rutina diferente va a ser para ti.
0: 1 y 2 para Bogaerts. Retazo fuerte, tercera base, virado ahí cerca de la línea, tiro largo a primera base, perfecto el tiro de parte de Max Muncy. Y también, Luis, diría yo, el uso de sus pies, hay 2 outs.
1: Buen trabajo de ahí, Muncy se movió bien, dio su pasito hacia primera, por eso es que el tiro llegó firme allá a pecho de Freddy Freeman.
0: Y como tú siempre mencionas, cuando él se mete en problemas, es los pies de Max Muncy, ¿verdad?
1: Sí, cuando se pone muy estático en sus talones, ahí te cuesta trabajo para volver a agarrar ritmo y por eso es que a veces tira la pelota mal.
0: Hay 2 outs en la segunda entrada para Jake Cronenworth, el jugador de la semana, llegando aquí a la Liga Nacional. Recibe el primer strike. 2.27 su promedio, con 7 cuadrangulares y 36 remolcadas. 419 en sus últimos 8 juegos. En 0-1 lanzamiento es bajo. Contra Yamamoto de por vida, tiene 4 hits en 14 turnos, le ha pegado un doble y un triple. Estamos en la segunda entrada del juego número 158 de la temporada. Samurai se prepara en unión, saca foul acá debajo de nosotros. Repetimos, los Padres buscando ganar un sitio en postemporada y lo harían con una victoria y con una derrota de los Diamondbacks, quienes no ceden. Y están los Padres, su tercera aparición consecutiva en los playoffs. 1 y 2. Cantado el strike, le tiró el 5 a la 96. Sorprendido, pero algo que había visto anteriormente también Cronenworth. Y se van los Padres. 1, 2 y 3 en la segunda entrada. Aquí seguimos en Uniqlo Field, Dodger Stadium 0-0.
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14: Oscar Hernández a batear acá en la segunda entrada, el Teo. Con 2.66 de promedio, con 15 cuadrangulares, 63 volcadas. 0-0 el juego aquí. Robbie Ray al montículo. Y llega Robbie Ray con 23 lanzamientos que hizo 18 front strikes en esa primera entrada. Permitió un hit a Shohei Ohtani en su regreso. Aquí Teosca tiene un strike. El zurdo Robbie Ray de 34 años se prepara. Foul. Y cada foul de derecho ha sido así. Dentro.
1: El plan creo que es ese, tratar de batear esas pelotas que vienen en medio por dentro, y han sido buenos swings y están cerca de ya empezar a tocarlo fuerte.
14: Y el mismo de Roberts, como que decían, sí, ese es. En 0 y 2, ya preparado Ray. Alto lanzamiento. Se vio contra los Dodgers el día 13 de mayo vistiendo la camiseta de San Francisco. Cuando perdió, permitió 4 carreras, 3 limpias en 4 tercios, le pegaron 7 hits. 1 y 2 de Robbie Ray a Teoscar. Afuera lanzamiento. En cuanto a ponches, ha llegado a 8. El máximo este año, Robbie Ray, que en su carrera el máximo en partido ha sido de 14. Hoy llegó con 138 ponches en 162 entradas y un tercio. Lanzamiento es bajo. Como aquí en el día de ayer, no le está expandiendo para nada.
1: Y eso es algo bien. Cuando el equipo se pone así necio a la hora de seleccionar picheos para batear, es cuando cansan ese abridor y llega ese bullpen.
14: Otro foul para atrás.
1: Eso también fue un buen swing porque fue un sinker pegado. Pero el swing de Teoscar no fue como para jalar, fue como que para meterla hacia el medio.
14: Exactamente, así han sido los swings de los derechos. 3 y 2 para Teo. Otro foul, esta vez swing grande de Teoscar Hernández con dos manos ahí terminado.
1: Qué buen swing, ¿eh?
14: Última apertura de Ray, el 16 de septiembre en Colorado, permitió solamente 3 carreras y 3 hits solamente en 6 innings. Lanzando buena pelota, ese día ponchó a 6, regaló 2 bases. Hizo solamente 88 lanzamientos. Aquí está en 3 y 2, fajado con Teoscar. Línea al central, cañonazo de Teoscar Hernández, va volando fuerte por primera base. No se va a parar, ve el tiro a segunda base. Ari por muchísimo. Un tremendo turno de Teoscar, pero corrido de bases cuestionable. Un out.
1: Sí, creo que un poquito retó rápido ahí el brazo de Mero. Mero que le llegó rápido y se compuso y puso ese tiro de un bote ahí perfecto a segunda base para sacar a Teoscar por 2 pasos.
14: Teoscar también está sintiéndose muy bien. Pero ahí no tomó la mejor decisión. es sacado en segunda base, una asistencia de Merrill. La bastilla viene Kyle Tucker. Saca un batazo al izquierdo corto, la pelota pica buena. Allá adelante de Harris. Y cuando Kyle Tucker comienza así, cuidado.
1: Son 3 y 4 que da cada vez que empieza así.
14: Cada vez que empieza así, el hombre ha sido cuestionable en lo que se llama producción. Cuestionable en que no se puede cuestionar de que tiene mejor producción cuando empieza así, Luis. Bueno, hasta el zurdo yéndose a la banda contraria.
1: Sí, y me gusta porque desde ayer lo vimos que dio un swing para allá. Y eso es una buena señal porque eso te dice, estoy viendo bien la bola y estoy haciendo el swing hacia el medio.
14: Claro que llegó bateando 2.35. Ahí viene Paje, lanzamiento descantado para el cubano. Regresó otra vez a la alineación. El día de ayer fue golpeado en el hombro izquierdo Paje. Hoy batea séptimo, anoche batió octavo. Se fue de 2-0 oficialmente con una base por bolas y ese golpe recibido Pajes. 2.71, 21 cuadrangulares, 80 remolcadas. Lanzamiento es abierto. Ahora sabe Luis, ¿quién queda líder en remolcadas entre Pajes y Shohei?
1: Está ahí.
14: El más cerca es Muncy con 76. Ambos Otani y Pajes tienen 80. Tucker con 70. Lanzamiento de Niño. Foul, la pelota hacia atrás.
1: Sí, pero Pajes tiene 80 desde hace mucho.
14: Mucho tiempo.
1: Él fue al juego de estrellas estando casi de líder de producidas en la liga.
14: Y por mucho tiempo estuvo líder en grandes ligas.
1: Sí.
14: El cubano de Pinar del Río bateó aquí con su número 44 de espalda. El partido 0-0. Hombre en primer base, un out. Segundo inning. Dodgers y Padres. Bajo lanzamiento de Robbie Ray. Los Dodgers, 97 victorias. Ya son 4 más de lo que ganaron toda la temporada pasada. Lanzamiento. Saca fly. Territorio de foul. Primera base buscando. La pelota se va abriendo. Y se abrió contra la malla ya. Cerca al dorado de los Padres. Los Dodgers están vistiendo sus nuevos jerseys y cachuchas doradas, conmemorando su título de la Serie Mundial del año 2025. 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Los Padres como los Dodgers, un buen equipo defensivo, solamente 63 errores. Dodgers también con pocos errores, 62. Dos bolas, dos strikes. Hombre en primera base, ahí está Tucker, que tiene de 11-11 en robos. Aguanta el swing, saca foul para atrás.
1: Otro buen turno que está tomando aquí. Y lo están haciendo que baje ese picheo. Le están fabriando los picheos que Ray quiere terminar a bateadores, pero le están haciendo que lo baje un poquito más y es una buena señal para el equipo.
14: 23 lanzamientos en la primera entrada. Lo siguen trabajando ahora. Por ahí viene el número 37 para él. Dodgers igual que Padres. Hay que corrió 63 errores. Buenos equipos defensivos. Con buen staff de picheo ambos. Dos bolas, dos strikes. Otro foul para atrás. Mira Robbie Ray, oye, pero ¿cuándo me va a cambiar el swing?
1: De verdad que Pajes me gusta que esté haciendo eso. Que esté haciendo eso porque como va empezando y está rezando de la lesión, hay veces que se pierde con el leg kick, levantar el pie, pero se ha visto muy bien en este tour.
14: Llegaron los chicos.
1: Los chicos de Gar High School.
14: Ahí mismo, practicando fuerte. 2-2 para Andy Páez, hombre en primera, 0-0 en el segundo inning. Abanica y lo ponchó, le tiró un sinker hacia afuera que le corrió muy bien. Segundo ponche para Robbie Ray. 12 outs en la segunda entrada, batear viene aquí Max Muncy.
1: Y ese picheo le quitó a 93 y llevaba una rotación así como si fuera un cambio, pero traía buena velocidad y le ganó a Páez.
14: Max Muncy batea octavo el día de hoy contra este zurdo, un hombre que tiene 29 cuadrangulares. Bateó los 54, ha remontado 76 carreras. En primera base se mantiene Tucker, lanzamiento es cantado el strike. Muncy obviamente su historial lo tiene también contra Robbie Ray. Y de por vida, la ha bateado solamente de 5-1 con par de ponches y par de bases por bolas. El partido 0-0, Dyer ya con 3 hits, San Diego con un hit. Pero a primera base de regreso a Tucker. Tucker es uno también, Lucy, cuando va a correr, como te lo va diciendo.
1: Y
14: cuando no va a correr, te sí, lo dice también.
1: De verdad que sí. Y de verdad que ha corrido muy bien. Ya ha tomado, ha robado bastantes bases así con el brinquito que están dando ahora en estos tiempos.
14: 0-1 para Max Muncy. Esperando el turno Tommy Edman. Ahora pide tiempo. En cuanto a robos, ha permitido este año 22 bases robadas. Robbie Ray. El catcher joven detrás de Holmes Salas. Se fue el hombre para segunda. Lanzamiento es bola, tiro a segunda. Quieto. Desde acá arriba se vio la intención de que se iba a ir y cumple. De 12-12 lleva Kyle Tucker este año robando bases.
1: Y le agarró el tiempo a Ray porque el muchachito Salas hizo un buen tiro a segunda base, pero ya le había ganado con dos pasos.
14: En segunda está Tucker. Muncy contra el zurdo, contra quienes ha hecho muy buen trabajo este año contra zurdos. Está en una bola, una strike. El partido 0-0. Es afuera el lanzamiento. Muncy está en el contra zurdos 2-61 con 7 cuadrangulares en 115 turnos.
1: Son 20 lanzamientos tiene Ray en esta entrada también.
14: Se van acumulando más y más. 2-1. Foul acá a nuestra izquierda. Muncy con hombres en posición de anotar. Batea 2.54 con 5 cuadrangulares. Ese departamento sigue encabezando Andy Páez con 333. Y por ello líder en remolcadas. Un total. Otani gran, obviamente, por ese gran poder. 2-2, dos outs. Hombre en segunda. Otro foul y dirá Robbie Ray, oye, pero están dañando demasiado lanzamientos el día de hoy.
1: Fíjate que desde ayer con King, nada más que a King ya le empezaron a dejar esos picheos mejor. Aquí están más cerca los de Robbie Ray, pero están haciendo tremenda labor porque apenas está en la primera vez al orden y ya lo están cansando totalmente a Robbie Ray.
14: Aquí están denunciando un error de un lanzador, pero está cansando, así como tú mencionas. Más propenso a cometerlos. Dos bolos, dos strikes. Es poquitito afuera. Buen lanzamiento de Robbie Ray. El sinker muy efectivo el día de hoy. Es bola. Solamente el tremendo ojo de Max Muncy no le hizo swing a eso. 3-2 el conteo, esperando turno. Está Tommy Edman. En segunda está Tucker. El partido 0-0, segundo inning. Saca una línea en el izquierdo central peligroso. Por ahí viene buscando la pelota Harris. Y se quedó con ella. Buen contacto de Muncy a la banda contraria. Un hombre quedó a bordo. Hubo un par de hits y una buena jugada. Sacando segunda base ante Oscar Jackson Merrill. Vamos a la tercera entrada. Yamamoto al montículo. 0-0 el juego.
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14: Yoshinobu Yamamoto viene acá a lanzar con 23 lanzamientos y envía lanzamiento en bola para Samad Taylor, el designado detrás del el número bate Ethan Salas, y luego la parte alta en Fernando Tatis Jr. El partido aquí 0-0, el segundo de la serie. Blanqueada de los Dodgers anoche 7-0 en el equipo de los Padres. Swing grande que falla aquí Samad Taylor. Lo ha hecho muy bien Taylor, batea 3.41 con 2 cuadrangulares, 18 remolcadas en 43 encuentros. Y parece que siempre le da a los Dodgers un buen turno. Lanzamientos en tierra.
1: Fíjate que en la serie que tuvieron en San Diego, la última, buenos turnos, sacó varias bases por bola. Un solo hit lo vimos que dio, pero de verdad que turnos largos y buenos.
14: Siempre encontraba el barril. Dos bolas, un strike, Yamamoto. Ha ponchado uno. Ha permitido solamente un hit. Lanzamiento. Swing grande y falló. Ese sinker que está corriendo bien hacia las manos al derecho el día de hoy. Mañana le toca a Tyler Glasnow, ya finalizando el cara a cara entre estos dos en serie regular. No sabemos qué va a pasar de aquí a un par de semanas. Glasnow va contra el canadiense Nick Pivetta para terminar la serie y también la estadía. 2 y 2. Atos Altarín, tercera base. Fieldea bien Manson en la grama interior. Va a ser tiro a primera base y ya un out. Eso, el caso de Yamamoto es muy interesante porque él tanto te mantiene ocupado con los ponches o con las roletas.
1: Y cuando él tiene sus picheos bien localizados, es lo que él quiere que hagas. Te tira dos cerca y después te tira esos picheos cerquita para que tú le hagas swing y hagas ese rolincito suave a los infielders.
14: Cuatro roletas ya de out de parte de Yamamoto en 8 bateadores. A batear viene Salas, el jovencito que recibe el primer strike y el arcoiris ya cayó. Cayó con mucho colorido esa curva. Salas, de 35 en su joven carrera en Grandes Ligas, ha jugado en 13 encuentros. Saque elevado al cuadro, parte derecha. Ahí viene Freddy Freeman y Freeman capturó por allá con Yamamoto dividiendo el tránsito. Hay dos outs.
1: Y quédense en sintonía que ya viene el informe de resultados de las Grandes Ligas. 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
14: Anoche se le preguntó a Freddy Freeman qué tan beneficioso sería que este equipo no tuviera que jugar esa primera serie. Como la de paso dijo, es obvio por qué. Dice, la edad.
1: Sí, dice, sí.
14: Se siente. Hay dos outs, bases limpias para Fernando Tatis Jr., que tiene hit al infield el día de hoy. La línea para el medio. Que casi se lleva por allá. Es más, recibe lanzamiento, la curva otra vez, el arcoíris de strike. Tatis ahora se ha envasado en 17 partidos consecutivos. Promedio ahora en 2.86. Lanzamiento es bola, casi lo canta ahí el árbitro. El Samurai Yamamoto ya estableció marca con ganados. Ahora tiene 14 en total. No había pasado de 12 en temporada regular. Lanzamiento es bajo. 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El dirigente Dave Roberts, con sus ojos clavados en su abridor y tratando de manejar aquí el resto de la temporada regular con sus abridores y los jugadores de la banca también para darle tiempo. Lanzamiento es adentro y me refiero al hecho de que ya usted sabe la narrativa que existe hoy día, que es fresquecita. Shohei Ohtani fue activado y Josué de Paula fue enviado a ligas menores. ¿Por qué? Por el cupo de roster y porque no había turnos ya para de Paula. No significa que de Paula no regrese. Él va a estar por acá la semana que viene. Eso está avisado ya. Lanzamiento es cantado el strike, pero claro, comprendemos una afición que diga, pero ¿cómo va a ser? Muchacho bateando 300 y lo que ha hecho y se lo ha ganado. Eso sí, lo dijo claramente el dirigente, él sí se lo ha ganado. Está en Triple A jugando la serie de playoffs allá con el equipo de el equipo de Oklahoma City, que terminaron en serie Las Vegas. ¿Dónde con ese equipo? Abanica, es ponchado Tati. Se van los Padres. 8 en línea han sido eliminados. Ahora total de 9 de parte de Yamamoto. Vamos a la parte baja de la tercera entrada. 0-0.
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14: Tercera entrada contra Robbie Ray. Ya tiene 45 lanzamientos en dos innings. Aquí se enfrenta a Tommy Edman, luego a Mookie Betts y Shohei Ohtani, el zurdo Robbie Ray. Lanzamiento es rompiente, cantado en el strike para Edman, que abriendo esta tercera entrada batea 2.45, 8 cuadrangulares, 40 remolcadas. Ese swing de ayer que narraste, Luis, se hacía falta.
1: De verdad que lo necesitaba muchísimo Edman.
14: Ron de línea al izquierdo. Saque elevado al derecho, buscando la Tatis, hacia su derecha también, y Fernando se cargó de ella. Es el primero de esta tercera entrada.
1: Y con todo y que fue out, me gustó ese swing porque la dejó entrar y se le montó un poquito hacia la banda contraria, casi la franja de advertencia, pero es un buen swing.
14: Sí, mejor así para él, Luis, que aquellos fouls que dan mucho rodado por acá.
1: Sí, porque se metió en una rachita, José, que era todo jalar y con la punta del bate hacia su banda.
14: Ahora viene Mookie Betts. El balón derecho de foul en la primera. Una buena jugada ya de parte de Fernando Tatis Jr. Hasta ahora muchos turnos profundos contra Robbie Ray. 1-0 para Mookie, partido 0-0. Foul por la derecha para Mookie.
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14: Ahí viene lo bueno. Pues padres esperando qué va a pasar allá en Colorado. 1-1. Coletazo, tercera base para el swing ahí Mookie. Ahí va Machado a primera base, tiro largo y ya hay dos outs.
1: Bueno, ese juego en Colorado, 5-3 están ganando los Diamondbacks en la novena entrada. Bueno, y otros marcadores que también que son importantes. El de los Phillies de Filadelfia, que perdieron 4-1 contra Milwaukee. Y los Bravos de Atlanta ganaron 3-2 a Cincinnati.
14: Esa derrota de Filadelfia ayuda al equipo de San Diego, obviamente. Fíjate, ellos hoy amanecieron todos empatados, los tres. Arizona quedó fuera, ¿verdad? Amaneciendo hoy. Pero entonces San Diego, si se acaba la temporada hoy comenzando, quedaba tercero como comodín, porque su cara a cara ha sido de perdedores contra ambos equipos. Así de complicado está la cosa. Usted un triple empate y dice, ¿quién gana? Bueno, San Diego tercero, los otros arriba. Ohtani tiene un sencillo el día de hoy en su regreso. Primera vez jugando desde el 7 de septiembre. Lanzamiento es cantado strike para Shohei. 1 y 2. Su promedio lo subió a 2.78. 30 cuadrangulares. 80 remolcadas. Y ya no hay cuestionamiento de quién va a ser el más valioso en la Nacional.
1: No.
14: Esa carrera se acabó ya.
1: Y de verdad que el muchachito prendió el switch ahí el mes de agosto y septiembre.
14: Y Croy Armstrong. 1 y 2. Los outs, bases limpias. Es afuera para Shohei.
1: 45 jonrones, le falta una base robada para 40.
14: 40. 2 y 2. El conteo aquí para Otani. Bases limpias. Es afuera otra vez de parte de Robbie Ray. Se ve frustrado ahí, Ray. Que hoy llegó como líder en bases por bolas otorgadas en grandes ligas. No tiene ninguna, pero sí han trabajado bastante. El conteo lleno: 3 bolas, 2 strikes. Es la cuarta bola mala. Ojalá que veamos esta misma versión de parte de Shohei Ohtani. Y sí llegó por fin la base por bolas.
1: Clase de turno, de verdad. Bien ganado por parte de Shohei. No expandió la zona. Hubo un picheo que le cantaron del segundo strike en la parte alta que no le gustó. Después de ahí se puso ya más bajito selectivo y sacó la base por bolas.
14: Estaba conversando recientemente en el aire con David Bassey y le decía: a veces tú ves juegos de allá de la banca, como que te dice, déjame yo esparcir un poco más y calmar mi juego, ¿verdad, Luis?
1: Sí, sí, sí.
14: Pues me recibe un lanzamiento cantado de strike, y me refiero al caso de Ohtani. Ahí pasó 2 semanas presenciando solamente.
1: Y muchas veces cuando uno está muy mal, José, bateando, porque se metió en una racha mala, porque me duele esto o el otro, es mejor decir, bueno, desde cero y voy a ver a mis compañeros y de ahí yo me fajo y agarro lo mejor que me sirva.
14: Se aprende muchísimo. Se aprende también a decir, no tiene que ser todo tan rápido. Desacelera. Bájalo un poco. Expande los turnos.
1: Y lo bueno de aquí es que ya saliste por 13 juegos y te das cuenta que no dependen de ti solamente. Y eso te enseña más.
14: Tuve un muchachito llamado de Paula. Es un incómodo, no pudo aguantarse ahí Will Smith. Ya explicaba Luis, de Paula jugando en AAA, la serie de campeonato de la Liga del Pacífico contra el equipo de Las Vegas, el equipo de Oklahoma City. Se enfrentarán al campeón de la Liga Internacional. Ahora mismo batallándose lo están el equipo de Rochester contra el equipo de Memphis. ¿Recuerdas esas ciudades?
1: Claro que las recuerdo. Y jugué en las dos ligas yo.
14: Foul ahí en el área del home plate.
1: Fíjate, José, como yo empecé con Boston y después pasé a San Diego, me tocó jugar en todas las ligas. En las clase A.
14: Todas.
1: En la rookie en la Florida, en Florida, y en la rookie acá en Arizona. Wow. Después en la clase A de Florida, la media en Fort Wayne, Indiana. Después en Augusta, Georgia.
14: Y en la de California.
1: En Dale Kelsinger.
14: También.
1: Jugué toda la liga yo antes de llegar acá.
14: Todas.
1: Todas. Con 1,000 y pico de juegos.
14: Te lo ganaste. 1-2. Lanzamiento. Foul para atrás. Y se lo ganó también tu esposa.
1: De verdad que.
14: Esa sí aguanta. Ay, sí. Y en ligas menores. Sí. Oye, mi hermano.
1: Fíjate que
14: no
1: yo.
14: Está fácil eso, ¿sabes?
1: Mi primer meta era: yo voy a llegar a grandes ligas. Y el día que llegue a grandes ligas, ya puedo hacer una familia. Era mi meta, porque yo decía, yo tengo que llegar. Y sí, cuando ya llegaron las ligas, nos casamos y ya viajamos juntos para todos lados.
14: Para que sepan, hay una historia por ahí. Dicen, no, que detrás hubo un hombre. No detrás, al lado de un buen hombre. Al lado, sí, no sí, detrás, sí. No. La mujer no pertenece atrás, al lado. Bien ganado, Luis, bien ganado. 1-2, Osao, 0-0 aquí. Tercera entrada, Ohtani en primera. Lanzamiento para Will Smith, otro foul. Recuerdo que tenemos que sacar un presupuesto en ligas menores, ¿ok? La dieta es $12 diarios en los viajes. Pues ya subí a 20 en AAA. Y de ahí tú decir, para yo comer mejor, tengo que por lo menos gastar 10 más diarios.
1: Sí.
14: Ya mi esposo y yo sacamos un presupuesto, bueno, 10, 10, 10 y 10. Así que 70 extra. Y no gasté más de ahí. Y así era. La realidad de la vida. Lanzamiento es bajito.
1: Imagínate, mi primer año en clase A. Pasé de la rookie a clase A en Augusta, Georgia. Tenía 18 años y ya estaba con puros muchachos ya de 20, 21, y a vivir solo. Y el cheque ese de $500.
14: Imagínate.
1: Y tenía que pagar renta entre 5 y no. Pero eso es bonita experiencia después.
14: Se vive la vida, se aprende. 2 y 2. Otro foul, ahora sabes, por la izquierda. Hacemos una pausa de 10 segundos identificando las emisoras en el béisbol de los bicampeones. 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
14: José Mota junto a Luis Alfonso Cruz. Efraín Mesa Jr. en controles. Lanzamiento de Ray. Línea al central, limpiecita de gira. Ahí va Ohtani. Pensó en doblar por segunda base, tercera base, pero ya vio lo que le ocurrió a Teo Oscar. Y un turno bien ganado ahí de parte de Wolfsmith, sencillo al central.
1: De verdad que no se le han puesto nada fácil esos turnos largos. Ha ganado unos Ray, ha ganado otros los Dodgers, y de verdad que está haciendo tremenda labor como equipo toda la alineación.
14: Llegó con 45 lanzamientos. Le han sacado de todo, pero con todo eso, Luis, no ha habido daño todavía.
1: No.
14: Ya tiene 65 lanzamientos. Ahí visita el montículo. Los jugadores del cuadro. Y cada solo por Machado. Ahí notamos un poco de nerviosismo de los padres. Y...
1: pero de sí, todo. Sí, desde que... los, desde todo.
14: Oye, pero un equipo tan bueno así, yo diría.
1: Hey, no, no.
14: Sí. Luis, es un equipo que es súper confiado. Y yo sí, cuando hay un equipo confiado, yo digo, que pasa una mala racha. Y no que ha jugado mal, sino que el otro equipo pues no cede tampoco, los Diamondbacks. Sí. Aquí batea Freddy, que se ponchó en su primer turno con hombres en primera y segunda. Ahora tiene. Foul, va hacia atrás la pelota. 70 remolcados para Freddy Freeman, 16 cuadrangulares, 2.93. Ese promedio lo tenía séptimo comenzando el día de hoy. Entre los mejores en la Liga Nacional. Anoche Freeman remolcó 3 carreras con par de sencillos. En segundo Tani, en primera Wolfsmith, hay 2 outs, 0-1. Ahí que falla, expandiendo la zona hacia afuera. Fue rompiente ahí de parte de Robbie Ray.
1: Y eso es un swing no muy usual de Freddy Freeman. Aquí vamos a ver si puede ajustarse ya con 2 strikes.
14: Daños excelentísimos anoche a través de esta temporada después de los outs, anotando carreras. Afuera por muy poquito ese lanzamiento ahí para Freddy.
1: Brincó un poquito Freddy ahí en ese picheo a punto de hacerse.
14: Robbie Ray 2 veces todo estrella. Utiliza la recta alta 62% de las veces. Mira Otani en segunda. Lanzamiento de 1-2. La pelota por la izquierda. Defendió bien y protegió bien ahí Freddy.
1: Y lo vemos molesto con él, como su cara un poquito molesto en hacer swing a esos picheos que normalmente no. Pero es un proceso, José. Yo creo que el nivel de concentración, cuando ya esto vale un poquito más, es uno de los que tiene mucho más experiencia en la hora buena.
14: Ha sido más valioso el guante de oro de todo y más valioso de serie mundial también. 1-2. Saca bastante servidito a la izquierda central, peligroso. La pelota se sigue elevando y se la llevó muy bien por allá Justin Harris, que sigue cubriendo mucho terreno allá en el izquierdo, el muchacho. 2 quedaron a bordo. Vamos a la cuarta entrada aquí en Minico Field, en Dodger Stadium. 0-0 Dodgers y Padres.
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14: Cuarta entrada acá en Uniqlo Field en Dodger Stadium. Dodgers con marca aquí en casa, pues, que muchos quisieran tener, porque es que de verdad han jugado tremenda pelota Dodgers aquí en casa. 51-28 en gira, tienen 46-32. Y repetimos, una marca que de verdad llama la atención con los padres. Es el hecho de que San Diego en casa, 20 juegos sobre 500, pero fuera de casa hoy comenzaron 3 debajo de 500. Buen equipo los Padres, que ahora también tiene más presión porque el equipo de Arizona no cede. Arizona ganó su partido 5-3. Aunque ganan los Padres el día de hoy, no pueden todavía ellos asegurar nada en cuanto al paso al playoff. Lanzamiento es cantado aquí para Dustin Harris, que batea segundo, le sigue Manny Machado y luego Ty France. Cuarta entrada, el partido 0-0. Ya va un total de 70 lanzamientos en 3 entradas para el zurdo Robbie Ray, pero no ha permitido carreras. En 0-1 aquí para Harris. Muy adentro, casi le pega ahí en la cintura, un costado. Y dice que a lo mejor rozó su jersey. Van a chequear los Padres desde adentro. Sintió el soplón, como decimos, Luis.
1: Bueno, que ahí como que le iba cortando un poquito. No se alcanza a ver si es por el movimiento que tuvo Harris.
14: Van aquí a reclamar a los Padres, a hacer revisión de ese lanzamiento. Porque si hay roce como quiera, pues es golpeado. 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Viendo aquí la repetición, pues aparentemente parece que los Padres van a tener un buen caso aquí.
1: Se ve cómo se mueve un poco la casaca de Harris.
14: Yamamoto a golpe dos, solamente dos. Escuchemos. Ahí está. La tecnología confirma que el hombre fue golpeado. Va para primer base Dustin Harris. Y está a través de la televisión. Así van las cosas. Hoy día se encontraría Filadelfia contra Bravos, Cachorros contra Padres. El ganador de Filadelfia Bravos se enfrentaría realmente pues al equipo de los Dodgers y el otro Milwaukee. Elevado profundo al central de parte de Machado, base atrás, Bajes pegado a la pared, da un salto, se fue de cuadrangular. Machado se fue para la calle y le da ventaja aquí en la cuarta entrada, 2-0 a los Padres con su número 29 del año para Manny.
1: Manny le fue a buscar ese primer picheo y por todo el central, por lo más lejos, bien golpeada por parte de Machado. Ahí ya tienen 2 carreras los Padres.
14: Se quedó parado en el home plate. Machado ahora con 86 remolcadas. Ese swing loose que hemos visto de cada derecho el día de hoy por alguna razón, ¿eh? Se están sintiendo bien los derechos el día de hoy con esos swings. Para Yamamoto es el jonrón número 20 que él permite este año. Machado le saca el tercero de por vida a Yamamoto. 2-0 Padres. Franz saca batazo que parte el montículo y sigue hacia el central porque le pegó también a la almohadilla. Ahí la va cortando Páez. Casi se lleva a Yamamoto rolado. Y allá de rápido llegó también contra la almohadilla de segunda base. Sencillo para Franz.
1: Y le dio duro también, ¿eh? Descolgado un poco, pero le dio buen seguimiento Franz. Y casi le golpea en la pierna ahí a Yoshinobu.
14: Nada más tiene Jackson Merrill. Los Padres buscando cortar ellos su número mágico, que hoy está en 2, para llegar a postemporada. Ya que Arizona se encargó de su tienda. Retazo, primera base, fildea, la pierde, recupera Freddy, va a segunda y allá se han tunado. Afortunadamente le dio en el guante, se le salió y allá recuperó con mano limpia. Es el tiro a segunda base, forzando del 3-6 a France. Un out.
1: Bueno, aquí Freddy, que le salió un poquito, como que no se agachó muy bien a la hora de ir por ese roletazo, y lo bueno que le quedó ahí en la mano y logró sacar el out en segundo.
14: Y se ha notado bastante en el fildeo también para Freddy Freeman, que ha sido más retador para él. Él fildea limpiamente. Out de 3-6 en base a Merrill, que había fallado de 3-1 en su primer turno, y a batear bien Xander Bogaerts. Yamamoto había reiterado 9 consecutivos antes de golpear a Harris, y luego el jonrón de Manny Machado, que es el segundo hit que permite, había permitido un sencillo a Tatis al infield abriendo el partido. 2-0 Padres. Bogarts. Roletazo tercero en su primer turno. Recibe lanzamiento abierto.
1: Bueno, y aquí ya vemos a Yamamoto como que quiere esos picheos tirándolo en las esquinas y ya se olvidó de seguir tirándolos como en las primeras dos entradas ahí con mucha intención.
14: Bogarts de por vida llegó bateando de 3.81 a Yamamoto en 21 turnos. Lanzamiento es afuera. 3-0. La última apertura de Yoshinobu. Extraordinaria. 7 entradas con un hit permitido en Cincinnati el día 15 de septiembre. Cuando ponchó a 7 bateadores, hizo solamente 99 lanzamientos. Lanzamiento es afuera. Qué tremendo turno hay de parte de Xander Bogarts. Totalmente paciente y selectivo.
1: Sí, y muchos picheos cerca de la esquina de afuera, pero no pudo caer con suerte Yamamoto. Y ahí tienen primera y segunda con un out.
14: A batear viene Jay Cronenworth, que tiene ponche cantado con un sinker en su primer turno. Hombre en segunda, hombre en primera, Yamamoto. En este tipo de situación, con hombres en posición a anotar, le batean 2.27 este año. Hoy llegó con efectividad en 2.51. Lanzamiento para Cronenworth es bajo. Qué labor y qué difícil lo que hicieron los Dodgers ayer, Luis. Con 8 lanzadores tiraron una blanqueada a los Padres.
1: Y que venían calientísimos.
14: Dodgers aquí en casa han ganado 11 consecutivos. Extendiendo ayer a ese equipo y enfriando a los Padres. Foul, como menciona Luis. Equipo calientísimo. Una bola en el strike. 2-0 Padres con ron número 29 de Manny Machado. Yamamoto llegó con 36 lanzamientos. En un hilo, aquí espera el séptimo bate de Cronenworth. Lanzamiento es abierto de Yoshinobu. Y terminará obviamente con menos ponches y proporción de ponches que el año pasado, Luis. Pero es que Yamamoto, con menos ponches, te está lanzando más profundo en partidos.
1: Te está pichando para que le sea ganado.
14: 2-1. Swing y lo falla. Buena ejecución ahí de parte del Split Finger, que el día de hoy pues ha estado un poco retirado y la recta de dedos separados.
1: Sí, como que ha dependido más de su recta, cuatro costuras y su curva y el slider. No hemos visto muchos split.
14: Estamos en la cuarta entrada aquí. 2-0 Padres con 2 a bordo y un out. Pau, la pelota va contra el bate un par de veces. 12 veces Yamamoto ha completado 7 entradas o más. Y te imaginas, Luis, tener a alguien así que lo mínimo que te ha lanzado este año son 5 innings. Mínimo.
1: Increíble.
14: Y ese fue aquel partido contra Miami que tuvo que batallar tanto aquí.
1: Aquí, que le sacaron un par de bases por bola.
14: 5 entradas lanzadas en todas sus aperturas. Esta es la número 28 del año. 2 bolas, 2 strikes para Cronenworth. Batea 2.27 en el año. Lanzamiento. Aguanta el swing. Va el tiro rápido a segunda después que el lanzamiento se quitó bola. Y allá de un rebote lo recibe ya Mookie Betts. Un tiro comprometido de Will Smith.
1: Y me gusta ese tipo de jugadas, José, porque eso le hace saber que no nada más están enfocados en el bateador. Y ahí te quitan un pasito que cuando, si llegan a dar un hit, ese puede ser la diferencia entre anotar y no anotar.
14: Está mandando a Páez un poco más hacia su derecha, ahí en su tarjetita. Ahora se echa un poco más para atrás también, Páez. 3-2. Línea al izquierdo central de Oscar Hernández. La capturó fácilmente. Buena leída de parte de Teóscar. Van dos de ellas el día de hoy. A buenos contactos, ya hay 2 outs.
1: Y buen contacto, ¿eh? Le hicieron ahí a la banda contraria. Ahora hay que fajarse aquí con Taylor, que también es un bateador que se va lejos en los turnos. Aquí que sea el menos el daño que ya le hicieron a Yamamoto y que se mantenga ese juego ahí.
14: Samad Taylor hoy batea octavo, tiene roletazo tercero en su primer turno. 2-0 Padres con 2 a bordo, primera y segunda aquí con 2 outs. Inning número 4. Lanzamiento es cantado, strike, sinker 96. Taylor en su carrera de 3-0 hasta ahora contra Yoshinobu Yamamoto. En segunda Merrill con buena velocidad. En primera Bogarts. que se abre muchísimo allá en primera base. Retirado está Freddy Freeman de la línea. Coletazo, tercera base, guante virado, Muncy en su camino a tercera base, la pisa y se acabó la entrada con dos a bordo. Pero San Diego responde, respondiendo también al hombre golpeado, jonrón de Machado. Y en tres entradas y media, Padres arriba, 2-0.
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4: Los Padres con ventaja de 2. 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El uniforme Luis de Robbie Ray está empapado en sudor, por lo mucho que ha trabajado. Está más oscuro que cualquiera en el terreno.
5: Sí, ya se ve de diferente color y ahora tiene que fajarse aquí con esa alineación de Dodgers que lo van a atacar.
4: Ahí viene Teo, que tiene un sencillo hoy y recibe el primer strike. 70 lanzamientos con ese 71 aquí para Robbie Ray. Teo Oscar tiene un sencillo al central, fue atrapado tratando de extenderlo a doble. Detrás de Teo, que batea quinto, Kyle Tucker y Andy Páez. 2-0 San Diego. El sudo Ray preparado. El lanzamiento es abierto. Los Padres buscando aquí innings de Robbie Ray y llevar sobre su bullpen, del que obviamente han dependido muchísimo este año. El lanzamiento es abierto. Bueno, Dodgers, a ver qué ajuste hacen aquí, ahora que lo ven por segunda vez, Luisa, que los Padres hicieron buen trabajo ajustándose segunda vez que vieron a ellos a Yamamoto. Comenzando con el hombre golpeado. El horror de Machado, el sencillo de France. Y buenos contactos. Lanzamiento es cantado, Shrine, lo sabía de Oscar, el cambio se lo dejó alto.
5: Yo creo que con todos los picheos que le sacaron esas primeras tres entradas, es muy importante para el equipo y aquí tienen toda la de ganar aquí para hacer algo para empatar el juego.
4: Dos bolas, dos strikes para Teoscar Hernández. 15 cuadrangulares, 63 empujadas. Rompe el bate, batazo dentro de la línea de primera base. Se tira a la izquierda rápidamente Franz. Y no va a llegar a tiempo ni Franz ni Ray en la jugada. Así que va a haber hit para Teoscar Hernández. De 2-2 el día de hoy.
5: Bueno, y es una buena señal ahí. Las piernas de Teoscar están al 100. Nunca dejó de correr y le ganó el pasito ahí a Franz, que había hecho buena jugada, pero Robbie Ray, que cae hacia el lado de tercera base por ser zurdo, no pudo llegar a la base.
4: Y fíjate qué bueno que Teoscar lo menciona, porque cuando corrió de home a segunda, dijo, yo me siento bien, voy. Aquí también salió con el énfasis de que tenía chances sin esperar, Luis, a que la jugada se desarrollara.
5: Sí, por eso es que le ganó el pasito, porque si lo deja ese paso en lo que se levantó Franz, a lo mejor hubiera estado más cerrada en primera base.
4: Eso va a traer a Kyle Tucker, tiene un giro al izquierdo y va a ser robada en su primer turno. Lanzamiento es afuera para Kyle Tucker. Cinco hits ya para el equipo de los Dodgers. Una base regalada solamente de parte de Robbie Ray fue a Shohei Ohtani. El empate está en el swing de Kyle Tucker ahora mismo. Abierto el lanzamiento, Tucker de por vida. Llegó bateándole 400 a Robbie Ray con 6 hits en 15 turnos. De acuerdo, a 2 cuadrangulares. Dos y cero para Kyle Tucker. Tiene 17 cuadrangulares, 70 remolcadas. De Oscar en primera. Batazo corto al central. Ven buscándolo rápidamente. Mero, la pelota pica buena delante de él. Al izquierdo central de 2-2 para Kyle Tucker. Hombres en primera y segunda para Andy Páez.
5: Y es una tremenda señal para el equipo de Dodgers el tener a un Kyle Tucker que está produciendo y está agarrando mejores turnos. Eso hace más peligrosa la alineación de los Dodgers.
4: Ahí yo te pregunto, Luis, ¿por qué ese tipo de hit no ocurría más cuando él tenía un swing diferente? ¿Verdad? Hay una expectación a eso.
5: Porque con el otro ya su cuerpo estaba abierto, así como tratando de rodearla o darle más duro. Eso decimos cuando quieres darle la bola más duro de lo que tú puedes. Y ahí se está manteniendo su bat por encima del home. Y entonces lo que golpea se mantiene en terreno de bueno.
4: Le están dando chance. Aquí viene Páez. Ponche en su primer turno y gran chance para él también aquí. Lanzamiento es bajo y paciente ahí recibiendo ese lanzamiento Andy Páez.

0: buscando su primer hit desde su regreso. Se va foul, la pelota por la derecha, ya calentando el bullpen de los Padres, el derecho David Morgan. No está tomándose ningún tipo de chance aquí el dirigente Greg Stammen. No hay mucho con qué trabajar, Luis. Ya los partidos se van acumulando y por ahí viene una serie grandísima contra el equipo de Arizona, quienes ganaron el día de hoy. Vamos otra vez de Pajes. Qué fácil es, Luis, perder el tiempo en el home, ¿eh?
1: Sí.
0: Y el ritmo, ¿verdad?
1: Esos swings son buenos, pero está empujando un poquito hacia atrás a la hora de golpear y es donde se le va un poquito el bat hacia abajo de la pelota y la está fallando.
0: En primera Tucker, en segunda Teo Oscar Hernández, no hay outs, 2-0. Arriba San Diego en la cuarta entrada. En 1 y 2. Línea corta al central, viene buscando la Mero hacia adelante, la pelota pica buena. El tiro va a tercera base allá. No se desliza, es quieto Teo Oscar Hernández, se arriesgó demasiado. No vio a Dino Evil. Y los Padres quieren un reclamo allá en tercera base porque Teo Oscar no la jugó bien.
1: Es que es un elevado muy difícil, José. No sabes cómo está, si está muy atrás y ahí la jugada.
0: Y ahí es jugada donde es jugada forzada,
1: sí.
0: Si acaso.
1: Mira, lo bueno que no se lastimó ahí, ¿eh? Porque ahí casi la rodilla derecha casi se le va un poquito para los lados.
0: Ahí buscando el out forzado, pero Teo Oscar Hernández tiene que deslizarse, Luis, demasiado arriesgado. No se deslizó y esto le podría costar. Vamos a ver qué ocurre en la revisión de parte de los Padres.
1: Bueno, por lo menos ahí Manny no aplicó una de Manny
0: y le metió el pie, ¿verdad?
1: O nomás le empujas ahí, sí. Lo que hay que hacer como tercera base es darle un empujoncito con el guante para que se salga por ahí mismo, porque
0: parte de lo que ocurre es legal,
1: parte del juego, porque tú estás haciendo el tag ahí, mira, pam, y se sale por ahí mismo.
0: Vamos a ver aquí qué ocurre. Está cerrada la jugada, faltó quieto en tercera base el árbitro, el jefe Vince Marshall. Pero es jugada, Luis, no me gusta ver porque a estas alturas tírate.
1: Sí, aparte si ya estás pues fuera de base o hiciste un mal corrido, ya deslízate y trata de llegar ahí para que no te vayas a lastimar.
0: Claro, y no tanto el corrido que fue malo, porque él tiene que esperar que la moto a picar y no quiere que todo vaya en segunda base, pero yo digo es ya tírate, deslízate, ahí no pierdes nada. Esperando la revisión desde el este del país y escuchando ya al árbitro Lance Barton en su oído. Páez rogando porque Páez quiere también su hit.
1: Sí, y mira, ahí la jugó Machado, le cerró la ventanita de donde deslizarse, por eso es que ha dado un paso extra. Machado puso el pie casi en el medio de la base y ahí Teo Oscar tiene que ir a la parte de adentro de la base y es por eso que tiene que sacarle la vuelta, y aunque lo pisa un poquito.
0: Vamos a ver aquí qué pasa. Aparentemente los ángulos no están tan claros y quieren cerciorarse de todo ángulo sea cubierto, cada pulgadita, porque de verdad fue una jugada de pulgadas.
1: Y ahí, como mencionabas anteriormente, son demasiados riesgos. No puedes tomar esos riesgos a estas alturas de temporada, porque obviamente quieres ganar este partido, pero importa más tu salud.
0: No se cambia nada. Hay hit para Pajes. Me alegro muchísimo. Mira, Pajes ya celebró. Como que dice, oye, pero Teo, no me voy a celebrar así. Así que la jugada es quieto en tercera base. Y otra cosa que hizo Machado es que fue detrás de Teo Oscar otra vez.
1: Sí, ahí nos lo aseguró, sí.
0: Bases llenas. Dino con palabras al oído de Teo Oscar Hernández. Y dos veces del día de hoy, pues ha hecho jugadas cuestionables. Esta vez le salió bien. Ahí sencillo para Pajes, bases llenas para Max Muncy y visita el montículo de Rubén Niebla.

0: viene Mancy, que pegó una línea sólida de izquierda en su primer turno, capturado allá por el jardinero Dustin Harris. El empate está en segunda. Estamos en la cuarta entrada. Un ambiente de post temporada se vive aquí en Indico Field en Dodger Stadium. Ya rumbo otra marca de asistencia. Bobby Ray preparado ya con 82 lanzamientos. Envía el home lanzamiento, es cantado strike. Dos Cardinales en tercera. Kyle Tucker en segunda. Andy Páez en primera base. Dodgers han conectado este año 4 cuadrangulares con bases llenas. Y San Diego ha permitido 5 este año. Lanzamiento. Saque elevado corto al central. Ahí viene buscando la pelota Merrill. Y captura la pelota y nadie se va a mover. El tiro va al portador. Le ganó ahí esa recta Max Muncy. Es el primer out.
1: Desde todos los contactos, desde el de Oscar Tucker y el mismo de Páez, han sido igualitos. Como que con la parte delgadita del bate y sigue tirando esa recta a Robbie Ray aquí a batear a la derecha también, Edman, pero vamos a ver qué cambia.
0: Ya por ahí viene el dirigente Kirk Stammen buscando a un derecho. Y aquí va a heredar las bases llenas. Robbie Ray ya 84 lanzamientos. Va a ser todo para él. Aquí está el escenario. San Diego va arriba 2-0. Las bases están llenas de Dodgers con un out para el noveno bate Tommy Edman. Y usted no se mueva, ya volvemos en cambio de lanzadores.
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0: El derecho de los padres, David Morgan, mira aquí al montículo, a heredar bases llenas para Tommy Edman.
1: Morgan, 4 ganados, 1 perdido, efectividad 4.11. Ha lanzado en 29 encuentros, 30 entradas y 2 tercios. Ha permitido 16 carreras, 14 han sido limpias, 19 bases por bola y 36 ponches para el derecho.
0: Gracias, Luis. Tommy Edman contra Morgan de por vida, tiene un hit en 3 turnos. Ahí fue Páez dando gao, como siempre se hace, Luis. La costumbre.
1: Y te queda lejísimo. Pero lo bueno que mira, se quedó allá Chris Woodward, se quedó por primera. Le llegó el mensaje hasta allá.
0: Tommy Edman. Ayer jonrón de línea al izquierdo. Provocó una carrera con bases por bolas. Exactamente, con bases llenas el día de ayer. El derecho contra el zurdo aquí. El ambidestro bateando la zurda. Línea al izquierdo, bien colocado por allá, está capturando la pelota. Empieza y corre, ahí viene Teóscar Hernández con las piernas fresquecitas, anotó. Empieza y corre. Buen bateo de parte de Tommy Edman. Dodgers en la pizarra, el partido ahora 2-1, se acercan aquí en la cuarta entrada.
1: Tremenda labor ahí, mira Edman con ese swing que lo caracteriza por encima. Sale una línea que casi se pasaba a Harris allá en el jardín izquierdo. Y ahora viene Mookie aquí con corredor en primera y segunda, ya con 2 outs, pero Mookie ha estado calientito.
0: Lo mejor de todo es, ya estás en la pizarra. Ya los padres sienten más presión. El partido 2-1, padres, hombres en primera y segunda. En segunda se mantiene Kyle Tucker, en primera está Andy Páez para Mookie Betts. Hoy lleva de 2-0. El derecho Morgan se prepara. Es adentro ese lanzamiento. Recta 99 millas.
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0: La remolcada número 41 para Tommy Edman. Y Mookie Betts ha remolcado 68 y tiene a dos a bordo. El empate en segunda, la ventaja en primera. Alto lanzamiento, esperando turno Shohei Ohtani. Que de una vez, Luis, cambia el escenario para cualquier lanzador. La presencia de Shohei.
1: Claro, sí.
0: Cuarta entrada. 7 hits para los Dodgers. 2 y 0 para Mookie. Abierto lanzamiento para Mookie Betts. Es algo que me encanta de Mookie, de que a veces los numeritos no dicen la realidad. Él extiende turnos y ha recibido grandes bases por bola, haciéndonos atrás. Sí. A la postemporada pasada.
1: Buenísimos. Los mejores turnos de él fueron bases por bola, así y para poner situaciones claves.
0: Así lució el día de ayer también. Base por bola, remontó carrera. Es la cuarta bola mala. Y lo que todo el mundo quería ver, aquí está. Shohei Ohtani en su regreso. Bases llenas. 2 outs. Tremendo turno para Mookie Betts.
1: Bueno, y esos teléfonos de todo el estadio con el botón en rojito a grabar ese turno por si algo sucede. Y aquí es lo que la gente vino a ver.
0: Usted escuche, y si no escucha nada, no se sorprenda. Están llenas para Ohtani. El día de hoy tiene sencillo, hace por bolas. La pelota va contra la malla atrás. Shohei con 30 cuadrangulares. 80 remolcada, batea 278. En su regreso, por primera vez desde el 7 de septiembre. El empate está en tercera base en las piernas de Kyle Tucker. Lanzamiento es afuera, unido. El conteo parejo, 1-1.
1: Qué buena velocidad de Morgan, a 98 millas bajito. Esa se ve más dura porque está en un nivel a la altura de una gallina.
0: 3 cuadrangulares con bases llenas en su carrera para Shohei Ohtani. Una bola en el strike. Afuera otra vez, recta pesado. Un hombre que no tiene mucha estatura, pero un brazo vivo. 99 esa última también. Ohtani paciente, selectivo. 2 bolas en el strike y una mirada intensa en su cara. El japonés tiene slugging de 523. 2-1. Adentro el rompiente, es bola la tercera. Ese lanzamiento que no hizo swing me encantó.
1: Sí, y ahora aquí le tienes que buscar la recta, porque los picheos que le ha tirado más cerca han sido recta, y el slider lo tiró en 2-1. Ya lo tiene Shohei aquí para bate.
0: Y como decimos, que deje solamente caer la cabeza del bate en 3-1. La cuarta bola mala, pero está pidiendo reto aquí el catcher. Salas está retando ese lanzamiento. Resultado grande. Y lo ganó Salas. Lanzamiento de strike. El jovencito se arriesga a Luis y mira en qué momento lo hizo. Sabiduría.
1: Y ahí de verdad que el alma le regresó al cuerpo ahí. Ahora el conteo está lleno. Vamos a ver con qué le viene Morgan a Shohei.
0: Oye, qué agallas, ¿ah?
1: Sí.
0: Con todo y eso, Ohtani muy selectivo. Lo ganó Salas el conteo. 3 bolas, 2 strikes y todo el mundo a correr. De tercera Tucker, de segunda Páez, de primera Mookie. 2-1 a San Diego. Cuarta entrada, bases llenas. Foul, la pelota rodó otra vez allá contra la malla. Esperando el turno está Will Smith.
1: Y aquí a sentarse a batear esa recta, como dices, solamente tirar la maceta y que la bola salga para donde sea.
0: Ella sola. Se vive tremenda intensidad. Estamos apenas en la cuarta entrada con mucha acción aquí de estos grandes contrincantes. En 3-2 para Ohtani. Foul otra vez para atrás para Shohei. Tremendo brinco en primera base de Mookie Betts.
1: Y Pajes, hay un lado de Tucker que Tucker no salió para ningún lado.
0: Y tengo cuidado que si tú te resbalas, te pueden pasar también. Lo tiene que obligar a tirar una strike aquí Shohei. 3 bolas, 2 strikes. Todo igualito. Lanzamiento número 13 ya para Morgan. lo falló, le tiró la recta. Tremenda victoria ahí del lanzador y del catcher Salas. Cambió todo el esquema de esta entrada, pero por lo menos los Dodgers consiguieron una carrerita, tuvieron tres hits y se quedaron llenas ya con cuatro completas aquí en la pizarra. 2-1 Padres.
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0: Bueno, partidazo tenemos acá. Estamos a mitad prácticamente. El novato ahí está en Salas, el jovencito. Bate a noveno aquí, viene a abrir contra Yoshinobu Yamamoto. Arcoiris cantado de strike. La curva tiene elevado de su bate a primera base en su primer turno. 2-1 Padres. Aquí en la quinta entrada, Yamamoto con 54 lanzamientos. Ahora 55. Retazo fuerte a la derecha del segunda base. Se tira de pecho y no puede con ella Tommy Edman. La pelota va al central. Y otra vez no le está viendo bien. Saliendo del bate, Luis, la pelota.
1: Y yo creo que es más difícil tratar de agarrar ese roletazo tirándote que yendo por ella, porque ya vas a ese lado. Si te tiras, te cambia toda la visión y toda la forma de tu cuerpo, y es lo que le ha pasado dos veces a también.
0: Un par de veces ha salido un poco tarde la reacción que hemos visto de acá arriba. A batear aquí viene Fernando Tatis Jr. en dos turnos. Un ponche y un sencillo al infield. Abanica y falla Tatis, que ya se está sintiendo más cómodo porque no le han tirado adentro toda la serie, ¿sabes? Ajá. Cuando Tatis se inclina sobre el home, cuidado. 25 cuadrangulares, 80 grandes remolcadas para Fernando. Lanzamiento, foul, la pelota hacia atrás. Ahí vino una recta de cuatro costuras.
1: Y pegó un grito, Yamamoto molesto con ese lanzamiento que se le quedó ahí cerca.
0: Y lo mejor que hizo fue eso. Ahí no pudo fallar contra Tatis. Y si no lo vamos a empujar hacia atrás, la recta tiene que apretarlo un poquitito que no extienda. Seguridad para Fernando. Lanzamiento, batazo lento, tercera base hacia adelante. Mansi fildea, pero se la va a guardar. Hit al infield, dos de ellos acá en esta entrada. Comenzando aquí contra Yamamoto, primera y segunda sin out. Segundo hit del juego para Tati, segundo al infield también para él.
1: Bueno, y aquí los padres, pues como oportunidad de jugar pelota con corredor primera y segunda sin out, con este jardinero izquierdo Harris.
0: Mucha acción en las bases. En este encuentro, Yamamoto se enfrentó a 7 bateadores en la cuarta entrada. Comenzó golpeando el primer hombre. Buen honrón de Manny Machado. Y de ahí permitió un sencillo. Batazo de bola ocupada y también base por bolas. Ahí viene Harris, que enseña el toque. Toca delante del pitcher. Fildea Yamamoto. Va a tercer el tiro. Es malísimo. La pelota se va a territorio de foul. Anotando fácilmente viene Sala. San Diego se va arriba 3-1. En algo extraño que no ocurre muy a menudo, un fildeo malo de parte de Yamamoto.
1: Mira, José, perdón. Ahí Yamamoto hizo lo correcto. Lo que pasa es que Mansi se sale de la base sabiendo que Yamamoto es tremendo fildeador y no llega a tiempo, entonces hace una pausa en cuando va a tirar la pelota porque Muncy no estaba en la base.
0: Ahí le sacó todo el ritmo. Patterson, segundo y tercera, sacrificio para Harris. Error del uno. ¿Para quién más? Manny Machado. No hay out, segunda y tercera. Saque elevado corto detrás de la segunda base. Viene Tucker hacia adelante. La captura por allá. Pajes, viene el tiro al home. Es... ¡Quieto! Confusión por allí entre Pajes y Tucker. Y al final Pajes la atrapa, pero en verdad ahí aprovechó Tati, sea como sea. Él venía para el home y anotó quieto. El partido 4-1. Fíjate, arriba los Padres.
1: Perdón, ahí le ganó. Ahí creo que tenía mejor de frente, ya estaba acomodado Tucker. Y Pajes tuvo que hacer un paso extra para hacer ese tiro, aunque tiene mejor brazo. Pero las piernas de Tatis fueron buenísimas.
0: Así mismo fue. Ahí Tucker más decidido, Luis, y determinado. Porque también el jardinero ve otra cosa. El que viene hacia adelante, sí. Y llegó quieto por mucho ahí. Tremendo deslizamiento y agresividad de parte de Tatis. Los Padres al ataque.
1: Y aquí en esta quinta entrada, que es presentada por Yamaha Resort and Casino en San Manuel.
0: Ahí también se vio el hábito de Papas de bajar el brazo mucho, ¿verdad?
1: Sí, porque tiró como infielder también.
0: Ahí solamente era hombre en segunda base. Para Ty France, que tiene conteo de 1 y 0. Swing arrepentido ahí, no pudo parar contra ese lanzamiento de Split Finger. Dos carreras en la entrada para los Padres. Error costosísimo de parte de Yamamoto. Lanzamiento para Franz Fowl. La pelota va contra el catcher, el árbitro. Una bola, dos strikes. Bueno, que mencionas acerca de un ritmo de un lanzador como Yamamoto, que se practica poco, pero se utiliza poco también la temporada. Es la coordinación, Luis, de un toque. ¿Qué hace quién y quién va a dónde?
1: No, y tienes que saber quién está lanzando. Muncy no es el más rápido en tercera, entonces dices tú, bueno, todo lo de aquí es tuyo, porque le vas a llegar, porque Yamamoto es tremendo fildeador, y ahí da un paso hacia enfrente y ya no puede llegar a la base y le quita el ritmo a Yamamoto.
0: Enterró un sinker allá a tercera base. Lanzamiento es alto de Josh Chernobyl. France el día de hoy tiene elevado al izquierdo y sencillo al central. Batazo que le dio casi a Yamamoto, una pierna, siguió al central allá cuando le dio la almohadilla. Manny Machado agradecido con esa remolcada que le consigue su compatriota Tatis Jr. Machado ha remolcado 2 el día de hoy, 3 el día de hoy. Retazo lento que pasa el montículo. Ahí va Freddie Freeman, fildea, va el tiro a primera base, fildea por allá bien con sus pies, cubriendo la almohadilla a Yamamoto, el out. Del 3 saludo, donde también hubo un poco de confusión esa jugada.
1: De verdad que han sido muchísimos batazos así difíciles hacia el infield. Y ahí, con la buena agilidad que tiene Yamamoto, llegó a cubrir bien la base y sacó ese segundo out.
0: Con las 3 remolcadas el día de hoy para Manny Machado, ahora con 87. Y visita el montículo aquí de parte de Will Smith. El bullpen que está ocupado es el de los Padres con el zurdito Yuki Matsui, que está calentando. 5 hits para el equipo de San Diego. Harris pasó a tercera base con el lado del 3-1. El bateador es el zurdo Jackson Merrill, con el derecho esperando turno detrás es Xander Bogaerts. Yamamoto de costado. Samurai se prepara. Lanzamiento es abierto. Llegó a la entrada con 54 lanzamientos. Aquí viene el número 68. Hoy de 2-0 para Jackson Merrill. Bateador zurdo con poder. Saca una línea de izquierda peligrosa, buscándola por allá ante Oscar. Y se la llevó hacia atrás, hacia su derecha. Una engañosa también, buen contacto de parte de Merrill, pero no hay resultado. Pero sí hay resultado con dos carreras más para el equipo de los Padres en esta quinta entrada, y ahora ellos van ganando 4-1.
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3: Vamos a la parte más de la quinta entrada acá en Unico Show en Dodger Stadium. José Mota sirviendo de junto a Luis Alfonso Cruz, el cochito, con Efraín Mastañero acá en la mesa de controles. 4-1 a San Diego llega el zurdo japonés Yuki Matsui contra Will Smith.
4: Matsui con 3-1, efectividad de 1.90, haciendo tremenda labor para estos padres. 51 juegos, 61 entradas, 2 tercios. Ha permitido 13 carreras, 7 jonrones, 35 bases y 66 ponches para el japonés.
3: Gracias, Luis. Will Smith el día de hoy tiene el retazo del 5-4, forzando allá a Shaw en la primera entrada y tiene sencillo al central. Matsui se prepara en 1-0. Es cantado el strike. 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Lo más importante para San Diego: Arizona ganó el día de hoy 5-3. Importante para Houston es que los Mets volvieron a ganarle hoy a Texas 7-2.
4: Wow, se alejaron un jueguito ya, ¿no? Porque Houston ganó.
3: Así que los Astros van en buena posición. 4-4
4: se
3: en la quinta.
4: Se empató y van ganando 4-0.
3: Técnicamente, Texas a medio juego más hacia atrás de lo que comenzó el día de hoy. 1-2 para Osmet. Detrás de él tenemos a Freddy Freeman y luego este Oscar Hernández aquí en la quinta. Un tremendo relevo de parte del derecho David Mulder. Y para mí la decisión del día es el reto de Ethan Salas. Oh, olvídate.
4: Sí, ahí se empataba el partido.
3: Retó el sistema y consiguió el strike para que el conteo fuera a 3-2. Y Otani fue ponchado eventualmente con bases llenas. El zurdito se prepara aquí en 2-2. Foul para atrás de parte de Will Smith. En promedio, 2.50, 10 cuadrangulares y 34 remolcadas.
4: Y de verdad que Matsui ha hecho tremenda labor. Tiene 51 partidos ya lanzados y la efectividad la tiene abajo de 2, 1.90.
3: Tremendo. 2-2. Lanzador diminuto con tremendo brazo. Foul por la derecha, Matsui. Recuerdo y jamás olvidaré su primera conferencia de prensa, que llegó hablando inglés, japonés y español. Allá en Peoria.
4: Tocó jugar en el 2017 con Rakuten, un poquito ahí con el muchacho. Tremenda persona, muchachito joven.
3: Chico alegre, ¿verdad?
4: Sí.
3: 2-2. Will Smith dando otro buen turno aquí. 2-2. Bola, no le hizo swing para nada ese split. Tengo 84 millas por hora. Mucho le quita ahí Matsui. Sí. Por Dario lo conoce muy bien. San Diego arriba 4-1 aquí en la quinta entrada. 3-2. Y lo perdió Matsui y ganó el turno Will Smith. Base por bolas abriendo esta quinta entrada. En cuanto a corredores, no le ha faltado para nada a los Dodgers. Es traérselos. Han dejado ya 7 a bordo los Dodgers. Hasta ahora con hombres en posición de anotar tienen de 5-1. A partir de Freddy Freeman, que tiene hoy ponche y línea al izquierdo. El promedio 2.92 para Freddy, 16 cuadrangulares, 70 remolcadas. Buscando un swing para acercar. El lanzamiento es adentro, lo quieren ahí, como decimos, arropar.
5: Both runs in the inning are unearned.
3: 1 y 0 el conteo, lanzamiento. Lo falla Freddie Freeman. Cambio la anotación, porque yo no estoy de acuerdo. ¿Cómo tú no le das sacrificio a Harris? Si él se paró aquí.
4: Él hizo su trabajo.
3: A sacrificarse.
4: Sí.
3: Le están dando jugada de preferencia a Yamamoto con el error del 1. Y carreras sucias. Batazo fuerte a segunda base. Fildea de lado. Va a segunda nada. La primera doble play. Otro más al que batea Freddie Freeman. Hay dos outs aquí en la quinta.
4: Y han sido muchísimos que tiene Freeman haciendo el camino para doble play en las últimas semanas.
3: Ahora tengo ahora para 22 doble plays. Lo máximo en su carrera había sido de 18 allá en el año 2014. 22 veces este año para Freddie Freeman. 4-6-3. Se completó la jugada. Batía bien este Oscar Hernández, que tiene hoy de 2-2. Lanzamiento es cantado strike. Otros marcadores hoy. Milwaukee ganó 4-1 a Filadelfia, que son buenas noticias para el equipo de los Padres. Eliminados los Azulejos de Toronto oficialmente ya. Los campeones de la Liga Americana. Hoy Toronto perdió 2 igualitos contra Baltimore, 4-2.
4: Y aquí es donde te das cuenta, ¿no? Que el año pasado fue su año, fueron los mejores bateando. Y cambia, ¿no? Y algo que a más que admirar a los Dodgers, ¿por qué? Porque lo hacen año tras año y se han fajado siendo los mejores equipos de la nación.
3: Qué difícil es hacerlo así, de manera consistente como Dodgers. 0-2 aquí para Teo. Foul por la derecha, Luis. Es el hecho de. Claro, hay talento. Hay cultura ya creada. Tremendo liderazgo. ¿Y a qué equipo no le han llegado lesiones? Es como tú respondes a esa adversidad de lesiones, porque va a llegar.
4: Hubo una gráfica que subieron ahora en las redes sociales de que hay varios jugadores claves que no han estado en el mismo line-up todos juntos. No han estado saludables todos al 100%.
3: La producción, pues, muy por debajo de Vladimir Guerrero Jr. Tremenda falta para el equipo de los Azulejos. Pelotazo fuerte que sigue de ir al jardín central para Teoscar Hernández, que lleva de 3-3 el día de hoy. Ese swing se ha finalizado bien con un par de manos. Los Dodgers mostrando vida otra vez. Han pegado ya 8 hits.
4: Qué bien para Teo. Qué bien se siente cuando uno está fauleando los picheos de calidad del pitcher y hasta que vienen a ti y haces ese contacto suavecito, porque no quieres dar elevado y te mantienes dando hit al medio.
3: A batear viene Kyle Tucker, que lleva de 2-2. Entre Teo y Tucker tienen 5 de los 8 hits. El promedio en 2.38, 17 cuadrangulares, 70 remolcadas. Foul a la puntita del bate. Hacemos una pausa de 10 segundos identificando a las emisoras de los campeones Dodgers.
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3: En primera base, Teo. 0-1 aquí para Kyle Tucker. Hay dos outs. 4-1 Padres aquí en la quinta. Foul para atrás. Pocos fouls ha sacado así este año, ¿verdad?
4: Sí.
3: En esa dirección, Kyle Tucker.
4: Pero es un buen swing. Me gustó ese swing también. Creo que está en su mejor momento de toda la temporada. O sea, porque ha sido consistente en turnos seguidos. O sea, tiene uno malo y agarra 3, 4, 5 buenos. Y eso no le había pasado en toda la temporada, porque tenía un juego bueno y de repente el siguiente día era rollover y rollover.
3: Exacto. En 72, dos outs. Usted que se pregunta, pero entonces, ¿por qué no dejar aquí a De Paula? Es que no había dónde jugar De Paula. El hombre regresará pronto, no se preocupen, no se desesperen. Solamente son 21 añitos que tiene. Lo bueno viene. Pau, la pelota por allá. Hoy dijo el dirigente, tengo que encargarme de Quique, de Miguel Rojas, de Alex Cobb. Ellos también tienen que jugar. De Paula hizo lo que tenía que hacer para decir, señores, estoy tocando la puerta. Y no para que me vean, sino para que me dejen entrar. De Paula se fue bateando 323 en 11 juegos de 31-10 con un jonrón, 7 remolcadas, 3 dobles, 1 triple. Slugging de 581 y porcentaje de envasarse de 500. Así que más de ahí, Luis, para una audición, olvídate.
4: No, y ¿sabes qué es lo mejor que resaltar? Que él sabía que tenía tantos días para hacer un impacto y estaba tomando un lugar donde estaba Otani y hizo lo que tenía que hacer. Es lo más impresionante que un muchacho joven tuviera la capacidad de poder hacer.
6: Y en vez de llegar diciendo, sí, tengo que hacer swing, ajá, y tengo que impresionar, él llegó a Miami con una paciencia increíble, como diciendo, eso es parte de mi juego y lo voy a practicar aquí también.
3: Lanzamiento de 1 y 2. Retazo lento al montículo, allá fila en una rodilla. Matsui va el tiro a primera base y lo eliminó del 1 al 3. Se acabó la entrada, comenzó con promesa, con base por bolas, pero el doble play otra vez de culpa aquí a los Dodgers. Vamos a la sexta, viene el cochito. 4 por 1, Padres.
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3: Sexta entrada, 4-1 aquí, padres. Estamos viendo un gancito por acá, aterrizando también de pecho. Y aquí llega tan barrido el Cochito Cruz. Adelante, Luis.
4: Bueno, el juego aquí, 2 carreras en la cuarta, 2 carreras en la quinta para los padres. Aquí sigue Yamamoto y se está enfrentando a Xander Bogaerts. El partido está 4-1, el conteo en una bola y 0 strike.
3: Pequeño ganso llegó por acá desde Echo Park, ¿verdad? Dando su vueltecita, o Legion Park, aquí al lado.
4: No sabía cómo salir. Rompiente cantado el primer strike, una curva 76 millas y se empareja la cuenta.
3: Pero pensó como que había una agüita verde y se tiró.
4: Sí, dijo, aquí voy a caer. Buena barrida de pecho. Listo, el samurái viene para home. Picho pegado contra Bogaerts. Es bola. Y aquí ya se siente un poquito el fresco acá, ¿eh? Acá arriba.
3: Llegamos a 74 grados el primer lanzamiento el día de hoy.
4: Swing largo por parte de Bogaerts. Un picheo a la esquina de afuera y la cuenta está en 2 y 2. Aficionados que se dieron cita aquí el día de hoy. Dodger Padres en este segundo juego. 2 y 2. Lanzamiento con la punta del bate, pellizca la pelota y se mantiene con vida ahí Bogaerts.
3: Aquí está la historia, Luis. Tenían que promediar los Dodgers. Promediar 39.740 para implantar una nueva marca y va muy por encima. Y mañana se espera un lleno total.
4: Wow.
3: La marca de 4.012.470 en peligro.
4: Lanzamiento bajito, lo tomó ahí Bogaerts, como que dio un paso hacia enfrente. Bola, dice el umpire. Y el conteo se va a la máxima en 3 bolas y 2 strikes.
3: Después de mañana, el próximo juego será de post-temporada en este edificio.
4: Listo, Yamamoto. Lanzamiento, roletazo de foul por tercera. Se mantiene con vida y le faulió ese split finger en la parte de adentro de 91 millas y el conteo se mantiene en 2 y 2. Mañana juego igual a las 7 y 10. Y 3 juegos en San Francisco y se acabó la temporada regular.
3: Y todos en San Francisco con horarios diferentes cada día los 3.
4: Lanzamiento, swing, abanica y se poncha y se va molesto Xander Bogaerts con ese ponche contra Yamamoto.
3: Buen lanzamiento, buena terminación, que es más lo que necesita aquí Yoshinobu, que otra vez te completa 5 entradas en cada apertura completado, Luis, 5 entradas garantizadas, increíble.
4: Increíble, increíble, de verdad que muy valioso para este equipo de Dodgers. Jack Cronenworth, primer picheo foul hacia el dugout de los padres. Mucha gente viendo este partido y queremos mandar un saludo a un aficionado de los padres que siempre se reporta y solo se reporta cuando va ganando el equipo.
3: Aquel de abril.
4: Sí, sí, sí.
3: El que abril, aquel.
4: Adrián Bubet.
3: El que le enseñaste que las banderines no. Mejor me callo.
4: Sí, ese mismo.
3: Pero saludos, hermano.
4: Sí, sí, sí, pero esos banderines también hay que los pongan guardados ahí.
3: Gracias por escuchar, claro.
4: 0 bolas, 2 strike para Cronenworth. Que se fue ponchado contra Yamamoto. Lanzamiento de pellizca en ese split finger. Se mantiene en 0 y 2.
3: El plan de los Dodgers de aquí adelante es cómo podemos capitalizar un poco más. Porque corredores, Luis, ha habido muchos.
4: Desde la primera entrada que dejaron ir ahí a Robbie Ray libre.
3: Y este bullpen de los padres de los mejores en grandes ligas.
4: Elevado de Cronenworth hacia el infield. Allá está Edman abriendo las manos en segunda base. Captura la bola y hay 2 outs en la pizarra. Ahí le tiró esa curvita lenta a 75 millas y sacó ese importantísimo out. Ahora va a batear Samad Taylor, que tiene de 2-0 el día de hoy.
3: Lanzamiento que típicamente no le hace mucho swing. Es solamente para enseñar para o marcar. Para fallar.
4: 80 lanzamientos para el Samurai. Lanzamiento alto es bola. Y como mencionabas temprano, casi no hemos visto el uso de su split finger el día de hoy.
3: Es raro, ¿verdad?
4: Uh-huh. Una bola, cero strike. Cantado el strike, se empareja la cuenta del 1 y 1. Y sabes que me sorprende mucho de Yamamoto, José, es que te puede cambiar velocidad 76, 77 y de repente te tira 1.96 y eso es lo que hace más difícil batear contra él. Swing descompuesto a esa curvita que la vuelve a tirar y ya lo tienen en dos strikes. Una bola, dos outs aquí en la parte alta de la sexta.
3: Y esta vez contra un derecho que no es muy ideal. No lo utiliza mucho Yamamoto, pero qué bien que ahí puede expandir a Isamal Taylor.
4: El juego está 4 por 1 a favor de los Padres. Lanzamiento que pellizca y se mantiene con vida Taylor. 1 y 2. Taylor que todavía su averaje está en 3.36 a pesar de que va de 2 nada. Y han sido sorpresas grandes para este equipo de San Diego. El mismo Taylor y Harris, porque desde que se lastimó Laureano y no dio resultado Castellanos, ellos han sido los que han mantenido el trabajo ahí. Roletazo una vez más de foul.
3: El caso de Luis Rengifo también, que fue también dejado por los cerveceros y llegó a San Diego y encontró casa. Y salió lesionado ya en una jugada, todo el año.
4: Sí, en una jugada así de, no de rutina, pero una jugada donde tenía que se han hecho bastantes veces y se lastimó ahí. Una bola, dos strike, dos outs. Lanzamiento alto, foul hacia atrás. Sigue. Y le siguen sacando muchos lanzamientos acá a Yamamoto, José.
3: Segunda y tercera vez ha sido diferente para el equipo de los Padres en cómo lo han trabajado. Con todo eso, lo más que ha hecho un entrado han sido 18 lanzamientos.
4: Lanzamiento, roletazo de foul. Se mantiene ahí peleando Taylor. El conteo está en 1 y 2.
3: Otra vez la curva. Ideal aquí. Una recta cortada, un slider. ¿Tú vas a split?
4: Yo voy a split.
3: Vamos a ver por aquí, buscando el ponche.
4: Listo, Yamamoto. Lanzamiento, swing, abanica. Y se poncha con recta. 96 millas a la esquina de afuera. Y se lleva a los tres. El partido sigue 4-1 a favor de los Padres. Vienen a batear sus Dodgers.
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4: Parte baja de la sexta entrada, vienen a bater aquí los Dodgers, pero hay un nuevo lanzador por parte de los Padres de San Diego. Es el derecho Bradley Rodríguez, que viene a suplir al lanzador Abasui.
3: Aquí viene Rodríguez con su marca en 3 ganados y 3 perdidos en 66 encuentros ya. Este es un paño de lágrimas para el dirigente Stammen. Efectividad muy buena, 2.31, 70 entradas, 57 hits solamente permitidos. Entre ellos 6 cuadrangulares, 18 bases, 76 ponches para el derecho.
4: Gracias, de aquí Pajes viene a recibirlo y después Muncy por los Dodgers. Primer lanzamiento cantado, el strike 0 y 1. 4 carreras para los Padres, 1 para los Dodgers. Aquí tratando de acercarse los Dodgers. Lanzamiento es bola y se empareja la cuenta en el 1-1. Hay un reto por parte de Ethan Salas. Pichó que fue cantado bola. Vamos a ver.
3: Está agresivo Salas.
4: Bueno, y lo ganó Salas ahí. El conteo se pone en el 2-2 para Andy Pages. Y con buena zona ahí Ethan Salas pidiendo la hora buena. Listo Rodríguez. Foul hacia atrás por parte de Andy Pages. Se mantiene con vida en servidor. Listo Rodríguez contra Pages. Lanzamiento línea por tercera. Pica buena esa pelota. Y allá va Andy Pages volando pasta segunda. Va a haber jugada y llega barrido. Quieto con un limpio doblete para Andy Pages. Que se ponen las bases para que venga a batear Max Muncy.
3: Eso sí no hacía falta Pages. Un y ya definido. El último fue sangrando y sudándolo. Esperando la decisión, tercera base para se la quitó Luis de encima y el swing. Poquitito más parejo ahí con su doblete para Pages número 26 del año.
4: Y buena, porque Machado estaba un poco separado de la raya y no le da oportunidad de que la tome. Y ahí se pone en segunda. Aquí pueden acercarse los Dodgers con esta parte de la alineación, con Max Muncy que viene a batear ahora. De dos nada tiene Muncy el día de hoy.
3: Y repetimos, no han faltado tráfico ni tránsito en las bases. Es capitalizar.
4: Elevado de foul, bien swing, buen swing ahí por parte de Muncy. Y aquí oportunidad para los Dodgers para hacer carreras y estar acercándose aquí en el marcador.
3: Sabes que Luis, ni pensar en anotar para empatar, sino anotar. Uh-huh. Traerte una. Piensa una por una aquí en este tipo de situación. No pienses en más.
4: Lanzamiento foul, un poco un swing defensivo por parte de Muncy. Y ya lo tienen en 0 bolas y 2 strikes.
3: Son muy diferentes, ¿sabes? Dos swings muy diferentes de Max Muncy.
4: Sí.
3: Macheteo con la pelota afuera.
4: Creo que es lo que quiere. Él no quiere que tú batees para segunda para que muevas al corredor. Y le está pichando Rodríguez afuera a Max Muncy. Sinker bola. Este es el primer picheo de bola. 1-2. Después de Max Muncy vendrá a batear Tommy Edman, que tiene una carrera producida el día de hoy. Cambio descompuesto, se vio Muncy ahí. Buen picheo por parte de Rodríguez y cayó el primer out.
3: Aprovechamos Luis para saludar aquí a mi hija Alina, que anda con unas amigas. Alina Mota con Katie, Kelly,
4: welcome.
3: Katie.
4: Bienvenidas. Sí,
3: bienvenidas.
4: Bienvenidas.
3: De la familia Disney. Le sacó de paso Luis. Cuando quiso hacer el swing de Max Muncy,
4: ya no.
3: Ya fue muy tarde.
4: Tommy Edman bateando a la zurda, que ya le cantan el primer strike. Este muchachito, de verdad que desde que llegó el año pasado, tarde en la temporada, ha sido buen lanzador, con y, buenos picheos.
3: Toma la pelota.
4: Sí.
3: Toma la pelota.
4: 0-1 el conteo para Edman. Swing largo ahí, le ganó con esa recta de 100 millas por el medio. Ya lo tienen en 0 bolas y 2 strikes.
3: Toma la pelota y tira durísimo.
4: Tiempo pedido por Tommy Edman.
3: La semana pasada Rodríguez, 7 encuentros de efectividad, 1.17.
4: Pages corre por segunda. Tommy Edman bateando, pero detrás en la cuenta en el 0-2. Swing largo, le ganó con esa recta. Se va ponchado en 3 lanzamientos Tommy Edman. Para que venga a batear Mookie Betts.
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4: Primer lanzamiento de bola para Mookie Betts.
3: Llegue temprano mañana, se lo recomendamos.
4: pues digo, Godzilla va a estar. Mucha gente me estaba, me encontré ahí hoy en la oficina y me estaba contando que mucha gente de Japón viene solamente por el muñequito ese.
3: Imagínate. Y hacer fila temprano.
4: Casi golpean a Mookie, 2-0 strike. Sí, hay que hacer fila temprano porque sabes que eso se pone llenísimo.
3: Así que rumbo a una nueva marca los Dodgers hoy con 48,201.
4: Swing, le tiró el cambio en dos y nada. Y ahí es el primer strike. Aquí hay que buscar esa recta contra Rodríguez. Ya lo ponchó a Edman con tres rectas aquí. 2-1 la cuenta. Corredor en segunda. El juego está 4-1 a favor de San Diego. Lanzamiento afuera y la está pidiendo una vez más Ethan Salas. Bueno, la ganó Ethan Salas y el conteo se va al 2-2 en lugar de 3-1.
3: Como decimos, el hombre no pela, no falla.
4: Ese tiene práctica de allá utilizándolo en Liga Menor y aquí a la perfección.
3: Tres ganados el día de hoy.
4: Línea por parte de Mookie Betts y salió de foul. Casi golpeaba el guante de Machado ahí. A lo último salió de foul y se mantiene el conteo en el 2-2.

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4: Regresamos a la parte alta de la séptima. Vienen a batear los Padres de San Diego. Hay un nuevo lanzador, es Chris Bubich, por parte de los Dodgers, que tiene récord de 4-2, 3.91 de efectividad. Ha participado en 9 encuentros, 53 entradas. Ha permitido 23 carreras, 4 jonrones, 26 bases, 55 ponches. Y con ustedes, para terminar esta narración, está mi compañero José Mota.
5: Gracias, Cochito. Bueno, Bubich lo hace muy bien. Y Luis, hablando de audiciones, este está audicionando también muy bien. Primer bateo, saca línea, limpiecita de hit al jardín izquierdo. Así reciben aquí a Bubich, el emergente, saliendo ya de la banca. Austin Hayes reemplazando a Salas. Yo no saco a Salas este partido, mi loco.
4: No, de verdad que está teniendo uno de los mejores partidos. Y bateando también. Yo creo que ahí, por la responsabilidad de, bueno, el muchachito está tomando decisiones muy acertadas y, bueno, algo hay por ahí.
5: 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Tatis enseña el toque, recibe lanzamiento en bola. Eso se llama jugar pelota. Y no que él tenga que tocar ni quiere tocar, pero enseña el toque, como quien dice, hey.
4: Ahí ya haces que el tercera y el primera estén adelante y cualquier roletazo puede pasar.
5: Tatis el día de hoy tiene de 3-2. Batea 287. Lanzamiento es abierto de Bubich el día de hoy. Yamamoto, 6 entradas, 5 hits, 4 carreras, 2 limpias solamente, una base, 4 ponches para Yamamoto. Lanzamiento para Tatis es cantando el strike. Yamamoto llegó el día de hoy con 14 ganados, 8 perdidos. Su efectividad la dejó en 2.53. Para él, Luis, felicidades en lo que fue una tremenda campaña regular para Yoshinobu.
4: Tremenda.
5: Tatis enseña el toque otra vez. Lanzamientos adentro. Esta vez sí tenía intención de tocar por tercera base Tatis. Aló el bate a tiempo. Tiene conteo en 3 bolas y un strike. El conteo en 3-1 para Fernando. Hombre en primera base. Ahí está Hayes. Cantando strike. Lo está, como decimos, estudiando muy de cerca aquí Tatis. Chris Bubich. Estamos en la séptima entrada, 4 por 1 Padres. Coletazo al shortstop. Ahí fildea Mookie, había salido el hombre para segunda, pero el tiro a primera base ya se cumple. El lado del 6 al 3. Pasa a segunda base Hayes con un coletazo. Hay un out.
4: Bueno, les da resultado, salió el robo y ahí ya no pudieron hacer el doble play. Pero buena jugada por parte de Mookie para sacar ahí a Tatis en primera.
5: Repito la actuación de Yamamoto, 6 entradas, 5 hits, 4 carreras. 2 fueron limpias, una base regalada, 4 ponches, permitió un cuadrangular. Y se fue Yamamoto con un total de 88 lanzamientos y 66 de strike. Lanzamiento adentro y le pegó aquí al lanzamiento.

0: al bateador Harris. Dustin Harris es golpeado por segunda vez en el día de hoy. Una fue rosada, esta vez no, esta vez le dio en lleno.
1: Bueno, esos picheos ahí no son de maldad, solamente se le soltó y ahí desafortunadamente lo golpea. Y ahora enfrentarse a Machado aquí, tratar de que le den un roletazo para doble play.
0: Después que esto ocurrió, la primera vez cuando le rozó más el uniforme, Machado sacó un ron al central. Bajeros a primera base, pasó a segunda base Hayes. Manny Machado buscando un solo swing para abrir este partido ya. Y también le falta un cuadrangular para llegar a 30 cuadrangulares. Hoy con 3 remolcadas, tiene un total de 87. Saca foul y con ganas le hizo swing ahí.
1: Como que sabía que venía ese rompiente. Muy buen swing.
0: Y se ando buscando el 30 y ando buscando esas remolcadas que me faltan también. Hoy llegó con 84 remolcadas. Manny batea 2-19. Es afuera el lanzamiento. El ministro de defensa con su bate bien armado aquí, con dos compañeros a bordo con un out. Otro foul, la pelota por la derecha. Una cosa que me gusta de Machado, entre tantas cosas Luis, es el hecho de que él juega a diario. Y sabes que también él sale a batear afuera a diario.
1: Sí, de verdad que
0: en
1: sí.
0: Casa y en gira. Siempre envuelto en los ejercicios, preparación con el infield 1 y 2. Batazo por segunda base fuerte, fildea Tamiema, le pasa a shortstop, va a primera, de aire, tiró por allá, Mookie Betts, doble play precioso. 4-6-3, sale de apuros ahí el zurdo Kubich, hombre quedó a bordo. Vamos a la parte baja de la séptima, ha sido todo padres, ellos van ganando 4-1 a los Dodgers.
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7: Aquí viene el poder de Shohei Ohtani, que recibe un lanzamiento en bola. Esa jugada del momento entre Edman, Betts y Freeman. 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En el aire hay tiro a los Luis Cruz.
8: A los Osis Med.
9: Sí, mira,
8: Osis Med.
9: Bien coordinado sus piernas de Mookie Betts. 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
7: Sigue trabajando aquí el lanzallamas Brackley Rodríguez. Ohtani saque elevado al central. Es profundo, va buscándolo por allá, pegado a la pared. Mero y se quedó con ella. Todo un estadio de pie viendo ese batazo, pero le faltó un poquitito ahí a Shohei Ohtani.
9: Pero creo que es un buen swing. Hacía tiempo que no veíamos que maceteara una así hacia arriba. Y creo que ya está el swing ahí dejando entrar la pelota. Ya está acercándose a hacer el Shohei Ohtani de siempre.
7: 48,201. Y Mero tranquilamente allá la capturó un par de pasos delante de la pared. A batear viene Will Smith. Y como lo mencionaste, Luis, muchos mejores pases, porque entre el bíceps, el hombro y el cuello y la rodilla, sí, no podía hacer eso Tani hace dos semanas.
9: De verdad que la mejor decisión fue ponerlo a descansar y que esté listo para lo que viene.
7: Will Smith batea lanzamiento de esa buena, 2-0 para Smith, que hoy tiene el roletazo del 5-4, forzando la primera entrada, sencillo al central y base por bolas. Los daños del día de hoy tienen de 8-1 con hombres en posición de anotar. Han dejado a 9 en las bases. Acción ya en el bullpen de los Padres una vez más de Adrián Morejón. Morejón parece como que lanza a diario contra los Dodgers, ¿verdad?
9: Sí.
7: Qué brazo, qué tremendo brazo. Sí. Ha trabajado Robbie Ray, David Morgan, Yuki Matsui, ahora Blackley Rodríguez trabajando su segunda entrada. Hizo 17 lanzamientos en la sexta, permitió un doble a Páez y de ahí dos ponches, uno a Muncy y uno a Edman, y luego boletazo a segunda base de Mookie Betts. 3 bolas, 1 strike, una base limpia, séptima entrada, 4 por 1 a Padres en este segundo juego de la serie. Foul para atrás. Mañana termina la serie, termina también la estadía. Los Dodgers ya aproximándose a una nueva marca de asistencia y tendrán que promediar o traer mañana menos de 32,000 fanáticos para que se pase todo eso.
9: No, yo creo que ningún juego en todo el año estuvo menos de 31.
7: Y se va a sobrepasar por mucho. Gracias a usted. Lanzamiento es adentro, casi le pega. Cuarta bola mola aquí para Will Smith. Segunda bola por bola consecutiva. Y eso queremos aprovechar, Luis, para el apoyo del fanático, no solamente a través de esta frecuencia y globalmente, sino el que viene al estadio, que toma su tiempo, usa sus recursos, invierte, trae a la familia para que tenga una buena experiencia, y eso nunca lo tomaremos a lo ligero, jamás.
9: No, claro, y de verdad que es un gusto estar todos los días aquí, ver que está el estadio lleno y pues me imagino los jugadores también, es un mejor sentir.
7: Lanzamiento es afuera, sabemos cómo está por ahí obviamente las cosas en el mundo y usted hace sacrificio para que la familia tenga experiencia de los daños. Además ya la influencia internacional con tantos grupos que vienen desde Japón, principalmente ya todo organizado. 1-0 para Freddy Freeman. Swing que falla. Freddy tiene ponche, línea al izquierdo y batazo para doble play. Así que sepa que tiene siempre nuestro apoyo donde quiera que estemos, sintiendo ese amor azul en cada estadio. Lanzamiento para Freeman es bajo, porque otra cosa es Luis, los Dodgers promediando también el más alto promedio de asistencia en la gira
9: también.
7: Mira a ver qué pasó en Miami,
9: de 9,000 a 25,000.
7: Así mismo, 2-1 el partido, solamente 4-1. Lanzamiento es adentro, quiso comenzar y hay reto ahora del catcher Fermín, que reemplazó a Salas. Están calientes los padres con los retos detrás del home. Esta vez Fermín lo perdió. Sacaron a Salas y pierde aquí Fermín. Salas hoy ganó 3. El conteo 3-1 para Freddy Freeman, buscando conectar bien y finalizar bien su swing. Foul para atrás. 3 bolas, 2 strikes. Esperando el turno de Oscar Hernández. 3 hits para Teo el día de hoy. 2 para Kyle Tucker. De los 9, 5 entre ellos 2. San Diego, 2 en la cuarta, 2 en la quinta. Saque elevado al izquierdo central. Viene hasta adelante buscando la pelota y se quedó con ella. En el izquierdo una vez más. Por allá Harris es el segundo out de línea.
9: Es el mismo swing del que hablabas la última vez que batió, como que solamente tirándole la punta del bate sin nada de fuerza, por eso es que esos batazos se mueren en el aire.
7: Se están muriendo mucho para Freddy Freeman allá a la banda contraria. El último batazo fuerte así que vimos de él, esa banda fue allá en Cincinnati. ¿Recuerdas que el plan de sacrificio que atrapó sí. allá a Myers?
9: Ajá.
7: Que de verdad lo empujó así.
9: Pero no ha podido encontrar el punto de estar consistente.
7: Exacto, consistencia. Debido a ese gran dolor que siente Freddy Freeman en su pierna derecha, en la rodilla derecha, la que aterriza, en la que se gira, esa rodilla se le pone mucha presión. Y además la transición, Luis, del peso de una pierna a la otra.
9: En la que hace palanca para que tú puedas rotar y hacer el swing con fuerza.
7: Teo, en 0-1 saca foul por la derecha. Su promedio lo ha elevado a 2.71, comenzó en 2.66. Se mantiene con 15 cuadrangulares, 63 remolcadas, teniendo un fabuloso mes de septiembre de Oscar Hernández. 0 bolas, 12 strikes, 4-1 Padres. Séptima entrada, hombre en primera, ahí está Will Smith. Alto ese lanzamiento. El zurdo Jack Dreyer en el bullpen de los Dodgers ya se prepara. Teo comenzó batiendo 352 con 3 cuadrangulares y 17 remolcadas en el mes de septiembre. 1-2. Foul, la pelota hacia la izquierda. Mañana, como mencionaba Luis, 6:45 la cobertura con la antesala del juego. 7:10 el primer lanzamiento, último juego en casa en serie regular entre el derecho Tyler Glasnow, que tiene marca de 5-1, y el también derecho el canadiense Nick Pivetta de los Padres, que tiene marca de 3 ganados y 2 perdidos. Lanzamiento de 1-2, abanica y es ponchado. De Oscar Hernández continúa durísimo. Eficiente Bradley Rodríguez, un hombre que va a bordo. Vamos a la octava entrada aquí en Municipal Field en Dodger Stadium. 4-1 San Diego.
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4: Octava entrada, Padres arriba 4-1 y llega el zurdo Jack Dreyer al montículo.
5: Dreyer que tiene una adición también aquí, tiene 5 ganados esta temporada, 2 perdidos, efectividad 3.23, 65 juegos, 61 entradas y un tercio, ha permitido 22 carreras limpias, 7 jonrones, 23 bases y 70 ponches para el zurdo.
4: Gracias Luis, se enfrenta a él, aquí a Ty France, lanzamiento es cantado el strike para France que tiene un hit en 3 turnos el día de hoy. Padres blanqueados anoche. Y han sido blanqueados. Llegando al día de hoy ya. En 3 ocasiones. Abanica y falla. Aquí Ty France tiene conteo en 0-2. Detrás de él Jackson Merrill. Y luego Xander Bogaerts. Los Padres del día de hoy tienen de 7-0 con hombres en posición de anotar. Un número que uno tiene que también, Luis, a veces tomar pues ligeramente y decir dónde encaja ese numerito, porque hoy te han ganado con la presión a la defensa, el error de Yamamoto y también el batazo de jonrón de Manny Machado.
5: Sí, creo que buen corrido de base ahí por parte de Tatis también en ese elevadito que estaba básicamente atrás de segunda y le da una carrera producida a Machado.
4: Lanzamiento. Batazo. Altarín, tercera base a su izquierda, rápidamente ve el tiro un poquito alto y ese mantuvo anclado la almohadilla. Freddie Freeman de Mancia. Freeman, primera de esta octava entrada para Jack Dreyer. Cuando salió de la mano de Mancia, yo dije, esa como que va a correr.
5: También yo, bendito que Freeman está alto y tiene las piernas largas y brazos largos que la agarró sin despegarse.
4: Eso va a traer a Jackson Merrill. 4-1 a San Diego. Estamos en la octava entrada aquí. Batazo fuerte. Segunda base va a su izquierda. Le llegó de frente Edman. Va el tiro a primera base. Tiro corto y se hizo la del 4-3. Ya hay 2 para Jack Dreyer en su octava entrada.
5: Trabajando rápido el zurdo y también haciendo buenos lanzamientos. Aquí vamos a ver cómo le va contra este Bogaerts.
4: Chris Bubich lanzó una entrada. Permitió un hit. Se enfrentó a 4 bateadores. No permitió carreras en sustitución de Yoshinobu Yamamoto. Bubich no regaló base. Golpeó un hombre. Salió ileso. Tampoco ponchó. Foul hacia la derecha del bate de Xander Bogaerts. Hoy tiene roletazo de tercera base. Base por bolas y ponche. Dodgers en octava. Tendrán Tucker Páez y Max Muncy contra el bullpen de los Padres. Otra vez por la derecha, más lejos este foul de Bogaerts. Batea 2.29 con 12 cuadrangulares, 56 remolcadas.
5: Este juego de mañana, José, como queda este juego, pero Glasnow también tiene mucho que probar mañana en ese juego contra los Padres, contra Nick Pivetta.
4: Sí, su última fue, la línea se vio muy linda, ¿verdad? Par de carreras, pero tuvo que batallar demasiado.
5: Mucho.
4: Y van 2 consecutivas.
5: Sí.
4: Que la línea se ve bien, pero la batalla fue ardua. 32. Foul otra vez. Y él lo sabía también, yo diría que para Glasnow, Luis, es la mentalidad de decir, soy abridor o soy relevista, tengo que venir enfocado en ser más eficiente y repetir más consistencia en sus mecánicas.
5: Y comandar su recta. Yo creo que cuando él se mete en problemas es cuando está sobretirando esa recta y se le están yendo para arriba y para arriba y no puede tirar strike. Tiene que quitarle 2-3 millas.
4: Lanzamiento es bajo aquí para Bogaerts. Hablando de fanáticos y agradecimiento, usted que ve y que ven la estadio, también aquellos que mandaron preguntas cada miércoles.
5: Sí, de verdad que gracias a todos por reportarse. Y es divertido para nosotros el poder interactuar con ustedes y esperamos seguir haciéndolo la siguiente temporada.
4: Ya se aproxima la postemporada, tendremos más invitados. Abanica es ponchado. No supo qué hacer ahí Boga. Se poncha por segunda vez. Una entrada sólida para Jack Dryer aquí en octava, pero San Diego sigue ganando 4-1.
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4: Octava entrada, Padres ganando 4-1. Aquí viene el zurdo estelar cubano Adrián Morejón.
5: Morejón, 9 ganados, 3 perdidos, efectividad 2.83. 73 partidos, 82 entradas, 2 tercios, ha permitido 31 carreras, 26 han sido limpias, solamente 4 jonrones, 26 bases y 103 ponches para el cubano.
4: Gracias Luis, aquí viene Morejón, un tremendo brazo frente al zurdo Kyle Tucker, que tiene de 2 dosis en 3 turnos, se prepara, saque el abadito flojo al infield, tercera base abriendo los brazos por allá y capturó Manny Machado, de una vez retiran aquí a Kyle Tucker para el primero de la octava.
5: Bueno, ahí creo que fue un poquito de más el querer ir a batear la banda contraria y le ganó un poco con el flecito al tercera base.
4: Un tremendo trabajo de los relevistas, Morgan principalmente, creando los daños y ese ataque que tenían bases llenas en la cuarta entrada. Masu, una entrada en cero. Rodríguez, 2 entradas fabulosas, el venezolano tirando a 100 millas. Poncho 3. Ahora Morejón contra el también cubano Andy Páez. Pinar del Río contra La Habana. 1-0 para Páez. Hoy lleva de 3-2. Un buen regreso aquí para Páez. En un doble contundente en la sexta entrada. Y tiene también un sencillo flojo allá al central delante del jardinero Jackson Merrill. Los Padres hoy llegaron con número mágico de 2. Arizona se encargó de ganar. Línea al derecho central, peligrosísima la pelota. Pica. La va cortando por allá rápidamente. Mero, buen trabajo. El tiro a segunda base es perfecto y se mantiene en primera base anclado allá. Andy Páez con buen contacto.
5: Tremendo contacto por parte del cubano que se mantiene por dentro de la pelota y se la echa a la banda contraria, pero buen trabajo por parte de Mero. Todo el partido ha sido agresivo atacando esas líneas o hits y ha hecho que los corredores se regresen a primera base.
4: Tremendo, verdad que sí. 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Dodgers 10 hits, combinados todos entre Teoscar Hernández, Kyle Tucker y Andy Páez, que tienen un total de 8 de esos 10 hits. 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Qué bueno ver a Páez hacer swing así. Aquí le pasa la batuta al emergente Miguel Rojas. Ahora aquí batea en la posición de Max Muncy, que se fue de 3-0 el día de hoy. El de los Teques en Venezuela. Saca bastazo al derecho, por allá está bien preparado y capturando la pelota Fernando Tatis Jr. Se fue rápido aquí Rojas. Llegó bateando 271 con 4 cuadrangulares. Hay dos outs.
5: Y de verdad que admirable, ¿no? El veterano tenía tiempo que no ve un turno y enfrentar a un morejón con esa recta durísima. Se va bien a la banda contraria y da una línea de frente al Javier Derecho.
4: Ahora viene Tommy Edman, ahora bateando aquí a la derecha. El día de hoy tiene de 2-0, batea 244, 8 cuadrangulares y 41 remolcadas. Hoy tiene remolcado con línea al izquierdo. En sacrificio. Coletazo fuerte, segunda base a su izquierda, fildea bien, recupera su balance, tiro a primera base, jugada cerrada es out. Allá ha decretado Tommy Edman con buen desplazo a la izquierda de Jake Cronenworth. Ya se fue la entrada, hemos jugado 8 ya aquí en Unicron Field, Dodger Stadium. Padres arriba, 4 por 1.
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4: Aquí continuó lanzando Jack Dryden, preparándose contra este zurdo. Ya tiene tiempo calentando ya el derecho Blake Treinen. El zurdo se llama Jake Cronenworth. Detrás de él, Samad Taylor. Y luego termina el catcher. 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Ya calentando el estelarísimo Mason Miller en el bullpen de los Padres. Jack Dryer, Luis, solamente 9 lanzamientos en esta primera entrada que lanzó. 8 fueron de strike.
5: Sí, y eso te quería comentar. Creo que tomando ventaja de la oportunidad que se le está dando, sabiendo que es un desfile de pitcher para ver con quién se van a quedar. Y creo que el muchachito ha sido confiable desde el año pasado. Vamos a ver si puede cerrar esta entrada también en cero para seguir convenciendo a la oficina.
4: Luis, y qué bueno que hasta el final un equipo tan talentoso haya competencia para que nadie se sienta cómodo.
5: Sí, de verdad que sí. Hay que recordar que el año pasado no estuvo Tyler Scott en la postemporada.
4: Marco Conforto se quedó fuera también.
5: También.
4: Por falta de producción. Los Dodgers en eso no tienen temor. En decir, vamos con el mejor roster, el mejor talento, de serie en serie. Comenzando con la primera, que ojalá sea pura. Obviamente la serie de división. Activando los Dodgers el día de hoy a Otani. Y también a Scubo, que llega a la alza de duelo. Josué de Paula jugando en AAA esta noche. La serie ya a final de la Liga del Pacífico. El equipo de Oklahoma City contra el equipo de Las Vegas. Y luego en la Liga Internacional, Rochester contra Memphis. Entonces el final será el domingo 26 en Las Vegas, entre ambas ligas. Una donde llueve muchísimo y la otra que es seca. Línea al izquierdo, por allá hacia adelante, Teóscar Hernández. Y sigue jugando tremendo left field el día de hoy, Teóscar, con esas líneas cortas. Retirado el zurdo Cronenworth. Ahí viene el dirigente Dave Roberts, ya cumpliendo con su labor el día de hoy, Jack Dreyer. Una hora aquí en la novena entrada. 4-1 arriba a los Padres. Hacemos otra pausa en cambio de lanzadores.
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4: El partido está 4-1. Estamos en la novena entrada. Arriba el equipo de los Padres. Hay una base limpia en la novena y llega el derecho Blake Treinen.
5: Y ese Treinen también, que ha hecho buena labor. 3.41 de efectividad esta temporada. 4 ganados, 1 perdido con 35 juegos. 29 entradas completas, ha permitido un total de 11 carreras, 3 jonrones, 12 bases y 31 ponches para el veterano.
4: Gracias, Luis. Deseamos un feliz cumpleaños al arquitecto.
5: Oh, el hombre de los bíceps.
4: No, Yandy Díaz no.
5: Sí, Yandy. Oh,
4: no.
5: Mi hermano.
4: Se llama Carlos Álvarez.
5: Mi hermano.
4: Parte de la familia de aquí, Narración de los Dodgers. Carlitos, felicidades.
5: Feliz cumpleaños.
4: Muchas bendiciones. Sí.
5: Y aborda la misión, Cabo.
4: Ya sabes. Y de parte de Fren, también, pues acá te extrañamos. Pórtate bien.
5: Lo vimos ayer, no sabíamos si no le hubiéramos dado el abrazo ahí mismo.
4: Así que felicidades. Y agradecemos a Carlos, que se integró a esta familia esta temporada con un tremendo trabajo. A batir viene Samad Taylor, derecho, enseña el toque, el lanzamiento es bola y viene hacia adentro el tercera base de Miguel Rojas, sustituyendo allá a Max Muncy. Y esa grama así, un poquito mojada, perfecta para tocar. Uy, perfecta.
5: A mí no me gusta, yo me ponía mejor enfrente para que batearan, para que no la tocaran, porque tú sabes lo difícil que es tirar corriendo y mojada la pelota.
4: Swing grande, ahí lo falla Rojas, jugando la grama interior. Ahora, cuando daban por tercera base, un rebote por ahí, que cogía esa el agua, esa humedad.
5: Mándate para el otro lado, porque si no te llevaba un spike.
4: Trident con su buen sink, recta cortada, y su lanzador, lanzamiento rompiente, sweeper. Un y uno. Adentro, durísimo ahí ese lanzamiento de Trident, que estuvo fuera unos meses también debido a problemas en su brazo, en su hombro. Buscando el puesto también, igual que Edwin Díaz, que ha lucido muy bien los últimos dos juegos. Se ha pichado Díaz, 2-1. Lanzamiento es abierto. 3-1 aquí para Samad Taylor, que batea octavo en la alineación. Hoy como designado tiene de 3-0. Dodgers en la novena, ya preparados en Mason Miller. Repito, la parte alta de la alineación: Betts, Otani y Will Smith. El tazo de foul por tercera base.
5: Fíjate, José, desde cuando empezaron a ganar esos 8 partidos, después se perdió contra los Marlins, después se vuelve a otra racha. El bullpen de verdad que ha estado haciendo una tremenda labor. Y todos, como dices, la competencia está sana y tan grande que todo el mundo quiere ser parte de este equipo en los playoffs.
4: Y eso te eleva el juego, 3-2. Se prepara aquí Trinan. cerca de la zona es bola, lo perdió. Buen turno otra vez para Samad Tenor, que va para primera base con buena velocidad. 4-1 a San Diego. Ellos se han robado 157 bases este año. Tatis con 36, Harris tiene 9, Merrill tiene 26, Bogart tiene 22, Taylor tiene 10, Cronenworth tiene 9, y así por el estilo. Ahí viene Fermín. Freddy tiró a primera base, jugada bien cerrada, llegó quieto a primera base por allá de manos Samad Taylor.
5: Y ahí como que Freddy todavía molesta un poquito en sus rodillas, que tiene que agacharse y se va un poquito con el la viada del tiro y choca la rodilla izquierda en el piso.
4: Y se ve donde entra la protección, Freddy, sí, en la rodilla derecha. Preparado. Fermín batea por primera vez en la posición de Salas. Se fue para segunda. Swing que falla, tiro a segunda es quieto. Base robada para Samad Taylor, su número 11 del año en 14 intentos. Hacemos una pausa de 10 segundos identificando a los emisoras en el béisbol de los Dodgers.
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4: El conteo en serio aquí para Freddy Fermín. Se va para tercera con un buen tremendo brinco, el lanzamiento de strike, y se la robó fácil. Se la robó, pero bien fácil allí. Consecutivamente bases robadas para Taylor, que ya llega a 12.
5: Bueno, ahí el posicionamiento de... Puede ser que de Smith, que le haya dado el que va a venir rompiente, y le robó todo el tiempo Taylor al pitcher.
4: Infield cerrado, 0 y 2 para Fermín, bateador derecho. Es afuera el lanzamiento. Salas comenzó el día de hoy. Se fue de 2-1, hizo un tremendo trabajo detrás del home, el jovencito. Fermín entró de verdad sustituyendo a Hayes. Hayes bateó de emergente, pegó sencillo en la séptima. Bateando por Salas. Rompientes afuera. Hay una carrera grandísima ahí para el equipo de los Padres.
5: Y sabes que ha batallado mucho Trinan. Este sinker en la esquina de afuera que regresa no lo ha tirado. Está viviendo mucho de su recta pegada y sus sliders en la esquina de afuera.
4: Batazo de foul por tercera base. Ahí vemos a Mookie Betts también antes de ese lanzamiento haciendo preguntas a Miguel Rojas. Y Rojas sigue hablando ahí con Mookie Betts a su izquierda. Aquí yo siempre pensaba, Luis, recuerda que la pelota está húmeda. Batazo para ti. Asegura la pelota primero, más nada. Lanzamiento en 2 y 2. Es rompiente abierto.
5: Bueno, lo cambió a un turno bueno aquí Fermín. A pesar de que rápidamente le pusieron en 2 estrellas, ya está en 3 y 2.
4: Esperando turno, Fernando Tatis Jr. Padres arriba, 4 por 1 aquí en la novena. Batazo alto, rebote que pasa de al jardín izquierdo con el infield adentro. No había chance ahí. A través de la velocidad de Samad Taylor, los Padres consiguen otra carrerita más, remolcada aquí por Fermín. Y se van arriba 5 por 1. Ahí está, Luis, el factor velocidad.
5: Sí, y es lo que te iba a mencionar. Un equipo que vive de envasarse y robar bases, lo hacen a la perfección, porque el batazo de Fermín fue por encima y logran traer una carrera más, que es importantísima porque es la cuarta de ventaja que tienen.
4: Sí, señor. Eso cambia todo el esquema de este partido ahora. 5 por 1 arriba el equipo de San Diego aquí en la novena entrada para Fernando Tatis Jr. Hoy tiene de 4-2. Hombre en primer lanzamiento es abierto. Muy diferente la estrategia de picheo esta serie contra Tatis.
5: Sí, aquí tiene que venir un picheo pegado, aunque sea para quitar la comodidad de Tatis en el home plate.
4: Sin duda alguna. El hombre que ha mostrado tremendo poder recientemente. Adentro, lanzamiento ahí para Fernando. 25 cuadrangulares, batea 286, ha remolcado 81 carreras. OPS de 822, ese porcentaje de basarse con su slugging. La pelota por la izquierda, delante del coach en tercera base, Bob Henley. 48.201 Mañana se necesitarían solamente 31,279 y Linda canta otra vez. Se establece nueva marca.
5: Y a subir esa marca más alta, porque si se pasa por mucho.
4: Sí, señor. 2-1, ya se abre Fermín en primera. Lanzamiento para Tatis. Línea fuerte a la izquierda central. La pelota pica. Va rodando. Va contra la pared. La va cortando Pajes. Están parando en tercera base allí a Fermín y Tatis con soberbio doble. Su tercer hit del día de hoy. Está en segunda base allá con su doble número 31 de este año.
5: De verdad que se le quedó muy bien a ese picheo. Y mira, le dio buen seguimiento hacia el medio. Y se gana un doble. Picheos están tomando mucha parte de la zona de strike, los de Trinan. Su recta y su rompiente están solamente ahí en la zona.
4: Esa salió del bate calientísimo, del bate de Tatis, a 114.3. Ahora Jason Adams se une a lanzar allí en el bullpen con Mason Miller. Infield cerrado aquí para Justin Harris, que hoy tiene roletazo del 4 al 6. Ahí forzó y se robó base también en la primera entrada. Ha sido golpeado dos veces y también el hombre que tocó cuando se provocó aquel tiro malo de parte de Yoshinobu Yamamoto en la quinta entrada.
5: Yo pienso que ahí fue donde el juego se fue al lado. No se hizo esa jugada de toque, no se sacó ningún out y ahí dos carreras que pesaron mucho el resto del juego.
4: Sí, yo estoy de acuerdo contigo, ahí cambió todo. Todo el pozo se fue hacia el lado de San Diego y bien ejecutado por ellos. La presión se la pusieron a los Dodgers. Una bola en strike, segunda y tercera. Hasta su primera base, fildeado de frente Freeman, va el tiro al home, es out, y un poco de titubeo de parte de Freddie Freeman, pero se mantuvo delante de la pelota, se hace el out, del 3 al 2, allí fusilado en el home plate, Freddie Fermín.
5: Buena jugada de Freddie a Freddie, ahí sacan ese primer out, o sea, ahora hay dos outs, perdón, ahora viene a batear Manny Machado.
4: Tatis pasó a tercera base en la jugada de preferencia del 3 al 2. Manny Machado, el villano aquí, ha remolcado tres carreras el día de hoy, jonrón número 29 del año. Machado ahora con 87 remolcadas. Hombres en primera y tercera. Saca un fly altísimo, parte derecha del cuadro. Va usando la pelota por allá, Tommy Edman detrás del corte, capturó y se acabó la entrada. San Diego fabricó excelentemente una carrerita más basada en la velocidad de Samad Taylor y los Dodgers a batear acá en la novena entrada. San Diego arriba 5-1.
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1: Aquí ya hay dos cambios al montículo. El derecho estelar, cerrador Mason Miller.
2: Y este Miller, que ha sido pieza clave para este equipo, tiene un récord.
1: Un segundito. Te falta hacia Mookie Betts, la parte alta de la nación Luis, con Betts, Shohei y Will Smith con ventaja de 4. El dirigente Greg Stammen dice: yo quiero ya asegurar este y ponerle mi número mágico en 1. Para el equipo de San Diego entrar a la postemporada. Betts, elevado derecho, roletazo a tercera base por bolas y roletazo a segunda. Dodgers del día de hoy con 10 hits, San Diego con 8 bien aprovechados. Ahí está el primer strike. El hombre de las rectas, 101 millas.
2: Tiene 5 ganados, 2 perdidos, de efectividad en 1.21 para Miller.
1: Gracias. Se prepara ya el nativo de Pittsburgh, Pennsylvania, Cantador, strike 0-2 para Mookie.
2: Tiene 37 salvados en 40 oportunidades.
1: Ya preparado en 0-2. Es demasiado afuera ese lanzamiento. 101 millas. Jamás olvidaremos este año, Luis, aquel turno.
2: Turnazo.
1: De Andy Páez contra Miller allá en San Diego, que lo frustró de verdad.
2: Turnazo fue.
1: 1-2. Bajo lanzamiento. No cayó muy bien, que digamos, a 100 millas. Otro lanzamiento es de Mason Miller, el ex Atlético de Oakland. Hoy día Atléticos jugando en Sacramento. Con la victoria de Arizona le pone más presión a los Padres. Foul para atrás. Se verán las caras comenzando el fin de semana. Hasta ahora Arizona está haciéndolo relevante. Ese comodín está difícil en ambas ligas. Texas cayó a 3 detrás de los Medias Blancas. Swing que no pudo pararle. El devastador slider ahí le ganó a Mookie Betts, primera de esta novena entrada de los Dodgers.
2: Uy, le sacó 6 picheos, pero creo que buenos lanzamientos ahí. Después de esa recta 101 que le da un foul, ese slider por el mismo túnel venía y al último sale ahí a la parte de afuera.
1: Morgan, Matsui, Rodríguez, Borrejón y Miller. Este bullpen que es bien, pero bien difícil. Ahí viene Otani contra Miller. Saca foul para atrás. Shohei el día de hoy se ha visto mucho mejor. Sacó un batazo profundo al central en su último turno. Tiene sencillo al derecho. Va a ser por bolas, ponche. Con la base llena, así elevado al central. 2.77 el promedio con 30 cuadrangulares, 80 remolcadas. 5 por 1 Padres. Lanzamiento es rompiente y cantado para Shohei. Ya cayó en 0-2. Esperando turno Will Smith. En 0-2. Swing y lo falla. Slider es ponchado. Shohei Ohtani. Hay dos outs para San Diego aquí en la novena. Buscando bajar su número mágico a 1.
2: Y buenos picheos, por parte de Miller. Ahí ese slider a 89 millas que viene con buena rotación y ya tiene los outs.
1: Mañana el montículo Tyler Glasnow contra Nick Pivetta. El último juego aquí en casa en serie regular. A batir viene Will Smith, última esperanza de los Dodgers, perdiendo por 4. Cantado el strike. Will Smith en 2.50, 10 cuadrangulares, 34 remolcadas. Hoy tiene 2 bases, tiene un sencillo, el roletazo del 5 al 4. En juego de preferencia en la primera entrada. Lanzamiento es alto. Un dirigente tiene que decidir, Luis, un partido como este. ¿Voy por un salvamento o voy por el juego? ¿Verdad?
2: Sí.
1: Y con 4 de ventaja tú dices, no hay que inventar con nadie más en el bullpen, si allá tengo el mejor.
2: Y ya lo había calentado.
1: Exacto. Una buena strike aquí para Smith. Foul para atrás. 48.201 aficionados llegaron al día de hoy.
2: Y estas son las decisiones que un manager, aquí es donde se tiene que tomar una decisión rápida. Y yo pienso que hizo lo correcto. Ya lo había calentado a Miller y ya lo mejor que vaya a tirar sus 10, 15 picheos.
1: No pienses en mañana. No se sabe.
2: No se sabe.
1: Alto lanzamiento 2-2. 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SeatGeek, 2 y 2, dos downs, bases limpias. El partido 5 por 1 arriba del equipo de San Diego. Foul, la pelota la pegó ahí un pie y sale hacia adelante. El día de hoy, Boston blanqueó 1-0 Luis a Cleveland. Cerrando las cosas en esa división central. Pero también Kansas City haciendo su daño. Los Reales. Y siguen empatados allá en Seattle 4-4 en la décima. Astros y Marineros.
2: Ese juego es importante para Houston. Texas, ya aquí en el standing que se pone en la aplicación es que ya Texas está a 3 del tercer lugar de Wildcard.
1: Más cerca en su división. Uh-huh. Hoy perdieron 7-2 ante los Yankees, ante los Mets. Lanzamiento es bola y está retando aquí el catcher. Otra vez. Va Will Smith para primera base, como dice, yo la gané. Mira. Por bastante. Will Smith se lo dijo todo ahí. Él fue para primera base ni esperó. Dice, no, es que no. Fermín falla.
2: Y Fermín perdió los dos retos en 3 entradas.
1: Ya perdió unos con Freddy Freeman bateando. Pierde ese también. Se mantiene todo vivo aquí para Freddy Freeman. Hoy tiene de 4-0. Hombre en primera. Nadie lo va a cuidar allá, Will Smith, que va para segunda. Lanzamiento es cantando el strike. Indiferencia defensiva ahí de los Padres. Smith pasa a segunda y también pasa a tercera. Esta parece una entrada de Kenley Jansen. Miller, con su lentitud, su calma, le da un par de bases ahí a Will Smith, que está en tercera base para Freddy Freeman, que tiene chance aquí de remolcar. En 0-1 el conteo con 2 outs. 5-1 Padres, novena entrada. Línea peligrosa al izquierdo, bien colocado por allá y capturando la pelota. Se acabó el partido con gran jugada en el jardín izquierdo de parte de Bowen. Y los Padres empatan esta serie 1-1 con victoria 5-1 y bajan ellos su número mágico a un partido para entrar a postemporada.
2: Sí, tremendo trabajo, de verdad que se jugó como ellos saben, velocidad, tocaron la bola y un jonrón de Machado para tomar ventaja. Y el picheo se lució el día de hoy.
1: Tendremos más cuando regresemos a la victoria de los Padres hoy, aquí 5-1. Volvemos.
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1: 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El día de hoy el final es Padres con 5 carreras, 8 hits y 0 errores. Ellos dejaron un total de 7 a bordo. Dodgers, una carrera solamente, 10 hits, un error dejaron ellos a 2. El ganador es Bradley Rodríguez, el venezolano, que tiene marca de 4 ganados y 3 perdidos. El perdedor, lamentablemente, es Yoshinobu Yamamoto, que termina su regular en 14-9, pero su efectividad terminó en 2.53, con tremendo año para Yamamoto. El partido fue largo, 3 horas y 5 minutos, muchos corredores y 48.201 se dieron por acá cita. Luis, vamos una vez a Yamamoto. El jugador un poco más limpio, se trabajó mucho el día de hoy. La ofensiva no carburó muchas cosas, pero más que nada, sin quitar crédito al equipo de los Padres, que tiene ahora su número mágico para entrar a postemporada en 1.
2: Sí, creo que Yamamoto empezó muy bien. Ese pelotazo que fue un rozón, después viene Machado, el primer lanzamiento lo ataca queriendo este Yamamoto entrar con este picheo afuera, toma ventaja y ya después las otras dos carreras fueron un mal juego de la defensa. Creo que fueron tres roletazos que se le pasaron a Muncy desde la primera entrada, y yo creo que si hubieras logrado hacer uno o dos de esos, otra historia hubiera sido menos las carreras. Pero creo que el equipo de San Diego jugó a la perfección, porque ellos tienen buena velocidad. A Merrill hizo tremendos pases también en la fila.
1: Sin analizar demasiado lo que Yamamoto pues hizo el día de hoy, pero en general, ¿qué ya él trae trayendo su presencia al mes que se aproxima y los playoffs?
2: Yo pienso que él sigue siendo el número uno aquí de los Dodgers, y esta, siempre que tiene una salida titubeante, viene y brinca y te da tres salidas buenas. Creo que entre lo malo, lo bueno, que solamente subió dos puntos de cómo empezó la efectividad, pero creo que Yamamoto está en una muy buena posición, tiene sus picheos perfectos y ya listo para la postemporada, perdón, y creo que va a ser otra vez factor para estos Dodgers.
1: Buena ofensiva el día de hoy de los Dodgers en cuanto a hits conectados, pero fueron tres de Hernández, de Teo Oscar, dos de Tucker y tres de Andy Páez. Después de una ausencia así, Luis, ¿qué también se siente para Páez decir, ok, estoy un poco más en tiempo y dando la pelota con más autoridad?
2: Es importante porque es malo cuando te sales de ritmo, pero es bueno cuando te tienes el descanso para poder trabajar y otra vez sientes tus manos al punto. Páez el día de hoy se vio bien con un hit doble a la banda contraria después del hitito y después ese dos batazos muy buenos el día de hoy. Creo que va a ser pieza clave y ojalá que lo podamos ver el resto de lo que tiene esta temporada, que son cuatro juegos, para que siga agarrando el ritmo y poder poner arriba en la alineación.
1: Que no se me pase también la ausencia de Otani, regresa el día de hoy. ¿Qué viste de Otani que te gustó y qué ajustes faltan por ahí?
2: Paciencia fue buena, la selección de picheos fue buena, también una base por bola y los contactos, los pases que dio para el jardín central fueron buenos. Creo que comparándolo con la última semana y los últimos 10 juegos que vimos de Otani, es una mejoría grandísima.

0: apertura para Nick Pivetta. 6:45 será la antesala del juego mañana, 7:10 el primer lanzamiento entre esos dos. Ha sido un tremendo placer servirlos una vez más aquí en el día de hoy. Los Padres empatan la serie. El que gane mañana se lleva la serie. Dodgers van rumbo a San Francisco después del de mañana. Los Padres, una serie importantísima contra el equipo de los Diamondbacks. Gracias a Luis El Cuellito Cruz, Efraín Mesa Jr., su servidor José Mota, deseándoles una feliz noche donde quiera que esté. Y será hasta mañana desde su casa azul, Unicorn Field, en Dodger Stadium. Bendiciones.
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2: ¿Qué tal? ¿Cómo le va? Mi nombre es Juan Arango y estas son las noticias de la hora. El Departamento de Justicia defiende ante una corte federal la decisión del presidente Donald Trump de retirar acreditaciones de prensa. Vladimir Zelensky insistió en llegar a tregua en el Mar Negro y espera la respuesta de Rusia en las Naciones Unidas. El Departamento de Justicia defendió ante una corte federal la decisión del presidente Donald Trump de retirar las acreditaciones de prensa de CNN, MS Now y Politico para acceder a la Casa Blanca. El gobierno pidió al juez que rechace la solicitud de los medios para recuperar sus credenciales, argumentando que el acceso a la Casa Blanca es un privilegio y no un derecho constitucional. El Departamento de Justicia sostiene que la decisión fue tomada por preocupaciones relacionadas con la seguridad nacional y acusa a los medios afectados de publicar información sensible o clasificada, además de incumplir estándares de profesionalismo y conducta. Las organizaciones periodísticas rechazan esos argumentos y aseguran que fueron castigadas por su cobertura editorial. Sostienen que la medida viola la Primera Enmienda y sus derechos al debido proceso. Los medios también argumentan que la decisión podría establecer un precedente que limite el trabajo de periodistas que cubren directamente a la presidencia. La disputa vuelve a colocar en el centro del debate los límites del gobierno para controlar el acceso de la prensa a espacios oficiales. El caso está ahora en manos de un juez federal en Washington, que deberá decidir si ordena restituir temporalmente las credenciales mientras continúa la disputa judicial. Esto es Minuto 60.
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2: ¿Qué tal? ¿Cómo le va? Mi nombre es Juan Arango y estas son las noticias de la hora. Marco Rubio confirmó que la transición en Venezuela está en marcha y detalló las condiciones para celebrar elecciones. Inician perforaciones cerca del monte Ararat para investigar el sitio que algunos expertos asocian con el Arca de Noé. Mataron al Poroto, peligroso narco chileno que puso precio a la cabeza de una alcaldesa. El secretario de Estado Marco Rubio aseguró que la transición política en Venezuela ya está en marcha y que deberá combinar la reconstrucción de las instituciones con una recuperación económica que permita celebrar elecciones libres y justas. Rubio explicó que dirigentes de la Asamblea Nacional elegida en 2015 mantienen conversaciones con las autoridades interinas para preparar el proceso. Según Washington, antes de convocar elecciones deben existir condiciones para que los partidos puedan reorganizarse, los candidatos presenten sus propuestas y las instituciones electorales recuperen credibilidad. Las declaraciones se producen después del primer encuentro entre Donald Trump y Delcy Rodríguez, celebrado en Nueva York durante la Asamblea General de Naciones Unidas. Ambos hablaron sobre elecciones, recuperación económica y el futuro político venezolano. Rubio señaló que Estados Unidos busca no solamente elecciones libres y justas, sino también condiciones económicas e institucionales que permitan que un futuro gobierno elegido pueda mantenerse y gobernar con estabilidad. El secretario de Estado insistió en que el objetivo es establecer una república duradera, evitando que una nueva administración enfrente desde el comienzo una profunda crisis económica y social que pueda poner en riesgo la transición democrática. Esto es Minuto 60.
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1: ¿Qué tal? ¿Cómo le va? Mi nombre es Juan Arango y estas son las noticias de la hora. Donald Trump y Xi Jinping se reúnen en Washington. Marco Rubio advirtió a Cuba. Dijo que las cosas no van a mejorar sin que hagan cambios muy sustanciales. Harvey Weinstein fue condenado a 15 años de prisión en Nueva York tras una saga judicial de 6 años. El presidente Donald Trump recibirá el día de hoy en la Casa Blanca al mandatario chino Xi Jinping, una reunión marcada por las tensiones comerciales y las diferencias entre las dos mayores economías del mundo. Xi llegó a Washington para una visita de estado de 3 días y Trump decidió recibirlo personalmente en la base conjunta Andrews, un gesto poco habitual. Será la primera visita del líder chino a la Casa Blanca en más de una década. Durante el encuentro, ambos mandatarios abordarán asuntos como el comercio, la inteligencia artificial, Taiwán y la guerra con Irán. También se espera que discutan el acceso a minerales críticos y tierras raras, fundamentales para las industrias tecnológicas y también la defensa. La tregua comercial entre Washington y Beijing, que expira en noviembre, será otro de los puntos centrales de las conversaciones. Aunque no se anticipan grandes acuerdos, ambos gobiernos buscan mantener abiertos los canales de diálogo y evitar una nueva escalada de tensiones. La visita incluirá una ceremonia oficial, reuniones bilaterales y una cena de estado en la Casa Blanca. El encuentro será seguido de cerca por los mercados internacionales ante cualquier anuncio de que pueda modificar las relaciones comerciales entre ambas potencias. Washington y Beijing también intentarán establecer mecanismos que permitan manejar sus diferencias estratégicas sin que las disputas deriven en una confrontación mayor. Esto es Minuto 60.
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2: ¿Qué tal? La primera, el voto latino vuelve a ser protagonista en la carrera por la Cámara de Representantes. Un análisis de X revela que los latinos son al menos el 10% de los votantes registrados en más de la mitad de los distritos más competitivos. En uno de cada tres llegan al 20% o más. Florida, Texas, Colorado, California y Pensilvania están entre los estados donde estas contiendas estarán bajo la lupa. La segunda, la aprobación del presidente Donald Trump cae a un nuevo mínimo del 32%, según la última encuesta de Reuters e Ipsos. El sondeo revela además un fuerte retroceso entre los republicanos. Su respaldo al presidente pasó del 82 al 73% en apenas una semana. Y la tercera, ICE dejó de informar públicamente dónde mantiene a miles de inmigrantes detenidos con órdenes finales de deportación. Según una investigación de Associated Press, la agencia retiró a estas personas desde el 15 de septiembre de su sistema online para localizar detenidos.
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16: ¿Qué tal? ¿Cómo le va? Mi nombre es Juan Arango y estas son las noticias de la hora. Estados Unidos invita a Vladimir Putin a la cumbre del G20 en Miami. La policía de Mississippi realiza una segunda detención por la muerte de una mujer negra encontrada colgada a un árbol. Buscan a un tercer sospechoso. Estados Unidos invitó oficialmente al presidente ruso Vladimir Putin a participar en la cumbre G20 que se celebrará en Miami en diciembre, según confirmó este miércoles el secretario de Estado Marco Rubio. Rubio hizo el anuncio ante periodistas en Nueva York después de reunirse con el ministro de Relaciones Exteriores de Rusia, Sergei Lavrov, durante la Asamblea General de las Naciones Unidas. El secretario de Estado aseguró que Washington considera la cumbre una oportunidad para que Putin dialogue no solamente con el presidente Donald Trump, sino también con otros líderes mundiales. Preguntado sobre una posible reunión entre Trump y Putin para discutir la guerra en Ucrania, Rubio afirmó que el mandatario estadounidense está dispuesto a conversar con personas con las que mantiene profundas diferencias si existe la posibilidad de avanzar hacia una solución. Washington espera ahora que Putin acepte la invitación. Por el momento, el Kremlin no ha confirmado públicamente si el presidente ruso viajará a Miami. La eventual presencia de Putin abrirá además la posibilidad de nuevos contactos diplomáticos sobre Ucrania durante la cumbre, aunque Rubio aclaró que cualquier reunión deberá estar precedida por un trabajo diplomático que permita buscar resoluciones concretas. La participación del mandatario ruso podría convertir la cumbre de Miami en uno de los encuentros diplomáticos más relevantes del año. Esto es Minuto 60.
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18: 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Iván aquí con el reporte del tráfico. Se reporta falta de estacionamiento por la fiesta de 15 de Cami.
19: Noticias de último minuto. Afirman que hay espacios al frente de la casa de Iván.
18: Noticia de último minuto. Iván está cobrando por el estacionamiento.
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24: Amigos de la 1020, muy buenos días tengan todos ustedes. 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Muy bien, amigos, son ya las 6:08 a.m. Hoy es jueves 24 de septiembre del 2026, y Junior ya nos quiere dar información. Junior, buenos días.
0: Buenos días, feliz jueves.
24: Yes, sir.
0: Empezamos aquí en Las Vegas con la temperatura mínima de 71 y una alta de 93 en otoño, ¿está?
24: Bien. Pues está bien para ustedes, ¿no?
0: Sí, y nos vamos para la zona urbana de Los Ángeles. Una mínima de 69, nublado, una alta de 86, y nos vamos a las zonas alrededores. Empezamos con Fillmore, 91, era casi como nosotros. Oxnard, 77, Santa Clarita, 96, Venice, 94, Long Beach, 81, Lancaster, 96, Fullerton, 86, Santana, 80, Riverside, 95, San Bernardino, 97, Hesperia, 92, Victorville, 96, Big Bear, 73, Palm Springs, 98, va a amanecer a las 6:43 de la mañana y va a oscurecer a las 6:47, casi empezamos y terminamos a la misma hora.
24: Oye, Junior, ya está amaneciendo. Mira, ahorita yo acá donde estoy está bien oscuro, yo puedo ver por la ventana y todo está bien oscuro. ¿A qué les dices que va a amanecer?
0: 6:43 de la mañana.
24: ¡Úpales! Pues qué suave. ¿Y a qué horas va a anochecer?
0: 6:46 de la noche, después de la tarde.
24: Sí. Fíjate que hay mucha gente que no le gusta que oscurezca más, que amanezca más tarde y oscurezca más temprano. Hay mucha gente que no le gusta. Uh-huh. No, que yo prefiero la luz, que yo prefiero el calor. En cambio, pues hay muchas personas que nos gusta este tipo de clima porque te puedes tomar un cafecito, te puedes tomar un té y pues se siente uno a gusto, ¿no?
0: Sí.
24: Por eso, pues, por eso todos somos diferentes, y eso es lo bueno, lo bonito de esta vida, que no todos somos iguales. ¿Te imaginas que todo el mundo fuera seguidor de las Chivas? Estaríamos fritos. ¿O que todo el mundo fuera seguidor de la América? ¿O que todo el mundo siguiera a los Dodgers? ¿O a los Clippers? Pues no, ¿verdad? Bueno, ok, Junior, el tráfico, ¿quieres que lo dé o no? La verdad no tengo ganas, pero tú dime.
0: Va a estar rojo, ¿no?
24: Sí, fíjate que ya hay lugares. Pues mira, para ahorrarles tiempo, amigos, la autopista que tú tomas todos los días para ir a trabajar por las mañanas está lenta. Está pintada de rojo y amarillo y anaranjado. ¿Qué significa eso, Junior?
0: Slow, very slow.
24: Ajá. So what do they have to do?
0: Si no han salido, ir al baño antes de salir, y si ya van en tránsito, tomar despacito y escuchar mejor la información que tiene el Pulido y no pensar que, ¿dónde me voy a parar? O si sí la hago o no la hago.
24: Fíjate. Fíjate que ayer le dije a Sara que vamos a checar su autopista. Y está, mira, Sarita, si yo fuera tú, yo me quedo en la casa. Desde Agua Dulce, estoy hablando del 14, desde Agua Dulce hasta la avenida Sand Canyon, amarillo. Pero desde San Cañón hasta la placerita Canyon, roja.
0: Very, very slow.
24: So, ¿qué le dirías a Sara? ¿Stay home or come to work?
0: No sé.
24: What would you say? Fíjate que hoy en día, Junior, la tecnología está tan avanzada. Yo puedo trabajar desde mi casa. Yo me puedo conectar con la computadora del trabajo y tengo acceso a todo. Como que si estuviera ahí. Acceso a todos los archivos. Pues hoy en día, bueno, inclusive muchas de las cortes que tenemos hoy en día son a través de videollamadas. No, audio. No, bueno, no. Video. No, a veces ya no. Los abogados no tienen que estar en la corte todo el tiempo. Hay ocasiones en que sí tienen que estar ahí en persona, junto con el cliente. Pero en la mayoría de los casos, no. Y se ahorran mucho tiempo con el tráfico. La tecnología es buena cuando se utiliza de manera correcta, apropiada. Pero ahorita hay mucho temor que la inteligencia artificial tarde que temprano nos pueda matar. Bueno, ahorita nos está dejando sin trabajo, ¿verdad? A muchos. O sea, nos está matando de hambre. Pero esta tecnología se ha utilizado, por ejemplo, en la industria del armamento. Y son programas donde tú le estás diciendo a la inteligencia artificial qué hacer en el evento A, B y C. Evento A hace esto, evento B hace esto, evento C hace esto. Pero están diciendo que ahora hay muchas computadoras que están pensando, razonando, deduciendo y actuando solitas. Sin que nadie les diga, haz esto, haz esto otro, lo hacen. Porque hay gente que programa las computadoras, o los, pues sí, más que nada la inteligencia. ¿Qué hace programas, pues? Pues que yo no sé. Yo no sé con qué propósito hagan lo que están haciendo, lo que hacen. Oye, ¿ya puedes platicar con una con un robot? ¿Te saluda? ¿Le puede hacer preguntas y te contesta? Y es bien peligrosa. Miren, yo les voy a decir una cosa. Yo una vez fui a la casa de un amigo. Y mi amigo, que ya se fue, él ya se regresó a México. Mi amigo tiene un hijo que está en la escuela, o estaba en la escuela, y le dieron una prueba para que la hiciera. Y no me recuerdo si le tomó fotografía las preguntas o si escribió las preguntas en la computadora y le dio los resultados del examen. Ese muchacho ya no estudiaba. Ese muchacho nada más le daba la información a la inteligencia artificial, la que quería, y obtenía las respuestas. Imagínate. ¿Tú has hecho eso, Junior, que le has preguntado a la inteligencia artificial algo así que, pues que tienes dudas y te contesta?
0: No, nomás como simple cosas, pero no tan extremas como.
24: Sí, ese chiquillo, como te digo, ahorita no me acuerdo, porque de eso ya hace como un año. Estábamos ahí sentados y le preguntó el señor a su hijo, ¿ya está haciendo la tarea? Sí, papá. Y luego yo pasé por ahí y que lo veo y estaba, no me acuerdo en qué aplicación, pero te digo, yo no vi si tomó fotos y las cargó ahí en la fotos de las preguntas del examen y las cargó en la computadora o estaba escribiendo las preguntas. Y después le pregunté a él, oye, ¿y cómo te fue en el examen? Oh, I did okay. ¿Cuánto sacaste? 100. Y si yo te pregunto ahorita de algo de eso, ¿me vas a saber dar las respuestas? No. La inteligencia artificial nos está volviendo más estúpidos, porque ahorita ya no hay gente que piense. Simple y sencillamente le presenta la pregunta a la inteligencia artificial y ella te va a responder. Mira. A mí me gustan mucho las matemáticas que tienen que ver con negocios. Bueno, las tengo que usar en el trabajo, ¿ok? Parte de mi trabajo es hacer cálculos de cuánto vale un caso. Obtengo información de los reportes médicos, los transfiero a incapacidad permanente, después los transfiero a tablas para calcular el valor del caso, pero en muchas ocasiones tienes que saber calcular el valor del dinero en el futuro y el valor del dinero en el presente. Y pues son fórmulas matemáticas. Muchos, y no quiero quemar a mis compañeros, ¿ok? Bueno, hay mucha gente que no sabe ni papa, ni por qué la computadora le da un resultado. A ver, ¿cuál es el valor presente de tanto dinero? Y lo pone en la computadora y ta, ta, ta, ta, ta, te da la respuesta. Y luego yo les pregunto, oye, ¿y ahora calcúlalos si en la computadora? Pues no saben. Porque la inteligencia artificial nos está volviendo más tontos. Ellos piensan por nosotros. La inteligencia artificial. Es más, yo una vez le calé. En el trabajo tenemos programas especiales, ¿ok? Con inteligencia artificial. Y una vez yo le pedí a una de la aplicación que tenemos que me redactara una carta sobre una objeción, nada más por calarla. Me pidió varios detalles, se los di, y tómala, que me escribe la carta y me dio argumentos de cómo pues pelear mi punto de vista. Es increíble. Por eso, amigos, tenemos que seguir usando la cabeza, pensar, Porque así como van las cosas, al rato vamos a estar bien tontos. ¡Tontos! Que si la inteligencia artificial te falla, no vas a saber cómo proceder. Miren, Junior, allá en Vegas, ¿tú ves mucho carro que no tiene chofer?
0: No mucho, pero ya están saliendo más, pero...
24: Nomás bueno, mira, con esto... Ajá.
0: En las zonas comunes nomás, como donde van los turistas y todo eso. Sí, más y más y más, pero yo digo que allá con ustedes está más avanzado.
24: Bueno, mira, yo te voy a decir, si yo salgo enfrente de la oficina al mediodía, aparte de que voy a ver a la gente y los carros, voy a ver un montonal de carros que cruzan, que van ahí circulando por la Wilshire, que no tienen chofer. Esos carros blancos que traen, pues yo no sé qué son, radares, yo no sé qué diablos traen, que nomás están, van dando y vuelta y vuelta y vuelta y vuelta. Ahí los ves. Y llevan a gente a veces como pasajeros. Y ahora ya nos acostumbramos a verlos. Y luego estás ahí parado y de repente te pasa un robot. Hasta a veces me hagan decirle, ¿a dónde vas, güey? Van a entregar comida. Van y te llevan la comida al lugar donde trabajas o donde vives, me imagino, no sé. Y son tan listos, Junior, que yo me les quedo viendo. Ok, está la luz roja cuando la van a cruzar. Bueno, mira, por la Wilshire hay mucho tránsito. La Wilshire corre de este a oeste. Y la Western corre de norte a sur. Pero son calles bien transitadas. Muchos carros, mucho tráfico. Pues mira, estos canijos robots, que están bien ojones. Tienen unos ojotes bien grandototes, mano. Llegan a la esquina y si la luz está roja, se paran. Bien tranquilitos. En cuanto cambia la luz, tómala. La comienzan a cruzar. Y ahí van, y ahí van, y ahí van, y ahí van. Y cuando llegan al lugar donde tienen que entregar, ahí se quedan parados. Claro, volteando hacia la puerta donde hiciste la orden, ¿verdad? Ya sales y pues mandas en tu aplicación una señal de que ya vas a abrir la cajita del robot, la panza del robot, para sacarle la comida, y ya la sacas y le dices, thank you, y se va la fregada. Imagínate, carros sin chofer, robots que te llevan la comida a tu lugar, bueno, al menos ahí donde trabajo yo. La computadora, si yo la dejo, pues va a ser todo el trabajo para mí. Si yo estoy leyendo un reporte médico de un doctor, ok, llegan los reportes médicos a la oficina, ¿verdad?, que nos envían los doctores en papel. Ahí hay un departamento que tenemos de scanning. Toman todos esos reportes médicos y los meten a la computadora. Entonces yo voy a buscar en un expediente ese reporte médico que metieron a la computadora. Y tómala, lo encuentro. Y lo abro. Y yo tengo dos opciones. Híjole, no. Imagínate. Yo le puedo preguntar a la computadora que me haga un resumen de ese reporte. Y me lo va a hacer. Se tarda poquito, pero me hace un resumen. Si yo le pido que encuentre palabras, una palabra clave que estoy buscando, me la encuentra. Pero oye, que la desgraciada computadora me pueda hacer un resumen del reporte para que yo no lo lea, pues está medio carambas. Y a veces tenemos reportes de 120, 130 páginas. Y en un ratito, ta, ta, ta, ta, ta, ta, te da un resumen. Increíble. Pues miren, yo no utilizo la inteligencia artificial para leer los reportes médicos. Yo prefiero leerlos línea tras línea para que no se me quite Pues sí, para no estar más tonto. Vamos a la pausa y regresamos.
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0: Seguimos aquí en KTQ 1020 M, Workers Camp con Jesús Pulido, 6:30 de la mañana en este septiembre 24, jueves ya, jueves. Te recuerdo, de lunes a viernes, de 6 a 7, Workers Camp, Gregor Kaplan, Bernanke Evans, donde se defiende el trabajador. Jesús Pulido, ¿dónde estás?
1: Aquí estoy viendo el tráfico, oye, híjole, otra vez. ¿Tú lo ves desde allá el tráfico o no, Junior?
0: Me da miedo, ¿no? Porque está tan rojo, me estresa nomás mirar.
1: Pues otra vez, miren, para concluir, mis queridos amigos.

0: Amigos, hoy vas a tardar mucho tiempo en las carreteras, porque casi todas las autopistas que tú tomas todos los días están rojas.
1: Very slow.
0: Sí, así que aparte de lo que el Junior te va a recomendar, yo te digo una cosa: sal de tu casa a tiempo, mantén la calma. No vayas todo estresado en el camino, peleando con medio mundo. Pero escucha, Junior.
1: Antes de salir, ir al baño, si ya salieron, pues mañana y tomar despacito, paciencia y no pensar en un accidente o ir al baño si tienen que ir al baño.
0: No, está carambas, Junior. Bueno. Pero ¿qué solución hay? Fíjate que hay países, hay ciudades donde el tráfico está bien pesado. Pero la gente tiene otra cultura. ¿Sabe lo que hace? Se va en bicicleta. A donde quiera que va, va en bicicleta. En China, pues yo no he estado en China, ¿verdad? Pero he visto documentales. ¿Ves a cientos y cientos o miles, yo no sé, bueno, en China y en la India, gente que va donde tiene que ir en bicicleta? Claro, aquí pues desafortunadamente hay gente que vive bien lejos, que trabaja por ejemplo en Los Ángeles, ¿no? Gente que vive en San Bernardino, en Riverside, que tiene que venir a trabajar a Los Ángeles, pues son muchas millas para venir en bicicleta. Pero, pues donde quiera hay trabajo. Donde quiera hay trabajo. Y yo digo que siempre hay que buscar un trabajo cerca de donde uno vive. Porque tú te imaginas que aquí la gente pudiera, los que pueden, ¿verdad?, llegar al trabajo en bicicleta. Hoy estaremos más sanos. Estaremos más sanos. Yo conozco a una persona. Bueno, es un amigo que toda, o que se levanta, yo no sé a qué horas. Ahorita, bueno, ahorita todavía está oscuro. En una bicicleta de esas de las pesadas. Y dice que pues anda por donde quiera casi por 2 horas. Y en la tarde, otra vez, se sube a su bicicleta y a donde quiera que va a ir. Si va a la tienda, a donde quiera que tenga que ir en bicicleta. ¿Y sabes que está en muy buena condición? Entonces, si utilizáramos más las bicicletas, los que podemos, que también la ciudad ayudara. Bueno, hay muchas ciudades donde hay líneas especiales para ciclistas. Mira, Junior, yo antes corría en bicicleta. Estaba en un equipo semiprofesional, no profesional. Pero entrenamos bien duros. Y a veces íbamos a carreras fuera de aquí de California, a México, a Guatemala. Mis amigos fueron hasta Europa, yo nunca fui con ellos. Donde las carreras eran hasta de 15 días, seguiditos. Ta, ta, ta, ta, ta, ta, ta, ta. Y pues el entrenamiento estaba bien fuerte, ¿verdad? Para poder pues entrenamos todo el año. Pero hubo un tiempo en el que yo dije, a ver, me voy a ir al trabajo en bicicleta y me voy a regresar pues en bicicleta. Y pues sí, ahí voy, con mi bicicleta. No, hombre, ¿sabes cuánto tiempo llegué al trabajo en bicicleta, Junior?
1: En horas.
0: No, no, pues podía llegar rápido. Porque de mi casa al trabajo en ese tiempo eran como unas 20 millas. Pero estuvieron a punto de atropellarme un montonal de veces. Y dije, no, ni mangas. No, yo no quiero que me vayan a matar por venir al trabajo en bicicleta. Porque en ese tiempo, bueno, donde yo vivía, bueno, siempre he trabajado en el centro, ahí en Los Ángeles, ¿verdad? Pero en el lugar donde yo vivía no había calles especiales que me llevaran para allá. O sea, tenía que andar en las avenidas grandes. Y por poco me atropellan un par de veces. Pero verás qué gusto me sentía ir a trabajar en bicicleta y regresar a mi casa en bicicleta. Me sentía a gusto. Eran como unas 40 millas, yo creo, todo junto, de ida y vuelta. Pero el peligro de que te atropellen. Por eso las autoridades tienen que diseñar bien una ciudad. Pues están haciendo lo mejor que pueden. Pero pues si todos pudiéramos ir a trabajar en bicicleta, why not? ¿O no?
1: Sí.
0: Noticia, atención, atención. Atención, atención. ¿Cuáles son las noticias más importantes en relación con la selección mexicana? Sí se puede. Aunque no se pudo en el mundial, ¿verdad? Pero pues miren, en esta temporada comienza oficialmente la era de Rafael Márquez, del Rafa Márquez. Después del Mundial 2026, Márquez tomó el mando del Tri y está preparando su primer partido como seleccionador de México. Y su primer partido será cuando México se enfrente a Colombia, este sábado 26 de septiembre. Pues ya han estado practicando los seleccionados, ¿verdad? Se ha reportado que César Montes, ay, Pulido tan menso, que es un defensa que fue llamado a la selección, no jugará. Porque pues causó baja en la concentración. Parece que fue una lesión. También Santiago Jiménez, el Santi, y Jeremy Márquez se encuentran todavía en proceso de recuperación. Esto según un reporte publicado por La Jornada. El argentino mexicano Germán Berterame ya regresa al Tri. Rafael Márquez lo incluyó en su primera convocatoria después de que el delantero no participara en el Mundial 2026. Lo dejaron fuera. Y él es un buen jugador. ¿Se acuerdan que él estaba con el Monterrey? México va a tener cuatro partidos amistosos, Junior. Por ejemplo, México contra Colombia está programado para el 26 de septiembre. México-Perú el 29 de septiembre. Este va a ser un partidazo. Van a tronar muelas. Cuando Estados Unidos y México jueguen el 3 de octubre de este año. Va a estar bueno el partido, ¿eh? Te digo que ahí hasta se van a sacar las muelas los jugadores, vas a ver. Y el último partido de este año será México contra Chile. Ah, no, no, no, no. Ah, México se enfrenta a Chile el 6 de octubre. O sea, hay partidos para septiembre y hay partidos para octubre. Pero en noviembre también el Tri va a regresar disputando partidos en el estadio de Monterrey. Los cuartos de final de la CONCACAF Nations League, que será el primer torneo oficial donde Rafa Márquez esté como director, líder, jefe de la selección mexicana. Fíjense que se dice que Javier Aguirre, pues yo no lo conozco en persona. Pero yo te digo que él cometió errores bien grandes en el último partido donde México fue eliminado. Porque este hombre, cuando Inglaterra tenía solamente 10 jugadores, ¿cuántos delanteros metió? Cuatro, me parece. Cuatro. Hasta el Bebote, a los dos Bebotes, al Bebito y al Bebote, a Jiménez. Ya no me acuerdo quiénes eran. Cuatro delanteros. Y lo que estaban haciendo es nada más tirar balonazos al área, ¿no? Como son la mayoría de estos jugadores son altos, esperando a que fueran a rematar y pues anotar. Pero le falló, porque este hombre, en ese tiempo, en ese momento, tenía que haber hecho una combinación, meter jugadores que tiren bien, bien, bien fuera del área, fuera del área. Y México tenía jugadores que llamaron a la selección, que son que le pegan muy bien al balón fuera del área. Entonces, pues oye, a ver, como el pasito tuntún, un centro y un tiro fuera del área, un centro y un tiro fuera del área, o entrar con balón controlado. La regó. Y también la regó porque nunca metió a ese chavo del goleador de las Chivas, a este, a la Hormiga González. Bueno, pero ya tiene trabajo. Ahora es el nuevo entrenador del Valencia de España. Ok, lista de jugadores que el Rafa Márquez convocó para estos partidos. Porteros, Rafael Rangel, el Tala, que no me cae, comete muchos errores. Alex Padilla, que nunca, nunca había escuchado yo de él, pero él es portero del Athletic Club. Y Óscar Ortiz, portero de León. Defensas, Jorge Sánchez, Israel Reyes, Mateo Chávez, Jesús Gallardo, César Montes, que está afuera, Jonathan Vázquez, Víctor Guzmán, Everardo López, Diego Campillo, de Chivas. Y también a Isaías Violante del Toluca. En el medio campo, Luis Chávez. Ese fue el que este burro hubiera metido en el partido contra Inglaterra, porque Luis Chávez anota cada gol, pero sin bonito, desde fuera del área, porque tiene la pierna bien educada y siempre coloca bien el balón. Y no lo metió. Bueno, lo que sí hizo en esa ocasión fue que metió a Álvaro Fidalgo. Álvaro Fidalgo también le pega bien al balón, pero no tiene cañón, no le pega fuerte. Le pega bien colocado, pero no tiene la potencia que tiene este Luis Chávez. Ok, ya me estoy desviando. Mediocampistas, Luis Chávez, Obed Vargas. Este cuate está en el Atlético de Madrid, ¿eh? Álvaro Fidalgo, que también juega en España, en el Real Betis, aunque últimamente lo han tenido en la banca. Eric Lira, del Cruz Azul. Orbelín Pineda, que juega con el Monterrey. Gilberto Mora, el Morita, que juega con Tijuana. ¿Cuántos goles lleva? Me parece que lleva tres o cuatro. Jeremy Márquez, del Cruz Azul. Luis Romo, de Chivas de Guadalajara. Denzel García, del Juárez. Roberto El Piojo Alvarado, de Guadalajara. Y Santiago Sandoval, del Guadalajara. Delanteros, Irven, el Chucky Lozano, que está jugando con el Galaxy, regresa a la selección mexicana, mi Chucky. Santiago Jiménez, que está en el Porto, pero parece que está fuera de servicio por una lesión. A este Alberterame, que juega en el Inter de Miami. Armando La Hormiga González, que juega en el Olympiacos. Hugo Camberos, perdón, que juega con Chivas. Ah, oiga, pues no dejó afuera varios, ¿eh? Por ejemplo, bueno, y será por lesión. Edson Álvarez está afuera. Guillermo Ochoa, que ya se retiró. ¿Quién más? Raúl Jiménez tampoco fue llamado. Pero vamos a ver qué pasa. Enhorabuena para la selección mexicana, pero todos le exigimos a México como que si México fuera una potencia a nivel mundial. Y México no es una potencia a nivel mundial. Nos falta mucho, mucho, mucho. Aunque se juega buen fútbol en México, ¿eh? Ya se los comenté la otra vez. No sé si fue aquí o fue en otro lado donde estuve diciendo que el fútbol mexicano es alegre, se juega bien. Porque hay mucho extranjero jugando en México. Y para todos los malinchistas de que, ay, pues los extranjeros le vienen a quitar posiciones a los jugadores mexicanos, Pues no, porque si tú eres un jugador mexicano sobresaliente, te van a contratar en México. Pero ya estamos como aquí en Estados Unidos. No, pues el inmigrante viene a quitar trabajos. Miren, el inmigrante aquí en Estados Unidos es como el inmigrante profesionista futbolero que llega a México. Eleva el nivel del fútbol mexicano. Y no me digan que no. Jugadores que vienen de Colombia, de Brasil, de Argentina. Está lleno de argentinos. Me gustaría ver más guatemaltecos y salvadoreños, o también los hondureños, que jueguen en México. Hay ecuatorianos, hay venezolanos, hay marroquíes, hay africanos. Pero a nivel selección, pienso que nos hace falta un par de años para estar entre los primeros 10. Así que otra vez hay que desear que México juegue bien, pero tampoco no nos pasemos. Porque pues, miren, contra Colombia nos la vamos a ver bien dura. El partido contra Colombia, el primer partido de este sábado, va a estar duro. Ah, ok. No sé si hablarles de la Liga MX o hablarles de Workers' Camp. Les voy a hablar rápidamente de Workers' Camp. Miren, amigos, ya les he explicado que hay muchas maneras de cómo se cierra un caso de compensación al trabajador. Una es yendo a juicio. Si las partes no se ponen de acuerdo, si hay mucho conflicto, si hay muchas peleas, las dos partes, o sea, la defensa y el lastimado y sus abogados, llevan el caso a juicio. El juez escucha la evidencia, los testimonios, repasa reportes médicos y da una y emite una orden. Da su decisión. Si pierde el trabajador por mentiroso, sale sin nada, cero. Ir a juicio es, en muchas ocasiones, es como ir a Las Vegas. O vas a ganar o vas a perder. Si vas a ganar, ahorita te voy a decir, bueno, si vas a ganar, el juez va a ordenar que te paguen la incapacidad temporal o lo que te deban. Si te deben beneficios rechazados, eso el juez ordena que te los paguen todos juntos. Por ejemplo, si no te pagaron incapacidad temporal por un mes, el juez puede ordenar que te la paguen toda junta. Pero el valor de tu caso, lo que vale tu caso. El juez no puede ordenar que te lo paguen todo junto. Él ordena que te paguen cada 15 días. Si te deben 100 mil dólares, el juez no puede ordenar que te den los 100 mil dólares todos juntos. Él va a ordenar que te den cada 15 días 580. Cuando se te termine el dinero de lo que vale tu caso, se acabó. Ya no hay más dinero. Ok. Por ejemplo, si el juez determina que tu caso vale 100 mil dólares, él va a decir, ok, 15% es para el abogado. Y que le rebajen la incapacidad permanente que ya le pagaron y lo que le queda pues es de él. Y a cambio de eso, su atención médica está abierta. Eso es cuando vas a juicio. Pero si pierdes, sales sin nada. Hay mucha gente a la cual les hacen ofertas que no toma. Ay, pues es bien poquito. No, pues no es nada, oiga. Pero muchas veces la compañía de seguros ya sabe que si vamos a juicio va a ganar el caso. Miren, yo he estado en muchas declaraciones juramentadas de clientes. ¿Ok? En una declaración juramentada la defensa le hace preguntas. Y está uno ahí para objetar, para asegurarse que no le hacen preguntas indebidas. Y se prepara el cliente y se le dice, tú tienes que decir tres cosas. Número uno, la verdad. Número dos, la verdad. Número tres, la verdad. De todo. Y se repasa todo el récord médico, lo que está hasta ahí, y ya se le permite de que, pues ya está uno listo para que le hagan las preguntas. Yo me puedo dar cuenta cuando la defensa tiene mucha información sobre el cliente, de la manera como hacen las preguntas. Y ellos hacen preguntas esperando que el cliente mienta bajo juramento para decir, es un vil mentiroso y tiene que perder su caso. Porque la gente dice mentiras. Muchas veces a la gente se le olvida decir una cosa, pero la defensa o un juez lo puede tomar como una mentira. Yo a veces he hablado con clientes que les digo, oye, pues no lo puedo divulgar, porque son clientes de nosotros. Pero yo te voy a decir una cosa, nunca digas una mentira, nunca, no exageres. Si tuviste accidentes de carro o de trabajo en el pasado, dilos, acéptalo. Si tuviste cirugías en el pasado, si te caíste de una moto, de un árbol, acéptalo, porque la compañía de seguros se va a dar cuenta. Si tú tenías problemas médicos en el pasado y ahora los estás reclamando en tu caso, y tú piensas que la compañía de seguros nunca se va a dar cuenta que tú ya tenías esos problemas hace 10 o 15 años, estás equivocado. La compañía de seguros saca todos tus récords médicos. Oiga, una pregunta bien sencilla que hace la defensa. Oiga, señor Pulido, ¿y usted toma medicina para el dolor? Sí. ¿Qué toma? Ibuprofen. ¿De cuántos miligramos? De 800. ¿Cuántos al día? Dos. Oiga, señor Pulido, ¿y usted se recuerda haber tomado este medicamento meses o años antes de su lesión? No. ¿Usted nunca tomaba ibuprofen en el pasado? No. Pero ellos ya saben, porque te preguntan, oiga, ¿quién es su seguro médico? ¿O a dónde ha ido a tratamiento? Y van a sacan los récords médicos. ¿A dónde va a recoger su medicina? Pues que a la CVS, que a la Walgreens. Y cuando ellos te hacen preguntas, ya tienen toda esa información, que tú estuviste tomando ibuprofen hace 10 años, que hace 10 o 15 años ya te habías quejado del estómago, de la espalda o del riñón. ¿Y tú lo niegas hoy en día? Y que tuviste accidentes en el pasado, ya tienen esos récords, las compañías de seguros se conectan con ellas mismas y se comunican entre ellas. Y tú estás negando que tuviste accidentes industriales donde fuiste a terapia y te pagaron dinero. Por eso pierdes los casos, por menso. Oiga, no, yo no puedo caminar, yo solamente camino con bastón y te encuentran en la calle corriendo sin bastón. No, yo no puedo levantar más de 10 libras y te encuentran levantando botellas de aguas de 43 libras. Por eso, en muchas ocasiones, y les toman videos para acabarla de fregar y ustedes ni cuenta se dieron. No, oiga, pues yo no puedo ni subir escaleras, mi rodilla me duele mucho y te encuentran trepado en el techo de tu casa varios días a la semana, en cuclillas arreglando el techo. Y te tomaron video, ¿qué crees? ¿Que un juez te va a creer? Puedes perder el caso por mentiroso. Así que cuando vas a juicio, o ganas o pierdes. 213-380-7500, 213-380-7500, danos una llamada a la oficina para ayudarte, pero nunca digas mentiras. Junior.
1: Nos fuimos.
0: Bye bye.
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12: ¿Qué tal? La primera, una nueva encuesta de X Research muestra un repunte del apoyo demócrata entre votantes latinos en distritos congresionales competitivos. Según el sondeo, los demócratas tienen una ventaja de 15 puntos entre estos votantes, 8 puntos más que en el mes de julio. X destaca que esto refleja el momento y no una predicción del resultado de las elecciones. La segunda, la Casa Blanca lanzó Trump TV en medio de una creciente disputa con la prensa. El lanzamiento del canal digital 24 horas con contenido sobre la actividad del presidente Trump se produjo el mismo día en que ABC, CBS, Fox News y NBC suspendieran la cobertura conjunta de la Casa Blanca ante el veto a CNN, MS Now y Político. Y la tercera, el alto costo de vida también está cambiando las citas románticas en Estados Unidos. Un estudio de Zelle revela que uno de cada tres jóvenes de la generación Z y millennials está saliendo menos debido a los precios y el 11% dejó de salir por completo.
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18: ¿Qué tal? ¿Cómo le va? Mi nombre es Juan Arango y estas son las noticias de la hora. Un adolescente reclutado por el narcotráfico a través de TikTok fue rescatado en Jalisco. Detienen a un hombre tras reportes de disparos en el aeropuerto internacional de Miami. Los herederos de Dolly Parton acusan a su sobrino de amenazar con violencia y destruir el legado de su tía. Un adolescente de 15 años originario de Oaxaca fue rescatado con vida en Puerto Vallarta, Jalisco, después de permanecer cerca de un mes retenido tras ser engañado con una falsa oferta de trabajo publicada en TikTok. El menor había sido reportado como desaparecido desde el 22 de agosto, luego de salir del municipio de Santa María Atzompa. De acuerdo con la Fiscalía de Oaxaca, el adolescente buscaba empleo cuando una persona lo contactó por TikTok y le ofreció trabajar como guardia de seguridad por un salario de 4,000 pesos semanales. El joven aceptó y viajó a Jalisco, pero al llegar familiar habría sido interceptado y trasladado contra su voluntad a Puerto Vallarta. Las autoridades señalan que durante su cautiverio habría sufrido agresiones físicas y amenazas, además de ser obligado a realizar actividades relacionadas con un grupo de la delincuencia organizada. Tras labores de investigación y rastreo, autoridades de Oaxaca y Jalisco, junto con elementos de la Secretaría de Marina, desplegaron un operativo que permitió localizarlo y rescatarlo con vida. El adolescente quedó bajo protección de las autoridades para recibir atención y se reunió con su familia. La fiscalía mantiene abierta la investigación para poder identificar a los responsables y determinar si otras personas pudieron haber sido captadas mediante ofertas laborales similares en redes sociales. Esto es Minuto 60.
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25: Así es, arrancamos a este programa de Todo en Finanzas, pero hoy, como el martes pasado, estuvimos platicando acerca del Medicare. Y les cuento que el día de ayer estuvimos con asesores, con agentes de Medicare, que tienen además muchísimos años de experiencia, en una reunión donde estuvieron platicando y discutiendo los cambios que se vienen para este año. Hablaron acerca de las compañías, de los beneficios, de los costos. Y bueno, pues nosotros queremos compartirles parte de las cosas que estamos conociendo a través de nuestro equipo. Primero quiero decirle que usted debe estar muy atento del correo, de las cosas que usted recibe. Hay gente que no revisa las cartas, que no revisa lo que le llega. En una de esas, puede ser que su seguro médico, su plan actual, le esté notificando que el plan va a desaparecer. ¿Cómo lo ve? Y si usted no abrió el sobrecito, no se dio cuenta, pues a lo mejor no se está esperando que lo que le están dando toda la atención médica, pues desaparezca. Por eso es importante que esté al pendiente de lo que le comunican las compañías, porque va a estar usted muy a tiempo durante este periodo de enrolamiento que comienza en octubre, para que pueda cambiar de plan, ¿sí? Cambiar el plan si es que su compañía o el seguro que usted tiene está por vencer. Así como algunas compañías están desapareciendo, también hay compañías nuevas. Y lo interesante es que estas compañías, que este es el primer año ofreciendo servicios de Medicare Advantage, están entrando a la competencia con beneficios que superan incluso a las compañías actuales. Así que se pone interesante y es para nosotros también muy importante estarnos actualizando todos los años, porque todos los años hay cambios. El cliente, usted, debe de conocer cuáles son los cambios que tienen sus compañías. Por eso, octubre, señores, comienza este periodo de enrolamiento, de renovación y sobre todo de explicación, que se le explique cuáles son los cambios que está teniendo sus planes. Así que muy buenos días, estoy con Salvador González y con Mario Mondragón, que estuvieron conmigo en la reunión el día de ayer, y les doy la bienvenida. Buen día, chicos.
0: Hola, Lili, ¿cómo estás? Muy buenos días, Salvador y toda la audiencia. Como bien lo mencionas, ayer tuvimos un día de muchísima información y por eso el día de hoy vamos a compartirla con ustedes. Vamos a construir todo esto como si fuera un rompecabezas.
25: Es mucha información, Salvador, lo que aprendimos ayer, y yo creo que no es suficiente un programa, no es suficiente una hora. Vamos a ir haciendo como diferentes programas según también las preguntas y las cosas que vayamos viendo en las consultas. Chavita.
1: Claro que sí, Lili. Mario, muy buenos días. Y sí, bien como lo comentan, son temas no complejos, pero sí tenemos que estudiarlos a detalle para que cada persona sepa el plan exacto que tiene. Y como lo acabas de mencionar, que estén bien atentos al correo que reciben, ya que va a haber varios cambios importantes en Medicare.
25: Así es, muchos cambios importantes y lo más importante es que usted no se quede sin plan porque no se dio cuenta que su plan desapareció. Bueno, pues vamos a continuar con las preguntas básicas, con las preguntas sencillitas, pero que a veces esas preguntitas que las tenemos muchos en la mente, como que no nos permite terminar de comprender qué es todo este asunto del Medicare. Entonces, como ya platicamos de qué se refiere el periodo de enrolamiento, ¿cuál es la fecha? Díganme, por favor, la fecha en la que inicia, en la que termina y de qué se trata, en pocas palabras.
0: Ok, la fecha de apertura de este enrolamiento es el 15 de octubre y termina el 7 de diciembre. Es importante que todos aquellos que tienen un plan, que quieren hacer algún cambio, moverse de alguna a otra compañía, pues es el momento en el cual usted puede hacer ese cambio. Si, por ejemplo, también no se inscribió en su periodo de cuando cumplió 65 años, ya pasaron esos 7 meses que tiene y no se inscribió, pues ahorita es el momento para hacerlo.
25: Mario, muchas personas se quedan nada más con la parte A y la parte B cuando van a solicitar todo lo de allí en las oficinas del Seguro Social y nada más solicitan la parte A y la parte B, no el C y D, el Medicare Advantage. ¿Qué pasa con estas personas que tienen la parte A y B?
0: No pasa nada, ellos siguen continuando con su seguro servicio médico, pero es importante que vayan a afiliarse con a buscar la parte C y la parte D, porque son compañías que ofrecen estos servicios médicos privado, autorizados por Medicare. Entonces vamos a tener muchísimo más beneficios que si solamente tienen la parte A y la parte B.
25: ¿Por qué se quedan muchos así, con la A y la B nada más? ¿Por qué? Porque sí conozco muchas personas que solo tienen estas dos y que dicen, no, yo aquí me quedo porque lo que he escuchado dicen, de esta manera yo puedo ir a más lugares, tengo acceso a más doctores, a un lugar, no a través de un network que me retiene a que siempre tengo que nada más ir con lo que ellos indican. Con la parte A y la parte B, yo puedo ir a muchos lugares.
1: Bueno, básicamente se quedan por desconocimiento, ya que tú lo dices, una opción es que pueden ir a varios lugares, pero ahí viendo lo contra, como comentaba yo la vez pasada, la parte B solo cubre el 80%. Entonces, el Medicare Advantage, de otra manera, no recibirían los beneficios y pueden agregar medicamentos, beneficios como visión, dental, audición. Cabe recalcar que en Los Ángeles, en la área de Los Ángeles, hay planes Advantage de cero costo. Entonces, no veo una razón lógica por qué no se tenga el Advantage.
0: Ok, pero aquí creo que a lo que mencionaba Lili es la parte de que queremos buscar un médico como un PPO, donde si ahorita tengo un problema de la cabeza, pues voy directamente con el especialista, con el neurólogo, sin la necesidad de ir con un médico primario
25: por una referencia,
0: para que él me refiera con este médico. Pero ese PPO, tengan presente o tengan en cuenta que es más elevado el costo. ¿Okay?
25: ¿Y el 80-20?
1: Bueno, el 80-20, como lo mencionábamos, la parte B es el 80%, así es como lo marca la ley, ¿verdad? El otro 20%, si nosotros no tenemos advances, va a salir de nuestra bolsa. Y aquí es como, supongamos, Dios no quiera, una persona se enferma, tiene la libertad de ir con un especialista, con el que guste y mande, pero ese especialista le va a mandar un bill de $100,000. La parte B le va a cubrir $80,000 y los otros $20,000 van a salir de su bolsa.
25: Bueno, esa puede ser la principal desventaja, que de momento, cuando no tienes un gasto grande, porque todos sabemos, ¿verdad?, que hasta una fracturita de la mano no te va a bajar de $5,000. Ahora imagínate ya estar dentro de un tratamiento y mucho más si estamos hablando de tratamientos crónicos degenerativos. Lo que estuvimos escuchando ayer es que muchas compañías están haciendo énfasis y están aumentando incluso los beneficios para enfermedades crónicas. Aquí hablamos ya de la diabetes, ya de los riñones, hablamos de enfermedades que en ese 80-20, por solo tener la parte A y la parte B, realmente costaría un dinero muy importante, gran parte de tu patrimonio, el que tú puedas mantener ese 20% que te va a costar. Entonces, aquí veo la ventaja de poder explorar con las diferentes compañías. Les menciono que hay muchas compañías y que todas compiten por ofrecer los mejores servicios y los más bajos costos. De eso vamos a hablar hoy, de la parte del Medicare Advantage.
1: Ok.
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25: 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Ahora sí, Mario, seguimos. ¿Qué es el Medicare Advantage?
0: Ok, Medicare Advantage es la parte A, C y la parte D, en el cual es un servicio médico que nos dan por parte o autorizado por la parte de Medicare. Son compañías privadas que nos están dando estos beneficios que tienen pues extensos servicios. Depende cada una de nuestra situación, si tenemos alguna enfermedad, qué tipos de médico estamos visitando, qué medicamentos son los que estamos tomando, es el que va a ser adecuado para cada uno de ustedes.
25: Oh, y ¿sabes? Como que algunas personas tienen la idea de que estos beneficios son gratis. A ver, Salvador, explícanos. ¿Esto, la parte C y la parte D, es gratis?
1: Bueno, no es gratis. De hecho, no podemos decir que es gratis. Hay planes que tienen mensualidades de bajo costo, pero todos tienen un copago. Y ahí es donde cada persona tiene que sentarse con su agente que le ayude a escoger el plan que más necesita esta persona. Ejemplo, hay un plan que se llama, le mencionan rebate, que les regresan dinero a las personas para poder cubrir la parte B. ¿Ese para quién puede servir? Para personas que no visitan los médicos tan seguidos, que están sanos, ¿verdad? Porque esos tienen un copago más alto.
25: Entonces, tiene mucho que ver cuando estás eligiendo el plan que te conviene. Para empezar, revisar que las medicinas que estás tomando te las pueda cubrir el plan, porque la parte de las medicinas es la parte D.
0: Correcto.
25: ¿Sí? Y bueno, sabemos que la medicina puede tener pagos demasiado altos, tratamientos de cosas que valen hasta $5,000, las inyecciones y que te pones varias en el mes, eso es muchísimo dinero. Allí, algunos medicamentos o la mayoría de los medicamentos puede estar cubierto por la parte D.
0: Sí, sí están cubiertos, pero recuerden que hay que hacer un copago cuando vamos a consumirlo. Y tenemos un max out the package, en el cual, ¿qué quiere decir eso? Por lo regular, está, depende del plan, pero supongamos, ese máximo que puede salir de mi bolsillo puede ser, a lo mejor, dar una idea, $2,000. Si yo excedo a esos $2,000, aunque sea el primer mes, ya no tengo que pagar nada más en cuestión de medicamentos porque ya salió lo máximo que ese plan me está dejando hacer.
25: Y ese máximo de pago que sacas de tu bolsillo suma consultas, medicina, los copagos que estás diciendo e incluso algún tipo de tratamientos que se tengan que pagar como por fuera del plan.
0: Así es, totalmente.
25: Ese es el máximo que pagas y ya.
0: Correcto, pero todo eso depende el plan que usted elija, depende cuáles sean los medicamentos. Recuerde, es importante que acuda con un especialista para que le asignen el que mejor le convenga a cada uno de ustedes.
1: Bien, aquí, como mencionas en los copagos, en muchos planes de Medicare Advantage, en lugar de pagar un porcentaje del costo de ciertos servicios, usted puede tener un copago que es una cantidad fija, por ejemplo. Dependiendo del plan, podría pagar cierta cantidad por visitas a un especialista, otra cantidad por una sala de emergencia o por determinados servicios, ¿verdad? O como lo dices, en los medicamentos. La diferencia clave es muy fácil de explicar, ¿verdad? El copago es una cantidad fija que ya está incluso en la tarjetita. Hay unos que tienen $10 por visita al médico, 20 por especialista, 30 por rayos X, ¿verdad? Y todo eso se va sumando. Y cada pago tiene un máximo out the packet. El más común es el que tiene $2,000. Entonces, si vamos pagando 50 en medicamentos, 50 en visitas médicas, dependiendo del pago.
25: Se va sumando.
1: Se va sumando, correcto. Hasta llegar a ese máximo out the packet. Y en enfermedades crónicas, es muy, muy valioso que lo tengamos porque ya no importa qué es lo que recibamos. Es la cantidad máxima que vamos a pagar al año.
25: Pues aún así, chavita, te voy a decir algo. Para efecto de long-term care, cuidados de largo plazo, las estadísticas muestran qué barbaridad que se asusta uno de cuántas personas pueden llegar a centros de convalecencia, requerir atención de cuidados en su casa, personas que requieren 24 horas de atención. Medicare no lo tiene, no lo tiene. Ninguna compañía le puede ofrecer cuidar a un enfermo, a un adulto mayor, día y noche por mucho tiempo. Y hay personas que pueden durar en esa condición años. Yo, pues, ¿qué te voy a decir? Mi abuelita tiene 97 años, hermosa, y allí está, está muy bien. ¿Quién la cuida? Pues la cuida mi mamá, ¿no? La cuida mi mamá, estoy hablándote de México. Pero por eso te puedo decir que alguien puede durar muchísimos años en una condición y el Medicare no te lo va a cubrir. Ahí es donde entra Medical. ¿Eh? El Medical, honestamente, te ofrece una cobertura súper amplia. Tanto así que sí te puede dar resultados si la persona tiene una convalecencia, tiene una situación crónica. y costosa. Y también podemos hablar en este programa, vamos a hablar del MediMedi, ¿sí? El MediMedi es esta combinación de servicios de Medicare con servicios de Medical. ¿Para quién está diseñado el MediMedi?
1: Bueno, Lili, MediMedi es para una persona que tiene los dos programas, Medicare y Medical. Pero Medicare sigue siendo su seguro principal para muchos de sus servicios médicos. Y Medical ayuda con ciertos costos y servicios adicionales. Un plan MediMedi es un tipo de Medical Advantage, diseñado específicamente para coordinar ambos beneficios dentro de un mismo plan. Esto puede servir especialmente importante para personas que tienen enfermedades con condiciones de salud de largo plazo, como lo acabas de mencionar, porque muchas veces necesitan atención continua, medicamentos, especialistas y diferentes servicios médicos. Entonces, la coordinación de Medicare con Medical puede ayudar a que todos estos servicios trabajen de una manera más integrada y la persona se sienta más tranquila.
25: Oye, y el MediMedi resulta que es y tiene más beneficios que algunas otras compañías. ¿Lo has estado observando?
1: Sí, sí, claro, y los más, cabe mencionar que tiene más beneficios porque no tiene copagos.
25: Ándale, para empezar.
1: Ese es un gran beneficio porque ya para un senior de más de 65 años, copagos de $50, pues repercute en su bolsillo.
25: Y el MediMedi también puede pagar la parte B, ¿sí? Esos 200, dame la cifra exacta, 200 qué.
0: 202-2026-2027-208.
25: Ah, bueno, el MediMedi precisamente paga esta parte B y eso pues ya es bastante ayuda. Sobre todo si las personas están recibiendo muy poco dinero de seguro social, su pensión, ¿sí? Yo puedo ver gente que recibe menos de $1,000 de seguro social. Y recuerde que la parte B se la descuentan antes que usted reciba el seguro social, ya le están descontando esta parte. Entonces el MediMedi, que no es para todos, porque vamos a regresar a los requisitos viejos de hace años. ¿Se acuerda que de repente el Medical abrió una ventana donde muchísima gente pudo entrar a recibir beneficios e incluso se dijo que no importaba ya cuántos bienes tenías, que ya podías recibir el Medical aunque tuvieras como $190,000 en tu cuenta bancaria? Antes, se van a acordar, eran $3,000 en el banco. No hallaban las personas cómo seguir recibiendo dinero y producir y que el sistema no se diera cuenta que tenías más de $3,000 porque ibas a ser descalificado. Pues desafortunadamente, esos tiempos van a regresar, señores. Esos tiempos van a volver en el 2027. Y se va a volver a cerrar esta oportunidad para que mucha gente sea elegible y solo van a poder recibirlo quien realmente tiene menos recursos económicos para poder recibir estos planes. Entonces, el MediMedi, una excelente opción para que le pueda cubrir esta parte B, que sí hay muchísima gente que realmente lo necesita.
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0: 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Bueno, pues continuamos con el tema del Medicare Advantage y me gustaría que los muchachos nos expliquen qué son los beneficios que estos programas están ofreciendo.
1: Bueno, pues aquí la parte de Medicare Advantage, pues es como una extensión de lo que es la parte A y la parte B, pero con una compañía privada autorizada por Medicare, en el cual pues voy a tener varios beneficios adicionales como el tratamiento auditivo, la visión, el tratamiento dental. Puedo acceder también a un Uber por si no tengo quien me lleve de casa al hospital o a la clínica y de vuelta. Aquí algo muy importante, no es que venga un camión con varias personas adultas y nos lleve a todos. No, es un Uber especializado únicamente para nosotros. También viene con acceso a estos gimnasios donde todos podemos ir sin ningún inconveniente. La mayoría de los gimnasios están cubiertos por todos los planes. Entonces, nos da muchos, muchos beneficios. Como lo mencionabas también, hay algunos que nos dan esa tarjeta que nos da este dinero, ya sea mensual o trimestral, para que podamos utilizarla en shampoo, en jabón, pasta de dientes, cosas por el estilo.
0: Ah, todo eso es... Esos beneficios que ya los que ya tienen el Medicare ya lo saben que los tienen. Que lo del gimnasio, por ejemplo, yo no me iría con una compañía que tanto promoviera esa parte porque ya casi no van las personas mayores a un gimnasio. Yo enfocaría, si estuviera eligiendo el mejor plan, lo que me diera atención de la necesidad que hay. Escuché que hubo cambios muy importantes y se ampliaron los beneficios para enfermedades del riñón, la gente con diabetes. La diabetes, pues yo creo que 2 de cada 5 personas, voy a revisar bien las estadísticas, padece de diabetes, de colesterol y de la presión. Ese es como el combo, ¿sí o no? Ese es como el combo que va saliendo de los 50 años para adelante. Ya te va apareciendo este combo. Entonces, ir viendo que estas enfermedades, si no son bien tratadas, si no se cuidan, realmente pueden provocar una situación grave, importante, conforme van avanzando con el tiempo. Entonces, ver cuál es la situación que usted tiene y buscar el plan que esté muy enfocado en esa parte. También me gustó mucho que el beneficio para los tratamientos dentales ya incluyen el implante. ¿Cómo la ve? El implante que es carísimo, que cuesta un montón, hace añales, como unos 22 años más o menos, el ponerte un implante era una fortuna y de hecho todavía es costoso. Entonces me encanta y me gusta mucho que ya se estén incluyendo que estén disponibles en algunas, no en todas.
1: Correcto, en algunas correcto. Compañías es no donde nos dan ese beneficio. Y algo muy importante que quiero comentar, muchas veces las personas que están familiarizadas con esto, muchas veces les dan un libro de todo lo que nos cubre ese Medicare Advantage, que pueden ser 2, 3 hojas de muchos beneficios, pero no es que nos enfoquemos solamente en esos beneficios. Lo que debemos de verificar es si puedo ver a mis mismos médicos con los que yo he estado trabajando, puedo atenderme en mis mismos hospitales, están cubiertos mis medicamentos y cuánto me va a costar utilizarlo. Los extras, como tal, vienen después y todos los planes pues nos dan bastantes beneficios.
0: Y aquí, cuando hablamos de los doctores, es lo que dices es importante. Si tú estás contento con tu equipo médico, te están tratando bien, te gusta, pues ahí quédate, ¿no? Buscar un programa que los mantenga, que los tenga. Pero también me gustaría, Salvador, que nos expliques lo que es HMO, que es HMO, y PPO, ¿sí? ¿Qué diferencia hay, por ejemplo, con la gente que tiene PPO o los que tienen HMO?
2: Bueno, buena pregunta, Lili, y porque mucha gente se confunde, ¿verdad? O no sabemos ni cuáles. Bueno, HMO normalmente trabaja con una red de médicos, especialistas y hospitales. Por lo general debe recibir atención dentro de esta misma red, excepto en situaciones como emergencias, atención de urgencia fuera del área o ciertos servicios cubiertos. Dependiendo del plan, también puede requerir referencia del médico primario para algunos especialistas. El PPO también trabaja dentro de una red, pero generalmente ofrece una red más amplia con mayor flexibilidad. Puedes atenderte con proveedores fuera de la red que acepten las condiciones del plan, aunque normalmente vas a pagar un copago. Además, los PPO generalmente no requieren referencia para consulta con un especialista.
0: Esa, ¿sabes? Esa parte me atrae. El que tú ya vas directamente con el especialista de algo, ¿no? Uh-huh. Ya quieres ir con el dermatólogo directamente, entonces no tienes que irte con tu doctor primario para buscar esa referencia y vas con el que a ti te gusta. Oye, pues fíjate que a mí me atendió un doctor en otro estado. Bueno, si estás a través de esta red de HMO, ¿sí? Posiblemente esas recomendaciones que te haga alguien más no está dentro de ese plan, pero con el PPO tú puedes ir y buscar los profesionales que tú consideres, como dice Salvador, que acepten los planes.
2: Correcto. Y también, aunque tengamos PPO regularmente, especialmente aquí en Los Ángeles, tenemos excelentes especialistas para todo. Y si vamos dentro de una misma red con el PPO, el copago va a ser mucho menor.
0: Muy bien, muy bien.
1: Y aquí algo muy importante también, cuando tenemos, por lo regular el PPO lo vamos a adquirir cuando vamos a enrolarnos por primera vez a Medicare, cuando vamos de los 64 a los 65 años. Pasamos sin ningún problema en automático. Cabe mencionar que el PPO es más caro, pero si posteriormente a los 66, 67 años o en adelante, yo quiero de un HMO cambiar a un PPO, no puede ser tan fácil. Tengo que pasar por un underwriting para verificar mi elegibilidad. Entonces, hay que tener mucho cuidado. Si lo que queremos es ir a cualquier médico, aunque nos cueste más, tiene que ser desde el principio para que no haya ningún inconveniente.
2: Sí, y al cumplir los 65 años no significa que la persona quede amarrada de por vida, ¿verdad? Como lo dijo Mario, podemos cambiar de Medicare Advance HMO a Medicare PPO o viceversa. Porque a veces pensamos que lo vamos a ocupar el PPO, pero resulta que llevamos una vida muy sana, los hemos cuidado y pagamos miles de dólares por PPO y nunca lo usamos.
0: Es más costoso.
2: Es más costoso.
0: Ah, porque sí, como también los suplementales, ¿no? Hacen que el costo se eleve. Aunque tienes esta libertad, pues, de elegir tus tratamientos, tus doctores, especialistas, pero eso lo hace más caro. Entonces, mucho tiene que ver qué tan frecuente vas al doctor.
2: Correcto.
0: ¿Sí? Chava mencionó sobre este reembolso que las compañías ofrecen, el rebate. ¿Sí? Si tú no vas mucho al doctor, vas 2-3 veces al doctor al año, a lo mejor estás pagando de más. Y valdría la pena reconsiderar el plan, porque hasta te pueden reembolsar y puedes hacer muchas cosas con ese reembolso. Hay incluso programas para incrementar tus beneficios de visión, dentales, y también para stroke, ¿verdad? Uh-huh. Entonces, esos planes no son tan costosos, los puedes incrementar y a lo mejor los puedes pagar de la misma devolución que te dan las compañías, del rebate.
2: Sí, esa es una buena opción, ¿verdad? Y así quedamos más cubiertos e incluso sale menos dinero de nuestra bolsa.
0: Claro, e incluso puedes pagar la parte B.
2: Exactamente, hay planes, hay uno muy bueno que ofrece alrededor de $170 de reembolso cada mes. Oh. Pero sí cabe recalcar que para escoger este plan tenemos que saber cómo estamos de salud, ¿verdad? Porque no por $170 vamos a dejar fuera un servicio de diabetes.
0: No, claro. Ya cuando tienes una enfermedad de largo plazo, sobre todo, que no te puedes detener incluso con tus tratamientos, a veces por hacer estos movimientos de entre me cambio a una compañía o a la otra. A ver, esta pregunta. Si alguien ya tiene un tratamiento, y ya tiene una cita, ¿sí? Viene el periodo de enrolamiento, a mí sí me gustaría hacer cambios, pero ya traigo un tratamiento donde me están agendando la próxima cita para octubre y tantos. Entonces, si me muevo, me da pues miedito perder lo que ya tengo, porque va a haber una pausa. Al hacer un movimiento entre un plan y el otro, ¿cuánto es esta pausa donde no tienes cobertura o que se tenga que como reajustar todo?
2: Bueno, no tendría que haber ninguna pausa en que no tengamos cobertura, porque el Open Enrollment empieza en octubre para que el primero de enero estemos cubiertos. Y ahí hay planes que trabajan con el mismo grupo médico. Supongamos que tenemos un especialista. Podemos cambiar a un plan que nos dé un menor copago, pero con el mismo especialista. Entonces, el beneficio va a ser que tengamos un menor copago.
0: Sí, pero mi pregunta fue, ¿cuánto tiempo va a pasar para que el nuevo plan, si yo renové mi lo que tengo, estoy cambiando de plan, ¿en cuánto tiempo se va a activar?
2: Ok, el plan anterior se termina el último día del año en curso y se activa el primer año del año siguiente. O sea, prácticamente no quedamos sin cobertura médica.
0: No quedamos sin cobertura.
1: Okay. Y aquí es importante, como tú lo mencionabas, si ya tengo en trámite esta cita y me quiero cambiar ahora con un nuevo médico, más bien con una nueva compañía, y no quiero perder esa cita, es importante que no nada más nos cambiemos por cambiarnos, sino hay que hacer un estudio para que ese mismo médico siga continuando con este nuevo plan, para que continuemos de la misma manera y no perdamos ni nuestro historial, ni nuestras referencias, ni nuestro médico que tanto queremos, etcétera, etcétera. 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Aquí somos tres personas especialistas que podemos ayudarles a asesorarlos y a enrolarlos al mejor plan que usted merece.
0: Ahora, si alguien dijo, no me voy a cambiar porque ya estoy dentro de un tratamiento y en estas fechas me van a operar, me van a hacer algo. Y se me pasa este periodo de enrolamiento. ¿Puedo hacerlo durante otras fechas o tiene que ser en octubre a diciembre?
2: Bueno, el Open Enrollment es de octubre a diciembre, ¿verdad? Pero hay otra fecha que vamos a hablar más después, que es de enero, que si no estamos a gusto con un grupo médico o con el médico en general, ¿verdad? Nos dan ahí un periodo de inscripción, pero yo creo que ese va a ser tema de...
0: Ese es otro periodo que se abre para que te puedas mover.
1: Correcto. Correcto. Y hay muchos periodos, depende el caso, depende la persona, donde podemos cambiarlos de un lugar a otro. Pero aquí, como les recuerdo nuevamente, pues es importante que, muy complicado decirlo ahorita abiertamente en el radio, es aquí de manera puntual y personal con cada uno de ustedes.
0: Pero otro periodo en el que usted se puede mover en cualquier día del año es cuando usted va a cumplir los 65 años. O sea, tiene 64, ¿sí? Tres meses antes de que cumpla.
1: Siete meses en total.
0: Ok, a ver, platícalo.
1: Tres meses antes, supongamos, si cumplimos años en julio, en junio, tenemos marzo, abril y mayo, que son los tres meses antes. Tenemos el mes completo de nuestro cumpleaños, que es junio, y tres meses después, julio, agosto y septiembre. Nos dan los siete meses que tenemos para enrolarnos.
0: ¿Cuál sería otra de las excepciones en las que alguien se pudiera registrar fuera de estos periodos de enrolamiento?
2: Bueno, el periodo que mencionaban es el para nuevas personas de Medicare. O sea, no hay cambios. Entonces, por eso puede ser en cualquier día del año cuando cumplamos 65 años. Hay otros periodos que son de enero primero al 31 de marzo, que también es un open enrollment para personas que no están a gusto con sus médicos o con el plan. Y ya de ahí hay varios, como dijo Mario, es un poquito complicado. Hay uno que dice que si sufrimos desastres naturales nos podemos cambiar de plan. Si nos mudamos de estado nos podemos cambiar de plan. Pero ya son especiales, ¿verdad?
0: Son tiempos especiales.
2: Tiempos especiales.
0: Como alguien que de repente se viene a California y entonces se quiere meter en un plan, lo puede hacer fuera de estos periodos.
2: Correcto.
0: Del enrolamiento. También me gustaría que usted revise en su plan actual cuáles son las coberturas que tiene en caso que le pasara algo fuera de los Estados Unidos. Hay muchas personas que les encanta viajar, que de hecho parte del retiro de muchos es algún día, ya que tenga el tiempo, voy a usar parte de lo que he producido para poder viajar. Siempre quise ir a tierras, a la... para allá, para Jerusalén,
1: Tierra Santa,
0: o a Cancún, o a Sayulita. Ay, ¿quién va a querer? No, sí, cómo no. Dice, bueno, pues me gusta salir. Es importante también ver qué protección tiene, porque estuve escuchando ayer en esta capacitación de que se han incrementado también ciertos beneficios con ciertas compañías para los beneficios fuera del país. O sea que pareciera que no, pero si a usted le gusta viajar, pues ese punto puede ser importante a revisar.
2: Mira, fíjate, Lili, que a mí esa parte a mí me encanta, ¿verdad? Porque yo ya me imagino a los 65, 70 años retirado viajando y que esté yo cubierto por un grupo médico. Y Medical Advantage puede ofrecer cobertura para esas emergencias, pero no debemos asumir que todos los planes la tienen. Antes de viajar, valdría la pena revisar cuál plan tenemos, o cuando nos enrolemos a un plan y tengamos pensado viajar, pues tal vez inclinarnos a uno que tenga cobertura fuera del país, ¿verdad?
0: Sí, sí, sí, sería ideal, porque te cubre e incluso tiene beneficios por si llegara a fallecer la persona también lejos de casa. Entonces, detallitos para el que viaja, hay que sí valdría la pena revisarlo, eso, la visión, lo dental, los tratamientos de largo plazo, creo que son de las partes más importantes, no tanto que si el gimnasio, eso está bien, pero hay otras cosas que al momento que le están ofreciendo los planes, usted los escoja acorde a lo que usted ocupa, porque no todos los planes tienen el mismo nivel de ventajas, algunos dan más que acá, otros más que acá, entonces usted tiene que ver lo que a usted le conviene.
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2: 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Porque recuerde que antes de tramitar todo el asunto de la parte del Medicare Advantage, hay que tener la parte A, hay que tener la parte B, hay que tener esa tarjetita blanca con unas rayitas azul y roja, donde allí viene ya su plan y todo eso. Eso es importante traerlo. El día que usted agende la cita, vamos a tratar de que sea la asesoría lo mejor posible. Si usted trae la lista de todas las medicinas que toma. Alma, traigas el bonche. Ay, es que sí es la cosa. No, que están desayunando y sacan las pastillas en la mesa y unas azulitas, moraditas, rojas, cápsulas, polvitos, de todo, ¿no? Ay, bueno, pues es que así está la cosa. Volvamos a lo natural, entonces, a sembrar, a tomarnos las hierbitas de la abuelita, milagrosas. Bueno, ojalá todo eso pudiera funcionar, pero venga preparado a la consulta, también traiga la lista de los especialistas que la están atendiendo. Eso nos sirve muchísimo para poder elegir un plan para usted. Entonces, el análisis de todo esto no tiene ningún costo. Platicar con los agentes sobre los planes que existen y sobre todo si el plan que tiene usted va a desaparecer, porque van a desaparecer varios. Entonces es el momento para que usted se cambie de plan porque el que va a tener pues ya no va a estar. Entonces no se vaya a sorprender si de repente su plan ya no existe. Lo dije al principio, esté al pendiente de la información que usted está recibiendo. Se lo mandan por correo, pues ya van a venir todos esos correos en su puerta de las compañías. Todos le van a mandar cuáles son los cambios. Y si usted no hace ningún movimiento, pues no se preocupe porque su póliza se va a renovar por sí sola. O sea, automáticamente los nuevos beneficios que usted que le ofrece las compañías se los va a quedar automáticamente. 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
11: ¿Qué tal? ¿Cómo le va? Mi nombre es Juan Arango y estas son las noticias de la hora. Desmantelaron la red del cartel de Sinaloa en Kansas que traficaba fentanilo y metanfetamina. Abelardo de las Peña anuncia la militarización de Santa Marta en medio de un violento conflicto con un grupo armado ilegal. 15 acusados se declararon culpables de cargos federales tras una operación que permitió desmantelar una red de narcotráfico vinculada al cartel de Sinaloa y que distribuía fentanilo y metanfetamina en Kansas. De acuerdo con el Departamento de Justicia, la investigación fue desarrollada por varias agencias federales y autoridades locales bajo el Grupo de Trabajo de Seguridad Nacional. El caso comenzó después de que los investigadores detectaron un plan para introducir en Wichita unas 160,000 pastillas falsificadas de Percocet que contenían fentanilo. Agentes establecieron vigilancia, observaron el intercambio y posteriormente interceptaron las drogas durante la parada de tráfico. La investigación iniciada en diciembre del 2022 involucró al FBI, Investigaciones de Seguridad Nacional, la DEA y la Policía de Wichita. Las autoridades aseguran que la organización mantendría conexiones con proveedores mexicanos vinculados al cartel de Sinaloa. Los acusados enfrentan diferentes sentencias federales por delitos relacionados con narcotráfico y distribución de sustancias controladas. Las autoridades federales señalaron que continuarán investigando las redes responsables de introducir y distribuir drogas sintéticas en comunidades de Estados Unidos. El operativo forma parte de los esfuerzos federales para reducir la circulación de fentanilo. 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
19: Aquí comienza A Toda Ley, un programa con diferentes tipos de abogados hablando de todo tipo de leyes. Yo, como siempre, soy su servidor José Jordán, abogado de inmigración y ley criminal. Y estamos aquí en vivo a las 8 y 3 de la mañana. Como siempre, recuerde que este es un programa en vivo donde ustedes pueden llamarnos aquí a la cabina marcando el 833-567-3260. Nuevamente, 833-567-3260. Y recuerden que si es que tienen preguntas o dudas, siempre estamos aquí entre lunes y viernes, entre las 8 y las 9 de la mañana. Y bueno, ¿por qué no comenzamos con el programa? Recuerden que hoy usualmente tenemos al reportero Juan Carlos González con nosotros, pero hoy no pudo estar con nosotros. Y no pudo porque tiene que estar en un reportaje y ahorita está volando a ese reportaje. Pero recuerde que todos modos, usualmente tenemos el reportero Juan Carlos González con nosotros, pero yo voy a estar aquí con ustedes toda esta hora, mi gente, su servidor José Jordán, abogado de inmigración y ley criminal, abogado oficial del Consulado de México en diferentes ciudades, incluyendo Los Ángeles. Y bueno, antes que comencemos, recuerden que también, si es que nos están viendo por medio de Facebook, Instagram, YouTube, todo lo que tienen que hacer es escribir sus preguntas y felizmente se las vamos a contestar. Recuerden que todo lo que tienen que hacer es buscar el José Jordán y Asociados. Nuevamente, José Jordán y Asociados, y van a poder dejar sus comentarios. Y bueno, mi gente, ¿por qué no comenzamos con las noticias? ¿Qué está pasando? Especialmente en nivel inmigratorio. Sabemos que la carga pública ya tomó efecto. ¿Y cómo tomó efecto, mi gente? Significa que ahora personas que someten su solicitud ahora tienen que comprobar que no van a ser una carga pública. Y como no van a ser comprobando que no van a ser una carga pública, van a poder hacerse residentes de Estados Unidos. Ahora, si es que el oficial piensa que usted va a ser una carga pública, entonces puede ser que pida una fianza. Va a tener que someter un formulario 945 y va a tener que pagar una esencialmente fianza. Y la fianza, no piense en una fianza donde lo tienen que tener en un centro de detención. Esta fianza va a ser para que le den la residencia. Y después de 10 años, esa fianza se acaba y le regresan ese dinero. Al mismo tiempo, si es que, digamos, usted se hace ciudadano antes de que esa fianza de los 10 años, le regresan esa fianza. Porque recuerden que la fianza no más va a ser hasta que usted se haga ciudadano de Estados Unidos y mientras los primeros 10 años de residencia, que esencialmente es igual como un patrocinador financiero. Hoy, mi gente, vamos a hablar de todos los elementos de la carga pública, exactamente qué significan, pero para hacerla fácil, es cualquier cosa que el oficial quiere considerar. O sea, que si digamos, usted va y usted el día que usted va a la entrevista, usted llega allí y diciendo que usted tiene miedo, que siente como si le va a dar un ataque de corazón, aunque eso no esté en sus récords médicos, aunque digamos no haya ningún reportaje que usted ha tenido un ataque de corazón anteriormente, ese oficial puede usar su testimonio contra usted para decir, oh, yo creo que esta persona va a ser carga pública, puede ser que le den un ataque de corazón y puede ser que necesite muchísimo tratamiento médico en el futuro. Entonces, vamos a hablar de esto y mucho, mucho más durante toda esta hora aquí en A Toda Ley, en KTNQ 1020. 7:20 AM Radio. Recuerden, mi gente, que también tenemos dos programas. Tenemos un programa a las 8 de la mañana, este, que es A Toda Ley a las 8. Y también tenemos otro programa que es A Toda Ley a las 5 de la tarde. Y por medio de A Toda Ley a las 5 de la tarde, igual contestamos preguntas, igual hablamos de las leyes y mucho, mucho más. Y como siempre, recuerden que ustedes pueden llamarnos marcando el 833-567-3260. Nuevamente, 833-567-3260 para hacer sus preguntas de inmigración, ley criminal y de cualquier tipo de leyes. Y recuerde también, mi gente, si es que quieren, pueden ir a nuestras redes sociales, a José Jordán y Asociados, en Instagram, YouTube y Facebook, y escribir sus comentarios. Felizmente los vamos a leer y los vamos a contestar aquí al aire. Ahora, mi gente, sigamos hablando de carga pública. Esa carga pública del presidente Trump no es algo nuevo. El presidente Trump implementó carga pública anteriormente en su última, los últimos 4 años de presidente antiguos. La única cosa es que él lo implementó al final de su presidencia. Entonces, cuando perdió, Joe Biden entró y lo eliminó inmediatamente. Ahora, obviamente tenemos más de 2 años de espera, entonces yo creo que aquí para muchas personas que están sometiendo su solicitud de residencia van a ser sujetos a la carga pública. Si es que ustedes van a hacer un trámite, déjenme darle un sugerimiento. Ya los tiempos de notarios y llenapapeles se acabaron, mi gente. Si es que ustedes someten esa solicitud y no lo hacen correctamente, puede ser que le nieguen su solicitud de residencia bajo la interpretación de carga pública. Es bien importante presentar un caso donde usted puede comprobar que no es una carga pública. Porque si es que piensan, no nomás le pueden negar la solicitud, los pueden poner en proceso de deportación. Si es que tienen preguntas de este tema, llámenos aquí a la cabina marcando el 833-567-3260. Nuevamente, 833-567-3260. También me están anunciando ahorita que tengo que darle un recordarle a todo mundo que recuerde que este noviembre va a haber un evento de lo que se llama Sale con los Consulados de México. Eso va a ser la primera semana de noviembre. No, me están diciendo. Sí, la primera semana de noviembre que va a ser lo que se llama una semana de sale, de una semana de asesoramiento legal en el exterior. Si es que ustedes necesitan abogados, digamos, de cualquier leyes de fideicomisos, leyes de bancarrota, todo eso, pueden acudir al Consulado de México en Los Ángeles, donde le van a poder ayudar. Ahí voy a estar yo también hablando de leyes criminales y leyes inmigratorias. Entonces recuerde, vamos a anunciar este evento de SALE durante todo el día, pero igual ustedes anótenlo. La primera semana de noviembre vamos a estar aquí igual platicando con ustedes y al mismo tiempo después de eso platicando con ustedes si es que en persona, si es que llegan al Consulado de México. También, mi gente, recuerden que las solicitudes todavía se están aprobando. Y yo sé que muchas personas tienen miedo ahorita, dicen, no, ahorita no es el tiempo bien, pero ahorita es el tiempo donde si ustedes tienen espinas, arreglar las espinas y tratar de recibir su beneficio inmigratorio. No le puedo decir cuántas personas tengo, clientes que yo tengo ahorita en un centro de detención que estamos peleando para dar la residencia, simplemente porque ellos nunca sometieron la solicitud antiguamente. Si la habían sometido anteriormente, ellos ahorita hubieran sido ser residentes, pero todos me dicen la misma cosa. Me dicen, no, pues es que lo iba a hacer, pero no logré hacerlo. Iba a hablar con un abogado, pero no hablé con un abogado. Decide, mi gente. Y yo no quiero que la decide le pegue a ustedes. Y yo no quiero que ustedes no lo hagan por miedo, porque el miedo más grande debe de ser detenido en un centro de detención, ser ordenado deportados y después de eso estar afuera del país y no poder hacerse residente como podía hacerlo anteriormente. Recuerden, mi gente, que estamos aquí en vivo, son las 8:12 AM y estamos aquí con ustedes listos para platicar de sus casos, listos para hablar de sus dudas. todo lo que tienen que hacer es marcarnos marcando el 833-567-3260. Nuevamente, 833-567-3260. Y recuerden que para eso van a poder esencialmente llamar, van a hacer sus preguntas y vamos a salir al aire. Todo lo que tienen que hacer es igual, marcar el 833-567-3260. Nuevamente, 833-567-3260. Y igual, mi gente, ¿por qué no platicamos un poquito de cuándo le aplica la esa carga pública? La carga pública le afecta cuando una persona tiene, número uno, un ajuste de estatus. Si es que usted está sometiendo su solicitud de residencia aquí en Estados Unidos, un ajuste de estatus en Estados Unidos califica para ser sujeto a carga pública. Ahora, por medio del nuevo mandato, personas que hacen su residencia, entrevista de residencia en el consulado de su país, el proceso consular, bueno, eso es también es sujeto a carga pública. O sea que cualquier persona que se quiere ser residente de Estados Unidos, hay excepciones, pero usualmente es sujeta a carga pública. Ahora, ¿quién no es sujeto a carga pública? Personas que reciben su residencia por medio de una visa U no son sujetos a carga pública. Personas que reciben su residencia por medio de VAWA, esas personas no son sujetos a carga pública. Personas que reciben su residencia por medio de una visa T, esas personas no son carga pública. Si es que ustedes tienen preguntas o dudas, si es que ustedes son sujetos a carga pública, llámenos aquí a la cabina marcando el 833-567-3260. Nuevamente, 833-567-3260 para hacer sus preguntas de cualquier manera. Perdón, mi gente, me están mandando mensajes mis ayudantes diciendo que recuerden que me están que hay problemas técnicos por el teléfono, pero igual ya se arreglaron. Recuerden que si es que tienen preguntas, siga marcando el 833-567-3260. O claro, pueden ir a nuestras redes sociales yendo a José Jordán y Asociados en Facebook, YouTube y también en Instagram, donde vamos a estar contestando esas preguntas. O sea, vamos a leer, vamos a platicar de ellas y mucho, mucho más. Todo aquí en A Toda Ley a las 8 de la mañana. Ahora, hablamos de carga pública. Hablemos de exactamente cuáles son unos elementos que esos oficiales en la entrevista van a hacer. Y claro, eso es nomás para las personas que sometieron su solicitud de residencia el viernes o después. O sea, personas que están sometiendo la solicitud de residencia hoy o en el futuro, hasta que se cambie la ley, van a ser sujetos a esta nueva interpretación de carga pública. Ahora, en la carga pública, ellos lo que más se van a enfocar ellos es, número uno, sus ingresos, sus entradas económicas. ¿Cuánto gana usted? Si usted está ganando, digamos, más de 150, yo creo que ellos no van a preocuparse mucho de usted. Pero si ustedes están ganando, digamos, menos de $30,000, entonces sí, es algo donde ellos van a decir, sí, ok, entonces él gana menos de 30, déjame hacerle más preguntas. De allí las preguntas van a ser, bueno, ¿cuántos bienes tiene usted? ¿Cuánto dinero tiene ahorrado para ver si es que le toca un par de meses malos que usted se va a poder sobrevivir? Y ahí, mi gente, es donde potencialmente puede ser que si ustedes no tienen bienes, ok, entonces ustedes no tienen bienes, ganan menos de lo que ellos dicen es un nivel, que son $30,000 usualmente. Entonces ahí ellos van a ver otras cosas, como si esta persona tiene un título y puede agarrar otro, un mejor trabajo. Si es que esta persona tiene familiares alrededor que le pueden ayudar económicamente. Van a buscar si es que esas personas tienen problemas médicos. Si es que usted está batallando con cáncer ahorita, bueno, si es que está batallando con cáncer, puede ser que por esa razón ellos piensen que usted va a ser carga pública. Si es que, digamos, ellos saben que piensan que usted tuvo un problema con drogas, bueno, eso es, también lo pueden descalificar por drogas, pero igual, eso es algo que pueden usar contra usted. Y esencialmente pueden usar muchísimas cosas. Si es que ustedes, digamos, tienen un plan de, económico, o digamos tienen ahorros, o tienen ingresos, o están trabajando dos trabajos, entonces eso obviamente ayuda en un caso, pero esencialmente pueden usar cualquier información, porque al final del día es lo que ese oficial piensa en su mente. Si él piensa en su mente que usted va a ser carga pública, puede tratar de descalificarlo o pedir una fianza. Y la fianza, mi gente, todavía no sabemos exactamente cuánto va a ser la fianza porque no está sido implementado todavía. Pero ya que se implemente, vamos a ver exactamente cómo, cuáles números de fianzas ellos van a pedir. Puede ser que sea una fianza de, digamos, $5,000. No sabemos de verdad, pero lo que sabemos es que esta ley ya tomó efecto comenzando el viernes 18 de septiembre, pero no vamos a ver exactamente cómo se implementa hasta que vemos las primeras personas que sometieron su solicitud de ajuste de estatus ser entrevistadas. Si es que le van a preguntar ciertas cosas, qué está pasando y mucho, mucho más. Recuerden, mi gente, que si es que tienen preguntas o dudas, márquenos aquí en la cabina llamando al 833-567-3260. Nuevamente, 833-567-3260 para hacer sus preguntas de inmigración, ley criminal y de cualquier tipo de preguntas. Recuerden, mi gente, que como siempre estamos aquí en vivo, y este no es el único programa, también tenemos otro programa a las 5 de la tarde, que es A Toda Ley a las 5 de la tarde. Están escuchando ahorita A Toda Ley a las 8 de la mañana, donde hablamos y contestamos preguntas, dándole información, dejándoles saber exactamente esas nuevas leyes que tomaron en vigor y cómo exactamente le pueden afectar a ustedes. Ahora, hoy estamos hablando de carga pública. ¿Qué es? ¿Cómo le va a afectar? Ahora vamos a hablar un poquito de qué pueden hacer para batallar contra la carga pública. La carga pública se puede batallar enseñando que una persona no va a pedir beneficios del gobierno federal. ¿Y cómo lo van a hacer? Es usando los factores que yo le acabo de decir, diciéndole, mira, sí, es cierto, yo no gano, gano menos de $30,000. Sí, es cierto que yo nomás tengo, digamos, $5,000 en mis ahorros. Pero esos $5,000 yo pienso comenzar un negocio. Yo pienso, digamos, voy a vivir me acabo de mover con mi madre para que yo no tenga que pagar renta. Y tengo, aparte de mi madre, yo también tengo 5 primos, tengo 3 tíos, tengo 2 hermanos y todos estamos reuniendo nuestro dinero para comenzar una empresa o ser emprendedores. Entonces, de esta manera ustedes pueden contar una historia que esencialmente ustedes nunca han agarrado beneficios del gobierno federal y nunca van a agarrar beneficios del gobierno federal. Entonces, de esta manera tienen que plantar un caso para que esencialmente reciban su residencia. Entonces, ustedes tienen que sentarse. Tienen que analizar todos los factores y tienen que ver una manera donde pueden presentar esa evidencia para mejorar sus chances que no lo van a eliminar o no le van a negar su solicitud de residencia por medio de la carga pública. Ustedes pueden decir, mira, sí, yo estoy ganando el mínimo, pero yo estoy yendo a la escuela. Y mi título, si es que yo sigo y termino, mi título va a ser en computación, ingeniero de computación. Y mi plan es trabajar por Google. Las personas que trabajan en Google ganan, no sé, $200,000. Entonces, enseñando esa historia, plantando una historia que esencialmente usted no va a necesitar del gobierno federal, es una manera donde esencialmente usted pueda prevenir que los califiquen en la carga pública. Esto es lo que van a buscar los oficiales. Ellos van a buscar que usted los convenzan que ustedes no van a ser carga pública. Y obviamente, mi gente, hay diferentes oficiales. Cualquier persona que ha tenido eventos o interacciones con los oficiales sabe que hay buenos y hay malos, igual como policías, igual como todo mundo. Hay buenos y malos. Y yo no le estoy diciendo todo esto por si es que le toca un buen oficial, porque sabemos que un buen oficial va a ser un buen oficial, pero un mal oficial, esa es la razón que estamos acá. Y esa es la razón que yo preparo a todos mis clientes. Yo le digo lo mismo. Mire, señor o señora, vamos a hablar. Yo sé que no creo que va a ocurrir esto, pero mi trabajo no es de prepararlo para el mejor oficial. Mi trabajo es prepararlos para el peor oficial. Entonces, esto es lo que esencialmente ellos van a preguntar. Estas son las respuestas que están buscando, y de allí comenzamos a preparar. Igual eso es lo que estamos haciendo el día de hoy, preparándolos a ustedes. Y lo estoy preparando para el peor oficial. ¿Qué deben hacer? ¿Cómo pueden mejorar sus casos? Y recuerden, mi gente, les sugiero muchísimo, si es que van a hacer sus trámites, los días de llenar un formulario y mandarlo por correo, ese no es algo que deben hacer ahorita, especialmente con esta administración, especialmente con todo lo que está ocurriendo. Recuerden, mi gente, que si es que ustedes tienen preguntas o dudas, llámenos aquí a la cabina marcando el 833-567-3260. Nuevamente, 833-567-3260 para hacer sus preguntas de inmigración, ley criminal y de cualquier tipo de leyes. Todo lo que tienen que hacer es marcar el 833-567-3260. Nuevamente, 833-567-3260 para hacer sus preguntas de inmigración, ley criminal y de cualquier tipo de leyes. Perdón, mi gente. Empujé un número incorrecto. Mi teléfono, pero igual estamos aquí. Recuerde, tenemos que ir a la pausa, mi gente, pero cuando regresemos vamos a continuar con ese programa, vamos a continuar con las preguntas y mucho más, y vamos a continuar con nuestro invitado de la tarde, el abogado experto en accidentes, Alberto Consejo, que va a estar con nosotros hablando de cómo ustedes pueden recibir compensación económica después de un accidente. No nomás accidentes de vehículos, también resbalones, caídas y mucho, mucho más. Todo eso cuando regresemos de esta pausa. Recuerden que yo soy su servidor, José Jordán, abogado de inmigración y ley criminal, abogado oficial del Consulado de México. Y cuando regresemos, vamos a continuar con sus preguntas. Ahorita regresamos.
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16: Y regresamos, están escuchando A Toda Ley, un programa con diferentes tipos de abogados hablando de todo tipo de leyes. Yo soy su servidor, José Jordán, abogado de inmigración y ley criminal. Y como siempre, mi gente, aquí en vivo con ustedes por medio de KTNQ 1020 AM Radio, aquí en A Toda Ley a las 8 de la mañana. También en nuestros Facebook, Instagram y YouTube, estamos en vivo por medio de este video que pueden ver yendo a José Jordán y Asociados. Recuerde también que este no es el único programa. Cada día, mi gente, tenemos también A Toda Ley a las 5 de la tarde que pueden escuchar. Y bueno, mi gente, me están diciendo que tenemos una llamada. ¿Por qué no vamos con Alejandro de Los Ángeles? Alejandro, díganos, ¿cómo le podemos ayudar?
17: Sí, muy buenos días. Gracias por atender mi llamada.
16: Claro.
17: Mire, yo soy un residente de Estados Unidos.
16: Felicidades.
17: Hace como cuatro años apliqué para tener la ciudadanía americana.
16: Okay.
17: En el proceso de eso, hice las clases, hice la cita, y en la mera cita, al último, a todas las personas las llamaron para entregarles su certificado de ciudadanía y a mí no. Me acerqué al oficial y le pregunté que si se les había olvidado mi número o algo. Me dijeron que no, que me lo detuvieron porque encontraron alguna falla. Entonces yo contraté un abogado y lo que dicen que hay un fraude en mi residencia. Entonces el abogado me ayudó a retirar la petición de ciudadanía. Y ahorita pues no puedo ni salir a México ni nada por miedo de que me detengan por supuestamente este fraude que hay.
16: Okay, ¿y cuál es el fraude?
17: Hace 95 yo tuve un permiso de trabajo y ese permiso de trabajo supuestamente es de gente que era yo gente de Perú.
16: Oh, yo soy
17: mexicano.
16: Okay, entonces

0: Se mira como si usted hubo una mentira que usted se hizo pasar como peruano y no es peruano, señor. Encontraron eso en su récord y por eso es que ellos están diciendo que usted cometió fraude. ¿Usted cómo se hizo residente, Alejandro? Sí.
1: Por medio de mi esposa, ella es ciudadana americana.
0: Ok. Entonces, sí, usted hubiera calificado para el perdón de fraude, señor. Si usted hubiera sabido, ¿usted no sabía de ese fraude, señor, o qué pasó cuando se hizo residente?
1: No, la verdad, no, te voy a ser honesto. Yo soy una de las personas que trato de contratar a profesionales y yo contraté en aquel tiempo, pues, nuevo en este país, no sabía nada de las leyes ni nada. Contraté a esta gente, me dieron mi permiso de trabajo, después ya no lo pude renovar, pasaron muchos años, me casé y mi señora me ayudó a arreglar, pero los nuevos abogados me dijeron que no había problema, que todo ya iba incluido ahí. Por cierto, dejé hasta mi propio socio, mi social security number. Uh-huh. No lo cambié ni nada, porque pues pensé que ellos lo habían hecho, se habían hecho cargo de todo el paquete, pues, y sale que tengo okay. fraude en mi.
0: ¿Y usted ahora qué quiere hacer, señor? ¿Usted se quiere ser ciudadano o quiere, digamos, seguir siendo residente?
1: Pues idealmente me gustaría ser ciudadano americano, pero pues por lo menos que no, que como yo tengo una empresa, una compañía que contrato bastante gente, tengo pues mi propiedad, mi familia y todo eso, me da miedo que me digan, sabes que por el fraude que tú tienes, te voy a quitar tu tarjeta.
0: Sí, y déjame decirte que esencialmente eso es lo que va a tener que pasar para que tú te hagas ciudadano. Déjame explicarte, Alejandro. Ok. Número uno, Alejandro, si es que, digamos, tú quieres hacerte ciudadano, no te van a dar la ciudadanía mientras que tienes fraude en tu récord. Entonces, lo que tenemos que hacer, si es que tú quieres hacerte ciudadano, es arreglar ese problema, porque sabemos que inmigración lo sabe. Entonces, ¿cómo lo vamos a hacer? Tenemos que ir enfrente de un juez de inmigración para explicarle todo y someter un perdón de fraude que tú calificas por tu medio de tu esposa que es ciudadana de Estados Unidos, o también si es que tienes hijos mayores de 21 años que son ciudadanos de Estados Unidos. Conocido como un fraude para personas que son un perdón de fraude para personas que ya son residentes y cometieron el fraude antes de hacerse residentes de Estados Unidos, conocido como un 212i waiver. Y esencialmente ese perdón se puede someter con un juez. Si el juez lo aprueba ese perdón, entonces te quita el fraude que cometiste antes de tu residencia y esencialmente te quedas residente y después de eso te puedes convertir en ciudadano. Ahora, para hacer eso, voy a ser honesto. Tú, número uno, puedes quedarte como estás, siendo residente, y técnicamente no te han puesto en proceso de deportación, o puedes someter otra solicitud de ciudadanía y pedirle al oficial que te ponga en proceso de deportación para que tú vayas con un juez y le expliques todo eso. Porque hasta que un juez pueda aprobarte ese perdón, esencialmente tú no vas a calificar para hacerte ciudadano. Este fraude te puede prevenir que te dé la ciudadanía por el resto de tu vida. Entonces, mi pregunta para ti es, ¿qué prefieres? ¿Prefieres no mover el barco y seguir siendo residente? O si es que lo quieres hacer, someter una ciudadanía, pedirle que te pongan en proceso de deportación, ir enfrente de un juez, explicarle todo para que te apruebe el perdón y después de eso te puedas hacer residente de Estados Unidos, digo, ciudadano de Estados Unidos. Entonces, aquí no tienes que hacer la decisión ahorita, Alejandro, pero esencialmente esas son tus opciones. Sabiendo eso, ¿qué estás pensando ahorita, Alejandro?
1: Pues mira, mi tarjeta se vence en el 28. En el 28. Entonces, a mí sí me gustaría ser ciudadano americano por motivos personales. Estoy en Estados Unidos, me gusta Estados Unidos. Tengo la mayoría parte de mi vida aquí. Pero si hay mucho riesgo, pues es lo que estoy hablando con personas profesionales como usted.
0: Bueno, de que hay riesgo, sí hay riesgo. Alejandro, si no me escuchaste, déjame explicarte. Vas a estar en proceso de deportación y el juez te tiene que aprobar el perdón, aunque la mayoría de esos perdones se aprueban. Si el juez te niega el perdón, entonces te negaría el fraude y después de allí te quitarían la residencia. Ya estando indocumentado en Estados Unidos, tú tuvieras que hacerte residente otra vez. Te dieran la residencia otra vez, esta vez con un perdón de fraude. Y si es que, te seguro que te aprobarían el perdón de fraude, pero igual, si no te aprueban el perdón de fraude otra vez, entonces allí te quedas indocumentado. Y ahora, si es que te aprueban el perdón, te haces residente y simplemente tienes que esperar 5 años, 3 años para hacerte ciudadano después de eso. Entonces, sí, viene con un nivel de riesgo. Pero aquí, si quieres hacerte ciudadano, tú tienes que ir enfrente de un juez, Alejandro.
1: Ok, bien, excelente. ¿Podría agendar una cita con ustedes?
0: Claro, señor. Todo lo que tienen que hacer, si quiere, quédese en la línea y uno de mis ayudantes va a tomar sus datos y va a poder darle una cita para después, ¿ok? Muchas gracias por llamarnos, Alejandro.
1: Muy amable.
0: Gracias. Mi gente, como siempre, si es que tienen preguntas o dudas, llámenos aquí a la cabina marcando el 833-567-3260. Nuevamente, 833-567-3260. Y me están anunciando que ya tenemos el abogado Alberto Concejo aquí en la línea con nosotros. Buenos días, abogado. ¿Cómo está hoy?
2: Muy buenos días, José. Muy bien, contentísimo de estar aquí contigo esta mañana para dar un poquito de información a los redescuchas, a las personas que nos están viendo por el Facebook Live, de referente a los casos de accidentes, compensación por esos accidentes y todo lo que tiene que ver.
0: Ahí está, mi gente. Recuerden que, y si es que tienen preguntas, llámenos aquí a la cabina marcando el 833-567-3260. O claro, lo que pueden hacer es pueden ir a nuestro Facebook o Instagram y dejar sus comentarios, igual como lo hizo Ramona Alberto. Ramona dice, buenos días, señor Jordán. Buenos días, señora Ramona. Muchas gracias por estar aquí con nosotros escuchando este programa. Y abogado Consejo, comencemos con esto. Igual me gustaría hablar un poquito de todos esos. Sabemos que accidentes y cómo esto ocurre. Háblenos un poquito escuché unas noticias donde esencialmente, por medio de Uber y Lyft, ellos querían quitarle los derechos legales a las personas que tenían accidentes en Estados Unidos. Y escuché que esencialmente ellos te querían pasar una ley que esencialmente le iba a quitar muchos de esos derechos a esas personas. ¿Nos puedes explicar un poquito de esta ley y exactamente qué está pasando con esta ley?
2: Bueno, esta ley en específica me parece
0: O
2: que era
0: propuesta,
2: la que
0: mejor
2: te está
0: dicho,
2: refiriendo.
0: abogado, propuesta, porque no es ley todavía.
2: Sí, era una propuesta, pero no necesariamente era nacional. Era una propuesta que querían poner en las boletas de noviembre de este año aquí en California. Pero sí es, yo pienso que es importante platicar porque generalmente lo que pasa en California, el resto de la nación sigue. Entonces, esta propuesta solamente era para California. Lo que ellos querían hacer, lo que la propuesta dictaba, es que no solo accidentes que tenían que ver con Uber, pero todos los accidentes automovilísticos iban a tener un límite donde me parece que era como el 15 o 20%, pero de que una persona podía, de la manera en que ellos lo plantearon es, decían, ¿por qué estos abogados están llevando la mayor parte del dinero en estos casos y la persona se queda con muy poquito y que no sé qué, bla, bla, ok? Entonces, lo que ellos estaban planteando es poner un límite de 15 o 20%, me parece, en lo que la persona se iba a llevar el 80% y todos los demás gastos, incluyendo abogados, incluyendo doctores, incluyendo costos de las demandas, expertos, tenían que salir del 15 o del 20%. Entonces, en teoría, cuando se la planteas a las personas, dicen las personas que no saben cómo funciona, dicen, sí, yo pienso que está bien, ¿por qué se le está pagando tanto? Porque nosotros queremos que nos toque el 80%. Pero lo que eso está haciendo es que abogados no vamos a querer tomar estos casos, no vamos a querer tomar estos casos, porque te voy a dar un ejemplo. Vamos a decir que un caso tiene bastante valor. La persona tuvo le pegó un carro de Uber le pegó por atrás a la persona, lo dejó paralítico. Ahora, para que nosotros peleemos ese caso, vamos a tener que entrar a la corte, meter una demanda en la corte, tenemos que contratar expertos como abogados, no abogados, doctores, ortopedistas. Tenemos que contratar personas, ingenieros, que nos van a decir cómo pasó el accidente, qué fuerzas provocaron ese accidente y si esas fuerzas eran lo suficientemente fuertes para poder hacer ese daño. Vamos a tener que contratar personas que nos van a decir: esta persona, ahora que ya no puede moverse de la parte de la cintura para abajo, no puede trabajar en lo que hacía antes, entonces la expectativa de vida va a ser menos, la expectativa de ganancia va a ser menos. Entonces, todos estos gastos se van acumulando y aparte de eso, todo el tratamiento que la persona tiene. Entonces, si la persona tiene el tratamiento de 200, 300 mil dólares, 400 mil dólares y al final de todo se saca un millón, la corte dice, bueno, no, digamos, si la ley hubiese pasado, si lo hubieran puesto, diría, todo eso nada más puede ser pagado con el 20%, el 15%, digamos 20% son 200 mil. Entonces, ni los doctores se les iba a pagar, a los abogados tampoco iba a quedar nada. Entonces, no había un incentivo para que los doctores o abogados tomaran estos casos. Entonces, en teoría, de la manera en que los comerciales lo hacían ver, era positivo para la gente, pero en realidad lo que Uber quería es que abogados no representaran a la gente. Y así, en vez de $1,000,000 o $100,000, les iban a pagar $1,000, $5,000, porque no iban a tener representación legal, porque muchos abogados e inclusive doctores no iban a querer dar tratamiento. Entonces, querían ponerle en la boleta de noviembre, pero dos de los grupos más grandes aquí de California que ayudan a los consumidores han estado peleando muy, muy duro. Y llegaron a un acuerdo donde no iban a poner eso en la donde Uber decidió no poner eso en la boleta. Entonces, por ahora no existe, pero fue importante. Nosotros estuvimos platicando al respecto cuando estaba pasando todo eso. Lo bueno es que ahora no está en la boleta, pero tenemos que tener mucho cuidado porque yo no pienso que es la última batalla que Uber y Lyft van a estar peleando para tratar que las personas no tengan tan buena compensación cuando tengan accidentes con estas entidades.
0: Y abogado, obviamente todo importa cómo se plantee, ¿verdad? Porque para muchas personas esto se miró lógico, como, oh, bueno, está bueno, pues están ayudando, van a querer ayudar a las personas más. Uber y Lyft están haciendo algo bueno, pero la verdad atrás de la historia que está contando es que esencialmente lo que iba a hacer es quitarle poder a las personas de someter esas demandas y esencialmente ahorrarse dinero a Uber y Lyft, ¿correcto?
2: Sí, claro que sí. Lo que estaban haciendo esencialmente es, y que es muchos años atrás, hicieron lo mismo con, no necesariamente Uber Lyft, pero hicieron lo mismo con la rama de Workers' Compensation, que limitaron el porcentaje que un abogado podía cobrar en ese tipo de casos. Lógicamente son ramas diferentes. En el lado civil no existe ese 15%, pero lo que estaban haciendo es decir, bueno, este 15-20% tiene que cubrir todo lo que va a fuera de lo que le toca a la persona. Eso, el 20% es lo que le tiene que pagar a todos. Entonces, no es suficiente como para meritar que abogados y doctores den el mejor servicio, el mejor tratamiento, la mejor representación para estas personas en la corte. Entonces, haciendo eso, muchos abogados iban, posiblemente decíamos, no tiene, aunque tiene el valor para la persona, nosotros vamos a salir pagando del bolsillo para representar a la persona. Entonces, haciendo eso, muchos abogados, yo pienso que íbamos a decir, no, gracias, no puedo representarte en este caso. Y por ende, la persona se tenía que representar solo en la corte, pero la mayoría no lo iba a hacer. Y entonces, posiblemente, hubieran aceptado las migajas que esas compañías iban a estar dando como compensación.
0: Wow. Ahí está, mi gente. Recuerden que si es que tienen preguntas o dudas, llámenos aquí a la cabina marcando el 833-567-3260. Nuevamente, 833-567-3260. O claro, lo que pueden hacer es ir a nuestro Instagram, Facebook o YouTube yendo a José Jordán y Asociados. Ahora, abogado, ¿usted cree que nos puede leer aquí esos comentarios que tenemos en el Facebook de Alfredo? ¿Qué dice Alfredo?
2: Dice, excelente día, saludos. A mí también me cancelaron entrevista en Ciudad Juárez. Entro en la nieve que se carga pública, gracias.
0: Sí, entra sí. La nueva regla, abogado consejo. Está hablando de cómo habían muchas entrevistas que estaban programadas en los consulares, en los consulados de Estados Unidos en el exterior, y esas personas, sus citas fueron canceladas por medio de, dijeron que era entrenamiento de nueva carga pública porque iban a tomar efecto. Hasta dijeron que iban a dar más información ya para el 12, bueno, creo el 11 de noviembre, pero todavía no han dado información y todavía no han dado entrevistas. Entonces estamos esperando que ellos publiquen exactamente cuándo van a comenzar las entrevistas y exactamente qué están buscando, pero igual los factores van a ser iguales de cómo las leyes que yo hablé al principio de este programa y los factores para que ustedes sepan. Y obviamente, si es que tienen abogados, hablen con sus abogados para que ellos los puedan preparar para esta entrevista de carga pública. Ahora, abogado, también tenemos otro comentario aquí de José, mi tocayo Suárez. A ver si nos puede leer, está media larga.
2: Y dice José Suárez, dice, buenos días, abogado. Tengo una pregunta. Soy residente desde 1990. Tengo intención de hacerme ciudadano, donde llevé un curso para ciudadanía. Me dicen que no puedo hacer el examen en español, ya que no pagué taxes 4 años seguidos. Porque si lo puedo hacer en inglés, ya que si tengo los últimos 5 años seguidos de income tax, ¿es cierto? Esos años que no hice taxes, estuve trabajando por mi cuenta. Pregunta, ¿puedo pagar esos años atrasados para tratar de hacerlo en español o me conviene quedar?
0: Buena pregunta aquí, José. Aquí, José, yo le dijera, depende en cuándo fueron esos taxes. Déjame explicarte. Si es que, digamos, esos taxes son los últimos 5 años, sí, tú tienes que enseñar que tú has pagado todos tus, has hecho taxes en los últimos 5 años y has pagado esos taxes. Ahora, si debes dinero al IRS, tú no puedes deber dinero en los últimos 5 años. O sea, si digamos, ahorita yo debo dinero para taxes que fueron de 2017, que fue antes de esos, el periodo de 5 años antepasados. Entonces yo estoy descalificado de hacerme ciudadano. ¿Por qué? Porque yo debo taxes. Y abajo de la nueva interpretación, la nueva regla o póliza del presidente Trump, cualquier persona que debe taxes en los últimos 5 años no tiene buen carácter moral y no merece hacerse ciudadano de Estados Unidos. Entonces, desde el día que usted pague la deuda de esos taxes de 2017 que debe, de 5 años después de que usted paga esa deuda, usted va a poder someter su solicitud de ciudadanía. Entonces, sí, ha cambiado muchísimo con el presidente Trump, y aquí es todo. Si es que usted no puede, usted tiene que hacer taxes los últimos 5 años y también no debe de deber ni un centavo de taxes en los últimos 5 años, José. Y claro, si tienes más preguntas, habla con un abogado. Obviamente, si quieres, puedes llamar de regreso acá y felizmente vamos a platicar o contestar tus preguntas. Y ahora, aquí, y abogado, de verdad, obviamente no me sorprende a mí porque yo veo esto a menudo, de esencialmente compañías tratan de controlar el público por medio de leyes, mintiéndole a las personas, diciéndoles ciertas cosas, igual como, digamos, ciertas administraciones, ciertos presidentes en ciertos niveles. Y eso podemos hablar a menudo. Pero aquí la mejor cosa, como siempre, abogado, es que personas que están escuchando estas noticias, que de verdad lean, escuchen y hablen con los profesionales para que le puedan explicar esas leyes, que obviamente se la están sonando como si está bien suave esta ley, usted debe de votar para esto, pero al final, atrás de esa ley, hay obviamente alguien que pagó, que tiene interés que pase en esa ley, y usualmente es un interés económico, ¿correcto?
2: Sí, claro. Yo pienso que la mayoría de estas propuestas tienen algún interés económico, aunque se puedan pintar de una manera que suena bien para el consumidor, muchas veces no lo son. Y sí, es muy buena información la que das. Cuando vean esas propuestas, cuando escuchen los comerciales, escuchen al final, cuando lo dicen rápido, dice, esta propuesta fue puesta por bla, bla, bla, bla, bla. Ahí le dicen quién están pagando por esos comerciales. Entonces, vamos a ser sinceros, yo no pienso que Uber o Lyft tengan a la comunidad o tengan a los consumidores como la mejor, de la mejor manera. Yo no pienso que los quieren. Somos consumidores, le estamos dando dinero a ellos por los servicios que ellos ofrecen, pero al final del día ellos no necesariamente quieren lo que es lo mejor para el consumidor. Lo que ellos quieren es qué es mejor para sus ganancias, qué es mejor para ellos, tratar de pagar lo menos posible para tratar de crecer su negocio y no tanto el beneficio del consumidor. Entonces, vamos a ver, vamos a poner atención en esas propuestas, en esos comerciales, quiénes son las personas que están apoyando esa propuesta y quiénes están fundando esa propuesta, quiénes están dando ese dinero para que esas propuestas estén vigentes. Eso yo pienso que le da a uno un poco de más idea por qué. Y si no sabe por qué, entonces vea también las propuestas que se oponen las personas, los grupos que se oponen a esas propuestas, porque eso también a usted le puede dar a entender si es una buena propuesta o no. Y al final del día puede platicar con personas de su confianza, pero también lógicamente si una persona viene y me pregunta de esto, me gustaría educarla al respecto, pero también sabiendo que yo tengo algo que ganar de que no pase esa propuesta. Lógicamente eso se tiene que explicar también, porque siempre va a haber dos o tres diferentes interpretaciones de la misma propuesta, pero es importante que a la persona se le diga y decir: yo tengo interés que esto pase por esto y esto y esto, yo tengo interés que pase para que los consumidores tengan esta protección y no me gusta por esto, esto y esto. Entonces hay que platicar lo bueno, pero también hay que platicar lo malo. Una de las cosas que cuando ponen esas propuestas, una de las cosas que a mí me hace observar y yo lo veo seguido es, lastimosamente muchas veces nuestra comunidad entra en contratos con algunos abogados que no son tan éticos, que están cobrando muchísimo, el porcentaje que están cobrando para ese tipo de casos son muchísimo. Entonces, y también aparte de eso,
0: abogado, perdón, se nos está acabando el tiempo, pero claro, díganos, termine su pensamiento y después su número de teléfono, porque tenemos nomás como unos 30 segundos.
2: Claro que sí. Cuando entre en contratos con abogados, por favor, léalos y pregúntele al abogado que él explique lo que está firmando si usted no lo entiende. Eso tiene que ver con todos los abogados. Es lo que le recomiendo.
0: Ahí está. Y obviamente, ¿a qué número lo pueden llamar, abogado?
2: Claro que sí, se pueden comunicar al 833-567-3260. Nuevamente, 833-567-3260.
0: Muchas gracias por estar con nosotros hoy día, abogado.
2: Gracias por la invitación, José. Saludos.
0: Saludos. Mi gente, llegamos al final del programa, pero obviamente muchas gracias por estar aquí. Que Dios los bendiga y los veo mañana o a las 5 de la tarde. Adiós.
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2: 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Y no, no es ninguna casa de los famosos, es la casa de tu vida. Esta, la casa donde escuchas música, donde te pones al día, donde tienes el chismecito calientito, donde sacamos los filtros muy lejos y empezamos a hablar con la verdad, cara a cara. Esto es Jimena Aguilar en vivo. Bienvenidos a tu casa, la casa VIP donde todos tienen su lugar ya reservado en la primera fila para que te pongas al día con todo lo que está pasando aquí y en el mundo. Chismecito, deportes, temas de motivación. Tenemos gente que nos inspira y nos conecta con Los Ángeles y también todo lo que nos gusta para, pues obviamente, estar al día. En el mundo del espectáculo, lifestyle y mucho más, lo vas a escuchar acá de lunes a viernes. Así que, desde donde quiera que tú me escuches hoy, quédate. Guarda esa estación como tu favorita y quédate con nosotros todos los días de la semana y conecta en las redes sociales porque, bueno, tenemos una conexión directa con toda la gente que está en nuestro mundo digital. Instagram, Facebook, TikTok, encuéntrame como @ Jimena Aguilar Oficial. Jimena es con J, no te equivoques. Manda tus mensajes, pide tus canciones y sé parte de la comunidad opinando de todo lo que platicamos acá. Porque sí, les traemos los temas más calientitos, los más polémicos de la radio a nuestra mesa. En un rato más estaremos debatiendo ahí con Arely Insunza y por supuesto tenemos invitados especiales porque vamos a hablar un poco de todo. Así que disfruta del show que siempre está hecho con todo el amor para ti y obviamente con el afán de conectar, de hacer una comunidad tan bonita como la que hemos hecho a lo largo de estos últimos años y que ahora sigue creciendo, porque afortunadamente estamos yéndonos a más mercados. Estamos creciendo aquí en la Unión Americana gracias a que estamos conectados con las cadenas más grandes de radio. Así que sí, este es el lugar donde tú tienes que estar. Bienvenidos a casa, soy Jimena Aguilar y esto es Jimena Aguilar en vivo.

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1: Estamos de regreso y arrancando con toda la actitud, ¿eh? Qué bueno que estás aquí desde tempranito y dándole play a esta estación, quedándote en este espacio, disfrutando y dejando que la música entre a cada poro de tu piel para que entonces sueltes el cuerpo. Afloja los hombros, muévelos un poquito, estira tus brazos y tus piernas, sacúdelas también. Levántate poquito si es que estás en tu oficina sentado desde hace rato o estás haciendo alguna chamba que te tiene como en una posición medio incómoda. A veces normalizamos el no sentirnos cómodos y no está padre. Por eso este es un recordatorio para ti, para que descanses un poquito y que empieces a disfrutar. De entrada, has elegido bien esta estación, quedarte conmigo y seguirme en las redes también para que le pongas cara a mi voz. Instagram, Facebook y TikTok, encuéntrame como @ Jimena Aguilar Oficial. Empieza a reportarte aquí, pide tus canciones y dime qué rolita te relaja. Así como cuando te digo eso, afloja los cuerpos, los hombros, muévelos un poquito, estírate, que truene tantito la espalda y bueno, relájate un poco más. ¿Qué canción te hace sentir así? Pídela, que acá nuestro DJ, que siempre se pone guapo, DJ, por favor, un saludo para el público, eso.
2: Quítense, llegó papá.
1: Una vueltecita que como siempre se nos luce este DJ que viene a consentirnos a todos, pero sobre todo a todas. Fueguitos, DJ. Gracias por arrancar así este momento del día. Y bueno, pues justo es eso, ¿no? Recordar que sentimos y que a veces creemos que cuidarnos, pues es hacer más, pero aguantar más o tener todo bajo control, pero no. Fíjate qué casual que la risa desinflama, que llorar te autorregula, que un abrazo puede fortalecer tu sistema inmunológico. Incluso cantar activa el nervio vago, ¿sabías? Así que ahorita que ponga la rolita el DJ te me pones a cantar a todo volumen, por favor. O a bailar, porque eso crea nuevas conexiones neuronales. La alegría no es un lujo, queridos, es una necesidad biológica. Así que siéntela, vívela y déjate fluir porque este show apenas comienza. Gracias por elegirme, quédate aquí hasta el final. Soy Jimena Aguilar, bienvenidos a Jimena Aguilar en Vivo.
3: Sí.

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1: Ya estamos de regreso. Gracias por seguir conmigo. Soy Jimena Aguilar. Y bueno, ya sabes que le puedes poner cara a mi voz en todas las redes sociales. Estamos muy activos por allá también conectando en el mundo digital. Así que no olvides seguirme en Instagram o en Facebook o en TikTok. No sé cuál sea tu red social favorita, pero por allá andamos también. Jimena Aguilar Oficial. Jimena con J, no te equivoques, ¿eh? Por allá me puedes encontrar para que mandes tus saludos, que pidas tus canciones, que comentes de todos los temitas que traemos acá, platiquitas y dudas que tengas para la sexóloga, aprovecha. Y bueno, muy pronto también te diremos cómo conectar con tus ángeles. Así que estate pendiente porque se vienen cositas interesantes para este show. 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

0: regreso, mi gente. Qué bueno que están aquí con nosotros, porque aquí sí venimos a chambear. Y solo quiero recalcar que nos levantamos después de los tequilas con moderación que nos tomamos anoche. Arely Insunza, ¿cómo va? ¿Cómo va la cruda?
1: Vengo, Jimena Aguilar, vengo. Así que agradécemelo, porque yo sí me tomé más de un tequilita.
0: Tú muy bien.
1: Pero ya sabes que los
0: tequilas
1: no dan tanta resaca, tanta, Jimena.
0: Mira, nos hablaste del mezcal, del tequila, pues teníamos que probarlo.
1: Tanta, pero la verdad hubo de todo y sin medida. La pasamos muy bien en una fiesta familiar muy mexicana, que disfrutamos con mucha comida y mucha bebida, como nos caracteriza a todos los latinos, pero específicamente los mexicanos en esta ocasión.
0: ¡Viva México, señoras! Ahora sí nada más va a sonar la de, ¿te acuerdas? Alcácer, dejas de tomar. Una canción muy ochentera, ¿no? Esa era así de cuando comías mucho.
1: Oye, órale. Detalle, tip para todas las mujeres y hombres bebedores, pero sobre todo las mujeres, porque déjame decirte que lamentablemente el alcohol después de los 40 sí pega muy cañón.
0: Sí. O sea, no es cosa nomás mía.
1: No, es real por el tema de la metabolizada, las hormonas y todo lo demás, pero bueno.
0: ¿Nos pega más a las mujeres que a los hombres?
1: Sin duda, siempre mucho, mucho más por todo nuestro metabolismo, por nuestro cuerpo, nuestra anatomía. Entonces eso hace la diferencia, pero como recomendación y hack de cruda, antes de irse a la fiesta, de verdad, para empezar, tómense
0: un... Espérate, si vas a dar el que dice el otro día, que tú era un tequila y una cerveza, ese no les va a funcionar, amiga. O sea,
1: bueno, ese era para pasarla bien.
0: Ese es antes de los 30, ya después ya no.
1: Ese era para pasarla bien, pero el hack es para que no les dé tanta cruda. No les digo que no les va a dar,
0: okay.
1: Sí les va a dar, pero sí hace la diferencia abismal, te lo juro. Antes de irte a tu fiesta, antes de la bebida, tomarte un protector estomacal, que es, en este caso es el omeprazol, 40 gramos de omeprazol. Antes de tu guarapeta y de tu comedera y todo lo demás, te vas, te tomas, bebes, bla, bla, bla, bla. Pero te igual, antes de irte dejas en tu buró, es que ya diste la marca, un Alka-Seltzer, dijiste.
0: Ok.
1: Dejas dos Alka-Seltzer, un vaso con agua, y de verdad es importante que los dejen en su buró.
0: Para que no se te olvide.
1: Exacto. Y no sabemos en qué condiciones vamos a llegar.
0: Okay.
1: Y si llegamos en condiciones no adecuadas, se nos olvida y nos da flojera.
0: Okay.
1: Entonces debes dejar tu cuartito de agua, o sea, 100 mililitros de agua, dos Alka-Seltzer y cenar. Bueno, eso lo dejas ahí en tu buró. Sí o sí te lo tienes que tomar antes de dormir. Importante. Que antes, que eso no lo hacía yo, porque yo lo que quería era seguir bebiendo en mis 20s, ya ahorita sí lo hago. Es parar la fiesta un poquito antes de irme, sí cenar algo, sí comer y tomarme mínimamente un vaso muy grande. Lo ideal sería un litro, pero un vaso muy grande con agua. Y si tienes algún suero, mejor todavía.
0: También déjate listo una hielerita junto a tu cama con unos hielos y unos sueros.
1: Unos sueritos. Entonces es importante hidratarte muy bien, porque parte de la sensación de malestar, dolor de cabeza del día siguiente es deshidratación. Entonces tomar tu Alka-Seltzer y tu suero antes de dormirte es fundamental, aunque te tengas que levantar a hacer pipí en la noche, no importa, pero eso te va a garantizar que al día siguiente no levantes muriéndote.
0: Sí.
1: Porque hay diferencia entre que sobrevivas la cruda y para nosotros,
0: que te mueras.
1: A que te sientas que te mueras.
0: Digo, lo mejor es tome con moderación.
1: A lo mejor me estoy excediendo y estoy pensando en esto de bajar la cerveza con tequila. A lo mejor la gente que me está escuchando dice que qué raro, eso nunca me pasa, porque se toma uno o dos tequilas y se acabó. Eso no es para uno o dos tequilas, es para cuando te tomas la botella entera.
0: Sí, claro. Digo, ¿por qué pasa, verdad? Y si a usted le pasó, pues bueno, aquí la acompañamos en este día que va a ser largo para usted, pero seguro la va a pasar muy bien. Arely, qué bueno que estás aquí. Quédate, porque al regresar ya vamos a cambiar un poquito el tema, ya aprovechando que estamos todavía de fiesta y de manteles largos, pero hablaremos de los reality shows. ¿Arruinan la vida real de los participantes? Ya lo platicamos al volver. Sí.

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1: Oigan, ¿ustedes se han parado un poco a pensar cuáles son las leyes que suelen cumplirse más de lo que imaginamos? Y no me refiero a esas leyes que ponen los presidentes específicamente en cada estado, en cada país, no. Me refiero a estas leyes que deberías de llevarlas muy desde dentro de ti. En el Cora, pues, como decimos. Quédate conmigo para descubrirlas y toma nota, porque esto te puede servir. Esta es información que cura. Soy Jimena Aguilar y hoy te las presento. 4 leyes que suelen cumplirse más de lo que imaginamos. Vamos a empezar con la primera, que a lo mejor es la que tal vez has escuchado por ahí, ¿no? Que se llama Ley de Murphy. ¿Has escuchado de la Ley de Murphy? ¿Sabes de qué se trata? Bueno, cuanto más temes que algo ocurra, más probable se vuelve en tu mente y muchas veces termina ocurriendo. Así que ojo con esto. Y acuérdate, información es poder. La ley de Kidling. Esta significa que cuando puedes escribir un problema con claridad y precisión, ya has resuelto la mitad. Esa es la ley de Kidling. Está también la ley de Hilbert. Si asumes una tarea, también asumes la responsabilidad de encontrar la mejor manera de llevarla al resultado deseado. Y por último, la ley de Wilson. Cuando priorizas el conocimiento y la inteligencia, el dinero tiende a seguir ese camino. Así que no olvides que estos son, pues, leyes que sí o sí deben de estar en tu vida, porque hay ideas que parecen simples, pero cambian por completo la manera en la que enfrentamos los problemas, en la que tomas una decisión o que construyes tu resultado. Estas 4 leyes nos recuerdan algo esencial. Lo que pensamos importa. La claridad importa, asumir responsabilidad importa y seguir aprendiendo importa. Entonces no podemos controlar todo lo que sucede, pero sí podemos entrenar la forma en la que respondemos a lo que sucede. Así que aplícate con estas 4 leyes. Las voy a compartir en el muro de mi Facebook para que las analices y googlealo o pregúntale a tu chat GPT qué onda con esto para que las apliques en tu vida a partir de hoy. Soy Jimena Aguilar, quédate conmigo, ya regresamos con mucho.

0: bailar en vivo y qué bueno que te quedas porque aquí tenemos el mejor complemento. En este show les traemos un poquito de todo todos los días para que ustedes estén al día. Se los digo y se los repito diario porque es así. Y yo sé que aquí hay mucha gente que le gusta el deporte, pero quiere saber bien qué rollo con esto, ¿no? ¿Qué está pasando? ¿Cuáles son los escándalos? ¿Qué es lo que viene? ¿Qué es lo bonito? ¿En qué nos tenemos que ir preparando? ¿A quién hay que apoyar? ¿Quién va ganando? ¿Quién va perdiendo? Todo esto y más lo tenemos con el mejor equipo de La Nueva Jugada. Así que vamos a conectarnos con ustedes, chicas. Adelante con la información para hoy.
1: Mi queridísima Jimé Aguilar, ¿cómo estás, comadre? Llegamos desde Nueva Jugada para traerte toda la información deportiva y todo el chismecito sabroso del mundo de los deportes. Y vámonos a hablar de los rojinegros del Atlas que le están metiendo acelerador. Vámonos hasta Guadalajara porque los rojinegros están dando otro paso importante. Atlas avanza con el proyecto de su nuevo estadio y la información más reciente es que el proyecto ya está en manos del alcalde de Guadalajara. ¡Ay, papaya de Sobaya! Para continuar con este proceso correspondiente se necesitan varias firmas y ellos ya se están apurando. El dueño del club, José Miguel Bejos, habría dado la instrucción de acelerar los tiempos para que la nueva casa de los zorros pueda convertirse en una realidad lo antes posible. Y esto no es solo una idea que se les ocurrió ayer, pues a mí me contó por ahí un pajarito que Grupo Prodi está analizando ya terrenos en Guadalajara para construir este nuevo inmueble. Una de las opciones que tomó fuerza está cerca del periférico norte y Parres Arias, en la zona de Parque Industrial Belén. El proyecto contempla un estadio para 30,000 personas, estacionamiento, plaza comercial, hotel y otros servicios. Ay, mi querida Jime, pues cuando lo tengan, que nos inviten. Regreso contigo.

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1: Mi gente bonita, gracias por seguir conectados aquí en Jimena Aguilar en vivo. Ya me siguen en las redes sociales, póngale cara a mi voz, oigan, me encanta conectar allá también en Instagram, Facebook y TikTok como arroba Jimena Aguilar Oficial. Es fácil, es rápido y desde donde quiera que estés es gratis. Nos podemos conectar, ahí pide canciones, manda saludos, platícame de todo el chismecito que traemos hoy para ti y sigue mis consejos porque sí les traigo recomendaciones. 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Vamos con más y regreso, que esto apenas comienza.

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1: Ya estamos de regreso, señoras y señores, y después de una plática intensa y un debate, a ver, Arely Insunza, acalorado, acalorado. ¿Es cierto que los hombres casados envejecen más rápido? Se hacen viejitos, ¿no? De plano, ¿no? La pancita, ¿no?
2: No, ah, bueno, ¿envejecen en qué sentido? ¿Se ven más viejos?
1: Pues sí. O sea,
2: No. Es que fíjate que estudios recientes, Jimena Aguilar.
1: A ver, según una fuente cercana y fidedigna.
2: Una fuente cercana y fidedigna que no pondré aquí. Sí. Pero dice que las mujeres casadas efectivamente padecen más enfermedades, son menos felices.
1: Pero las mujeres.
2: Las mujeres y los hombres casados tienen una larga vida, son más felices y viven mejor. O sea, conclusión, ¿a quién le conviene el matrimonio?
1: A él.
2: A los hombres.
1: ¡Sí, canijos!
2: ¿Por qué? Porque la mujer automáticamente al entrar al matrimonio se duplica o se triplica su trabajo.
1: Sí. Y en automático.
2: En automático. O sea, te casas al día siguiente, tu trabajo se duplica y una vez que llegan los hijos, se triplica. Y en el caso de los hombres, señorita, al contrario, inmediatamente que se casan, al día siguiente ellos reciben desayuno en la cama, son atendidos, alguien les pregunta que si ya fueron con el doctor, que hay que atenderse, que está la cita para la limpieza del dentista, que hay que tener cuidado, cuida tu alimentación.
1: O sea, no nosotras comas chicharrones. Cuidamos de ellos.
2: Exactamente.
1: ¿Y de nosotras? Pero es que luego hay veces que sí se casan y yo los veo, porque eso de que te confías y aflojas el cuerpo.
2: La felicidad engorda, ajá, eso es otra cosa.
1: Ay, sí. Y sí que sí pasa, ¿verdad? ¿Ustedes qué piensan? A ver, si los hombres casados envejecen más rápido, envíen sus audios y quédense porque vamos a seguir con esos debates interesantes. No le cambien.
3: Pues que

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Oigan, la neta no somos millonarios porque no queremos. O sea, ¿por qué no se nos ocurren estas cosas antes a nosotros en lugar de a los que ya son millonarios? Mira, para no frenar la carretera que vayas haciendo para tu viaje, la ruta, pues, ahora una automotriz china patentó un auto con un inodoro a bordo. O sea, no sabes la solución que le estás dando a todo mundo. ¿Por qué no se había ocurrido esto desde antes? Digo, no es lo ideal, pero, o sea, claro que te va a hacer el paro muchísimo en un viaje de carretera, por ejemplo, que llevas a tus hijos pequeños y que de repente quiero hacer del baño. O sea, ¿cómo pues? En los baños de las gasolineras que están súper sucios, la mayoría. O sea, que no sabes dónde, o a veces no hay ni siquiera dónde pararte a hacer del baño. Imagínate, el fabricante de autos chinos, Seres, tramitó una patente para un inodoro a bordo que se desliza bajo el asiento del pasajero, pensado para permitir satisfacer las necesidades sanitarias durante trayectos largos de ruta, al acampar o por ejemplo, cuando duermes dentro del vehículo, pues esto podría funcionar. La automotriz tiene sede en Chongqing y todavía no anunció un modelo de auto que incorpore inodoros. Se desconoce si finalmente esto va a llegar realmente a fabricarse en vehículos con esta característica, pero presentaron la petición, ¿no?, para la patente del inodoro a bordo ya apenas hace unos días. Entonces, esto pudiera llegar a ser una realidad, ¿eh? O sea, está curado. Te digo, a mí se me hace práctico por el tema de los viajes largos, de cuando hay niños pequeños que no se pueden aguantar, que no hay dónde. Y para uno mismo también, o para un adulto mayor, imagínate, o sea, que vas en el auto. Digo, no sé el tema de los desechos cómo queda y así, pero... Y no es la idea, pero a ver, lo platicamos, es más, el otro día, y les, no sé si les conté de lo del podcast, ¿y tú qué onda? Por cierto, sígueme en canal de YouTube de ¿Qué Onda TV? Y en Spotify, ¿y tú qué onda? Hablábamos de Artemis 2, de todo lo que pasó, el viaje a la luna, y cuando hablamos de lo del baño que les decía, de que el astronauta fue quien lo reparó, era una cura porque cuando fueron la primera...

Todos cierran los ojos, se tapan la nariz y órale. ¿Ustedes creen que sea buena idea? ¿La idea millonaria que no se nos ocurrió a nosotros? Opinen en las redes. Los leo. @JimenaAguilarOficial.

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1: Estamos de vuelta y atención, señoras y señores, porque ¿sabías que tú podrías estar lavando dinero sin saberlo? ¡Qué hardcore! Pero a ver, yo cuando leí esto dije, oh, obvio, lo tengo que platicar con mi gente porque en una de esas se nos pasa y nosotros ni en cuenta. Mira, te voy a explicar cuáles son las maneras y por qué esto es tan importante y tan alarmante en caso de no saberlo. Tú, por ejemplo, tienes tu cuenta de banco, ¿no? Y de repente alguien te transfiere pues esta plática así de que por error, ¿no? Pero resulta que no es un error. O sea, alguien te transfiere unos dolaritos, dinero, te transfieren el dinero por error y luego unos minutos después un tercero, una persona X, te escribe y ya te dice, oye, perdón, me equivoqué, hice una transferencia, ¿me puedes devolver ese dinero? Y tú, ah, pues sí, claro, pásame tu número de cuenta, ta, ta. Y entonces le transfieres otra vez ese dinero de vuelta. ¿Y cómo es que funciona esta estafa? Pues resulta que el delincuente obtiene dinero de una víctima, te lo transfiere a ti y te pide que le envíes otra cuenta. ¿Pero qué es lo que hacen o por qué lo hacen, no? El lavado de dinero famoso, que es el hacer, pues, pasar dinero ilegal por movimientos normales usando cuentas de terceros. Y no es un error, es una estrategia para usarte. Entonces, si a ti te llega a pasar algo así de un desconocido que no sabes ni qué rollo, es más, hasta de conocidos, no sé, habría que pensarla también. Pero si te pasa esto, no es buena suerte tampoco, puede ser una estafa. Entonces, ¿qué hay que hacer? Atención, según los expertos y certificados, me estaban recomendando que no devuelvas el dinero por tu cuenta. O sea, no que te lo vas a quedar, porque también eso es una estafa, ¿no? Pero vas a contactar a tu banco y vas a hacer el reclamo formal. O sea, para que sepan que tú no estás pidiendo que te manden ese dinero, que no es algo underground, que simplemente cayó, tal vez fue un error, pero no te compete a ti. Y eso hace que pues tú te laves, pero las manos, no el dinero, porque entonces sí te puedes meter en un broncón, la verdad, ¿eh? Porque en estos casos, actuar rápido puede jugarte en contra. ¿A ti te ha pasado alguna vez que alguien X que ni conoces te manda un mensaje, oye, sorry, mira, me equivoqué, regrésame el dinero? No. Digo, también he escuchado muchos casos, incluso aquí, de gente que le transfieren por error y se gastan todo el dinero. Entonces, también te digo, eso es un delito, no está padre, ¿verdad? Pero bueno, en este caso, que podría ser una estafa financiera, ay, no sé, yo como buena mexicana, la neta, ya vivo medio ciscada, diría mi abuelita, así de que más vale prevenir que lamentar, porque luego tú, uno anda viendo las cosas bonitas por la vida y qué padre, pero en este tipo de situaciones que pueden llegar a afectarte a ti legalmente, ay, mejor hay que ser más cuidadosos. Ahí se los dejo de tarea, chécalo y platícaselo a quien más confianza le tengas. Soy Jimena Aguilar, vamos con más y ya regreso, no le cambies.

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18: 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Salud, Chito. 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
1: Mi gente, qué bueno que siguen aquí conectados conmigo porque ahí les va. 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Ya está.

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2: Seguimos con buena música. Gracias por conectarte aquí en este show. Gracias por ser parte de él, escribiendo, llamando, pidiendo canciones y opinando de todo un poco. Porque aquí sí nos importa escucharte. Queremos saber de ti, desde dónde me estás escuchando, desde dónde te conectas. Todo eso es súper importante. Entonces, pues ya sabes, abiertas las líneas en este momento, llame ya. Y en redes, ponle cara a mi voz como @ Jimena Aguilar Oficial. Jimena es con J. Sígueme por allá en Instagram, en Facebook o en TikTok. Y la pregunta del millón, a ver, ¿cada cuánto lavas las fundas de tus almohadas? Ándale, contesta de verdad, porque ¿sabías que las fundas de las almohadas sin lavar pueden acumular 17,000 veces más bacterias que el asiento del excusado? Nomás en una semana. Así como lo estás escuchando, ¡qué asqui! Este estudio de Amerisleep descubrió que una funda, nomás la funda, ahora imagínate las colchas, todo lo demás, pero una funda de almohada sin lavar durante una semana puede acumular hasta 3 millones de bacterias por pulgada cuadrada, nomás para ser exactos, ¿verdad? Para que vean el conocimiento que tengo. Esto equivale a 17,000 veces más bacterias que un asiento de inodoro. Y esto pasa porque durante el sueño, pues sale sudor, saliva, células muertas, bueno, cuánta cosa, imagina todos los pensamientos de pecadora que tienes. Y pues todo esto crea el ambiente ideal para que crezca ahí el tema microbiano y se acumula en la almohada. Imagínate la baba. No, bueno, los expertos sí nos dicen, a ver, lávalas por lo menos una vez a la semana, porque además luego dices, ¿por qué me salió el grano? ¿Por qué tengo esto y lo otro? Pues obviamente, oye, si todo lo que dejas en la almohada y lo sigues usando y usando, no, hombre, no sean así. Una vez a la semana, mínimamente. Yo creo que esa es la recomendación. Yo como experta no certificada y según los artículos que yo tengo. Así que pila, si tenías más de ese tiempo, córrele y quítasela inmediatamente, porque si no, al rato el granón que vas a traer acá en el cachete. Pero bueno, cada quien. Vámonos con más y regresamos. No le cambies, que el show sigue.

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1: Regresamos con mucho más. Gracias por seguir con nosotros. Areli Insunza, ¿cómo te siguen en las redes?
2: Areli-Insunza, vayan a Instagram. Estoy en TikTok, en Facebook, en todos lados. También en YouTube hay mucho contenido.
1: Somos chavas, síganos en redes, estamos activas ahí. Oye, amiga, hablando de los miedos y todo esto, que si las hormonas y todo, ¿tienes algún nuevo miedo que se te haya desbloqueado que antes a lo mejor no tenías, pero después de ver algo en internet? Por ejemplo, te decía las montañas rusas y les contaba la historia esta, porque de que hay un señor, iban bajando a la montaña rusa y que le da la diarrea explosiva.
3: ¿Cómo?
1: Ya te imaginas el final, pararon todo, bueno, todo un show. Entonces, de esos miedos que dices, ay, güey, eso no me pasa, o sea, no manches, si no lo había pensado.
2: Híjole. No, yo creo que lo que más podría decirte, que cada vez soy más como cautelosa y tengo que vencer ese miedo, es en términos de viajes. O sea, es lo único que ubico que me dé un poquito más de, que pongo más cuidado de estar en otro lugar y que sucedan cosas de salud, y que, o sea, me voy como muy preparada con todo un botiquín de 2 kilos de peso y con los seguros de gastos médicos mayores o seguros de viaje, como tengo como mucha precaución de que todo vaya bien. Es probable, cuando estaba chava decía, ay, X, me vale, o sea, si me duele, pues allá me compro. O sea, eso es lo que sí noto, que con los años me he vuelto muy cautelosa con el tema de salud estando en el extranjero.
1: Oye, o por ejemplo, que vayas a un lugar donde es normal que, o común que tiemble, y de repente a mí X, ¿no? Antes como que no me daba tanto eso, pero ahora pienso, imagínate que te estés bañando y tiemble, porque el otro día me salió un video de qué hacer si te estás bañando, porque ya sabes que la gente sale corriendo como la loca, pues lo primero que pasa es que te puedes resbalar y te pegas en la cabeza y ahí quedas, no por el temblor, sino porque te caíste, ¿no? Entonces decían, no, que agáchate ahí en la regadera. Yo ya me hacía bichi corriendo por la vida, pues, o sea, ¿qué me importa? No, por favor.
2: Fíjate que yo te voy a confesar que ese miedo siempre lo he tenido, ¿no? Que nunca lo he tenido, no de bichi o no. Sabes que los lugares que tiemblan siempre he tenido, o sea, soy de, si bien no de costa, pero pegado al mar. En el estado de Sinaloa tenemos mar. Entonces, todo lo que tiene que ver con inundaciones y mucha lluvia, me ha tocado vivirlo, como en el caso acá en Estados Unidos, tiene que ver con Miami, todo lo que sucede con respecto a agua excesiva. Eso mi cabeza lo puede manejar más fácilmente, pero los temblores me dan terror, me dan mucho miedo. Por lo tanto, cada vez que viajo a la Ciudad de México, no puedo negar que cada vez que estoy en un hotel alto, yo tengo, o sea, hasta que regreso a donde regreso, ya es como ya no tembló el tiempo que estuve. O sea, siempre me da como ese miedo. Y recientemente me tocó estar en mi bello estado de Sinaloa y he estado temblando tú. Entonces, eso, la neta, digo, no. O sea, yo con inundaciones, con esto, con aquello, puedo emocionalmente. Con los temblores no me gustan, me dan mucho miedo.
1: Diosito, los sinaloenses ya no quieren ser tus guerreros. Vamos.

¿Ustedes sabían que cada año hay un gran festival en Irlanda donde reúnen a todos los pelirrojos del mundo? ¡A todos! Sí, imagínate, estoy viendo algunas fotos de años anteriores y se ve maravilloso. Porque no sé ustedes, pero a lo mejor, no sé si sea porque no son tan comunes, pero cuando yo veo un pelirrojo se me hace padrísimo. De hecho, a mí siempre me decían de que ves un pelirrojo, tienes que pellizcar a alguien y pedir un deseo y se te va a cumplir. Y ahí anda uno pellizcando al de al lado, ¿no? ¿Alguna vez lo has hecho? ¿O qué te han dicho de los pelirrojos? Es muy bonito cuando tienen su cabello pelirrojo natural. O sea, porque, no sé, se me hace como personas muy, muy bonitas además, ¿no? Pues además de eso, fíjate que cada año estaba leyendo que allá en Irlanda hacen este festival muy peculiar que rinden homenaje a las personas pelirrojas. Se llama la Irish Redhead Convention y reúne a visitantes que van de todo el mundo, ¿eh? Todos lados del mundo llegan a Irlanda para celebrar este color de pelo tan raro como icónico. Entre conciertos, hacen concursos originales, actividades que están súper divertidas, encuentros. El evento se desarrolla en un ambiente súper festivo, donde pues se dice mucho que hay humor, que hay buen rollo, pues, ¿no? Y que siempre está presente esto. Entonces me hace padrísimo. No sé si tú no eres pelirrojo, ¿puedas entrar? Me imagino que sí, ¿verdad? Bueno, no sé, pero el punto es que estas fotos están maravillosas y con el paso del tiempo, pues, esta celebración se ha convertido en uno de los festivales más insólitos, más populares del país y atraen tanto a los curiosos como a los apasionados de la cultura irlandesa. Así que, ¿qué onda con la anécdota más sorprendente que has visto en tu vida? ¡Cuéntamela! La idea del festival habría sido creada por una persona rubia, ¿sabías? Solo dato curioso, ¿verdad? Tú menciona a tus amigos pelirrojos con los que te gustaría ir en las redes sociales ahorita que te suba esta foto que estoy viendo porque de verdad está chistosa. O sea, está padre, todas las cabezas así pelirrojas. ¿Será que se parecen? O sea, bueno, no sé. Vamos a verlo, ahorita publicamos las fotos y si tú eres pelirrojo, ahí sube la foto, etiquétame ahí en las redes sociales, en Instagram o en Facebook, arroba Jimena Aguilar Oficial. Vamos con más y regresamos con estas cosas locas que están pasando en el mundo.

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1: Para todos los que les gusta el deporte, este es el buen momento donde ustedes dejan de hacer lo que estén haciendo, porque estamos listos para seguir aquí en Jimena Aguilar en vivo con el mejor team, con el mejor contenido y lo más completo y actualizado. Vamos a conectarnos con el team de La Nueva Jugada, porque los deportes llegaron ya.
2: Mi queridísima Jimé Aguilar, ¿cómo estás, comadre? Llegamos con toda la información y el chismecito sabroso del mundo deportivo. Y vámonos a hablar de mexicanos en el viejo continente, pero algo extraño. Y es que Néstor Araujo ya está en Portugal y quiere demostrar que todavía tiene fútbol para rato. Después de la polémica que giró en torno al jugador mexicano cuando estuvo en las Águilas del América por diferentes errores garrafales y por supuesto por ya no tener la misma calidad, el defensa de 35 años dejó al América después de 4 temporadas y ahora comienza una nueva etapa en el GD Chávez de la segunda división de Portugal. Y lo interesante es que el propio Araujo reconoció que durante su etapa con las Águilas recibió millones de críticas que desde su perspectiva fueron justificadas. Dijo, sí, la regué, ni modo, perdónenme. Dijo que él mismo se habría enojado con alguno de sus errores si hubiera estado del otro lado como aficionado, pero ahora quiere darle la vuelta a esa historia y regresar a Europa después de haber jugado anteriormente en el Celta de Vigo. Ahora su objetivo es recuperar protagonismo y por supuesto buscar el ascenso a la primera división del fútbol portugués. Además, no se va del América con las manos vacías, pues durante su etapa con las Águilas consiguió títulos como la Apertura 2023, el Clausura 2024 y el Apertura 2024, además de otros títulos internacionales. Ay, pero mi querida Jime, ya hay que saber cuando ya uno ya no da para más. ¿Tú cómo ves? Regreso contigo.

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2: Estamos de regreso, qué bueno que estás acá conectado conmigo. Y bueno, que siga el show, que siga la fiesta y sigan llamando aquí a la cabina. Y cuéntame, ¿tú quién eres? ¿Desde dónde me escuchas? Quiero saber de ti y quiero que seas parte de esta comunidad que la pasamos tan bonito. 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Así que estate pendiente, escúchame y sígueme. @ Ximena Aguilar Oficial. Y bueno, ese es un llamado para todos aquellos que se sientan hoy un poco tristes, que estén estresados. Híjole, a veces no te pasa que aunque ya estamos en la vida adulta, es como que ay, hay días que necesitarías regresar un poco a cuando eras chiquito y que estabas tranquilo y que no tenías tanta preocupación como ahora, ¿no? ¿Y quién estaba ahí para consolarte? Casi siempre. En los mejores casos estaba mamá. Pues te tengo una buena noticia. Para todos los que aún tengan a su mamá con vida, esta es una señal para que le llames. Porque un estudio demostró que llamar a tu mamá reduce el estrés de la misma manera que un abrazo. ¡Wow! ¡Qué fuerte!, ¿no? Pero es real. Estas investigaciones son recientes y demostraron que una simple llamada con tu madre puede disminuir los niveles de cortisol, esta famosa hormona del estrés, pero de una manera padrísima. Haz de cuenta que estuvieras dando un abrazo, sin darlo, solo con la voz, porque tiene un efecto calmante. Y esta es la importancia de mantener conexiones emocionales, incluso a distancia. Así que para toda mi gente, para todos mis paisanos que andan por acá lejos de la familia, a lo mejor no tienes a mamá, pero tienes a papá o a tu esposa, a tu hermana, a tu hijo, algún buen amigo, alguna buena amiga, que aunque esté lejos, ahora gracias a la tecnología podemos conectarnos. Y esa conexión emocional a una distancia también funciona. Claro que no hay como la voz de mamá, ¿eh? Quienes las tengan, de verdad, llámenles ahora. Dejen de hacer lo que estén haciendo, no me importa. Ahorita que termine yo al aire, le marco. Y mamá, te extraño, o simplemente hola, ¿cómo estás? Y ya. O sea, todo eso, no sabes el efecto positivo que puede tener en ti. Haz la prueba, ¿eh? Vámonos con más y regreso. Soy Ximena Aguilar.

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1: Oigan, a ver, tenemos una declaración oficial. La IA es para los señores y señoras. ¿Y qué tiene?
2: ¿Qué tiene? Déjenos con la IA.
3: Ahora, ya nos quedó claro. Nos queríamos ver como muy chavas haciendo uso de la IA. Ya después de un largo proceso de críticas fuertes por parte de los jóvenes, nos hemos dado cuenta, tienen razón, esto no es un tema de los chavos. Los chavos no están a favor de la IA, no viven a través de la IA, y qué padre. Pero también estoy teniendo esta aceptación. A mí me gusta la IA. ¿Y qué tiene? O sea, es como este tema del algoritmo, Jimena. Nunca podremos llegar a todo el mundo. Hay que elegir qué nos gusta. Y en esta elección, pues es que el grupo de ñores...
1: Es que es real, porque lo de las ochentas, no he visto ningún perfil de chavito haciendo su trend de los ochentas. O sea, no, pues les vale.
3: Pero los rucos estamos bien divertidos. O sea, ¿por qué no? O sea, ¿por qué no cuarentones, cincuentones, sesentones y más? Déjenos que nos divirtamos a través de esto. Obviamente no va a ser un tema de los chavos, pero ¿sabes una cosa, Jimena? Eso también ha sido algo que se va a tener que regular de manera natural. Cuando nuestros padres estaban en su momento jóvenes, la vida de los adultos era de los adultos y los jóvenes no se metían con ellos. No sé qué tanto ubiques eso. E incluso los adultos tampoco se metían mucho con los niños. O sea, era el mundo de los niños y los señores no se metían. Pasamos por una etapa que fuimos los tú y yo, más o menos, de generación X millennials, donde quisimos involucrarnos con la vida de los niños y sentarnos a jugar con ellos. Y entonces que los niños también opinaban sobre a dónde vamos a ir de vacaciones y todo este rollo. Y parece ser que las redes sociales nos revolvieron, aparentemente, porque ahorita de manera natural se está viendo un discernimiento donde los jóvenes no están queriendo hacer lo que hacen los adultos y los adultos estamos teniendo que aceptar. Sí, pues ya acepté que no soy chavo. O sea,
1: es que yo no puedo con las canciones con IA, las imágenes con IA. O sea, cómo los jóvenes se atacan cuando lo hacemos y lo subimos.
3: Oye, pero no me digas que no es tan buenísima. No,
1: sí, obvio. Yo te digo que mi canción de manifiesto se llama Yo Manifiesto y así todos los días me meto a bañar y la pongo y me vale porque ya me enteré que sí, porque además yo juraba que esa no, pero sí. Y me vale. Oh, me gusta.
3: Que no suba, que no estorbe. Es alador.
1: Manifiesto vida, no es que sea mala. Oye, y si es mala persona, la IA ahorita te va a contar esa historia. Arely Insunza, nos vemos mañana para la fiesta aquí en Jimena Aguilar en vivo. ¿Qué será?

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1: Y hablando de historias bonitas, qué bueno que hoy sigues conmigo. Soy Jimena Aguilar y te invito a que me sigas en Instagram para conocer más de esto. Arroba Jimena Aguilar Oficial. Hablemos de los mejores del mundo. Sí, normalmente si hablamos de fútbol, pues pensarás en Cristiano Ronaldo, en Messi, pues en muchos como ellos, ¿no? Pero resulta que hace algunos meses atrás, cuando todos estábamos tan emocionados pensando, ¿y si sí? Nacieron muchas historias durante este Mundial 2026 y una de las que más conectó con el mundo entero fue la de Bocinha, este portero de Cabo Verde que ahora le está yendo increíble, que cambió su vida por completo para bien y que ha demostrado lo grande que es. Ahora está entre los mejores del mundo. Bocinha también ha sido nominado a portero del año del Balón de Oro. Esto es histórico, oigan, es histórico. Bocinha está haciendo historia. Después de su gran actuación en el Mundial, pues ahora el arquero de Cabo Verde se ha convertido en el primer portero caboverdiano en ser nominado a portero del año en la gala del Balón de Oro. Es un reconocimiento que pone el nombre de Cabo Verde entre los grandes del fútbol mundial. Es un orgullo africano y nos encanta, porque fuera de que es talentoso, de que realmente se merece estar ahí nominado, que hizo un gran trabajo en este pasado Mundial 2026 y estoy segura que lo seguirá haciendo ahora con el equipo con el que está trabajando, pero además de eso, compartió una historia de humildad, una historia de amor, una historia de motivación para todos, aunque no te dediques al fútbol, para decirnos nunca es tarde para cumplir tus sueños, para demostrar tu talento y para hacer lo que amas hacer. Y esa historia hoy tiene todavía no un final, porque esto yo creo que todavía le queda buen rato para contarnos ese final, pero está teniendo una historia feliz, un desenlace que va para la felicidad y para aplaudir y para que nos sigan motivando a muchos más para hacer lo que realmente queremos hacer, cumplir nuestros sueños. Así que felicidades a Bocinha, ya muero por conocer Cabo Verde y bueno, pues arriba los africanos también, ¿no? Orgullo africano. Vamos con más y regresamos con todo el chismecito. Ponte al día conmigo y quédate aquí.

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3: ¿Qué tal? La primera, una nueva encuesta de X Research muestra un repunte del apoyo demócrata entre votantes latinos en distritos congresionales competitivos. Según el sondeo, los demócratas tienen una ventaja de 15 puntos entre estos votantes, 8 puntos más que en el mes de julio. X destaca que esto refleja el momento y no una predicción del resultado de las elecciones. La segunda, la Casa Blanca lanzó Trump TV en medio de una creciente disputa con la prensa. El lanzamiento del canal digital 24 horas con contenido sobre la actividad del presidente Trump se produjo el mismo día en que ABC, CBS, Fox News y NBC suspendieran la cobertura conjunta de la Casa Blanca ante el veto a CNN, MS Now y Político. Y la tercera, el alto costo de vida también está cambiando las citas románticas en Estados Unidos. Un estudio de Zelle revela que uno de cada tres jóvenes de la generación Z y millennials está saliendo menos debido a los precios y el 11% dejó de salir por completo.
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1: 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Vamos con más y ya regreso.
2: Mira nomás.

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1: Ya estamos de regreso, gracias por seguir con nosotros. Te saluda Jimena Aguilar. ¿Ya le pusiste cara a mi voz? Si no, este es el momento para hacerlo, ¿eh? Corre a las redes, descárgate el Instagram, Facebook, TikTok. ¿Qué red social usas tú? Bueno, la que te guste más, búscame como Jimena Aguilar Oficial, Jimena Aguilar Navarro en TikTok, Jimena con J, eso sí, no te equivoques, para que le pongas cara a mi voz. Y me digas tú también, ahorita que hablábamos de que si los dobles y tal, si tienes algún conocido o has visto una persona que se parezca mucho a mí. Porque a veces, cuando estamos tan, ahora sí que en todas partes del mundo, eso está padre, porque igual y tú me puedes decir, oye, sí, acabo de ver una persona idéntica a ti. Aunque en gusto se rompen géneros, sí ha llegado gente a decirme, oye, esta persona, prima, está igualita a ti, y la veo yo así de, ok, nada que ver. Pero bueno, cada quien. Aquí escuchamos y no juzgamos. Lo que sí, hablando del copy-paste, no manches, acabo de ver una foto que compartió hace unos días Guainá en sus redes sociales. Ya ven que comparten mucho, pues, este tema de familia, ella, Lele Pons, y pues su hija, que está hermosa. La niña parece muñequita, ¿eh? Está súper, súper linda, me encanta, yo la amo, soy fan. Y subió una foto donde decía, esta va a ser mi temporada de promo favorita, se parece al Pai Coma. Y pone una foto de él con su hija, la misma pose, la misma boca, los mismos ojos, está igualita a él, la verdad. Idéntica, se ve súper linda. Me encanta que además comparten esta parte muy familiar. Él también, pues, en su papel de papá, no nomás de papacito, sino de papá. Y bueno, estrenando música. O sea, creo que está en una buena etapa ahorita Guainá, ¿no? Les ha ido bastante bien. Así que, pues, un abrazote. Claro que esta foto es cuando estaba más pequeñita la baby, pero de todas maneras, creo que están buenísimas las fotos. Y me encanta que compartan esta parte de la maternidad y paternidad, porque es la vida real. O sea, la neta, sí, yo creo que si por algo nos cae bien Lele Pons es por eso también, porque es como muy neta de cómo se comparten las fotos, el tema de los filtros o sin filtros, todas las defectos y virtudes, ¿no? De todo un poco sin filtro, como nos gusta en el show. Así que le damos corazoncito a esta fotografía que compartió Guainá, a Lele Pons y, por supuesto, a la pequeñita. ¿Y tú? ¿Qué tanto hiciste copy-paste con tus hijos? A ver, compárteme tus fotos, @JimenaAguilarOficial. Y mientras tanto, que siga el show.

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1: No somos millonarios nomás porque no queremos. Esta es la parte que es 50 DJ o en cuál vamos. Híjole, a ver, te voy a contar esta historia. Este chavo fue despedido y encontró un negocio bastante curioso. Cobra por no hacer nada. Sí, señoras, no. Es lo que te digo, no somos millonarios porque no queremos. Es la vida Shoji Morimoto. En 2018 lo despidieron por no aportar nada y su jefe le dijo que era igual que fuera o no a la oficina. El japonés, en ese entonces tenía 33 años, convirtió esa crítica en un trabajo. Dijo, ok. Entonces publicó un anuncio en X en el que se ofrecía para acompañar a personas sin hacer nada en particular, solo para acompañar. O sea, ¿en qué consiste el trabajo? Para que entiendas, ¿verdad? Y que digas, a ver, ¿cómo es que él se hizo millonario? Por no hacer nada. El factor principal es solamente estar presente. Lo contratan para acompañar trámites de divorcio, en, no sé, un viaje en el tren o una caminata o una comida, incluso una videollamada para combatir el aburrimiento, entre otras cosas. Morimoto, ¿sabes cuánto cobra? Entre 10.000 y 30.000 yenes por encuentros de 2 a 3 horas. También aplica un esquema de pago voluntario, así de lo que guste cooperar, doñita, ¿verdad? Pero pues resulta que el negocio fue un éxito rotundo. Ahora ya tiene 41 años desde su ciudad de Tokio. El japonés acumula más de 4.000 sesiones, supera los 400.000 seguidores en X y genera ingresos cercanos a los $90,000 anuales con su servicio de compañía. Por no hacer nada, solo por estar. Y me imagino que además esas invitaciones son pagadas por quien lo contrata, ¿no? O sea, si vas a un restaurante, una comida, pues te pagan además de todo. Bueno, esta historia ha disparado una reflexión. Y ahora que te la cuento. Yoji Morimoto dice que la gente tiende a pensar que el no hacer es valioso porque es útil para los demás, pero en realidad no pasa nada por no hacer nada. La gente no tiene por qué ser útil de ninguna manera específica. O sea, el japonés dice que se siente feliz en cada momento y cuestiona la idea de que las personas deban ser útiles en realidad. 41 años millonario por no hacer nada. ¿Tú qué onda? ¿Ya eres millonario? A solas tomo.

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1: Ahorita que les preguntaba, ¿y tú ya eres millonario? Me quedé reflexionando lo que en algunas ocasiones les he contado de cuando mi mamá me escribió en un post-it esto, ¿y tú ya eres millonaria? Y que yo contesté en mi mente y dije, claro que no. O sea, yo era más joven y decía, claro que no. Yo veía mi cuenta y decía, pues no, no soy millonaria. Y después de años, ahora que ya estoy más madura, que ya soy madre también, que ya valoro mucho más la vida y lo que tengo y lo agradezco, digo, claro, soy millonaria. Y no porque ahora me vaya mejor económicamente, que gracias a Dios así es, sino porque ahora entiendo lo que realmente vale la pena. Ahora que les contaba la historia de este hombre que utilizó eso por lo que lo corrieron de no hacer nada para hacer un gran negocio, me doy cuenta de que lo que valoramos en realidad las personas es eso, el tiempo, la compañía, los momentos, las experiencias. Por eso, para los que critican a estas nuevas generaciones que dicen, ay, es que ellos prefieren la experiencia en lugar de tener algo físico, material. Bueno, está bien, porque estamos viendo el mundo desde otra perspectiva, con otros ojos, porque la vida y el mundo va cambiando, va evolucionando y nosotros tenemos que hacerlo también. Así tengas 50, 60 o 70 años, ¿no? No te puedes quedar en el pasado. Para avanzar, tienes que evolucionar. El cambio y el tiempo es lo único que tenemos también seguro, ¿no? Entonces, cuando veo esto, digo, claro, hoy que al parecer estamos más conectados que nunca, en realidad no lo estamos. Es, yo creo, la época en donde hay más desconexión en el mundo, entre las personas. Ya no sabemos platicar, socializar, no sé, ser más empáticos porque nos hemos vuelto tan fríos como robots, como máquinas. Y yo no sé por qué nos da tanto miedo si va a llegar la IA tipo Robocop hacia a eliminar la humanidad, si ya lo estamos haciendo nosotros solos con eso, ¿no? Entonces, reflexionemos un poquito hoy. Creo que es un buen mensaje para arrancar este momento del día y para irnos con toda la actitud de valorar las cosas hermosas que tenemos a nuestro alrededor. Porque a veces la magia ahí está, solamente que no tienes los ojos tan abiertos para verlos que pues no eres capaz de descubrir esa parte, ¿no? Y siempre se los digo a mis hijos cuando los dejo en la escuela también. Todos los días tienen algo de magia, pero el secreto está en no estar demasiado distraído para reconocerlo. La vida no siempre necesita cambiar para sentirse más bonita, ¿eh? A veces solo necesitamos volver a prestar atención. ¿Cómo va tu día mágico? ¿Qué tuvo de mágico hoy? Cuéntamelo en redes @JimenaAguilarOficial.

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1: ¿Ustedes qué tan buenos son para tomar agua? Agua natural, porque hay gente que dice, no, yo sí tomo líquidos y entonces la pasan tomando refrescos y jugos y puras cosas azucaradas, y eso en realidad no te está hidratando. Y hoy, como experta no certificada en este tema, solo vengo a traerte esto, digo nomás para dejarte la información ahí, por lo menos para hacerte pensar, por aquello de que hayas incluido en tus propósitos de este año el tema de hoy voy a tomar agua, me voy a hidratar mejor. Porque, híjole, es que tomar agua, agua natural, sirve para un chorro de cosas. Todo con moderación, porque igual cualquier exceso hasta del agua no es bueno, me queda claro. Pero estaba yo leyendo un artículo que decían los especialistas que la deshidratación te genera dolores de cabeza, estreñimiento y además un envejecimiento acelerado. Entonces, para que no pase eso, hidrátate, toma agua natural. Yo sí soy persona de agua, o sea, a mí sí me gusta tomar agua, incluso no me molesta si en la comida tomo agua natural. Hay gente que no puede, ¿eh? O sea, que dice, no, yo no, ni siquiera cuando va al gimnasio. He visto gente que es haciendo ejercicio se lleva café, por ejemplo, y digo yo no, o sea, siento que eso no es lo ideal. Yo como experta en fitness, no certificada también, pero hidratarse es la clave para todos los que se han sentido así como te describía, dolores de cabeza, estreñimiento y estas cosas. Tal vez hay que cambiar un poquito la dieta, y la dieta incluye también el agua natural. No es nada más para calmar la sed, sino para que tu cuerpo funcione correctamente, ¿capich? Hay especialistas, estaba viendo un artículo de la epidemióloga que se llama Jody Stuckey, que decía esto, la deshidratación, aunque sea leve, puede causar irritabilidad, confusión mental, fatiga. Entonces te afecta directamente a la memoria y tu estado de ánimo. Entonces a lo mejor no es que seas un Grinch, es que no estás tomando el agua suficiente, ¿ves? Esa falta de agua hace que tu cerebro se contraiga ligeramente, entonces empieza a provocar estos dolores de cabeza, aumenta el estreñimiento, obliga a tu corazón a esforzarse más para latir y esto eleva la frecuencia cardíaca. Y además, la hidratación deficiente se relaciona con un envejecimiento biológico acelerado. O sea, de nada sirve tu Botox si no estás tomando agua, ¿ves? Un mayor riesgo de enfermedades crónicas, demostrando entonces que beber agua es vital para la longevidad y la rutina. Así que si no eras persona de agua, pues mijita querida, ponte de una vez a cambiar esa, porque si no, mira, arrugadita como pasita vas a terminar y toda Grinch y toda de malas. Así que, ¿quién más está de acuerdo conmigo? Hay que hidratarse con agua natural. Bueno, pues levanta la mano entonces y aplícate a partir de hoy. Ahora tú ya lo sabes.

bonita, gracias. Gracias por llegar hasta aquí, porque no todos se quedan todo el show. Hay unos que van y vienen, otros que se quedan ahí pendientes, otros que están ahí de fondo nada más. Pero tú, que has llegado hasta aquí, tú vales oro. Oye, y espero que regreses y que sigas haciendo fuerte esta comunidad todos los días en las plataformas y a través de todas las redes donde ahora podemos conectar, ponernos cara a nuestras voces, a nuestros mensajes, y eso está fabuloso. ¿Qué te pareció el show de hoy? Quiero leerte, escucharte y conectar contigo. Así que aunque yo me voy ahorita del aire hoy, solo por hoy, pues espero que podamos seguir en conexión a través de las plataformas. Búscame en Instagram, Facebook y TikTok como arroba Jimena Aguilar Oficial. Y no olvides también escuchar el podcast de Jimena Aguilar en vivo en Spotify. Si hoy te perdiste algo de esto, don't worry, be happy. Incluso los episodios anteriores de los shows los puedes escuchar ahí también para ponerte al día con todo y con nuestros colaboradores que siempre suman muchísimo al show para traer el deporte al momento, el tema de sexualidad y salud y, por supuesto, todo lo que está pasando en el mundo, pues lo desmenuzamos rico, entre amigos y sin filtro, que eso es lo más top, la verdad. Sigamos escuchando lo mejor de la música aquí. No le cambies porque me voy yo, pero te quedas en buenas manos y claro que agéndate para que vuelvas mañana, misma hora y misma estación. Como todos los días de lunes a viernes, conectando tú y yo con lo mejor de la música. Y además, bien acompañados, ¿eh? DJ, una vueltecita. ¡Éale! Así nos despedimos hoy con todos los jueguitos y con toda la actitud y con muchas ganas de volverte a escuchar, de volverte a leer, de volverte a conectar conmigo. Soy Jimena Aguilar, disfruta la música y recuerda, hoy es un gran día.

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1: Continuamos en el show de Miriam y Rocío y vamos a platicar lo que es viral a través de las redes sociales. Ahí les va. Resulta que un chofer de camión duró 32 años al volante. Imagínense, se convierte en parte importante de tu día a día, se convierte en parte de tu familia, por decirlo de una manera, ¿no? Porque hay muchas personas que cogen el autobús todos los días, a la misma hora, el mismo autobús, y ya te conoces hasta el nombre de la persona que está detrás del volante, ¿no? Porque así es, se convierte en parte de tu todos los días. Bueno, pues resulta que este chofer llamado Darío Javier hizo su último recorrido como chofer de una línea, la 307, allá en La Plata. Él salió, pues como todos los días, con este recorrido, sabiendo que era su último día, que era su despedida, pero realmente no imaginaba lo que iba a suceder parada tras parada y todo lo que iba a encontrar a su regreso. Fíjense que precisamente en cada parada aparecía una sorpresa. Familiares, amigos, inclusive gente que tomaba el autobús todos los días, lo estaba esperando para poder acompañarlo en este último viaje y devolverle entre aplausos, entre abrazos, entre emoción, entre gritos, globos. Bueno, era una cosa padrísima, una parte del cariño que él recibió durante más de 3 décadas arriba de este colectivo. Qué emoción y qué bonito. Y creo que estas son las verdaderas muestras de cariño cuando haces tu trabajo por amor, por pasión, porque de repente hay muchas personas que están en su trabajo pues para recibir un sueldo, para cumplir un horario, ¿no? Hablemos de gente que a lo mejor está al servicio al cliente, que creo que es uno de los trabajos más difíciles. Dedícate a lo que te dediques, creo que esto es de los más complicados, ¿no? Estar en contacto con la gente, el estar siempre pues con una sonrisa. De repente, si tienes días malos, porque todas las personas tenemos días negativos, de repente a lo mejor tu trabajo de una u otra manera te puede desconectar de esos problemas personales, porque la gente te regala alegría. Obviamente hay mucha gente que también malas caras, pero ahí es la labor de cada quien de saber sobrellevarlo. Y creo que Darío lo hizo bastante bien y para muestra, muchos botones con esta gran sorpresa de despedida. ¡Qué bonito! Espero que tú disfrutes también mucho tu trabajo. Continuamos con más aquí en el show. ¡No te vayas!

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0: tema está bien interesante y vamos a platicar acerca de qué situaciones a las mujeres nos hacen sentir excitación cuando estamos con ustedes, caballeros. Y hay muchas cosas que a lo mejor ustedes desconocen, pues aquí les vamos a compartir. Por ejemplo, cuando tu mujer está ovulando, ¿no? Esta parte que a lo mejor puede ser un poco difícil de entender porque eso solamente lo vivimos nosotras las mujeres y sabemos cuál es esta etapa, ¿no? Cuando estamos ovulando es como el momento más culminante, de hecho es cuando una se puede embarazar, ¿no? Porque es cuando estás precisamente con todas las hormonas al tope y entonces existe de una manera natural y orgánica este deseo. Y si, bueno, estás cerca de tu pareja y de repente la ves diferente, a lo mejor la ves con una que se insinúa un poco más contigo, está en una etapa ideal y óptima. Obviamente, pues si no quieres tener familia, ten mucho cuidado porque ahí es donde chale, se me chispoteó, ¿verdad? No estábamos preparados y salí embarazada. Creo que otra de las cosas importantes, hay muchas mujeres que el olfato lo tienen muy desarrollado o simplemente te gusta que tu pareja huela bien. Y si ustedes se ponen algún perfume o de repente hay algún aroma que a tu pareja le gusta mucho, simplemente digo, a veces los perfumes ayudan mucho, las fragancias ayudan mucho, pero muchas veces el olor, tu propio olor, también hace que estas feromonas conecten y se vinculen de una manera diferente con la persona con la que estás, ¿no? Otra cosa, justo antes de que te llegue el periodo, ¿no? Las mujeres de repente volvemos a regirnos por esta parte de la hormona y entonces es un momentito muy especial en donde 3 días antes o 2 días antes de repente se despierta un deseo hacia la intimidad de una manera incontrolable. Entonces, caballeros, también este es un momento en donde la mujer estamos en un punto culminante de la excitación. Y bueno, vamos a seguir platicando porque siguen muchos puntos más. Ahorita les vamos a platicar qué pasa si le gustas mucho a tu pareja. Continuamos con más aquí en el show, no te vayas.
1: Se fue la pantera, Grupo Recluta.
2: Con los firmes, compa. ¡Cállese, viejones!
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0: Y me fui sin avisar. Se fue la pantera.
1: Acá vamos a ir con más. Se fue la pantera con los firmes del grupo Recluta.
0: Se va. Puro Music VIP. Yeah. Ahí nomás.
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3: Bueno, y aquí en su sección cositas divinas y hechas a mano por sus sacrosantas madres, las suegras de nosotras, estamos platicando acerca de cuando nosotras las mujeres llegamos a sentir excitación por ustedes, caballeros. Y no son precisamente las cosas. O sea, a final de cuentas, ¿qué es lo que nos prende el cerro? Ya saben que nosotras somos un poquito más emocionales, ¿verdad? No somos así tan animalescas, por así decirlo. Pero les vamos a platicar estos puntos claves que normalmente a nosotras nos sucede. Por ejemplo, si realmente le gustas a esa chica que te gusta, en algún momento se le va a prender el cerro. Eso tenlo por seguro. Otra de las cosas es cuando nos sentimos emocionalmente seguras. Eso es básico y fundamental. Si un hombre nos da estabilidad emocional, estamos hablando, nos regala mucha paz, una buena conversación, de verdad que eso hace que también se nos prenda el cerro. Si de repente tu mujer o la quedante en cuestión te ve mucho a los ojos, te mira bonito, etcétera, etcétera, déjame decirte que esa es otra de las cosas importantes. Ya la cabecita está maquinando el cómo te verás, chiquito. Ay, ya quisiera sentirte en mi cuerpo, ya quisiera esos besos. ¡Ay! Otra de las cosas que hace que nosotras las mujeres podamos sentir excitación, que se nos prende el cerro, es después de haber pasado un tiempo de calidad contigo. De verdad que para nosotras las mujeres, se los firmo, se los juro y se los perjuro, que es importantísimo el preámbulo, el que te la vayas ganando. Es más, te voy a regalar una de mi parte, el mensajito, el que le mandes un mensajito, el que le vayas diciendo cuánto te gusta, por qué te gusta, o si ya han estado en la intimidad, también que le platiques y le cuentes de algunos momentos específicos, especiales para ti. Eso también nos prende el cerro. Continuamos aquí, en su sección, caballeros, lo que callan los hombres, por supuesto, en el show de Miriam y Rocío. ¡Súbele!

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1: Oigan, seguimos platicando en lo que callan los caballeros. Estos momentos culminantes donde las mujeres podemos sentirnos muy excitadas hacia ustedes y de repente ya hemos platicado cuando le gustas a esa persona, cuando de repente existe este contacto visual que estás platicando con ella, cuando estas conversaciones profundas conectan, es cuando existe este vínculo súper importante, este tiempo de calidad. Una mujer valora muchísimas cosas con respecto a que si eres alguien que trabaja todo el día, pero te das el tiempo, el momento y el espacio para poder platicar y decir, a ver, mi amor, ¿cómo te fue el día de hoy? ¿Necesitas algo? Hoy te noto que quizás estuviste un poco cabizbaja. ¿Quieres hablar acerca de ciertas cosas que quizá te molesten? Es bien bonito cuando el hombre se da cuenta de todas estas situaciones que a lo mejor nos molestan, pero cuando hay este tiempo de calidad es maravilloso. También cuando tus abrazos son una medicina, estos abrazos que a veces un beso no puede describir. No necesariamente tienes que tener este beso para poder llegar a otra cosa, ¿no? Con un simple abrazo donde te sientas cómoda, donde te sientas tranquila. De repente las mujeres nos fijamos mucho en las manos de un hombre. No sé si te has dado cuenta que cuando le preguntas a la mujer qué es lo que más te llama la atención de un hombre, la mayoría de nosotras te vamos a contestar las manos. Porque en las manos creo que se refleja esta parte de la seguridad que nosotras necesitamos. Necesitamos, aunque seas una mujer independiente, aunque seas una mujer que parece que puedes con todo y que puedes resolver absolutamente todo, creo que esta calidez que solamente un abrazo y unas manos pueden darle, ¿no? También cómo suena tu voz, ¿no? Muchas veces, no sé si te ha pasado, que le mandas un texto a tu mujer, a tu novia, a tu pareja, y de repente te dice, oye, ¿me puedes mandar un audio? Y más si existe una distancia, ¿no? Quizá tu pareja no está en el mismo lugar en donde se encuentran ambos, y de repente necesitamos escuchar la voz de nuestra pareja porque nos gusta esta calidez que emana de esa voz de, mi amor, buenos días, ¿cómo estás? Te amo. No es lo mismo que lo pongas en texto a que a lo mejor a través de un audio o una llamada telefónica no puede transmitir. Cuando ustedes nos dan un beso en la frente y luego de repente estas miradas se conectan. Híjole, ese vínculo es maravilloso y solamente sucede cuando existe realmente amor verdadero o cuando esta pareja con la que estás compartiendo muchas cosas, ustedes saben, ¿no? Hay, digo, cuántas parejas quizá con la pura mirada, sin decirse ni una sola palabra, se pueden decir tantas y tantas cosas. ¿Tú qué opinas? ¿Cómo te vinculas con tu mujer? ¿Te has dado cuenta cuando realmente existe esta parte de excitación con ella? Si es así, te felicito porque conoces bastante bien a tu pareja. Continuamos.

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1: Seguimos aquí en el show de Miriam y Rocío. Vámonos con la chisma, la escándala. En esta ocasión, una muy mala noticia. Ya les habíamos platicado que recientemente falleció el hijo de Cindy Crawford, Presley Gerber. Desafortunadamente, tenía solo 27 años. Bueno, pues ahora sí acaban de dar el diagnóstico de su muerte y presuntamente fue por sobredosis, pero en el mismo centro de rehabilitación donde intentaba superar una adicción de más de una década. Ahí les va cómo está el cotorreo. Bueno, pues Presley Gerber tenía 27 años y una casa propia dentro del mismo centro de rehabilitación de Los Ángeles, donde fue encontrado sin vida. Bueno, los paramédicos certificaron la muerte a las 9:45 del 20 de septiembre de este año. La policía de Santa Mónica investiga el caso y te platico que 6 meses antes, Presley había compartido en redes un video donde decía sentirse absolutamente terrificado. Esto sucedió durante una dosis alta de ibogaína acá en los Estados Unidos que buscaba ayudarlo a superar esta adicción de más de una década. En ese mismo posteo escribió que esperaba fuera ya la última vez que tuviera que pasar por algo así. Había consultado a 15 psiquiatras distintos y también reconoció que ya ni sabía con exactitud cuánta medicación tomaba todos los días. Bueno, su hermana Kaya platicó también semanas atrás que la lucha de Presley había sobrepasado a toda la familia. Y nadie imaginó que sería la última entrevista acerca del tema. Y me pregunto yo, ¿cómo es que las personas que están en rehabilitación pueden tener acceso al consumo de sea cual sea la droga? Si se supone que deberían de estar muy pendientes de eso. Por supuesto que sabe el dealer que se la proporcionó, que todas las personas ahí que están luchando contra la marea y en contra de su adicción, luego dirían que sí. Pero ¿cómo es posible? ¿Dónde está la gente? Además, ¿sabes lo que cuestan los centros de rehabilitación de paga? Por ejemplo, en el que se encontraba Presley, que si mal no recuerdo, fue allá en Cancún, en mi México lindo y querido. Bueno, ¿qué te cuento? 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Continuamos aquí en el show de Miriam y Rocío, no le cambies.
2: ¡Márquele, viejo! ¡Vámonos!

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1: Continuamos en el show de Miriam y Rocío y vamos a platicar esta nota que ha sido tendencia y yo me quedé con el ojo cuadrado. No es la primera vez que platicamos o tocamos este tipo de temas. Decimos que hoy en día los jóvenes, los adolescentes, inclusive las personas adultas, pues ya han dejado de socializar mucho, ya no conoces a las personas de una manera de face to face, sino que a través de las aplicaciones, pues estás platicando con mucha gente, conectas y vinculas a través de un aparato, ¿no? Y que de repente esta parte del sexo o de la intimidad lo hemos llevado a otros niveles. ¿A qué me refiero con esto? Simplemente esta parte del sexting en donde tienes a lo mejor una persona a distancia o quizá los tiempos no te dan o simplemente te da flojera, pues ya a través de un texto empiezas a tener ya el cachondeo, que te manda los packs y ya sabes, muchas cosas. Creo que no solamente vinculas a través de las redes sociales o de los aparatos electrónicos, sino que también ya estamos sexualizando de una manera distinta. Y ahí les va lo que acabamos de descubrir. Resulta que hay una marca que se llama Tulipán y entonces su dueño dice: estamos en crisis, ya no sabemos qué hacer para que las personas utilicen nuestros preservativos, porque ya las personas pues ya no se suben al guayabo, literal. Esta crisis del deseo también ha golpeado muchísimo a diferentes marcas de preservativos. Fíjense que esta empresa está atravesando la peor caída de ventas de casi 40 años en su historia y habla directamente de una crisis del deseo. Resulta que este fabricante redujo su personal de 355 personas a 135 trabajadores. Esto sucedió en marzo del 2026. Es decir, acaba de despedir a más del 60% de su plantilla. Y la empresa aseguró que durante años apostó pues por nuevos preservativos, que si geles íntimos, que si de repente juguetes sexuales, pero dice el dueño, ahora estamos haciendo algo que ningún laboratorio desafortunadamente puede fabricar, que son las ganas de querer estar con otra persona. Y dice él, pues sí, estamos en una crisis del deseo horrible. Esto sostuvo la compañía, que incluso reconoció que evalúa cómo continuar y que la generación con más información sobre sexo también parece ser, según la empresa, la que menos la practica, porque es cierto, hoy en día hay más información, pero menos ganas de hacerlo, porque pues ya ahorita pues nos está comiendo, ¿no?, toda la tecnología. Qué feo, ¿no? O sea, algo que pudiera ser algo hermoso, maravilloso, de deseo, se está acabando también. Dios de mi vida, ¿a dónde va a llegar la humanidad? Continuamos con más aquí en el show. No te vayas.

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1: Vámonos con más de la chisma, la escándala. Te voy a platicar acerca de Carlos Rivera. A ver, ¿quién le gusta a Carlos Rivera? Que levante la mano. Está guapetón el muchacho. Tiene buena voz, es romanticón. Se dice, se rumora y se comenta que su matrimonio con Cintia Rodríguez es matrimonio lavanda. Pero no lo sé, Rick, de eso no estamos hablando. Les voy a platicar acerca de que Carlos Rivera acaba de posponer algunas fechas del Centro y Sudamérica. ¿Por qué? Fíjense que compartió en sus redes sociales que tiene una lesión en las cuerdas vocales, por lo cual deberá tomar reposo para recuperarse y seguir con su gira. Pero será ya el 23 de octubre en Tlaxcala cuando retome las actividades. El intérprete de Fascinación y muchas muy buenas rolitas más va a ser el encargado de cerrar los conciertos del Auditorio Benito Juárez, ahí en las tan emblemáticas fiestas de octubre, que es una de las celebraciones más importantes de todo nuestro México lindo y querido, y se lleva a cabo en nuestra gran Guadalajara, Guadalajara. El 2 de noviembre dice que va a ser por allá. A ver si nos echamos una vueltita, Miriam y yo, para irnos a echar ese tejuinito. Ay, también ahí encuentras una de antojitos y todo lo que te imagines que hay y que no hay. Y al mejor precio. Bueno, continuamos aquí en el show de Miriam y Rocío. Que se recupere pronto Carlos Rivera, porque sí, lo queremos ver próximamente. No le cambies.

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1: Seguimos aquí en el show de Miriam y Rocío. Oigan, no saben, el cuerpo es maravilloso y reacciona de una manera que de verdad no lo sabemos, ¿no? Ahí les va. ¿Tú sabías que si tú traes la nariz tapada por la noche, hay mucha gente

Que de repente tiene esta parte de la nariz tapada, fíjense lo que tienen que hacer. Tú presionas un cubo de hielo contra el paladar con la lengua. El frío lo que hace es estimular el nervio que controla la congestión y desata en segundos, sin medicamento y sin necesidad de que te levantes. La gente que no puede dormir, ahí les va, este tip es buenísimo. Parpadea rápidamente durante 60 segundos sin parar. ¿Qué va a pasar? Que los músculos oculares se cansan y el cerebro pues recibe la señal de descanso. Los pilotos militares usan este truco y se duermen en 2 minutos. ¡Ay, hay que aplicarlo! ¿Sientes que el corazón te late con muchísima fuerza? Ahí te va lo que puedes hacer. Coloca la mano sobre el pecho. Exhala lentamente durante 8 segundos. Una exhalación prolongada activa el nervio vago y ralentizando literalmente el ritmo cardíaco. Los Navy SEALs utilizan esta técnica antes de un combate que hubo, es como para tranquilizarte. Si tú tienes nervios antes de algo importante, a lo mejor alguna presentación, o a lo mejor si tienes algún examen, o vas a pedir trabajo o un aumento, ahí te va. Este tip es buenísimo. Cierra tu fosa nasal derecha. Respira solo por la izquierda durante 2 minutos. ¿Esto qué va a hacer? Activa el sistema nervioso parasimpático, el freno natural del cuerpo. Los niveles de cortisol disminuyen en minutos. Científicamente esto está comprobado. Si te sientes sin energía, Dios, habemos muchísimas personas que ya a ciertas horas del día, neta, estás con la energía, pero bien abajo. Ahí te va. Échate agua helada en la cara durante 30 segundos. ¿Qué pasa con esto? Que se activa el reflejo de inmersión que envía oxígeno al cerebro. Esto es más rápido que el café o que cualquier bebida energética. ¿Qué tal, eh? ¿Sabías esto? Bueno, pues ya lo sabes aquí en el show de Mírame, Rocío.

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1: Es la parte deportiva la que llega aquí al show de Miriam y Rocío con la guapísima que conforma este trío de reinas. Adelante.
2: Miriam, Rocío, ¿cómo están? Llegamos desde Nueva Jugada para traerles toda la información deportiva y lo sabrosito del chisme, por supuesto. Y tenemos que hablar de los rojinegros del Atlas que están metiéndole acelerador a su nuevo estadio y, ¿qué creen? Ya está en manos del alcalde. Vámonos hasta Guadalajara porque los rojinegros están dando otro paso importante. Atlas avanza con el proyecto de su nuevo estadio y la información más reciente es que el proyecto ya está en manos del alcalde de Guadalajara para continuar con el proceso correspondiente. El dueño del club, José Miguel Bejos, habría dado la instrucción de acelerar los tiempos para que la nueva casa de los zorros pueda convertirse en una realidad lo antes posible. Y esto no es una idea que apenas se le ocurrió ayer, ¿eh? No vayan a pensar eso. Y es que desde hace varias semanas, pues Grupo Prodi está analizando terrenos en Guadalajara. Ya fue a medir la tierra, ya fue a ver aquí si se puede plantar. Pues sí, sí se puede, para poder construir este nuevo inmueble. Una de las opciones que tomó fuerza está cerca del Periférico Norte y Parres Arias, en la zona de Parque Industrial Belén. El proyecto contempla un estadio con capacidad aproximada para 30,000 aficionados, acompañado de un complejo que podrá incluir estacionamiento, plaza comercial, hotel y otros servicios. Uy, pues cuando lo tengan, que nos inviten. Regreso con ustedes.

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1: Regresamos al show de Miriam y Rocío. Oiga, les queremos recordar nuevamente la página de nuevanews.com para que ya la tengas y que puedas estar informado de todo lo que acontece en el mundo mundial. Oigan, vámonos de lleno a platicar esta nota de espectáculos en donde, sí señores, ya está confirmado el señor Luis Miguel. El Sol dijo, 2027 voy a hacer una gira y la anuncia. Ya saben cómo es Luis Miguel, no dice tantas cosas, no pone como tan extraordinario. Simplemente puso una foto de él así y anuncia esta gira para el 2027. No sabemos si vaya a ir a México, no sabemos exactamente a qué lugares va a visitar, qué países va a visitar, pero por el momento pues es una fecha que muchas personas estaban esperando porque pues se perdieron quizá la oportunidad de en esta última gira poder presenciar nuevamente al Sol en un escenario. No sabemos si va a lanzar nueva música porque Luis Miguel ya tiene muchísimo tiempo que yo recuerdo, ¿no?, que no ha lanzado nuevas canciones. Sin embargo, cada vez que él anuncia una fecha en cualquier país, tiene un sold out. Es que, pues es el Sol, ¿no? Y creo que hoy en día yo me pongo a pensar, a ver, en la actualidad, con toda la música que existe, ¿qué artista en unos 30 años podrá decir lo que hoy en día dice Luis Miguel, ¿no? Yo anuncio gira y miren, se llenan los conciertos. No sé quién podría ser o de qué género. A ver si a lo mejor a ustedes se les ocurre y dicen, bueno, yo creo que tal artista, no sé si un Carin León, pasan 30 años y sigue teniendo el sold out que tiene ahorita. O quizá, no sé, se me ocurre un Julián Álvarez, que quizá en 30 años siga teniendo pues tanto público, ¿no? Y menciono a Luis Miguel en este sentido porque él tiene más de 30 años de carrera y que después de 30 años sin lanzar un sencillo sigue teniendo muchísima audiencia en todo el mundo. Entonces, bueno, hay que poner mucha atención a estas nuevas generaciones de música. Así que toda la gente que son fans del Sol, prepárense para cantar a todo pulmón todos estos grandes éxitos, vibrar con el mariachi, porque Luis Miguel siempre, a todos lados, a donde el señor se para, pues lleva su mariachi y seguramente vamos a vivir una noche inolvidable con este ícono de la balada. ¿Quién dice yo? ¿Quién se apunta? Porque estoy segura que en cuanto empiece a anunciar fechas, los boletos se van a acabar. Seguimos con más aquí en el...

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1: Seguimos aquí en el show de Miriam y Rocío, mis tóxicas. Bienvenidas, welcome to the jungle. Bienvenidas todas y cada una de ustedes. La verdad es que nos encanta, como siempre, tenerlas por acá de vuelta. Ya saben que somos una comunidad, somos una tribu. Tratamos de hacer a través de este show sororidad con todas ustedes, con todas nuestras fieles radioescuchas que siempre están al pendiente, no solo del show, sino de ponerse en contacto con nosotras para... pues ahora sí que hablarnos un poquito de su vida y también incluso sugerirnos algunos temas para nuestra sección. El productor, como siempre, ya tiene listo el Aperol Spritz. ¿Quién dijo yo? ¿Quién levanta la manita? Acá tenemos las margaritas. El día de hoy hay de fresa y sandía. Tenemos también... ¿qué más tenemos, productor? ¡El mojito! Por supuesto que desde luego, el cafecito, el tecito, la tisana. Si andamos en mood, no quiero alcohol, no quiero alcohol, no quiero seguir conectando la fiesta. La verdad, ya no estoy para esas. El cuerpo no me lo pide, sino todo lo contrario, no hay ningún problema. Hay de todo y para todas. El punto es que se sientan bien apapachadas, complacidas y consentidas. El día de hoy vamos a hablar acerca de la endometriosis. De la endometriosis. Ah, ¿verdad? Les vamos a platicar acerca de qué es lo que significa. Está mucho en tendencia. En la siguiente intervención te contamos. Continuamos aquí en el show de Miriam y Rocío, mis tóxicas, no se vayan.

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1: Continuamos en el show de Miriam y Rocío y bueno, seguimos platicando en las tóxicas acerca de la endometriosis. Ya dimos por ahí una introducción y no es normal que sientas estos dolores tan fuertes. Fíjense que yo tuve la oportunidad de compartir con mi hija algo que a mí no me pasó porque no se usaba eso, en donde tuve la oportunidad de pagar un día completo en donde estábamos madre e hija, era un grupo donde estábamos mamá e hija más o menos entre 10, 11 años y les explicaban todo lo que era el psicomedicamento. Todo lo que sucede en su cuerpo de una manera sencilla, de una manera natural, de una manera en donde puedan abrazar, obviamente, esta parte de la menstruación que es normal en el cuerpo de una mujer. Lo que no es normal es ciertos dolores que de repente se normalizaban en nuestros tiempos. ¿Se acuerdan que uno tenía unos colicazazazos y tu mamá te decía, es normal, es parte de ser mujer? Entonces te aguantabas y hay niñas de 11 años, no fue mi caso, pero sí tenía compañeras que les bajó a los 11, 12 años y que no se podían levantar de la cama, que de verdad no tenían actividad, no podían salir porque era o un sangrado muy abundante o eran unos dolores tremendos. A mí me pasó precisamente esta parte de normalidad.

0: realizar un sangrado abundante y hasta hace poco, ya después de mis embarazos, cuando voy con una ginecóloga y empieza obviamente a haber más información acerca del tema, me dice la doctora, es que esto no es normal. ¿Desde hace cuántos años que padeces esto? Yo pues toda mi vida, desde que por primera vez que me bajó. Entonces, de repente empiezan estos problemas de infertilidad, porque a tiempo no se diagnosticó que existía una endometriosis. Entonces, mamás que nos están escuchando, por favor, no normalicemos los dolores de cólico, no normalicemos este sangrado abundante. Podemos evitarle a nuestras hijas un desagradable o un momento desagradable de años y de odiar ser mujer, porque luego hay un momento que dices, maldita sea, ¿por qué soy mujer? ¿Por qué me tocó vivir esto? Y muchas veces problemas, ¿no?, para poder embarazarte. Hoy en día, pues con toda esta parte de la salud que se ha venido manejando, ya hay más tratamientos en donde podemos evitar un dolor. Por favor, hay que checarnos, eso es bien, bien importante. No echen en saco roto esta situación. No es normal los dolores abdominales, no es normal de repente sentir que tienes como un alambre de púas caliente alrededor del abdomen, es que son muchas sensaciones. Pero bueno, seguimos y continuamos platicando. Oye, en las tóxicas.
1: Vamos a cantar un corrido que yo sé, bueno, no es corrido, es canción, pero es canción muy bonita de las que nacen allá por la sierra, cuando deja uno su terruño y salen estas canciones. ¿A ti también te gusta mucho esa canción? Ay,
2: bueno, claro que sí, pues yo me acuerdo de cuando salimos de rancho, cantamos sin guaraches.
1: Y esta
2: pues,
1: rola sí, se llama...
3: No me diga, no me diga, yo le voy a decir.
2: Ya sabe cuál es.
4: ¡Qué bonito es volver a la tierra donde uno ha salido! 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
1: Continuamos aquí en el show de Miriam y Rocío. Ya para finalizar nuestra sección Mis Tóxicas, hablando de un tema muy interesante, tristemente en tendencia, pero bueno, es que hay que, a final de cuentas, aprender a conocer nuestro cuerpo. Nuestro cuerpo grita, nuestro cuerpo habla, dicen por ahí, lo que calla nuestra boca. Sí, pero también, de alguna u otra manera, se manifiesta a través de síntomas para que aprendas a escucharlo y para que, ojo, mucho ojo, vayas de inmediato con tu ginecólogo, te hagan los estudios pertinentes y si necesitas una segunda opinión, acude a otro más, etcétera, etcétera, hasta que, como diría mi mamá, den con bola. Es importantísimo obtener un diagnóstico, porque como ya lo escuchaste, a veces creemos que las niñas, a las niñas no les va a pasar, pero el caso de esta chica de 11 años que lo tenía y por más que iban a hacerle un estudio, otro, no daban. ¿Con qué era la raíz del asunto? Al final se dieron cuenta que era endometriosis y no lo podían creer. Entonces hay que descartar cualquier posibilidad. ¿En eso quedamos? Bueno, señoras, señoritas, señores y señoritos, antes de despedirnos de nuestra sección Mis Tóxicas, les voy a platicar acerca de nuevanews.com. 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Continuamos aquí en el show de Miriam y Rocío, no le cambies.

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1: Continuamos con el show de Miriam y Rocío. Oigan, esta nota de verdad que me causó impacto y ya lo hemos platicado y seguramente te has dado cuenta, quizá con tus hijos o quizá con alguna persona cercana a ti, o hemos leído a través de las redes sociales cómo ChatGPT es una herramienta maravillosa hoy en día si la sabemos utilizar de buena manera. Porque si no la sabemos utilizar, hoy en día podrías causar una psicosis. Y hay muchas personas, literal, que están siendo internadas y encarceladas por no saber manejar adecuadamente esta parte del ChatGPT, ¿no? Hay personas que han sido hospitalizadas de manera psiquiátrica. Ahí les va. Especialistas en salud mental reportan un incremento preocupante en casos de brotes psicóticos y episodios delirantes asociados al uso desmedido de esta herramienta de inteligencia artificial. Diversos pacientes requirieron internación psiquiátrica tras desarrollar delirios de grandeza, una paranoia severa y la convicción errónea de que los modelos de lenguaje poseían conciencia propia o enviaban mensajes cifrados dirigidos exclusivamente para ellos. Es que todo le preguntamos a ChatGPT. Yo les voy a ser honesta. Yo no utilizo esta herramienta porque ya he leído bastante de eso y no es porque vaya a caer, digo, soy consciente de la información que me puede llegar a dar esta herramienta, que es muy buena porque podemos encontrar muchas cosas, pero no le puedes pedir. Digo, hay gente que, ChatGPT, me está engañando mi novio, ¿qué puedo hacer? ChatGPT, oye, digo, ha sucedido que cuando hay estos disparos en escuelas, ChatGPT te dice inclusive cómo hacer una bomba, ChatGPT te dice cómo utilizar un arma, ChatGPT, o sea, te dice absolutamente todo de cómo tienes que dirigir tu vida. Y si son adolescentes que están encontrando esta parte de identidad, me queda claro que la salud mental pues, está tremendo, ¿no? Creo que este fenómeno ocurre principalmente cuando hay muchos usuarios vulnerables, ¿no? Estamos hablando de toda la juventud. La interacción prolongada con respuestas adaptativas puede reforzar estos sesgos de confirmación y, de una u otra manera, desdibuja los límites entre la realidad y esta parte de la simulación digital. Digo, ¿cuántos han tenido novios virtuales o parejas virtuales? Entonces, hay que estar bien abusados, padres de familia, cómo nuestros hijos están utilizando esta herramienta. Seguimos con más aquí en el show de Miriam y Rocío.

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1: Nos vamos con más del mundo deportivo en esta segunda intervención de la sección de la nueva jugada del mundo de los deportes con la otra reina que nos sigue acompañando. Te cedemos los micrófonos, ¿qué más nos tienes?
2: Hello, hello, ¿cómo están mi querida Miriam y Rocío? Llegamos a esta nueva jugada para traerte toda la información deportiva y el chismecito sabroso del mundo de los deportes. Y se lo deben bastante a Monterrey. ¿A qué me estoy refiriendo? Pues es que justamente la Sultana del Norte será sede de la selección mexicana en la NIC. League. Por fin, Monterrey podrá ser casa del Tri, después de que el estadio BBVA, casa de Rayados, fuera sede del Mundial, pero no recibió ningún partido de la selección mexicana. Todo apunta a que el equipo de Rafa Márquez jugará finalmente ahí. Las intenciones del Tri es que lleguen a Monterrey, conquisten a su gente y sea su partido como local de los cuartos de final de la CONCACAF Nations League, programado para noviembre. El encuentro todavía no está anunciado oficialmente, pero las negociaciones estarían muy avanzadas. Pero usted se preguntará, bueno, ¿pero por qué Monterrey? ¿Por qué no el Estadio Azteca? Bueno, este ya ha sido utilizado para la selección y ha sido la casa oficial, y aparte, no estará disponible en esas fechas debido a los preparativos para recibir el partido de NFL entre los San Francisco 49ers y los Minnesota Vikings. Por eso, en Monterrey aparece la opción natural de que sea casa de la Selección Nacional de México. ¿Qué les parece? ¿Nos lanzamos? Miriam Rocío, regreso con ustedes.

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1: Continuamos con más aquí en el show. ¿Cómo van? ¿Todo bien? Nos parece increíble que sigan con nosotras. Qué padre que a través de las redes sociales y a través de esta frecuencia y de este horario podamos conectarnos con todos ustedes. Oigan, vámonos a los espectáculos. Hace un momento estaba yo platicando de la herramienta de ChatGPT que desafortunadamente ha llevado a muchas personas a tener estos brotes psicóticos o a padecer de salud mental. Muchos artistas o muchas personas que son importantes y que muchos jóvenes siguen, pues se han dado cuenta también de estos mensajes que dan, ¿no? Les voy a poner ejemplo, les voy a poner el ejemplo de Zendaya. Zendaya tiene 25 años y ella comparte algo importante. Dice, yo voy a terapia. Si ustedes tienen los medios económicos para cuidar su mente de la misma forma que cuidan su cuerpo, deben de hacerlo. Y tiene toda la razón. ¿Cuántas veces gastamos más en ir a un gimnasio, en comprar a lo mejor, no sé, algunas cosas para bajar de peso? De repente, sí, la alimentación es súper importante, pero le invertimos mucho a esta parte de nuestro cuerpo y nuestra cabeza no la cuidamos. Lo cierto es que pagar un psicólogo o pagar un psiquiatra, desafortunadamente, no todas las personas lo pueden hacer porque tiene un costo. A veces no hay tiempo para hacerlo, a veces pues vuelvo a repetir, no hay el dinero para poder hacerlo, pero si tienes la oportunidad, la neta sí. Fíjense que en estas sesiones no solo habla de ansiedad, es lo que comparte Zendaya, también enfrentan su relación con el dinero, algo que pocas veces se asocia con alguien tan exitosa como es Zendaya, porque imagínense este tipo de personas que aparentemente tienen todo. Tienen éxito, tienen popularidad, tienen dinero, tienen todo y que tienen que, obviamente, recurrir a esta parte de la terapia. No solamente las personas que les falta esta parte del dinero pueden sufrir de esta ansiedad, ¿no? Por eso esta frase pesa diferente. Si tú tienes los medios para poder ir a terapia, debes de hacerlo, sin culpas, sin filtros. Ella comenta a través de una publicación, es algo hermoso trabajar en uno mismo, trabajar en tu autoestima, trabajar en esta parte del amor propio. Y de paso, sin buscarlo, también puso sobre la mesa algo muy incómodo. Dice ella, cuidar la mente también es un privilegio que desafortunadamente no todos pueden costear. Y eso lo compartió Zendaya. Seguimos con más aquí en el show. Quédate con nosotras.

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13: La urgencia de los padres se mostró en este segundo partido cuando le pusieron presión a Yoshinobu Yamamoto, que no pudo sostener más de 6 entradas ante el equipo de San Diego. Hoy centrados en el bateo de Manny Machado con 3 remolcados y cuadrangular número 29, San Diego se llevó el segundo juego empatando la serie y ganando 5-1.
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1: Vámonos con esta notita que no podemos creer. Fíjate. ¿A quién se le ocurre? Bien decía mi abuelita que de todo hay en la viña del Señor, pero ¿saben qué me queda claro? Yo viviendo aquí en los Estados Unidos lo compruebo cada día más. Pues resulta ser que una mujer fue detenida después de haber sido acusada de entrar a las viviendas para lavar ropa, limpiar y organizar las casas sin autorización de los propietarios. Ahí les va. Una familia en Ohio, por cierto, regresó de pronto a su casa y encontró algo completamente inesperado. Las habitaciones ya estaban limpias, los platos lavados, la basura en su lugar. Y encontraron en el centro de la mesa nada más y nada menos que una factura que cobraba la módica cantidad de $75, así, en una servilleta. Bueno, la responsable era Susan Warren, una mujer que tenía un negocio de limpieza y que había entrado en la vivienda sin haber sido contratada y se puso a hacer la limpieza y se puso a chambear. Dejó la casa completamente impecable. Incluso la hija de 19 años de los propietarios estaba durmiendo en la planta alta, en el piso de arriba, mientras ella limpiaba y ni cuenta se dio. Bueno, resulta ser que fue tal el problema que se hizo al grado de que Warren, sí, la señora que estaba cobrando sus $75 por hacerles el super paro de dejarles impecable la casa. No se les olvide que las señoras que nos ayudan en casa son la alegría del hogar. Bueno, pues al final esta señora reconoció que no era la primera vez que entraba en casas, las limpiaba y después les dejaba la notita para que le pagaran. Al final terminó por declararse culpable de intento de robo y fue condenada a un año de libertad condicional. 20 horas de servicio comunitario y una multa de $150 que hubo. Salió peor lo comido por lo servido, pero bueno, tuvo que pagar más después de haberles hecho la chamba. Ay, no. Por eso les digo que aquí en Estados Unidos todo se puede, todo, absolutamente todo se puede. Por eso les digo que aquí en los Estados Unidos cada vez me asombra más con este tipo de demandas. Yo lo que hubiera hecho en su lugar si no tuviera nadie que me ayudara, que me imagino que no, le hubiera dado la llave. No solo le hubiera pagado los $75, le hubiera dado la llave de mi casa para que unas dos o tres veces por semana hiciera lo mismo. Continuamos aquí en el show de Miriam y Rocío, no le cambies.

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1: Vamos a compartir esta frase que creo que tiene un gran valor y un gran peso, sobre todo para esas mamás guerreras, esas mamás luchonas, esas mamás que están solas. Hijos, hay que ser conscientes y hay que observar también a su mamá. ¿De qué manera pueden apoyarla? ¿De qué manera pueden ayudarla? Porque tener el peso de una responsabilidad tan grande como es el criar, como es el sostener, como es el guiar, es bien pesado. No sé si en algún momento tu mamá decía, yo siempre puedo. Ya con los años uno se da cuenta y se pregunta, pero ¿cuánto le estaba costando a mi mamá poder? Fíjense, mamá era la que se acordaba de los turnos, la que sabía dónde estaba cada cosa, la que preguntaba, oigan, ¿ya comieron? La que encontraba lo que nadie encontraba, porque esa es una realidad, y se acordaba de lo que neta nadie se acordaba, la que siempre resolvía antes de que alguien tuviera que pedir ayuda. Mamá siempre era la última en acostarse y la primera en levantarse, y eso fíjense que yo no lo entendí hasta que me convertí en mamá. Yo pensaba que era así, que no se cansaba la mamá, que no necesitaba demasiado, que cuidarle salía de manera natural, porque luego dicen, eres mamá y eso lo traes por instinto, que había nacido sabiendo cómo ser mamá, y ¿sabes qué? No existe un manual para eso. Lamentablemente hay muchos hijos que se dan cuenta muy tarde de que todo no era de esa manera. Muchas veces no te preguntaste cuántas veces dijo, no pasa nada, mijito, todo está muy bien, cuando claramente te dabas cuenta que pasaba un montón de cosas y que ella tenía que resolverlo todo el tiempo. ¿Cuántas veces te diste cuenta que tu mamá comió después, que probablemente había dormido menos, que postergó algo suyo, llámese algún sueño, algún objetivo, o simplemente hacer algo en casa o alguna comida con amigas, digo, si bien le iba, o simplemente pintarte el cabello, qué sé yo, y que de una u otra manera hizo rendir el dinero que no alcanzaba para que tú como hijo no lo notaras? Lo más difícil no fue entender todo lo que ella hizo. ¿Sabes qué es lo más complicado? Que lo entendiste demasiado tarde, cuando muchas de esas escenas ya habían pasado los años y ni siquiera lo había registrado tu mente hasta años después. Porque cuando eres chica, pues no piensas que mamá está cansada, piensas que mamá es así, que mamá todo lo puede, que sabe y que tu mamá siempre va a estar. Probablemente tu mamá ya no la tengas hoy en día y sin embargo hasta ahorita te están cayendo los 20. Después creces y un día te pide ayuda con algo que antes resolvía sola. La escucha repetir una historia y otra vez, porque ya tu mamá ya está cansada, ya está vieja. La ves que ahora se cansa más rápido, así como una velita que se va apagando. Y entonces ahí entiendes que el tiempo también está pasando para ella. ¿No te gusta verla envejecer? Porque hay una parte de ti que todavía necesita creer que tu mamá lo puede todo. Porque aceptas que ya no puede hacer algunas cosas, pero también es aceptar que no va a estar para siempre. Así es que hay que cuidarla. ¿La tienes todavía contigo? Por favor, no la dejes, no la abandones. Que mamá puede con todo, pero hay momentos en la vida en que te va a necesitar. Seguimos con más aquí en el

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16: Se graba esta rolita inédita de las composiciones de un servidor a dueto con mi compa Panther Bélico.
17: Se llama Solitario, compa Virlán. Ahí le va, plebes, dice.

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1: Ya nos vamos, las queens. El show de Miriam y Rocío llega a su fin. Extrañenos mucho para que le prendan a su radio, para que nos viralicen, para que le digan a la comadre, a la prima, a la tía, a la sobrina, a toda la banda, que nos escuchen a través de esta frecuencia y a la misma hora.
2: Sí, cuídense mucho, que nosotros regresamos, ya saben, como bien lo dijo, detrás de estos micrófonos, estas dos tapatías importadas desde Guadalajara, Jalisco, México. ¡Sí, señor!
1: Les mandamos besos, abrazos, apapachos, arrumacos, también pásenlo bonito. El besito beso, se lo beso. Ponen donde quieran. Y bueno, pues mañana los esperamos en una emisión más del show de Miriam.

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1: ¿Qué tal? ¿Cómo les va? Mi nombre es Juan Arango y estas son las noticias de la hora. El presidente de Irán acusa ante la ONU de terrorismo a Estados Unidos. Se forma la tormenta tropical Nolo. Se prevé que amenace a Hawái como un huracán mayor. México detiene a Don Flaco, miembro del cartel de Sinaloa requerido de extradición por Estados Unidos. 7 meses después de que Estados Unidos e Israel iniciaron una guerra contra Irán, el presidente iraní subió a una tribuna en Nueva York para decirle al presidente Donald Trump que la República Islámica no se doblegará. Mientras su país afronta su guerra existencial más grave y en medio de las amenazas de aniquilación por parte de Donald Trump y la creciente presión económica interna, el iraní Masoud Pezeshkian dijo que los líderes mundiales reunidos en la Asamblea General de las Naciones Unidas que Irán no cederá en su programa nuclear, sus defensas antimisiles ni el control del estrecho de Hormuz, vía la vía marítima vital por la que alguna vez fluyó una quinta parte del petróleo mundial. No podemos permitir que algunos tengan libre acceso y obtengan beneficios de una vía marítima mientras al mismo tiempo utilicen esa misma vía para imponernos agresiones, imponernos inseguridad y prohibirnos el acceso a nuestras propias aguas, declaró Pezeshkian. El presidente iraní aprovechó el escenario mundial para transmitir las demandas de Teherán y el mensaje central de Irán a Trump.
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